madrugada. Bueno, quería agradecerte por tu compañía, acá levantándome para hacer mis actividades. Así que bueno, justo te escuché de la iglesia, de los 300 años que se cumple. Bueno, yo soy muy católico, tengo 63 años y de vez en cuando me voy a Luján, a la Basílica, en bicicleta. Así que iré a visitar a la parroquia. Gracias por tu compañía, que termines bien esta madrugada y te mando un fuerte abrazo. Saúl de Palermo.

3:56 de la madrugada, estamos en De la Noche a la Mañana. En un ratito ya vamos a llegar a las 4 con una temperatura en la ciudad de Buenos Aires, con datos actualizados, 10 grados, una décima, la humedad 88%. Saludamos a la gente de Bellavista, ahí está escuchando y me va escribiendo por Instagram, Fabricio López, ok, y Fabricio.check. Gracias por los mensajes. Gracias totales. Ahí está, por ejemplo, nuestro amigo desde Bellavista, Raúl Noguera, y dice, cuando tengas un tiempito, te paso mis canciones. Fíjate la que te agrade, ¿eh? Y me encanta todo lo que hacen De la Noche a la Mañana. Tengo obras también grabadas y muchas obras que otros artistas, otros intérpretes van grabando. Qué lindo, Raúl, ¿eh? Haceme llegar tus obras para escucharlas. Bueno, el gobierno impulsa la venta de medicamentos en supermercados, prepara un nuevo paquete de proyectos para desregular sectores de la economía. Incluye el libre arrendamiento de campos, la liberación de los precios de los libros y las garrafas. El gobierno ya tiene listo un nuevo paquete de desregulación económica que evalúa enviar al Congreso. Contempla cambios en el sistema de venta de medicamentos, la navegación fluvial, el mercado inmobiliario. También prevé ajustes en los arrendamientos rurales, la industria vitivinícola, el mercado del libro, el régimen de garrafas, el sistema financiero, los traductores públicos y las cooperativas. Se busca, en líneas generales, reducir costos, aumentar la competencia, eliminar barreras de entrada en estas actividades económicas. Pero el texto contiene un título final, el 10, donde hace un pedido sensible. Solicita al Congreso 6 meses de facultades delegadas para avanzar con nuevas desregulaciones por decreto. El texto fue elaborado por el Ministerio de Desregulación y Transformación del Estado, que conduce Federico Sturzenegger, y por estas horas permanece en revisión. Son cambios que anticipan debates acalorados. El oficialismo acumula iniciativas ideadas por el equipo de Sturzenegger. Se trata de unas herramientas constitucionalmente para que el presidente ejerza funciones legislativas por un plazo determinado. El Poder Ejecutivo propone declarar la emergencia administrativa y de competencia por 6 meses para quedar habilitado o modificar o derogar normas a su criterio que restrinjan la competencia o generen barreras de entrada en distintos mercados. Entre otras cuestiones, podría avanzar sobre regímenes de precios mínimos o máximos, cupos, beneficios sectoriales, monopolios legales y otras regulaciones que el gobierno considera obsoletas o perjudiciales. A cambio, deberá remitir al Congreso un informe trimestral con las medidas adoptadas. Uno de los capítulos más sensibles tiene que ver con los medicamentos. El gobierno insiste en flexibilizar el régimen de comercialización para permitir que los medicamentos de venta libre puedan exhibirse en góndolas. También amplía la posibilidad de comercialización online con entrega a domicilio. Actualmente, salvo la empresa Farmacity, que ganó un amparo en la justicia, las especialidades medicinales solo pueden venderse en farmacias y bajo supervisión farmacéutica. Parte de esos cambios ya han sido incorporados en el DNU 7023, pero quedaron parcialmente suspendidos por medidas cautelares. Ahora, el oficialismo busca darles respaldo legal mediante una ley. Las 4 de la mañana en punto. Bueno, el anteproyecto también deroga el régimen de precio uniforme para los libros y, de aprobarse, cada librería podría fijar libremente el valor de venta de un mismo título y ofrecer promociones o descuentos sin las restricciones previstas por la ley. El Ministerio de Desregulación sostiene que la medida favorecerá la competencia entre comercios y reducirá los precios para los consumidores. Así que el gobierno impulsa la venta de medicamentos en supermercados. Bueno, 4 en punto de la mañana, un pronóstico del tiempo que indica para las próximas horas con cielo cubierto, algunas lloviznas, después mejora con cielo mayormente nublado. El jueves 14 de máxima con cielo parcialmente nublado. Saludamos a la gente que se va levantando a esta hora, mucha gente, gracias por los mensajes. Ahí están escuchando, por ejemplo, de tempranito a Raquel Viviana Ferrari. Cuánta gente que deja su mensajito. Gracias, gracias por todos los mensajes.
mensaje por la buena onda, y también los que llegan a Fabricio López OK en Instagram y Fabricio.check, son mis dos Instagram. Bien, Alonso Lozada, vamos con la música del Chango Spasiuk. Tenemos ahí La Ponzoña y también Gato Moro, son los dos temas interpretados espectacularmente con ese acordeón que tiene el Chango Spasiuk para todo el país y el mundo desde de la noche a la mañana.

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1: Cuatro diez de la mañana, la temperatura en la ciudad de Buenos Aires, 10 grados, una décima, la humedad 88%, cielo cubierto para hoy, la máxima 13 grados, lloviznas en la madrugada, después mejora con cielo mayormente nublado. Bueno, ya tenemos la portada de Diario Popular de este miércoles 22 de julio de 2026. Tema central. Leo no se va. El técnico de la selección llegó a su tierra natal y fue recibido por la gente con aplausos, abrazos y pedido de autógrafos. También cantaron para que el entrenador siga en la celeste y blanca. Sobre la final aseguró: perdimos porque ellos jugaron mejor. También se refirió a la bandera de las Malvinas y las teorías conspirativas. Messi descansa en Rosario. Bueno, Scaloni recibido como héroe en Pujato. Dibu encendió las alarmas, puso en duda su futuro en la celeste y blanca. Se viene el nuevo refuerzo. Ángel Correa llega a River por unos 15 palos verdes. Tras la eliminación en la Copa Argentina, el Millo puso lo que quería. Tigres de México y cerró el pase. Ya entrenó en Boca. Paredes habló con el Vasco y jugará ante O'Higgins. El director técnico define si va de entrada o desde el banco. Montero debutaría en el arco. Copa Sudamericana. Tigre goleó en Montevideo. El Matador venció 3-0 a Nacional en el partido de ida. Motochorros mataron a un policía en 3 de febrero. Y también, por unos 390 millones en Estados Unidos, condenan a Argentina a pagar por la expropiación de aerolíneas. Chicaneó a la selección. Furia de fans argentinos contra Rosalía. Devuelven las entradas, ¿eh? Porque se presenta dentro de un par de días y muchos fans de Rosalía, que tenían entradas ya compradas para su show en el Movistar Arena, empezaron a devolver las entradas, lo que se sintieron ofendidos por los posteos que hizo Rosalía. Después te amplío, te cuento un poco más de Rosalía. Bien, Luli aclaró los tantos. Tras la insistencia en vincularla con un millonario ligado a la tecnología, Luciana Salazar expresó: el día que me haga cargo públicamente de un hombre será porque esté totalmente enamorada de esa persona. Todo lo demás que no salga de mí, jamás me haré cargo, ¿eh? Bien ahí, tomá mate. Bueno, 4:13 de la mañana, la temperatura en la ciudad de Buenos Aires, 9 la mínima para hoy pronosticada, va a estar en los 7 grados, estamos en 10.1 y lloviznas para las próximas horas, ¿eh? Después mejora con cielo mayormente nublado. El jueves, mínima de 7, la máxima 14 grados. Bueno, reitero un pedido de sangre muy especial para Domínico Héctor Saldaño, que se encuentra internado en la clínica Modelo de la Ferrer. Para donar se necesita solicitar turno en fuesa.org.ar, la Fundación Hematológica Sarmiento, de lunes a sábados de 8 a 14 horas, Machado 970 Morón, o también sedes de Avenida Córdoba 6429 Chacarita, Marcelo T. de Alvear 2289 Barrio Norte, Avenida Richeri 390 y Avenida Santa Fe Bellavista San Miguel. Los requisitos son para solicitar el turno en fuesa.org.ar: pesar más de 50 kilos, traer DNI y no venir en ayunas. La información a estos números: 4666-9898, 4666-9898 y WhatsApp 113-543-8893, 113-543-8893. La Fundación Hematológica Sarmiento, doná sangre, doná vida. Y saludamos a Eliana y su familia, saludos de todo el equipo de Vero y toda la gente acá de Radio Mitre, un beso grande y que se mejore, ¿eh? Domingo Héctor Saldaño, ¿eh? Que se encuentra internado en la clínica Modelo de La Ferrer. Bueno, 4:14, estamos en De la Noche a la Mañana, la música ahora con este es un Gianluca Grignani, es un súper clásico que lo escuchamos y nos gusta mucho, y se lo dedicamos a todos los que se están levantando, ¿eh? Así despacito, suena ahí el radio reloj despertador y hay que ir a laburar, che, ¿eh? Está lloviznando un poquito, pero nosotros tenemos esta música.

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8:25 de la mañana, estamos en De la Noche a la Mañana hasta las 5, momento en que llega Horacio Caride con un día por delante. Y la CGT pone en marcha un plan de lucha contra Milei, volverá a la calle en el día de hoy, en el inicio de un nuevo plan de lucha contra el gobierno de Javier Milei. Se va a movilizar junto a las dos CTA, la Unión de Trabajadores de la Economía Popular, UTEP, y organizaciones sociales en apoyo a la habitual marcha que los jubilados realizan cada semana frente al Congreso. La convocatoria marcará el comienzo de una estrategia de protestas y medidas de fuerza escalonadas con las que la Central Obrera buscará sostener la presión sobre la Casa Rosada durante los próximos meses, aunque todavía sin un nuevo paro general en el horizonte. La protesta arrancará a las 15 y tendrá como principal consigna el respaldo al reclamo de los jubilados frente a la pérdida del poder adquisitivo de los haberes y la crítica situación social. Además de la CGT participarán la CTA de los trabajadores, la CTA autónoma y organizaciones de la economía popular. La movilización, sin embargo, se va a producir apenas dos días después del guiño político que el lunes ofreció el gobierno a la dirigencia sindical. Bueno, por otro lado, también aparece en la sección El País de Clarín, Bregman, que crece en las encuestas y desde el PRO y el PJ la miran con reojo, ¿no? De reojo, porque la referente del Frente de Izquierda aparece con una intención de voto superior a la de las elecciones anteriores. Hay un nombre de cara a la elección de la Ciudad de Buenos Aires del año que viene que todos miran de cerca desde hace meses. Es el de Miriam Bregman, la principal referente del FIT, diputada nacional, y con una imagen en alza en diferentes encuestas que la posiciona como una candidata atractiva tanto en una elección para la jefatura de gobierno como para una presidencial. En la Ciudad de Buenos Aires, donde históricamente la izquierda obtuvo algunos de sus mejores desempeños, el crecimiento de Bregman dejó de ser una hipótesis para convertirse en un dato que distintos espacios políticos siguen con atención. En el gobierno porteño aseguran que los estudios de opinión que manejan la ubican con un piso de entre el 8 y 10 puntos de intención de voto si decidiera competir por la jefatura de gobierno. Ese porcentaje no la convierte automáticamente en una candidata con posibilidades de ganar la elección, pero sí en una dirigente con capacidad para alterar el resultado general. En una ciudad donde el peronismo suele moverse en torno a los 25 puntos, cada voto adquiere un valor estratégico, sobre todo a partir de la erupción de La Libertad Avanza como tercer partido de peso y después de haberle ganado al PRO la primera elección de 2025 después de 10 triunfos consecutivos. Por eso tanto el macrismo como el peronismo siguen de cerca los movimientos de la diputada nacional. El macrismo apunta a una alianza, pero Karina no descarta ir contra el PRO. En la sede de Uspallata analizan una fórmula encabezada por Jorge Macri con un libertario como vice. La ofensiva diaria que alimentaba La Libertad Avanza desde distintas cuentas de la red social X cuestionando sistemáticamente la gestión porteña de Jorge Macri comenzó a diluirse desde hace unas semanas. Coincidió con la salida de Manuel Adorni del gobierno, la llegada de Diego Santilli y el cambio de estrategia electoral de la Casa Rosada tendiendo puentes con los aliados. En tanto, los intendentes de la provincia presionan para desdoblar en 2027, pero Kicillof aún no da señales. Prefieren separar la elección bonaerense de la nacional, es un interés transversal a todas las fuerzas. Sigue la pelea por el límite a la reelección. Esto en cuanto a la sección de El País en Clarín. También el Yategate suma en el procesamiento del ex cuñado de Insaurralde. Fue a pedido del fiscal, es Víctor Donadio, dueño de la constructora Doyo, y procesado por fraude al Estado. El procesamiento del empresario Víctor Donadio, ex cuñado de Martín Insaurralde y dueño de la constructora Doyo, reavivó las sospechas sobre el sistema de adjudicación de obra pública que el ex intendente de Lomas de Zamora habría proyectado más allá de su distrito, hacia otros municipios gobernados por el peronismo en el oeste y en el sur del conurbano. Bueno, en Santa Cruz, en tanto, con más de 45 días de acampe, se agrava el conflicto policial. Pese al aumento, reclaman mejoras salariales y aseguran que hay comisarios que manejan Uber. Un numeroso grupo de policías de Santa Cruz
retirados de esa fuerza de seguridad mantienen un acampe frente al edificio de la gobernación desde hace más de 45 días en reclamo de mejoras salariales. El gobernador Claudio Vidal firmó un decreto con un aumento que dividió la protesta, pero la mayoría de la policía de Río Gallegos, capital de la provincia, sigue con las protestas. A diferencia del acuartelamiento de los policías de Santa Fe de febrero de este año, los agentes de Santa Cruz decidieron realizar guardias mínimas y al terminar sus turnos acercarse a las carpas que instalaron frente a la gobernación. La protesta es diferente, pero el reclamo es el mismo: los salarios por debajo de la línea de la pobreza. Hoy un policía de Santa Cruz cobra 1.100.000 y algunos cobran 900.000 pesos. Esos números están por debajo de la canasta básica, que acá en el sur es muy cara y está en unos 2.200.000 pesos. Así que está bajo la línea de la pobreza, señala Diego Rodríguez, retirado como mayor de la fuerza. El gobernador Vidal firmó un decreto que eleva el piso a 1.700.000 para los ingresantes, bastante menos que los 2.200.000 que piden los policías. Bueno, así las cosas ahí en Río Gallegos con los policías. 4:31, vamos, Berito, a la música. Tenemos ya un bloque preparado y después vamos a ir con los títulos de Clarín. Repasamos, tenemos de todo. Tenemos a Scaloni en Pujato, tenemos a Messi en Rosario, tenemos todo ya, prácticamente todo. Lo que no tenemos son algunas facturas, algunas medialunas, algo para tomar con los mates. 4:31, vamos a la música, enseguida volvemos con más información.

Bueno, y mandamos saludos a Leandro Acuña, que está escuchando, dice: Fabri, querido, acá estoy, prendido al programa, arrancando la mañana, camino a Tucumán, abrazo grande, Leandro Acuña, desde Tucumán. Bueno, qué genio, ¿eh? Después tenemos a Susi Orsi también, soy oyente de la radio, bueno, me encanta, y Ángela Leiva, si pueden pasar algo, me encantaría. Besos para todos ahí, ¿eh? Desde la camita, dice Susana de Zárate. Gracias, Susana. Bueno, ¿cómo estás, Zárate? Debe estar frío por ahí, ¿no? Acá tenemos una temperatura con datos actualizados en la ciudad de Buenos Aires. Tenemos 10 grados, la sensación térmica 8 grados 2 décimas, humedad 87%. Para hoy la máxima, según el Servicio Meteorológico Nacional, 13 grados, lloviznas en la madrugada y en la mañana. Después mejora con cielo mayormente nublado. Bueno, saludamos a todos ahí, 11-3-0-0-3-0-7-90-4-35. Berito, seguimos, vamos.

4:41, estamos en Radio Mitre, de la noche a la mañana. La temperatura en la ciudad de Buenos Aires, según el Servicio Meteorológico Nacional, 10 grados. Sensación térmica, 8 grados 2 décimas. Títulos centrales del diario Clarín, de este miércoles 22 de julio de 2026. La polémica por la final ante España desbordó el fútbol y se metió en la política. Los incidentes posteriores al partido desataron una oleada de críticas. Fue principalmente por las reacciones de Paredes y Molina luego del partido. Los cruces que empezaron en los medios se extendieron a figuras de la cultura. Incluso hubo incidentes con argentinos en Madrid. El ministro Luis Caputo se cruzó con un periodista inglés. En España, Javier Bardem atacó al gobierno de Milei. También hubo críticas del escritor Arturo Pérez Reverte y de la cantante Rosalía. Y el actor estadounidense Samuel Jackson lanzó una insólita crítica considerando que Argentina es racista porque no tiene jugadores negros. Scaloni frenó los rumores. El director técnico, rodeado por el afecto de la gente en su pueblo de Pujato, desmintió las teorías conspirativas instaladas en las redes. Messi con la familia llegó a Rosario. Tristeza, Messi en la camioneta rumbo al descanso, en la foto central que tiene Clarín este miércoles 22 de julio de 2026. Aerolínea sentencia en contra por otra expropiación kirchnerista. Argentina más cerca de volver a los mercados, mejoran nota de la deuda. Gran Buenos Aires violento, detienen a dos motochorros por matar a un cabo. 45 días de reclamo policial en Santa Cruz por salarios. Y otros títulos: Correa a River por una cifra récord, pagan 15 millones de dólares, es la mayor incorporación de un equipo argentino. Y el otro día, la vi en el cine ya, 150 mil personas en 4 días, La Odisea, peliculón, ¿eh? La película de Christopher Nolan superó todas las previsiones en su estreno. Temas centrales que tiene Clarín este miércoles 22 de julio de 2026.

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0: 8:56, recibimos a Lucio Caride.
1: Para la mano, vamos. Qué exaltado que está.
0: Vamos,
1: es muy temprano.
0: Sí, pero estamos con todo.
1: El 22 de julio, qué frío que va a ser todo el día, ¿eh?
0: ¿Viste? Sí, no, increíble. Y además ya estamos con el calorcito de que algunos, por ejemplo, Scaloni ya está en su casa, también lo tenemos
1: a Messi. Es formidable, la paciencia que tiene, el amor que tiene por su Pujato y le tienen a él, ¿no? Porque si de vuelta.
0: ¿Cuántas veces salió
1: impresionante, lo vi por un móvil televisivo más o menos 10 veces, firmaba cada una de las banderas, remeras. Tenía que descansar el tipo después de todo el estrés que tuvo, nos hizo llorar a todos, lloró él. En definitiva, la envidia de los políticos es el preferido de las tías solteras, es todo lo que parece estar bien Scaloni, pero después lo vamos a comentar, ¿no? Me parece que Scaloni es el aspiracional, proyectado como imagen. A veces los argentinos no pensamos que estamos en el escalafón Scaloni, y no te digo que estamos más en el Chiquitapia, pero por ahí en el intermedio. Claro. El intermedio. Igual el Mundial se va apagando de a poco en todos sus ecos, salvo las teorías conspirativas, y sobre todo lo que más duele en las últimas horas es esta campaña anti-Argentina o campaña anti-Selección Nacional, que involucra a toda la idiosincrasia argentina, que tiene como disparador así exponencial los incidentes al final del partido, porque venía de arrastre, venía de antes, ¿no? Había una envidia muy marcada para que la Copa no quedara en Sudamérica, que fuera europea. Finalmente quedó en España, se lo merecen, ese es otro tema, y yo creo que en los posteos los jugadores ya lo fueron blanqueando, más allá de su dolor, la palabra más repetida, que creen que el rival, por supuesto, jugó mejor. Hay un video que luego los futboleros que lo vean, si no lo vieron todavía, y los que se engancharon en el Mundial, viste que nos quedamos con el segmento de Messi que dice, vamos muchachos, olvidémonos, pasó.
0: Como un
1: y ahí se armó todo un lío, se sigue armando, porque el que lo cree, y las redes sociales son a veces muy conspirativas o cloacales. Lo cierto es que está toda la secuencia completa ahora, que por otro lado, ¿cuánto que caminaron hasta llegar al túnel, ¿no? Fue una caminata, porque ese estadio es grandísimo en su interior y también en todo lo que cobijó al 95% que tuvo a pleno ese campeonato del mundo casi en todos los estadios, pero hablando del de Nueva York, en esa situación uno ve que la secuencia uno lo deja más tranquilo, no porque haya creído en las teorías conspirativas, el equipo nunca va a ir para atrás y no había lío entre ellos, ¿no? Era toda una discusión futbolística.
0: Claro, sí, concentrémonos en el
1: fútbol. Y ahí estaban hablando Licha, el Dibu, siempre alentando a sus compañeros. Uh-huh. Se metieron otros y decían, miren, guarda con, por ejemplo, Lamín, hace esto, hace lo otro. Vamos, Dibu, vos te vas a atajar todas. Era una arenga,
0: una arenga
1: donde se lo veía
0: normal,
1: muy concentrado, y para ganar. Después las cosas no resultaron.
0: Claro.
1: Es otra historieta. La última de los conspiradores de las fábulas decía que antes del partido Messi les habría dicho a sus compañeros, hoy es el último partido. Cosa que todavía no lo ha pronunciado públicamente. Esto me parece que no es verdad. Entonces, imagínate que ¿cómo les caerían los compañeros?
0: Y sí,
1: vos te pones melancólico, triste, y eso, en la mente de los que inventan fábulas, habría hecho que, viste, las piernas se aflojasen, que no entraran con el mismo rival, por ejemplo, que jugaron contra Inglaterra.
0: Claro.
1: Nada de eso, Scaloni lo avaló, él dice, yo no veo redes sociales.
0: Lo
1: dijo a nuestra compañera Yamira Brown, que estuvo muy bien, porque, viste que a veces, cuando sos de un nicho, no quiero hablar en general, pero viste, muchos periodistas deportivos acusan el problema de, por las dudas, aunque se hable de esto, no lo pregunto, porque puede incomodar al referente. Y ella respetuosamente le preguntó, Scaloni se rió, eso no importa, sobre el tema que se estaba comentando, que era inclusive, en las especulaciones, si había alguna interna de vestuario, si había pasado algo.
0: Él descartó todo.
1: Y él lo descartó, y hoy es título de todos los diarios.
0: Sí.
1: Así que, chau, me parece, de parte de nosotros, ya bastantes problemas tenemos con que nos acusen de racistas y todas esas estupideces. Tratemos de estar concentrados en lo que tiene que seguir siendo un agradecimiento eterno a estos jugadores y al cuerpo técnico.
0: Así es.
1: Muchos temas para hablar, porque ya la política dice, con todo lo arrancamos, que no claro. tiene nada que ver con Scaloni.
0: Arranca el mundial de la política.
1: Y arranca su mundial. Los senadores se aumentaron, como sabemos, las dietas, pero recién arrancan en agosto a laburar. Se van a tomar la vacación de invierno. Hubo reuniones políticas de todas maneras que las vamos a comentar. Y también, ¿qué le pasó al vocero presidencial? Hizo acordar ese momento que Menem empezó con un discurso y dijo, perdón, este no es. Bueno, tiene todo anotado las respuestas, está totalmente guionada su conferencia de prensa, como las estuvo de Adorni, nada más que Adorni la sabía actuar mejor, y atacaba permanentemente a los periodistas, este es un poco más blando, pero hizo un verdadero papelón ayer, que lo vamos a comentar en un ratito.

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2: Buen día, buen día. ¿Cómo va del otro lado? Las 5 y 3 en la República Argentina. Y sí, Scaloni es todo lo que está bien, ¿no? Lo demostró en esta última foto del día de ayer, después de 45 días de alto estrés. Lo contamos el Mundial nada más. Esto para él arranca de mucho antes, de lo que significa la responsabilidad de representar un país, de ir por el bicampeonato. Los que se lo toman en serio, ¿no? Porque estamos ante un bicho raro. Pensar que la media de los argentinos es igual a Scaloni, y me parece que nos estamos engañando ante el espejo. Alguna vez, cuando yo empecé periodismo hace muchos años, me acuerdo que la cuestión, con Ernesto Ibarra como conductor, yo era cronista y pispeaba lo que los grandes productores de la radio empezaban a cranear. Che, tenemos que hablar de la corrupción, en ese momento la corrupción menemista. ¿Quién puede ser un referente para sacar? No existían las aplicaciones, la IA, mucho menos. Había que agarrar la guía, ¿no? Y los periodistas tenían su propia agenda. Siempre saltaban dos nombres. Era Favaloro o Ernesto Sabato. Después no podías encontrar ningún otro argentino que, con envergadura, plomo, te hablara de las condiciones de entender que el país se despega con una cuestión de piso de consenso ético entre todos y de convicciones morales. Bueno, yo no sé, no estoy en la cama de Scaloni, está su mujer, no estoy tomando mate con Scaloni. Lo que proyecta él es un tipo muy serio, y su trabajo es serio. Y encima lo investigan algunos que por ahí planifican el futuro contratarlo para charlas motivacionales, y dicen que reúne las tres H, esto es honestidad, humildad y humanidad. Bueno, yo les pregunto a ustedes, ¿todos nosotros tenemos el porcentaje de eso? El aspiracional, tratamos de hacerlo todos los días, laburamos, vamos por el frente, pero la idiosincrasia del argentino muchas veces va para otro lado, ni hablar los que enchastran todo y hacen que el país sea una verdadera fórmula del fracaso. Pero nos levantamos una y otra vez. Si no, vean lo que pasa hoy con Aerolínea, la sentencia en contra por otra expropiación que estuvo en la etapa kirchnerista. Habíamos zafado con un fallo histórico del tema YPF. Bueno, esto ahora nos tiene otra vez en una nota negativa. Luego lo hablaremos. Pero volviendo al tema Scaloni, también está claro que en el mundo se quedaron con la última situación de tres o cuatro actores de la selección argentina que no supieron en ese momento perder. Nada para reprocharles. No de tu calentura, futbolístico, lo tendrían que haber hecho de manera así. Para que no nos vengan a hablar de racismo, de que somos los peores del mundo, porque si hay un país de puertas abiertas es este, ¿no? Entonces se hablan y se viralizan muchas tonterías a partir de las redes sociales, en esa verdadera telaraña que son, donde parece que una parte chiquitita, que por ahí piensan de españoles, de esto, lo otro, esas barbaridades, después se potencia y está la idea de que es el todo. Y el todo es peligroso porque ya la están sufriendo algunas conciudadanos. Me lo había advertido un oyente el otro día en @HoracioCaride en el Twitter. Me decía, mirá, acá le tiraron un macetero a una chica que tenía una camiseta de la selección argentina. Y ayer Eduardo en la televisión presentó otros casos. En definitiva, ojo con esto, ¿no? Y tome nota también la Cancillería. A la Argentina, me corro de toda teoría conspirativa, la condenaron públicamente por la bandera de Malvinas. No me cabe ninguna duda. Por ese acto de arrojo, de valentía, que valió mucho más que cualquier reunión en la ONU o las formalidades de los gobiernos de turno. Vamos a seguir con estos temas, por supuesto, y otros, Pero ahora una nota simpática musical, porque por ahí entre las teorías conspirativas hasta nos las birlaron los marcianos la Copa del Mundo.

0: vieron como un gran referente de equipos. ¿Cómo sentía esa responsabilidad?
1: Bueno, es mi manera de ser, nuestra manera de ser, del cuerpo técnico, creo que es la sensación esa de la grieta. Yo creo que con la selección, no sé si alguna vez hubo, la selección es lo máximo para cualquier futbolista, para cualquier hincha, y la vez que logramos tener esa conexión 100%, somos difíciles de batir.
2: Y sí, lo dice el número uno, Scaloni, cuando llega Pujato y nuestra compañera le preguntaba sobre varias cosas y después vamos a estar la que le descolocó a Scaloni. Porque claro, en una conferencia de periodistas deportivos no se iban a animar. Y él se rió, muy amable, tiró la pelota, no sé si afuera. Por ahí no quiere darle más trascendencia a algo que de raíz no tiene ningún crédito. Todo lo que se fue diciendo, no estoy hablando de... Para nada, ¿quién va a creer que va para atrás la selección? Además, los que... Ay, no lo puedo creer. Parece... Porque hay gente ingenua en la vida. Ahora vamos a hablar, Fabiano, ¿cómo estás? Buen día.
3: Buen día.
2: Vamos a hablar de la señora que creyó que chateaba con Kevin Costner.
3: Ah, pasa mucho.
2: Me da una ternura.
3: Pasa mucho.
2: Hay una causa abierta, tiene que ir en cana el ladronzuelo que le quitó guita. Pero señora, 70 años, ¿cómo vas a creerte la película que está chateando con Kevin Costner? Bueno, y así vamos a esto, ¿no? La sin fin de teorías. Y Crónica, por ejemplo, ayer estaba plantadito, como siempre, ¿viste? En la estación de trenes, siempre hace encuestas ahí. Y era impresionante, porque lo dicen en algunos sondeos también. Por lo menos de cada 5, 4 creían que el partido estuvo arreglado, que la FIFA tal cosa. Claro. Ahora, si vos crees que... A la misma persona le preguntaba. Si vos crees que el partido está arreglado, y después decís, pero gracias muchachos, qué sé yo. ¿Vos crees que un partido se arregla sin la complicidad de los jugadores? Es imposible.
3: Claro.
2: Arreglás a un árbitro, puede ser, y que te perjudique. Yo no vi eso en el partido. El partido tuvo un árbitro malo para los dos lados.
3: Sí.
2: Lo bueno no fue bueno. Sí. No fue bueno para los dos lados. Ahora, no gravitó en el resultado. Si la Argentina no tuvo posición de pelota. Hay que terminarla con eso, ¿eh? Porque ya bastante tenemos con que... Ahora tenemos que contestarle a los que nos acusan de racistas en el exterior.
3: No le demos bola.
2: Pero...
3: Va. No le demos bola.
2: Ahora, racismo y discriminación son dos cosas diferentes.
3: Sí.
2: Que hay discriminación en este país, no me cabe ninguna duda.
3: Sí,
2: el racismo es cuando hay una ideología predominante que dice, odia esto por esto, y te tiran... Sí. El que discrimina, y no lo estoy justificando, a veces lo hace por ignorancia.
3: Es por ignorancia.
2: Lo hace...
3: Absoluta.
2: Por no haberse adaptado al...
3: Por algo más.
2: Tiempos, de la apertura mental, lo que fuera. Porque vive en otro planeta, ¿no? Como estos marcianitos que estamos escuchando. A veces se discrimina hasta los propios pobres, por un par de zapatillas. ¿No? ¿Quién tiene la marca? Los chicos. Bueno, sí, el ser humano es así. Ahora, este país no es un país racista. Mírense adentro, en Europa, las 5 y 13. ¿Cómo está la temperatura, Fabiano?
4: Ahora en Buenos Aires, 10 grados. Sensación térmica, 8 grados, 2 décimas. El cielo está cubierto, la máxima de 13 grados en la jornada de hoy. Lloviznas en la madrugada las hubo. Ahora ya no se están viendo, por lo menos en el recorrido que hicimos en el centro de la ciudad de Buenos Aires hasta aquí en la radio. Después nublado. Viento sudeste rotando al noreste por la noche.
2: Bueno, ahí Jessica, que nos está escuchando con algunas nanas y que pronto se curen, ¿eh? Y que le demos alegría en esta transmisión. 5 y 14, estamos listos con Vero en la operación técnica. Ya viene a las 6 de la mañana Eduardo Feima y todo su equipo, alguien tiene que decirlo. Nosotros hasta ahora, con música, con comentarios, con información sobre todo, te vamos a estar haciendo compañía. ¿Y dónde va a ser? En Mitre.
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0: tal punto llegó todo este disparate, Fabiano, que le contamos a la gente, creo que ya se habrán enterado de esto, pero por las dudas, que hay una cantante española que viene a hacer unas prestaciones en Movistar Arena, Rosalía, y se le ocurrió hacer un posteo que era muy contrario a la Argentina en el momento del partido, y ya hay un montón de fans acá, o de gente que la quería disfrutar como artista, que dice, devuélvame la plata. El Movistar sacó un comunicado diciendo, te la podemos devolver si pasaron 5 días de que vos la compraste, si no, no dijo esto, pero en la entre líneas es arreglate, y en el arreglate es revendela. No sé qué va a pasar, dicen que podría tener una merma importante del público.
1: En dinero, y en dinero, obviamente, ¿no?
0: Sí. Pero también, volvemos al tema del criterio, ¿no? Yo entiendo que quieres hinchar España, y a veces es folclórico, los recursos no los dimensionás. Ahora, hacía un poquito de demagogia bien entendida. ¿Viste esos cantantes que dicen, amo la Argentina?
1: El mejor público del mundo.
0: Estás a nada, a días de venir.
1: Claro.
0: No, después pone algo de ella.
1: Mando un beso.
0: No es de mis artistas que pagaría una entrada, pero mucha gente sí.
1: Rosalía.
0: Ahí está. 516, es ella, mirá. Y encima esta canción se llama Despechada.

0: después de haber estado pasando la noche con su familia, el periodo de la AFA, decidir a su pueblo, ¿no? Donde su esencia, el gran Scaloni, y ya lo recalcamos, pero lo decimos otra vez, ¿viste? Tenés tanto go de copa que a veces no quiere parar para darle a un cronista la mínima referencia.
1: Ah, sí.
0: O cuando la gente le pide un autógrafo, se molesta.
1: Sí.
0: ¿No? En un restaurante, qué sé yo.
1: Estoy acá.
0: Este tipo está todo el tiempo, 24. Debe ser un desgaste, ni me quiero imaginar.
1: Fueron hasta la casa, hasta el pueblo.
0: Porque hay que trabajar de popular también, ¿eh? No sé, otros pueden pensar, che, acá, en algún momento, ya va a ser político. El tiempo lo dirá, hoy todos lo quieren, ¿eh?
1: Sí,
0: la política lo envidia. Con Yamina Abraham se vino la pregunta necesaria.
2: Podemos decir que la escaloneta está unida, no hay conflictos internos. De ningún tipo.
3: No lo puedo creer que me está preguntando.
2: No. Si te vas, no le vamos a poder decir más la escaloneta, o lo donas al nombre.
3: No, ya creo que se lo estamos yendo para cualquier otro lado, chicos.
0: Bueno, pero a ver, había que preguntarle. Y de hecho, hoy está en los diarios. De hecho, hoy está en los diarios, no en la sección deportiva. Porque hoy el deporte de la selección abarca las páginas principales hace días.
1: Sí, va a ser.
0: En la sección deportiva hay que buscar, bueno, llegó y se incorporó al club, Paredes, bueno, qué pasa con la renovación de la selección, lo estrictamente deportivo. Pero esto es trasvasó, es sociocultural, y toda la gente está pendiente todavía de los ecos de este mundial, lo que dejó. Una gran cuota de angustia también y de agradecimiento, mucho más. Miércoles 22 de julio del 2026. Que te sacaste sobre todo, yo ya lo hice, se lo puse en el asiento de Verdum, y como para cuidarle la silla.
1: Vuelva.
0: Para cuidarle la silla, que venga. Y vos, Fabiano, vas teniendo calor acá, pero afuera.
1: Acá, afuera, fresquete, 10 grados, 8.2 la sensación térmica, el cielo está cubierto, la máxima 13 grados en Buenos Aires y alrededores, con el cielo nublado también durante toda la jornada. Viento sudeste, rotando al noreste por la noche.

0: viste, las primeras funciones del nuevo vocero a comparación del triturador de periodistas y encima sospechado de corrupción que tuvimos, era una maravilla. Qué tipo amable, que esto y lo otro. Bueno, primero no estuvo tan amable ya esta tercera o cuarta función. Digo función pues, con esto que te voy a contar, queda clarísimo, y yo lo discuto internamente con algunos periodistas, que estas conferencias no sirven absolutamente para nada. Mejor que hagan cadena nacional, como por ejemplo ahora el presidente puede hacer una cadena nacional esta noche, ya vamos a contar por qué. Porque están coacheadas, porque no se puede hacer repregunta, porque marcan generalmente a los que van a preguntar, porque condicionan a los que quieren preguntar lo que no se puede preguntar. En definitiva, porque el señor Ravier, que es el nuevo vocero, quedó trastabillando. Porque quiero que pongamos todo, desde la pregunta para que se entienda a lo que pasó. Empezó a leer y se equivocó la respuesta.
1: Ana Delicado Palacios, de la agencia Sputnik. Le quiero consultar si el gobierno tiene pensado tomar alguna medida respecto a la empresa israelí Navitas, que está empezando el que va a ser el principal proyecto de exploración de petróleo en las Islas Malvinas, en la Cuenca Norte. Y si han hablado con el gobierno israelí, dado que tiene incidencia sobre esta petrolera, al establecer la política energética del país con marcos regulatorios, fiscales, normativos y además otorgar las licencias de exploración. Dado que esto además se suma al patrullaje de un buque de guerra inglés en aguas territoriales argentinas que está apostado en las...
0: Muy clarita, ahí está la referencia, seguí, de fondo. Y ahí viene la respuesta.
1: ¿Hacen al gobierno rever si esto afecta el acuerdo vigente entre firmado en 2024 por la Cancillería Argentina y la de Reino Unido, que incluye un compromiso de medidas concretas en materia de pesquerías y que además propone avanzar en otros ámbitos económicos? Gracias.
2: Gracias. Aclaro algo respecto a esto. El lunes de la semana pasada, por instrucción del canciller Kirno, se presentó una nota formal de protesta a la Embajada del Reino Unido en... perdón, está mal la respuesta. Era una respuesta a otra pregunta. Un segundo que chequeo esto. Esta es. La República Argentina expresa su más enérgico rechazo a la pretendida decisión final de inversión anunciada.
0: Un verdadero papelón, un verdadero papelón. Y no creo que no haya que preparar respuestas, sí. Bueno, porque, a ver, un vocero tiene la responsabilidad, en un país es el presidente, de ser la voz de él. Entonces no podés meter opinión. A Adorni metía todo. Entonces, este tipo tiene intenciones de llevarlo a un lugar más como a la europea, ya que estamos hablando, sí, de ellos, ¿no? A la democracia de donde...
3: Por los modos.
0: Se miden los modos y la planificación de respuestas. Ahora, créetela un poco más, ensayala, sabe que ojalá haya apertura para preguntas que te puedan sorprender, y tener la talla que tiene que tener ese puesto. Bueno, le fue mal. Ayer le fue mal y vamos a seguir hablando de esa conferencia donde se puso nervioso en varias oportunidades y también se refirió a la designación de quien estuvo en el equipo de comunicación, Javier Lanari, como director del Banco Nación ahora. Adrián Ravier dijo, no lo vamos a demorar, que no ve cuál es el problema de reubicar gente. Yo le diría, si me permitieran en esa conferencia, es que ustedes dijeron que la casta y el favoritismo se terminaba.
4: Este claramente no es un gobierno que ha venido con militancia a llenar los espacios del Estado. Fíjense que en el neto, Sturzenegger ha demostrado hace unos días, no mucho, que hay más de 70.000 personas menos en el neto del Estado, ¿no? Esto no ha pasado nunca en la historia de este país. Con lo cual, no es un gobierno, o no es el presidente Javier Milei, alguien que llega al poder y atrás de él vienen miles de militantes a ocupar lugares y a aumentar, digamos, la cantidad de personas que ocupan...
0: Puede ser. No se discuto porque entre otras cosas no tuvieron tiempo de construirlo todavía. Y segundo, lo que sí se ve es que hay un favoritismo, se aguanta a los amigos o a los aliados hasta las últimas consecuencias, aunque esas consecuencias ya estallan en escándalo, caso Adorni. Y después, pocos vi que se fueron y no ubicaran de vuelta en otro lugar del Estado, ese maldecido Estado. Las 5 y 24 hablaremos de la expropiación de las líneas, el fallo en contra de la Argentina. Hablaremos también de, vuelve la CGT. Se fue al Mundial y apareció la CGT en una marcha de los jubilados, ya te lo contamos.
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2: 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Las 5 y 26, datos del tiempo.
3: 10 grados la temperatura en Buenos Aires, sensación térmica 8 grados 2. El cielo está cubierto en Buenos Aires, la máxima llegará a los 13 grados. Mañana parcialmente nublado a nublado, mínima 7, máxima 14.
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2: Bueno, el regulador reapareció, Stutzenegger. Después vamos a hablar de la posible cadena nacional del presidente Milei. No, conferencia no lo da, ni una sola creo que hasta ahora en toda su presidencia. ¿Qué tiene que ver? Anuncios también con desregulaciones en la venta de medicamentos. Hasta aquí, por un fallo que lo ampara, Pharmacity es como el lugar donde es una góndola más parecida a un supermercado. Pero con esta desregulación total que plantea el gobierno, se podrían vender medicamentos en cualquier local. Lo que a las farmacias clásicas eso le va a hacer mucho ruido. Después también hay un anteproyecto que deroga el régimen de precio uniforme para los libros. Bueno, no es que todos los libros valen igual, pero debe haber una vara de y ante un mismo título decir esto tiene que valer hasta
3: más
2: acá.
3: Más o menos, el
2: hasta
3: escritor. Acá.
2: Bueno, esto lo desregularía totalmente. El vino, a ver qué piensa la gente de este sector. El anteproyecto también redefine las funciones del Instituto Nacional de Vitivinicultura, mejor dicho. El organismo dejaría de controlar las distintas etapas del proceso de elaboración para concentrarse exclusivamente en verificar que el producto final sea genuino. Tiene muchas instancias de revisión, este instituto, mucha participación activa, bueno, se la quieren disminuir a la máxima. Va a traer ruido también. Las 5 y 28. Yo te diría que hoy casi un té me tomaría, pero el sobrecito viene con café.
3: Seguimos con el café.
2: Dale, dale.
5: Norman Mailer sugiere que el apretón de los cuerpos represente el objetivo secreto de toda pelea de box. Eso por encima del derribamiento del contrario. Podríamos preguntarnos, escribe, si el combate de boxeo conduce irresistiblemente a ese momento. El abrazo público de dos hombres que en otras circunstancias jamás se acercarían el uno al otro con semejante pasión.
2: Pero la FIFA investiga a jugadores argentinos porque estaban demasiado cerca de los españoles, algunos hasta la humanidad de ellos, ¿no? La calentura que hubo en el final. Ahora, separemos las cosas. Una cosa es eso, que debe ser seguramente alguna sanción para jugadores argentinos y un integrante del cuerpo técnico Ayala, que también se le fue la tortuga. Esto que se está debatiendo sobre que Messi y los suyos, es decir, los nuestros, cuando le estaban dando la copa a los españoles, estaban dándole la espalda. Pero en realidad lo que están haciendo es la misa con su público, con los argentinos, sí, que gastaron una fortuna, un esfuerzo donde no tenían y que estaban ovacionando a su ídolo máximo y a los demás gladiadores. No hay que tomarlo como que fue un desprecio.
3: Además le estaban dando la espalda a la espalda de los españoles. Claro. Estaban detrás del escenario.
2: Escúchame, se bancaron toda la ceremonia. Después, en el lugar que se ubiquen, déjense de hinchar las guindas, si vos revisás los mundiales, pocos, incluido algunas selecciones argentinas también, se hayan quedado, se hayan quedado también con la medallita, ahí que es desgarrador el segundo puesto. Ahora lo vivimos y lo concientizamos como algo bárbaro y los chicos nos están aprendiendo también a verlo de esa manera. Chicos que no dejan de hablar y amar de Messi, que en el lugar del country más encerrado que vive en Rosario, ya llegó, fue a ver el papá que tanto lo extrañaba y preocupado por su salud. Bueno, todos se quieren sacar una foto con él, ojalá que lo logren. Y no es lo mismo, por supuesto, no estamos pidiendo que haga lo mismo que Scaloni, son dos menciones totalmente diferentes, pero bueno, seguro que algún gesto va a tener antes de volver a Miami. Seguiremos dando batalla, disco Scaloni. ¿Tenés otro de Scaloni ahí en el archivo de ayer? A ver, ¿qué más dijo?
6: No fuimos vencedores de la Copa, pero yo creo que es para estar satisfechos. Duele no haberle podido dar la alegría a ellos, porque al final se juega para eso, se juega para la alegría de la gente, del público, de nuestra gente, de nuestra familia, y por eso duele, pero también estamos, como dije antes, satisfechos de haber dado todo. Hay veces que se puede ganar, hay veces que no. Se llegó a una final que no es fácil, pero bueno, los primeros días después de no haberlo conseguido siempre son difíciles, más allá de que como siempre decimos, es fútbol, hay que seguir.
2: Y tiene una destreza natural en el don de la palabra, ¿no? Así como lo tiene en la gamba zurda, sobre todo Messi, porque
3: declara
2: nosotros
3: genial.
2: Que nos dedicamos a eso, de tanto declarar, yo digo, me ponía en la situación de él, y en algún momento vas a decir una boludez, ¿no, hijo?
3: No.
2: En ningún momento, ninguna tontería, todo fue de sensibilidad profunda, ¿no es cierto? Y de sentido común. Las 5:31, ¿te gustan las Ferraris?
3: Sí, claro.
2: Bueno, hay un amigo, un consultor, después en Infobae, Fabián Falco escribió.
3: Falco.
2: Sí, lo conoces. Escribió una gran nota en Infobae, también te la vamos a comentar. 5:32.
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1: Ahí estamos, ahí estamos con la garganta como podemos. Es invierno, los chicos lo saben. La rural es una situación fantástica para encontrarse en familia. Ahí vas a encontrar el stand de Red Mitre, la programación de la tarde que se traslada a ese sector para llevarte la magia en vivo y que la veas, ¿no? En directo. Las 5 y 34. ¿Y vos, por ejemplo, fuiste al Museo de la Ferrari?
2: No, en Italia, en Módena, no.
1: Maranello. Maranello, y es lo que describe en esta nota Fabián Falcon, Infobae, cómo es la fábrica desde dentro, ¿no? Y es, yo que entiendo tampoco, me apasioné leyendo esta nota, un predio que alberga también al círculo de Fiorano, donde duermen los pura sangre, se refiere a los Ferrari, ¿no?
2: Sí.
1: Y a los monoplazas laureados. Dicen que, y me volví a enterar, porque una vez lo leí en esta nota de Fabián, que los chinos quieren hacer su propia Ferrari, ¿no? Y ahí están los puristas. Que
2: ellos saben copiar.
1: Claro, claro. Pero bueno, la fábrica de Maranello, realmente algo maravilloso, donde quienes tuvieron la posibilidad de ir no se lo olvidan más como fans de esta marca. La mayor concentración de Ferraris nuevas en el mundo están allí. Desde la Testarossa, la Roma, la Amalfi, la nueva luz eléctrica. Está todo ahí para la admiración de quienes lo ven y los disfrutan. Y la nota es larguísima, le invito a leer, larga y que no la querés terminar, ¿no es cierto? Porque a veces decís, che, cuando terminaste, no, está excelentemente escrita, de un hombre que disfrutó lo que vio y que lo cuenta en el preindustrial, de una maravilla histórica inigualable que está en esta zona de Italia, graficado con fotos, todos los secretos de la escudería, de la Fórmula 1, toda la historia que hay detrás de esto. El garage tiene también modelos originales de lo que ostentaron el número 12 de Lole Reutemann.
2: Está, claro.
1: El 12 de Niki Lauda.
2: Niki Lauda.
1: Las 24 horas de Le Mans. Bueno, fíjate, está en Infobae, la escribe Fabián Falco, 5 y 36.

Ahí estamos con vos del otro lado, contando de noticias que no son agradables. Otra vez el terror en el conurbano. Dos menores mataron a un policía. Un cabo de la federal fue atacado en 3 de febrero por motochorros. Uno de ellos, 16 años, ya tenía entradas en la policía.

en el Senado de la Nación. Están de receso, pero hubo rosca. Y se habla de una tregua entre Villarroel, la vicepresidenta, y Bullrich para evitar la parálisis del Senado. Además, un vocero de la vicepresidenta involucrado porque Patricia Bullrich lo iba a denunciar por haber agraviado a alguno de los suyos. Bueno, la cuestión quedó en empate técnico y hay tregua.

0: palabra del tiempo la tiene Fabiano Actis. ¿Cómo viene?
1: Tenemos 9 grados ahora, 9 grados 7 la temperatura. Un poco más baja la sensación térmica todavía. 7 grados 8, el cielo está cubierto. La humedad 86%. Vamos a hacer una máxima de 13 grados en el conurbano bonaerense. Por ejemplo, en Adrogué, un grado menos, tanto en la térmica como en la temperatura. 8.4 la temperatura, 6.5 la térmica.
0: Vos sabés, Miguel, te doy la bienvenida. ¿Cómo estás?
2: Horacio, amigos, ¿qué tal? 5:37, buen día.
0: Sí, claro, es como el reloj cucú. Yo le saludo y se ve maravilloso.
1: Aquí sigue, hasta ahora.
0: Pau Cubarsí, lo tenés ubicado este muchacho, ¿no?
1: Cubarsí.
0: Cubarsí es el que nos virló el empate.
1: El premio U20.
2: Más joven, el jugador más joven.
0: Claro.
2: El jugador joven, mejor jugador joven del Mundial. Ahí está.
0: Pero quedará en la memoria porque es el que le quitó la pelota de gol a Senesi cuando podía venir el empate.
1: Y es
0: un quite formidable en el área, que fue casi la única, dos jugadas hubo esa, y después vino
2: yo no lo conocía y me decían, es crack, pero ¿quién es?
1: Es crack.
2: Y es crack.
0: No, bueno, como quitó esa pelota demostró, demostró además el aplomo con tanta comodidad, porque era el gol de Argentina, sí.
1: Algo más de la actuación de Cubarsí, fue el que recibió la patada de Enzo Fernández.
0: Ah, bueno, le quedó todavía la
2: y voló pelota. Muy bien, qué bien que voló.
1: Voló bárbaro.
2: Qué bien que voló, parecía Tom Cruise.
0: Pero todo,
2: el que se sacó la foto con Vicky Sigualidad, que
0: de todo eso, que hoy entre el choque futbolístico y nos caen antipáticos muchos los comentarios de ellos, este pibe nos va a caer bien porque habló maravillas de Messi, dice que no podía creerlo cuando lo vio en la cancha, de poder jugar los entrenamientos, que hasta, si bien quiso ganar siempre, le daba pena por Messi lo que terminó pasando. Y además tiene atesorada una foto de cuando él era bebé. Y Messi también se sacó una foto con él. Un caso parecido al de Maíz.
1: Era todo de la Masía.
2: Evidentemente Messi tenía una chamba, ¿no? Además de jugar en el Barcelona, cuidaba bebés. Era babysitter.
1: Todo ahí por el barrio. ¿No?
0: Lástima que no los pudo dormir en la final. Cambiar y dormirlos. La verdad que a la cama y medio embolado nos tuvimos que ir nosotros. 5:40.
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2: No solamente en la ciudad de Mar del Plata, sino en otras índoles, de la cantidad otra vez de registros para conducir truchos que andan circulando. ¿Y cómo se descubrió esto en Mar del Plata? Una mujer atropelló a dos personas en la Ciudad Feliz y tenía un registro trucho. La conductora quedó detenida y las víctimas, por suerte, también fuera de peligro. Investigan ahora en el municipio que está al mando del hombre del PRO Montenegro si hay una red que vende las licencias falsas. Indudablemente va por ahí. 542.

0: ¿Cómo podés creer? ¿Pero cómo se puede creer? Pobre señora, igual, que le devuelven la guita. Que estás chateando con Kevin Costner. ¿Y sabés lo que le pedía al supuesto Kevin Costner una vez que le hicieron la transferencia? Vendé tu casa. Ahí se fue dando cuenta que la cosa venía rara. Vendé tu casa en General Madera, que yo acá te compro otra. Así te venís a vivir cerca mío. El hombre de grandes películas, ¿no? El verdadero.
1: Guardaespaldas.
0: Poneme un poquito guardaespaldas. Sí, guardaespaldas.
1: Sigue vigente. Este tipo de estafas lo hemos visto en Nueve Reinas. Cuando se hace pasar por el sobrino en el portero eléctrico.
0: Son mejores actuaciones que hacerte creer que soy Kevin Costner.
1: Pero este tipo de estafas telefónicas o virtuales están a la orden del día y pasó siempre, lamentablemente va a seguir pasando y ahí va a haber gente incrédula.
0: La gente que vive sola y que quiere una compañía o admira tanto a una persona es la que puede caer en esa red más fácilmente. Le pidieron dinero para asociarla al club de fans del artista. Increíble hasta que otros usuarios le dijeron, che, me parece que no estás chateando con Kevin Costner, fíjate.
1: Claro.
0: Y entonces ahora hay una causa.
1: Sí, especialmente
2: castellano, ¿no?
1: Especialmente se dan cuenta cuando le escribió calle, mamá. Y entonces no era.
0: Tía. No es la finura de Kevin Costner, mirá cómo le cantaba ella, escuchá.

0: Cuando viene ese agudo, a mí se me frunce.
1: ¿Y la rosca? No te pregunto.
0: ¿A vos no, Fabiano?
1: Si te frunce, es lo único que podemos seguir.
0: ¿A vos no se te frunce, Fabiano?
2: No, tanto no.
0: ¿Cómo es?
2: Tanto no.
0: ¿Vos llegás ahí?
2: No. Pero, es femenina.
0: ¿Cuál era tu tenor, tu
1: rango de voz?
2: ¿Cómo se llama? Tenor.
1: ¿Vos sos tenor?
2: Tenor.
0: ¿Sos tenor?
2: Sí.
1: Yo soy contralto.
0: Yo soy contrabajo.
1: Porque yo soy contraalto.
0: Contraalto. Muy bueno. Bueno.
2: Pero esas son las chicas, contralto.
1: Bueno.
0: Bueno,
2: bajo barítono, los otros dos de hombres.
1: Bajo barítono.
2: Sí. Contralto, soprano, mezzosoprano, las de las chicas.
1: Ahí está. Maneja la música.
0: ¿En qué registro más a la temperatura ahora?
2: Ahora.
1: El registro de Mar del Plata.
2: En bajo. Porque está baja la temperatura.
0: Ay, me haces acordar otro locutor, Negrito. Dale, Negrito.
2: 8,2 la temperatura en Buenos Aires, el cielo cubierto, la máxima 13 grados. A propósito de lo que mencionaban de la cordillera en Catamarca, en Mendoza, hay alertas por nevada para el día de hoy. Miércoles amarillo en cordillera de Neuquén y Mendoza, viento en cordillera de La Rioja, Catamarca, Salta y Jujuy, alerta por tormenta en Misiones, naranja en Monte Carlo, Bernardo de Irigoyen y Iguazú, también en las cataratas, amarillo por tormenta en la capital Posadas y Oberá, entre otras ciudades.
1: Ahí mencionó Misiones, Monte Carlo y Iguazú, tenemos repetidoras de MIT que nos están escuchando, en Posadas claro también, sí. Le mandamos un abrazo grande.
0: Los informativos siempre los recordás, ¿no? ¿Cómo es?
1: Por supuesto.
0: ¿Ahora estamos en dónde?
1: Estamos en Monte Carlo, Misiones.
0: Uh-huh. Qué registro también el tuyo, ¿eh?
1: Sí.
0: Bueno, poned clima de mundial porque con estos muchachos me estoy enamorando.

0: digamos, dejando llevar por los sanguíneos. Él es bastante sanguíneo, Divo Martínez. Entonces expresó lo que le pasa. Capaz que mañana, con un poco de terapia o dentro de una semana, cambia de opinión.
1: Hay dos instancias de las famosas filmaciones que las vuelvo a recalcar. Ahora tenemos el trayecto de toda la inicial, esa que nos había quedado con ruido. Muchachos, Messi a su tono. Olvidemos de todo. Teníamos ese recorte nada más. No sé si vos tuviste la oportunidad, yo ayer vi, lo publicaron varios medios, el todo. El todo es una caminata después de eso, de un minuto, pues larguísimo, el paso hacia la zona del campo. Que después se saluda con los españoles, eso lo vimos todos en la transmisión.
0: Sí.
1: Bueno, es una charla futbolera. No, ahí no hay ningún tipo de especulación. Se acerca a Licha y le dice, vamos, tengamos que usarlo con la mil. Le dice, cosa que después pasó en el partido, afortunadamente, fue lo único que se cumplió en el partido, le dice a Talafico, lo vas a matar, no a matar, lo vas a anular, lo vas a sacar de la cancha, cosa que pasó. Uh-huh. Bueno, el Dibu dice, vamos con todo, y el otro le contesta, y vos tapá todas, Dibu.
2: Es decir, el partido.
1: Los jugadores en ese momento estaban enchufadísimos. Ahora me corro de eso y quiero también ver toda la filmación del otro. Cuando viene en el entretiempo la de Dibu. Y ahí yo vi, quiero ver el todo, todavía no apareció el todo, en ese recorte, a cabizbajo jugadores que ya ni lo escuchaban al Dibu. ¿Qué cree? Interpreto de eso, nada raro. Lo que interpreto es que se quedaron ya sin piernas, que sabían que el partido era chivo. Y bueno, se quedaron sin hasta anímica.
0: Lo que pasa es que ese entretiempo fue largo, vamos a recordar que fue largo, o sea que tuvieron tiempo para recuperarse. Me parece que una cuestión futbolística lo del dominio de España, más que física. Total. Fue una cuestión, ocupar los espacios perfectamente.
1: ¿Vos no crees que el partido de Inglaterra te quitó? Es como si nosotros... si nos quitó energías para gritar en la final con todo lo que habíamos gritado.
0: ¿Cuántas veces lo hemos visto en el tenis, por ejemplo? Bueno, le ganás a Federer y después te toca a Nadal y venís un poquito más flojo porque... Puede ser que influya, sí, eso no lo niego, puede ser que influya. Igualmente hay que ver el todo, hay que pararse en un lugar equidistante y analizarlo todo, ni desde mi lugar, ¿no? Ni un lado ni del otro lado.
1: No, pero míralo después y te vas a dar cuenta que en el caso del de Messi, esa arenga, queda muy bien contextualizada con esto que te estoy contando.
0: Pero claro, eso fundamenta la teoría de los anticospiranoicos, digamos, en función de lo que declaró ayer Carlos McAllister, que lo tenemos, que le mandó un mensaje a su hijo, y su hijo le dice, no, papá, fue una charla de vestuario.
1: Y bueno, ¿qué más? Tenés razón, hay que recordar el 71 de primera mano.
0: Esa es una fuente. También digo, ¿qué va a declarar Carlos McAllister? Única declaración que puede hacer es esa.
1: Pero si vos no le crees a Carlos McAllister...
0: No, le creo.
1: Mirá el video.
0: ¿Cómo no?
1: Este video lo deja muy claro. Este video lo queda muy claro. Después... decían, creyendo tal cosa, tal otra, la gente suele creer conspiraciones. Las 5:50, Ángel Correa llega a River por unos 15 palos verdes. Este es un refuerzo importantísimo para un River que perdió en forma papelonesca en la Copa Argentina.
0: Para, vos me estás diciendo que River pagó 15 millones de dólares, no importa el jugador.
1: 15 palos, sí.
0: 15 millones, no importa el jugador, Ángel Correa o Pirulo.
1: Es un ex de las selecciones.
0: Sí, pero, o sea, un club pone 15 millones de dólares.
1: En el Atlético, sí.
0: O lo pondrán empresarios, que un club lo ponga.
1: Bueno, no sé dónde.
0: Por más que sea River o Pindonga, digamos.
1: Yo lo que veo que...
2: ¿La vale?
1: Sí.
2: La segunda pregunta, ¿lo vale?
1: Bueno, pero el lo vale no lo podés poner por a muchos jugadores, no seríamos injustos si lo ponemos Correa. Está en una burbuja financiera el fútbol hace rato, entonces sí, en lo que se está pagando capaz que lo vale. Y esperemos para los primos de River que les dé satisfacciones. Lo que digo es que la relación Coudet y el presidente joven de River no está nada bien, ¿eh? 5:51, ¿qué pasa? Sí, dale marcha para otro lado. Ahí, nos despertamos. Y entonces ya en los minutos finales te decimos, a las 6 llega Gordo Feynman, alguien tiene que decirlo, el programa que estás esperando, por supuesto, con todo su equipo. Lluvia nada, ¿no, Fabiano?
2: Lluvia... Fue en la madrugada, la posibilidad de lluvias pueden ser aisladas en la tarde del día viernes. Tarde o noche del viernes, probabilidad de precipitaciones.
0: ¿Fin de semana?
2: En el fin de semana no, sin neblina, en la madrugada del sábado.
1: ¿Cómo estás apurando el fin de semana? Falta, miércoles.
2: Inundado con viento norte, eso seguramente hará que se vaya despejando. Buena parte de lo que son precipitaciones y también
1: Está bueno para la gente que puede hacerse una disparadita.

0: ningún lado. Entonces,
1: una escapada.
0: Que ya vea el fin de semana, como dice Miguel. Vamos a decir que ojalá que toda esta ferviente intención de ponernos en un lugar que no estamos los argentinos, ni ser racista, ni toda la burguesía que están diciendo a nivel exterior, de parte de algunos, algunos importantes referentes del ámbito artístico, Bardem.
2: Pero Bardem
0: lo hizo por más razones políticas, Bardem.
2: Pero Bardem habló de racismo de Argentina.
0: No, Bardem habló, pero lo pongo en el combo porque también creo que mezcló todo. Habló del tema de que a un país que está alineado con Netanyahu y esto, o Trump, él no lo puede apoyar.
2: Bueno, eso es lo político, no la gente.
0: Bueno, pero por eso.
2: De un gobierno.
0: Mezcló todo. El aire de la selección.
2: Bueno, si mezcló al gobierno con la gente.
0: No, sí, no te estoy haciendo
2: equivocó,
0: una suposición.
2: Se
0: fue
2: equivocó.
0: Así. Sí, fue así.
2: Se equivocado.
0: Después
2: otro
0: está él.
2: Samuel L. Jackson.
0: Bueno, ese sí nos llamó racista.
2: Sí, nos llamó racista y yo le contesté.
0: No, fuera de joda. ¿Sabés que le transmitiste una gran preocupación?
2: No sé, me importa tres carajos, pero yo le contesté porque una playa de argentinos le han contestado.
0: ¿Le contestaste en las redes?
2: Le contesté en las redes.
0: Que para, decías que.
2: Para que te puedo decir lo que
0: sí,
2: le contesté.
0: Sí, sí. Bueno, mientras tanto sigo hablando con Fabiano.
1: Sí. Yo le contesté a Kevin Costner.
2: ¿Para qué le contesté?
1: ¿A Kevin Costner le haces esto a esta señora?
2: Dame un segundo.
1: Río Gallegos, 12 grados bajo cero en este momento en Río Gallegos. Perito Moreno, 8.3 bajo cero. Calafate, 22 grados bajo cero. Qué fresquete.
0: Antes que digas tu tuit importantísimo, yo te quiero decir a lo que iba es. Se está generando violencia con Argentina.
2: Totalmente, y con mentiras. Pero lo que pasa, sí. Lo peor de todo esto es que va a seguir creciendo. Lo siento mucho.
0: No quiero creer que lo que pasó en el partido entre Tigre y Uruguay tenga que ver con esto. Porque es un fenómeno que muchas veces pasa en el fútbol. Ganó Tigre.
2: Sí.
0: Y la apedrearon a los hinchas del colectivo de,
2: bueno,
0: de
2: eso, uruguayo. Lamentablemente.
0: Pero no lo quiero meter en el mismo combo, por las dudas. ¿Vos qué tuiteaste, a ver?
2: No, Instagram.
0: Sí.
2: Porque lo que hizo Samuel L. Jackson, de Pulp Fiction, entre otras.
1: Vino por ahí.
0: Para claro, baja la música y todo, porque le está contestando a una estrella de Hollywood.
2: Entre otros periodistas argentinos que le han contestado.
0: No fuiste el único. ¿Me puedes mencionar otro periodista que contestó?
2: Sí, del Canal 13, de otros canales. Sí. El señor Jackson habla desde Estados Unidos, un país que históricamente respeta las diferencias raciales. Allí los negros no son discriminados ni injustamente perseguidos. Los negros nunca tuvieron problemas en Estados Unidos, como en Wisconsin, Michigan o Illinois, ¿verdad? El señor Jackson habla de los argentinos, un pueblo que adora su trabajo, lo admira y lo respeta. Hasta hoy.
0: Siguen las firmas porque ahora aparece Mercedes Nisi. Y te duplica la apuesta. Le voy a pedir que me mande el tweet. Ella sabe a quién
2: Instagram,
0: le
2: contestó. Instagram.
0: No, ella por ahí le contestó en Twitter.
2: Perdón.
0: Ella le contestó. Yo no puedo más.
1: ¿A Marlene?
0: A Pérez Reverte.
1: Pérez Reverte.
0: Que dijo también una gran estupidez. Porque dijo que el final del partido representaba a los violentos argentinos y qué sé yo. Quiso después arreglarle el mismo tuit de que no eran todos los argentinos. Un hombre que viene todo el tiempo a vender libros acá.
2: ¿Sí? Exactamente, sí.
0: Bueno,
2: ahora lo voy a buscar a Reverte.
0: Brillante, pero viene a buscar la guita acá. Y como dijo Borges alguna vez, en forma irónica y autocrítica, no entienden el fútbol. Digamos, Borges había dicho, esos 22 tipos que no sé por qué siguen una pelota. Reverte mira más fútbol y trata de entenderlo. Y está indignada Mercedes. Así que antes del final, porque no quiero que quede solamente que Verdún le conteste a las servidades. Mercedes también le contesta a las servidades. Y queremos leer tu mensaje antes del final. Pero ahora un momento, Verdún, dale.

0: El sombrero de tres picos es un ballet del compositor español Manuel de Falla y coreografía de Leonide Massin, basado en la novela homónima del escritor Pedro Antonio de Alarcón. El sombrero de tres picos rompe con las primitivas tradiciones temáticas que poblaban el género de princesas, apariciones y cisnes. Pero todavía más importante, quizás, es su visión de la burguesía con una cierta simpatía. En este sentido, en el sombrero de tres picos se reflejan las actitudes y las aspiraciones de la Andalucía rural. El sombrero de tres picos se desarrolla en dos cuadros representados con las siguientes piezas dancísticas. Cuadro primero, introducción. La tarde, fandango, danza de la molinera y el corregidor. Y el cuadro segundo, seguidillas, danza de los vecinos, farruca, danza del molinero, alegreto, las coplas del cuco, minué, danza del corregidor, alegro y danza final, que es una jota. Tras su estreno en Londres, un día como hoy, 22 de julio de 1919, la obra tuvo un rotundo éxito, elogiándose la acertada síntesis de música, baile, drama y decorado. Este estreno tuvo lugar en el Alhambra Theatre de la capital británica, bajo la batuta de Ernest Hempstead, decorados y figurines de Pablo Picasso.
1: No solo le contesta a los artistas de Hollywood, sino que ahora es especialista en música clásica. Esto me está superando. Y ahora vamos a escuchar qué le dijo Reverte Mercedes Nicia, ¿no? Mercedes Nicia, ¿qué le dijo Reverte?
2: Sí. Yo lo admiraba, imagínate. Estoy leyendo el libro de él, porque mis hijos me lo regalaron para mi cumpleaños, enviado especial.
1: No lo leas.
2: Y lo veo hablando de la violencia, de un sector de la sociedad argentina, a raíz del partido.
1: Claro.
2: Bueno, me pareció todo un dislate. Pérez Reverte, seguí escribiendo sobre las guerras que las cubriste como nadie.
1: Sí,
2: pero no hables
1: gran escritor.
2: Ni menos de la selección argentina, de la que estamos orgullosos.
1: Muy bien.
2: Cuando hayamos salido subcampeones. Orgullosos, ¿sabés por qué? Porque reclamaron nuestras Malvinas. Ojalá.
1: Sí, señora.
2: La selección española hubiera reclamado Gibraltar en la cancha.
0: Muy bien, Mecha.
1: Vos le aplaude, aplaude.
3: Sí, algunos sí.
0: Bien, Mecha.
1: Antes
0: bien,
1: del final, Mecha, quiero decir bien que yo estuve pensando la contestación en general, sobre todo para estos eurocéntricos. Es la humildad arrogante. ¿Se entiende lo que quiero decir? ¿Parece antagónico? No, es el tipo que, y acá hay alguno también, se te hacen sentir que son humildes, pero vos ya no les crees del trasfondo, se hacen los humildes, porque
0: pero
1: la arrogancia la llevan adentro.
0: Pero claro, adentro llevan la arrogancia y se hacen los humildes, te hacen creer eso durante décadas.
1: Y terminan de arriba, de su intelectualidad, qué sé yo, pero vayan a una cancha de fútbol. Las 5 y 59.
0: Váyanse de pueblo, muchachos.
1: Basta, ya le contestamos demasiado. ¿Quién le quiere contestar?
0: Yo
3: le quiero agregar esto a Edith, la gente maravillosa que tenemos, siempre que nos escucha, nos manda saludos, a vos también.
1: Me dice que eucalipto, un tecito y qué sé yo. Y no puedo ir a la cama porque voy a estar un tiempo más con ustedes, pero después me voy a tratar de cuidar.
0: Clávate una hoja de coca también.
1: O tomo el fafafa, que
0: el
1: ahora
0: fafafa.
1: Ahora viene el gordo Feynman y te lo cuenta. Gracias, Fabiano, también.
0: No, por favor.
1: Eduardo Feynman, alguien tiene que decirlo.
0: Fafafa.

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0: final del partido en Montevideo, en el Parque Central. Goleó Tigre a Nacional 3-0.
1: Que vamos en Chile, este país se enfrenta a una grave emergencia nacional. La situación más grave se vive en el norte del país, donde las intensas lluvias de los últimos días han provocado inundaciones y deslizamientos de tierra.
2: Tras la décima noche consecutiva de bombardeos en Irán, el presidente de Estados Unidos, Donald Trump, advirtió el martes que no ha terminado con la República Islámica. El mandatario afirmó que su próximo objetivo va a ser un complejo nuclear subterráneo conocido como Montaña Pikache, cerca de Natanz.
3: No fuimos vencedores de la Copa, pero yo creo que es para estar satisfechos. Duele no haberle podido dar la alegría a ellos, porque al final se juega para eso, se juega para la alegría de la gente, del público, de nuestra gente, de nuestra familia, y por eso duele.

0: día, ¿qué tal? ¿Cómo les va? Miércoles 22 de julio, 6 de la mañana, 9 minutos en todo el país. Soy Eduardo Feynman y estamos en Mitre hasta las 10 de la mañana. Esto es Alguien Tiene que Decirlo, con el mejor equipo periodístico, eso no lo duden nunca. Mejor información hasta las 10, que hacemos el pase con Marcelo Bonelli, de vacaciones, ¿no? En estos momentos está Rolo Villar, está Nacho Gulián y está también Tarico. Hola María, muy buen día.
1: Hola Eduardo, buen día compañeros, buen día queridos oyentes, madrugadores. Otro día que amanece feo en Buenos Aires, estuvo lloviendo hasta la madrugada y ahora tenemos cielo cubierto todavía con 9 grados 7 de temperatura, 7.8 de sensación térmica. La humedad es del 86%, la presión 1014.4 hectopascales, hay viento sur a 13 kilómetros por hora, la visibilidad está bien y el pronóstico dice que habrá algún rayo de sol hoy durante el día.
0: Ojalá.
1: Y tendremos 13 grados de máxima.
0: Venimos los últimos días con una llovizna persistente.
1: No, impresionante.
0: Todo el tiempo con una llovizna insoportable.
1: Y durante muchas, muchas horas.
0: Y una humedad también insoportable.
1: Altísima. Bueno, ahora es del 86%, también está
0: muy alta.
1: Mañana jueves tendremos algo de sol y algunas nubes, con 14 de máxima. El viernes por la mañana algo de sol, a la tarde-noche algunas lluvias aisladas, 15 la máxima del viernes. El sábado 16 grados, el sábado habrá neblina también y el domingo 14 grados con poquito sol. Días, bueno,
0: desapacibles.
1: Sí, desapacibles, grises,
0: fríos,
1: lluviosos y fríos. ¿Sí?
0: Estamos en invierno.
1: Exactamente.
0: 6 y 11 minutos. Muy buen día.
2: Sí, Edu, buen día para todos. Bueno, pasó el Mundial y la CGT ya está pensando en un paro. Sí. Bien, ya es de 24 o de 36 horas.
0: Hoy hay movilización.
2: Hoy sí. Pero el paro están viendo ahí.
0: Están viendo la fecha.
2: Sí, sí, sí. El único objetivo de la CGT, como siempre, es desestabilizar gobiernos no peronistas. Y para el gobierno CGT quiere decir tres cosas: corruptos, garcas y traidores.
0: 6 y 11 minutos. Lean, muy buen día. ¿Qué tal? ¿Cómo vamos?
3: Hola, Edu, ¿cómo te va? Buen día.
0: Cormi, muy buen día.
4: Buen día, Eduardo.
0: ¿Todo bien? Willy, querido.
3: ¿Qué tal? Buen día.
0: Buen día. Terminó el Mundial y volvemos a la vida cotidiana, María.
1: Volvió la normalidad.
0: Volvió la normalidad, sí. Y volvemos a ocuparnos de los temas realmente importantes y acuciantes, como por ejemplo, volvemos al baño de sangre en la provincia de Buenos Aires.
1: No,
0: ¿no?
1: Tremendo.
0: Mataron a un policía para robarle la moto.
2: Qué vale.
0: Detuvieron a dos adolescentes, mataron al cabo Cristian Alberto Jerez, de 36 años, quien se desempeñaba en la División Redes Exteriores de la Superintendencia de Comunicaciones de la Federal, que fue atacado por asaltantes en Loma Hermosa. Uno de los atacantes le disparó en la cabeza. En la cabeza. Fueron arrestados dos jóvenes, uno de 16 y uno de 17 años. Aparentemente, el sospechoso de 16 ya tenía otras dos causas por robos de motos en el Gran Buenos Aires. Así estamos otra vez con el baño de sangre en la provincia de Buenos Aires. Fíjate que en el diario Clarín le hacen nota a los vecinos de Loma Hermosa y la gente del barrio está muy preocupada por los robos y la violencia cotidiana. Es más, los mismos vecinos dicen que es normal escuchar tiros.
1: Tremendo.
0: Lo normalizan ya. Ya es normal escuchar tiros todo el tiempo. El miedo es diario de los vecinos de Loma Hermosa. Me pegaron un tiro en la cabeza para robar la moto. Tremendo, tremendo. 6 y 13 minutos.
2: Eduardo, la presidenta electa Keiko Fujimori asumirá el cargo el martes 28 de julio.
0: Sí.
2: Hay que recordar que en Perú tardan más en contar los votos que en destituir a los presidentes.
0: Sí, tal cual, sí. Mientras Mientras matan bonaerenses, los intendentes de la provincia tienen la cabeza puesta en otra cosa. Presionan para desdoblar en el 2027. Les importa un carajo sus vecinos.
2: Votame.
0: Lo único que les importa es la suya. Para el año que viene, para el 2027. Cada uno se quiere asegurar su lugarcito como intendente. Bueno, los intendentes de la provincia presionan para desdoblar el 2027, pero Kicillof aún todavía no da señales. Prefieren separar la elección bonaerense de la nacional. Es un interés transversal de todas las fuerzas. Todas. Axel Kicillof todavía no pudo definir si va a desdoblar o no. Los caciques comunales pretenden tener un cronograma antes de que termine este septiembre. También otro tema muy preocupante para muchos de ellos, no para todos, pero para muchos de ellos, son las reelecciones, que también son un punto clave. 80 de los 135 intendentes bonaerenses no podrán presentarse en el 2027. El peronismo es el espacio más golpeado, tiene 51 jefes comunales que están vedados de presentarse otra vez, a menos que no haya una reforma de esa ley que se dio durante el gobierno de María Eugenia Vidal. Bueno, entonces el PJ tiene 51 jefes que no pueden volver a ser reelegidos. La UCR 16, el PRO tiene 7, las fuerzas vecinales tienen 5 y la Libertad Avanza 1, que es Diego Valenzuela, de 3 de febrero. Yo creo que es el tema que se viene. Van a tratar de reformar aquella ley de Vidal que prohíbe las reelecciones. Mientras tanto, Bullrich, lo destaca hoy el diario Clarín, una nota de Gustavo Verón, con B larga. Gustavo Verón. Cualquier cosa lo van a buscar a él, ¿eh? Cuando yo empiece a nombrar a los que están involucrados, yo solamente soy el cartero. Voy a leer parte de la nota que escribió Gustavo Verón en Clarín. El título es Villarruel y Bullrich buscan una tregua tras una denuncia. A la miércoles. Se están tirando hasta con denuncias. La vice recibió a la jefa de la bancada oficialista, a Bullrich, para intentar descomprimir la relación. Acuérdate que la semana pasada había aparecido una captura de pantalla de una conversación privada entre ellas en los teléfonos celulares a través de WhatsApp, donde se decían de todo.
2: Sí.
0: Bueno, ¿qué dice Gustavo Verón? Que el encuentro se realizó ayer entre Villarruel y Bullrich. Por la tarde, luego de que trascendiera la decisión de la ex ministra de Bullrich de presentar una denuncia contra Mario Pato Russo, asesor político de Villarruel, quien fue acusado ante la justicia por amenazar al secretario parlamentario de la bancada oficialista, Christian Larsen. ¡A la pucha! Es grave. Bullrich había acusado de patotero e incluso había dejado trascender su intención de echarlo del Senado. ¡A la miércoles! Bueno, la causa, la denuncia, la causa contra Russo recayó en el juzgado federal de Marcelo Martínez de Giorgi, juez que investiga el escándalo de la criptomoneda Libra. Gravísimo, se están tirando, se están matando entre Bullrich y Villarruel en el Senado.
2: Eduardo, el PRO quiere una alianza con el gobierno, pero dicen que a Karina Milei ya le dicen dedo gordo.
4: ¿Por qué?
2: No le entra la alianza.
0: Bueno, Scaloni finalmente desmintió las teorías conspirativas sobre lo ocurrido en el vestuario de la selección. Y claro, obviamente. Lo ocurrido en el vestuario y fuera del vestuario. Todas las teorías conspirativas que había. Son todas mentiras, todas falsas, ¿no? Fue contundente Scaloni para darle un corte a los rumores instalados en las redes. Nada de confabulaciones, amenazas ni internas en la intimidad, dijo Scaloni.
4: Que habló dos veces ayer, una a la puerta del predio de Ezeiza, porque él se quedó a dormir allí después de aquella llegada sobria y emotiva del seleccionado de Estados Unidos, y después lo fueron a buscar a la puerta de la casa de Pujato.
0: Sí. Porque estaba todo el pueblo.
4: Todo el pueblo, mucho periodismo argentino, mucho periodismo local, y obviamente la familia, alguien le llevó un rogel, porque la hermana tiene una pastelería, Corina.
0: Llevaron un cuadro.
4: Claro, después un nene le regaló una especie
0: una escaloneta
4: de micro,
0: chiquita.
4: Una especie de micro camión escaloneta.
0: Juguete.
4: No.
0: Buenísimo.
4: Y la verdad que un fenómeno. Porque la verdad que.
0: Es fenómeno, tipo.
4: Hoy cualquier persona con menos currículum y mérito se esconde y se escapa. Y él, la verdad que ha dado la cara en un momento donde está triste, además por lo que pasó.
0: Totalmente.
4: Y con la incertidumbre de lo que vendrá, porque hasta él puso en duda su continuidad, ¿no?
0: Yo creo que va a seguir.
4: Me da la sensación que lo tío fue un arrebato.
1: Creo y todos queremos que sea.
4: Vi un tipo quebradísimo por la situación, pero ya el lunes estaba un poco más contento y la AFA.
0: Ayer estaba bárbaro.
4: Sí, estaba muy abierto.
1: Tienen que estar contentos.
0: ¿Sabes qué? Se llenó de mimos. Y eso,
5: eso ayuda.
0: Eso me parece.
5: Así que caracterizar.
0: Totalmente.
1: Lo merece.
0: María, quiero que leas este pequeño posteo que hizo Eduardo Sacheri.
1: Sacheri es un crack.
0: Fenómeno.
5: Genial.
0: Pero escuchen porque está muy bueno.
1: Nos va a llevar un tiempo, porque perder una final duele. Y al dolor hay que darle su lugar. Pero un día nos vamos a despertar y vamos a acordar, sobre todo, de las cosas increíbles que hizo Messi en su atardecer.
0: Totalmente.
1: Y de lo que sufrimos con Cabo Verde, y de cómo resucitamos en 12 minutos en octavos, y de los goles de Julián y Lautaro contra Suiza, y de cómo se lo dimos vuelta a los ingleses en la semifinal.
0: Totalmente.
1: Y vamos a darnos cuenta de que hicimos un mundial increíble, y todo mientras teníamos que bancarnos a un montón de imbéciles que hablaron hasta por los codos.
0: Me encantó eso. Un montón de imbéciles que hablaron hasta por los codos, sí.
1: Imbéciles que no tienen ni idea de fútbol ni de nuestro modo de ser y de actuar, tejiendo teorías conspirativas que nos indignan, pero que en el fondo deberían causarnos gracia.
0: Sí, yo le agregaría también a imbéciles que dicen saber mucho de fútbol, que también hablaron.
1: Los más grandes ya lo vimos en Italia 90. Hay mundiales que no te dejan una estrella más en el pecho, pero alimentan tu historia.
0: Totalmente.
1: Así que gracias, Selección Argentina. Un abrazo grande. Y gracias por todo.
0: Muy bueno. Muy bueno, me encantó. Eduardo Sacheri.
2: Hablando de imbéciles, los que hablan de la Argentina racista, porque dice que no tiene jugadores negros.
0: Sí.
2: Como decir, lo dijimos alguna vez ya, la selección de Senegal es racista, no tiene jugadores blancos.
0: Claro, sí, claro.
2: ¿Cuándo volver?
0: Hoy también muchos medios destacan lo que algunos personajotes del mundo están diciendo sobre la República Argentina. Esta Rosalía, esta cantante, Rosalía, que vino acá, la rompió y se llevó un montón de guita. Ahora parece que los fans de Rosalía están devolviendo las entradas por un TikTok que hizo Rosalía.
1: Sí. Lo contó ayer Tommy Reynolds en
0: Cuéntalo,
1: el
0: contalo, contalo, contalo,
1: sí,
0: María.
1: Esta chica reposteó un posteo de Mia Khalifa, en el que ponía su canción, la canción de Rosalía, y hablaba mal de los argentinos, ¿no?
0: Exactamente. Los trató de perlas, que en su jerga significa sinvergüenzas, vagos, caraduras, problemáticos o delincuentes. De esto nos trató esta nefasta que está a días de 4 shows aquí en Buenos Aires.
1: Qué inoportuna, qué torpe.
0: Así que Rosalía se sumó también a esta campaña anti-argentina que hay de varios personajotes en el mundo, como por ejemplo Samuel L. Jackson, un gran actor, pero un pelotudo importante, ¿no? Este actor dijo por favor, no hinchen ni apoyen a Argentina para que gane la Copa. Históricamente, Argentina ha sido uno de los países más racistas del mundo, si no el más racista.
1: Cualquiera.
0: Pero lee, maestro.
1: No.
0: Tenés que leer.
1: Sí, lee o vení acá a ver la cantidad de extranjeros.
0: Bien, no querés venir. Googleá, maestro, y te vas a dar cuenta que no, que estás equivocado. A ver, la ley de vientres fue en 1813, creo.
1: Sí, en 1813. La asamblea del año 13.
0: Exactamente. Y después, en 1853, se abolió la esclavitud.
1: Fue uno de los primeros países en hacerlo.
0: El primero creo que fue de la región, fue Haití. Uh-huh. Pero en 1853 fue la República Argentina, maestro. Vos que estás en y vivís en un país racista como pocos, ¿no?
1: Claro.
0: Venís a hablar de racismo en la República Argentina, que no existe, ¿no?
1: Un país que tiene las puertas abiertas a todos los extranjeros, con los mismos derechos que los nativos, que la gente viene a estudiar sin ninguna restricción de manera gratuita, que se viene a atender a los hospitales sin la más mínima restricción y de forma gratuita.
0: Vienen a estudiar gratis acá, claro. Le abrimos las puertas a todo el mundo. El otro antisemita, porque además es antisemita, Javier Bardem, dijo: tener a un presidente como Milei apoyando un genocidio ha traído un peso extra al partido que no creo que pertenezca al fútbol, pero está en el ambiente. La verdad, está tomando de la mala a Bardem.
1: Claro.
0: Fafafa, pero de la mala también,
1: ¿cómo
0: maestro?
2: Tiene que cambiar el dealer, ¿no?
0: Una cosa tremenda. Tremenda, ¿no? Pero un antisemita, ¿qué se puede esperar de un antisemita como este? El 6 y 25.
2: Qué cosa importante el cerebro, ¿no? Sí. El día del cerebro, todo el mundo debería tener uno, ¿no?
4: La dupla Bardem-Rosalía vio muchos partidos juntos en los palcos de cada vez que a España le tocaba
0: jugar. Es cierto, y mostraban
4: las imágenes. Más Penélope Cruz, sí. Estaban juntos viendo los partidos.
0: Bueno, el otro también que de alguna manera criticó, pero a ver, yo en esto... Alberto Pérez Reverte, un gran escritor español, gran amigo de Jorge Fernández Díaz,
1: sí. Muy
0: amigo de Jorge Fernández Díaz. Pérez Reverte dijo: con su zafio comportamiento, sucias maneras y mal perder, la selección que jugó contra España no representó a Argentina, que es mejor que eso. Me parece que se malinterpretó a Pérez Reverte, porque Pérez Reverte no habla mal de la sociedad argentina, sino que solo del acto de algunos jugadores después de terminado el partido. Cuando él dice, la selección que jugó contra España no representa a Argentina, que es mucho mejor que eso, ahí me parece que está la clave.
4: Ahí le pifió, ¿no?
0: No, él habla solamente... Para mí no habla de la sociedad argentina, sino que separa a la sociedad argentina de cómo fue la selección y cómo los jugadores de la selección actuaron después del partido, que ellos, un Paredes, una Ayala.
4: Claro, pero no fue toda la selección tampoco.
0: Tampoco fue toda la selección.
4: No, aparte se ha instalado falsamente, muchachos, miren finales de otros años y miren, compárenla con esta, hablan de una final sucia. Yo vi
0: Zinedine Zidane, por ejemplo, pegándole un cabezazo. Exactamente.
4: Una conducta antideportiva.
0: ¿Eso qué es?
4: Una conducta antideportiva. Mirá la final del 2010, la patada en el pecho que De Jong le pega a Xavi Alonso. Mirá la final del 78 con todos los jugadores llenos de sangre. Esta final, si algo que no tuvo, fue violencia.
0: Cero. No era la final, pero era un partido del Mundial, ¿no? Porque hablan de lo sucio que eran los argentinos en los partidos. Me acuerdo cuando le pegaron esa patada tremenda que le rompieron la espalda a Neymar. ¿Te acuerdas?
4: Brasil-Colombia, en el 2014, Zúñiga.
0: Exactamente.
4: Juan Camilo Zúñiga.
0: Y...
4: lo sacó del Mundial a Neymar.
0: Exactamente. Le rompió la espalda.
4: ¿Sí?
0: ¿Te acuerdas?
4: A verte, Brasil.
0: Estuvo mucho tiempo sin poder jugar.
4: Sin jugar, no pudo jugar. De hecho, Brasil pasa a Colombia con Neymar y la camilla, porque fue en ese partido. Y después fue el partido famoso que Neymar no puede jugar cuando Brasil se come los 7 goles con Alemania.
0: Tal cual, sí, tal cual. 6 y 28. Aplaudo a los argentinos y argentinas que están devolviendo las entradas para no ver a Rosalía. Uh-huh. Espero que te las devuelvan, ¿no? Porque hay algunos que no pueden lograr que les devuelvan la guita.
1: No, según Tommy están tardando algo, un poco, pero las van a devolver.
0: Sí, devuélvanlas, el Movistar Arena, devuelvan la guita, a la gente que no quiere ir, devuelvan la guita al Movistar Arena. Zaguier, devuelvan la guita al que no quiere ir. 6:28.
2: Hay que pagar 300 lucas para esa idiota.
0: Claro, obviamente. Si la gente está enojada, que devuelven la guita.
2: Que te trata de racista, claro. Y la vas a ir a aplaudir a esa torrante.
0: Y esta tipa va a aprender que no vas a tener que burlar nunca más. De tu público, para colmo. De tu público. Comés de esa gente.
2: Claro. ¿No? Aparte estuvo no hace mucho que estuvo acá.
0: Sí,
2: los argentinos son lo más hermoso, me encanta.
0: Se puso la camiseta de Argentina, no sé si se puso la camiseta de Boca, me parece.
2: La mayoría de los
0: me parece
2: artistas.
0: Que fue a la cancha de Boca y se puso la camiseta de Boca.
3: Puede ser, sí, no me acuerdo ahora, pero.
0: Porque los artistas también cuando vienen a la República Argentina, viste, lo primero que hacen es se ponen la camiseta argentina. Y ya se sienten argentinos. No nos mientan más con eso. Es una mentira.
2: Más falso que Pésame de Funabre.
0: Una mentira, toda una mentira. Joseph Haddad, él postea en Twitter, es muy interesante, porque hay un. Este testimonio de las celebraciones en España por la victoria en el Mundial, ¿qué tiene que ver el ultraje a la bandera de Israel? Se preguntan. Ese es precisamente el punto. España, como muchos lugares de Europa, ha caído. Este es el resultado de un gobierno anti-israelí con una política hostil y extremista hacia nosotros, inmigrantes de Oriente Medio que lo han conquistado desde adentro y un antisemitismo desbocado. Hoy nos pisan a nosotros, pero cuando la yihad los pise desde dentro pronto, entonces lo entenderán todo. Y tienen razón. Pusieron una bandera de Israel y hacían que los autos pasen por encima, para que pisen a Israel, ¿no? Ellos no se dan cuenta que, a ver, vienen por Occidente, vienen por los valores judeo-cristianos. Van por los judíos y por los cristianos, estos tipos. Pero algún día se van a dar cuenta, 6:30.
2: Viejo dicho, no me estás matando, te estás suicidando.
0: Exactamente. Hablando del Mundial, de algunas de las cosas que dejaron, o algunas de las cosas que quedaron después del Mundial. María, debes usar, a mí me encanta esta marca, es una marca estadounidense de ropa deportiva, se llama Under Armour.
1: Sí.
0: Me encanta.
1: Muy linda.
0: Tiene una ropa deportiva de tenis que es espectacular.
3: En una época vistió Andy Murray.
0: Exactamente, por ejemplo, entre otros.
1: Sí, muy lindo diseño.
0: Está robando protagonismo con anuncios muy ingeniosos después del gol de Torres en la final. Por ejemplo, la publicidad es: 542 jugadores llevaron zapatillas Nike, 482 jugadores llevaron zapatillas Adidas, solo 9 jugadores llevaron zapatillas Under Armour. A veces no se trata de estar en todas partes, sino de estar en el lugar correcto en el momento adecuado. Las zapatillas del héroe no vienen en color rosa.
1: Mira.
3: Era amarillo y naranja. ¿No?
1: Claro, ahí está, la estamos
0: verde,
1: viendo.
0: Verde.
1: Verde fosforescente.
0: Verde fosforescente y naranja.
3: Mira vos. Qué mal que estoy.
0: Es el gol del Mundial, de la final.
1: Ay, sí.
0: Es genial, ¿no?
1: Está muy bien.
3: Qué bien la capitalizada publicidad. La.
0: Muy
3: chance,
0: bien,
3: ¿no?
0: Muy bien. Muy bien.
3: 9 jugadores en 1248 y ese tipo hace el gol del Mundial.
0: Exactamente.
3: Qué hermoso, qué hermoso para la marca.
0: No, impresionante, claro. Porque es el botín que dio el campeonato del mundo. Claro. Y no fue ni Nike ni Adidas. Increíble.
3: Puma ni nada. Pero
0: muy bien pensado, ¿no? Muy bien. Genial. Y además hay como una gastada las otras.
1: Claro,
0: las
1: otras.
3: Obvio.
0: No eran rosa. No vienen de color rosa. Vieron que había mucho botín rosa y blanco.
1: La mayoría.
3: Fue un pedido de la FIFA. Fue un pedido de la FIFA para la mayoría de las marcas. Si bien parecían todos los botines iguales, había algunos que eran Nike, otros que eran Adidas, otros que eran Puma, pero primaba eso de usar botines de colores. De hecho, este también era un color, era de color llamativo, pero no era.
0: Qué barro.
3: No existía el botín negro, el botín clásico negro, con algún ribete de la marca.
0: No existe más
3: ese. Por lo menos en el Mundial.
0: 6:33.
2: Un amigo me decía, yo soy un hombre muy, pero muy, muy romántico. Le digo a mi mujer, querida, soy tu hombre hoy, lo fui ayer y lo seré mañana. Ah, ¿y ella qué te dijo? Me dijo, qué semana de mierda me tengo.
0: Hablábamos de racismo, mira, justamente hay un trabajo de Adoc que hace un trabajo sobre el volumen de conversación en las redes sociales. Con el Mundial se potenciaron una serie de narrativas vinculadas a la Argentina en las redes sociales. Primero, la definición de país como racista. Esto está, ha crecido de una manera impresionante. Argentina igual a racista. La otra es la relación con Israel. Ahí viene un antisemitismo brutal, ¿no? Por la relación de Milei con Netanyahu y Argentina con Israel. El segundo es Argen FIFA y el mundial amañado, o sea, el mundial comprado por la Argentina.
2: Sí,
0: ¿no?
2: Había un hashtag que era Bar Argentina por el bar, y era, y hacía referencia a...
0: Claro,
2: que
0: estaba comprado.
2: Exactamente.
0: Exactamente. El cuarto es la existencia de una campaña anti-argentina. Impresionante. 6:34. Personalmente me encanta esta iniciativa de una edil rosarina, María, que se llama Ana Cantiani.
1: Ajá.
0: Quien no tengo el gusto de conocer, mucho gusto, Feynman. Ajá. Cantiani. Ella sostiene, propone que la costanera Néstor Kirchner de Rosario pase a llamarse Lionel Messi. Me encanta.
1: Totalmente.
0: Me encanta. Sáquenle el nombre del corrupto,
2: claro,
0: y sí, pónganle el nombre de un hombre con valores, ¿eh? Esta, una concejal de la Libertad de Avanza presentó un proyecto para que en el tramo de la costanera este de la ciudad de Santa Fe deje de llamarse Néstor Kirchner y pase a denominarse Lionel Messi. Sostuvo que el capitán de la selección argentina representa los valores del encuentro, recreación y convivencia que identifica al paseo. La iniciativa ahora deberá ser debatida en el Consejo Municipal. Es la costanera, no de Rosario, sino de Santa Fe.
1: Uh-huh.
0: De Santa Fe. Que deje de llamarse, que no tenga más el nombre de este corrupto ladrón de la Argentina, que fue presidente, llamado Néstor Kirchner, y se denomine Lionel Messi. Me encanta, me encanta.
3: Bueno, alguna vez se cambió el nombre del predio de la AFA, que llamaba Julio Grondona.
0: Claro.
3: Para mí es un momento muy bien puesto.
0: Muy bien puesto, muy bien puesto.
3: Es un momento muy bien puesto porque ese predio de la AFA en gran parte existe por la gestión, la política, la muñeca.
0: No, y la idea de tener un lugar de entrenamiento, claro, como los mejores lugares de entrenamiento del mundo.
3: Es un lugar espectacular.
2: Y fue el tipo que trajo a Messi a la Argentina.
0: Por supuesto.
3: Después, bueno, se le puso Messi y está perfecto también. Va un poco de la mano para comparar con esto, con esta idea que estás contando.
0: No, yo compararía lo de Santa Fe con el Centro Cultural.
3: Claro.
0: Antes se llamaba Néstor Kirchner ahora se llama Libertad.
2: Una vergüenza.
0: Bueno, muy bien.
2: Centro Cultural Kirchner, ¿qué tendría que ver Kirchner con la cultura? Bueno, sí, tiene que ver con la cultura del choreo,
0: ¿no? Y hablando de iniciativas, también destaco la del diputado Romo, Agustín Romo, en la provincia de Buenos Aires. Él dice, hay extranjeros que viven en la Argentina, estudian gratis en la Argentina, se atienden gratis en los hospitales argentinos mientras odian a la Argentina.
2: Claro.
0: Bueno, perfecto. Acabo de presentar un proyecto para arancelar la salud y la educación a extranjeros en la provincia de Buenos Aires. Me encanta.
1: Sí, me parece bien.
0: Me parece muy bien. ¿Es polémico? Sí, es polémico. ¿Pero está mal? No, a mí me parece que no está mal.
1: Lo hacen la mayoría de los países.
0: Pero por supuesto, como ocurre en todo el mundo. Mirá, no voy a decir Estados Unidos porque me van a decir, ya es cipayo, qué sé yo. Bolivia. Uh-huh. Bolivia. Anda a tener un problema de salud. Anda a romperte un dedo en Bolivia. No te atienden si no pagás. Primero pagá, después te atiendo, ¿no? Anda a estudiar a Bolivia gratis. Ni en pedo. Solo acá. Solo acá. 6:38.
2: Firme candidato a ser presidente de la Nación. A mí me preguntaban qué opinaba de eso. Mirá, le digo, Mientras no vuelva a ser ministro de Economía o gobernador, que sea lo que quiera.
0: Bueno, la AFA está considerando tomar acciones legales por la campaña de desinformación contra la Argentina y sus jugadores durante la Copa del Mundo. Podría haber demandas por difamación que se centrarían en alegaciones falsas, imágenes manipuladas o no verificadas y acusaciones hechas sin evidencia. Va a ir con todo, aparentemente, la AFA. No solo van a apuntar a grandes medios de comunicación, sino también a cuentas en X, en Instagram y en muchos medios más.
3: Ahí está el tema, ¿no? ¿Eh? ¿Por dónde arrancamos? Porque la verdad que fue una...
0: tremendo.
3: Guarangada de pavada de todo lado.
0: Pero aparentemente el equipo legal de la AFA está recopilando evidencia, publicaciones y otro material. Bueno, veremos. Y otra de las cosas, iniciativas que leí de la AFA es que Chiqui Tapia anunció en sus redes un homenaje para agradecer a Messi, Scaloni y toda la selección. Se va a realizar en todas las canchas del fútbol argentino y además le pidió autorización a Conmebol para que los clubes argentinos que jueguen los playoffs de la Sudamericana puedan portar una bandera de reconocimiento al plantel. Mirá vos.
3: Ya ayer Tigre lo mostró. Tigre ayer a la noche, ¿sí?, fue a Uruguay, al Gran Parque Central, la cancha nacional, ganó y en la previa mostró una bandera que tenía el escudo de Tigre, la bandera de la selección, decía: campeones son los que nunca se rinden, gracias selección.
0: Muy bueno.
3: Y en ese tono van a ir todos los equipos que jueguen playoff de Sudamericana, hoy juega Lanús, mañana juega Boca, y todos los que jueguen el campeonato local, que arranca también mañana. Mañana arranca el torneo de clausura.
0: Y también un minuto de aplausos en todas las canchas del fútbol argentino. Eso es lo que va a haber. En homenaje a la selección, se va a realizar en todas las canchas del fútbol argentino. Un minuto de aplausos.
1: Bien,
0: me parece bárbaro. A mí, la verdad, me encanta. 6:40. Hablando de Chiqui Tapia, gran nota hoy de Héctor Gambini en Clarín. El título es: el subcampeonato. ¿Le alcanza al Chiqui Tapia? Dice: ¿seguirán los guiños judiciales a la AFA ahora que la Copa fue para España? Bueno, gran nota de Héctor Gambini.
3: A propósito de banderas, Edu, y la podemos compartir en cualquier momento en nuestro canal de YouTube, Tigre ganó ayer. Yo conté una bandera previo al partido. Después del partido, la victoria, alguien les acercó una bandera igualita a la que mostraron los jugadores de la selección después, mirá, de ganarle a Inglaterra con las Malvinas son argentinas.
0: ¿Y la mostraron?
3: La mostraron, sí, claro.
0: Muy bien, muy
3: la
0: bien.
3: Mostraron, la desplegaron de cara a su gente. Fue un montón de gente de Tigre, la verdad. Cosa de loco, un martes. Fue un montón.
0: Ahí está.
3: Estamos viendo el video.
0: Muy bueno.
3: Ahí están algunos jugadores, está el arquero Zenobio y compañía.
0: Una
3: bandera igual.
0: Con la misma tipografía.
3: Sábana blanca, tipografía con negra.
0: Muy bien. Está muy bien. Se convirtió en un símbolo, ¿eh?
3: Sí, porque esto va a seguir ocurriendo.
0: Hasta la tipografía se convirtió en un símbolo.
6: Ya hay remeras.
0: Hay remeras
6: de todo tipo. Sí, de banderas.
3: Totalmente. Hay banderas que son un poquito más agresivas. Sí. Esta no es agresiva. Este es un sentimiento argentino. Hay otras que son un poco más agresivas, ¿no? Con la bandera argentina, que se acuerdan de la mamá de Inglaterra. Ahí es un poquito...
0: al pedo.
3: Pero bueno, no importa.
0: 6:41. Pelotudo que escuché como teoría conspirativa.
2: A ver, a ver.
0: ¿Qué te pasa, María?
1: No, me cansó, gracias.
0: Me salió del alma.
1: Sí, sí.
0: Mil disculpas. Yo creo
1: que pará con las indirectas.
2: Te quedaste corto.
0: Me salió el barrio de Belgrano de adentro. Sí. Lo leía un tal Alex Jones, que no tengo el gusto de conocer, que reveló el verdadero, él dice, voy a revelar el verdadero motivo de la caída de la escaloneta en la final del Mundial. No, sí, me tome Eduardo de pelotudo. Según sus fuentes, él dice, según mis fuentes...
3: Posta a posta, ¿no?
0: Sí, sí, sí. Según mis fuentes, dice, Donald Trump y Gianni Infantino entraron al vestuario argentino antes del partido contra España con una amenaza directa. O la selección entregaba la Copa del Mundo o la FIFA y el gobierno de Estados Unidos desclasificaban los archivos secretos que demuestran el origen extraterrestre de Lionel Messi.
1: ¡Ay, qué divino! No, me encanta, Edu, me encanta. No, ese me... Ese me parece bárbaro y muy pertinente. Messi es un extraterrestre.
3: Dios. Confirmado con dos años. El 24 de junio del 87.
0: Dios mío, Dios mío.
1: Es un extraterrestre.
0: Es como Superman.
3: No nació antes.
1: Y un día lo van a develar ese misterio.
2: Antes de empezar el Mundial, había una foto que decía: los extraterrestres están llegando a los Estados Unidos.
0: Mira vos.
2: Y se veía a Messi llegando.
0: Debe haber llegado seguramente del espacio y debe haber caído en el jardín de la casa de los Messi, de Jorge y su mujer. Y ahí se crió.
1: Claro.
7: Esas naves.
0: Como Superman.
1: Cayó en una cunita.
0: Claro. Exactamente, en una cunita. Sí. Exactamente.
1: Yo, para mí, eso es la versión más, más atinada. Messi es de otro planeta.
3: Mira, en el valle del barrio Grandoli, en Rosario. Hay presencia extraterrestre, hay que averiguar.
1: Me encantó, me encantó.
0: Es genial.
1: Me encantó. Es de otro planeta.
0: Ese es. Pasa. Rosario.
3: El teléfono.
1: No existe. Un tipo con un talento sobrenatural. No, ¿no? Además, humilde, buena persona, generoso. Es de otro planeta.
0: Bueno,
3: el Caloni es santafesino, ahí nomás. Pujato está cerquita.
0: Claro, Pujato.
3: Pujato.
0: Bueno, muy bien. Ay, María, María. Mirá vos, 6:44, casi las 7 menos cuarto.
1: Pues mirá la hora que se hizo.
0: Pasó volando, ¿eh?
1: Bueno, hace bastante frío en Buenos Aires, Edu. Tenemos una sensación térmica de 7 grados 8, el cielo cubierto. Parece que hoy no llueve más, ¿eh? Y tendremos 13 grados de máxima.
0: Bueno, muy bien. Hacemos breve pausa, tanda, y ya venimos con los títulos. Dale.
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1: tanto por saber. Bueno, muy bien, vamos con los títulos, Will, los de economía.
2: Sí, vamos a hablar, Eduardo, de la decisión de la agencia Moody's de mejorar la nota de la deuda argentina. Es la tercera agencia crediticia que lo hace. Dice que el riesgo de impago ha disminuido sustancialmente y elevó la perspectiva de estable a positiva, es decir, que va a seguir, en teoría, con las mejoras en las calificaciones de la nota crediticia a la Argentina. Vamos a hablar también de lo que pasó en Estados Unidos con un tema judicial. Estamos hablando de que la justicia norteamericana rechazó un pedido del gobierno argentino y ratificó por este motivo la condena por la expropiación de aerolíneas argentinas durante el kirchnerismo. Se deberán pagar 390 millones de dólares. La Corte de Apelaciones de Colombia no hizo lugar al pedido argentino. Después vamos a ver todos los detalles. Inocencia fiscal, Luis Caputo hizo cambios clave en la nueva versión de la ley para captar los dólares del colchón. También vamos a hablar de lo que está pasando en mercados y del dato que va a dar a conocer el INDEC hoy respecto a la actividad económica de mayo.
1: Muy bien, lean títulos para hoy.
3: Bueno, Eduardo, vamos dejando un poco atrás la Copa del Mundo, el Mundial, el Subcampeonato de Argentina, y si regresamos definitivamente al fútbol argentino y al fútbol sudamericano. Hay que tener en cuenta que mañana arranca el torneo clausura con 3 partidos, y anoche volvió la Copa Sudamericana con sus playoffs, con aquellos partidos que después te van a meter en octavos de final. Hay 3 equipos argentinos en esta contienda. Uno es Tigre, que le ganó 3-0, goleada a Nacional en Montevideo, en Uruguay, para poner un pie y un poquito más en los octavos de final. Hoy le toca a Lanús, va a jugar como local a Cienciano, y mañana juega Boca contra O'Higgins de Chile en la Bombonera, con un Leandro Paredes que, como contábamos ayer a la mañana, ya se fue a entrenar, se va a concentrar y tiene muchas chances de ser titular. A 4 días de jugar la final del Mundial, muchas chances de ser titular. De mínima va a estar disponible, pero con chances de jugar mañana contra el equipo chileno. Y vamos a hablar de River, que negocia otra compra millonaria de otro campeón del mundo de Qatar 2022. Hablamos de Ángel Correa, que, bueno, están viendo cómo lo sacan de Tigres de México, se la están poniendo bastante difícil, pero en River creen que de acá al fin de semana lo van a cerrar y van a pagar 15 millones de dólares.
1: ¿Qué tal, eh?
3: 15 millones. Por un jugador que no es joven, tiene 30 claro. años, tiene una buena carrera.
1: Está bien.
3: Pero River otra vez apostando fuerte, viene apostando fuerte últimamente, le viene saliendo mal, pero viene comprando fuerte. Veremos qué puede hacer con Angelito Correa.
1: Bueno, querido Cormillo, títulos.
4: Francia prohíbe los celulares para menores de 15, o sea, cada vez. Cada semana aparece un país nuevo sumándose a la ola esta.
1: El primero fue Australia.
4: Australia
1: fue el primero de Europa, ahora sí. Es Francia.
4: Así que bueno, vamos a estar hablando de eso. Un informe del gobierno que complementa lo que decíamos ayer de las vacunas. En la primera etapa de la infancia, las vacunas están altas. Se ve que las madres, los padres están sensibilizados por el embarazo y por el parto reciente, y después se va cayendo a medida que pasan los años. Vamos a estar ampliando eso. Y después, Eduardo, tenemos una nota, lástima que no está Gaby, que es un tema que a él le interesa mucho, los accidentes de tráfico. Se publicó en el Lancet, principal causa de muerte entre personas de 10 a 39 años. Y para terminar, ¿cuándo fue la última vez que tomaron un vaso de agua? Bueno, posiblemente hoy es temprano, es ahora.
5: Hoy temprano.
1: A las 4 de la mañana.
4: A las 4 de la mañana.
1: Casi una botella de agua.
4: Conviene largar con bastante líquido, porque recordamos que un informe de la Mayo Clinic, aún una deshidratación leve te produce secreción de más cortisol, irritabilidad, cansancio, dolor de cabeza y te dificulta la concentración. Pero mucho más después de los 60 años.
1: Bueno, muy bien. Me había olvidado de comentar, lo habíamos charlado recién fuera de micrófono, esta locura de Trump de querer imponer, o tiene la idea de imponer, a Gianni Infantino como titular de la ONU.
2: Sí, de secretario general de las Naciones Unidas, en declaraciones que hizo ayer.
1: Ayer, sí.
2: Que recogieron todos los medios de prensa, obviamente estaban.
1: No va a funcionar, me parece a mí que.
3: Para mí tampoco. No, lo que viene va a ser de no mediar nada raro.
1: va a ser reelecto.
3: Sisma interno en la FIFA, va a ser reelecto hasta el 2031.
1: Sí.
3: Pero es una persona que tiene esa calificación de animal político, con lo cual la versión no sonaría descabellada a futuro, quizás no a corto plazo.
1: Claro.
3: Porque tiene ganas Infantino de hacer algo más que presidente de la FIFA. Sí, algo más que presidente de la FIFA.
1: No, ojalá que el titular de la ONU sea Grossi, ¿no? El argentino, ¿no? Bueno, muy bien. Me voy con Baiki y los títulos internacionales.
5: Buenos días, Eduardo. Sí, estaba uno de los títulos era ese y salió ayer en el New York Post, que fue el que dio la primicia, ¿no?, de la decisión o la intención del presidente norteamericano de poner a Gianni Infantino como secretario general de la ONU. Bueno, más títulos internacionales, toda la situación en el Medio Oriente. Hoy tuvimos la undécima noche consecutiva de bombardeos de Estados Unidos, incluso alguna planta nuclear civil en Irán. Hubo también respuestas del terrorismo iraní hacia bases en Bahrein y Jordania. Hoy el Wall Street Journal pone el foco sobre el suministro mundial del petróleo, porque tenemos interrupciones por los huitíes en el Mar Rojo, de Ucrania en el transporte marítimo ruso en el Mar Negro y obviamente en Hormuz. Así que incluso el petróleo esta mañana estaba, creo que rondaba ya sobre los $91, ¿no? Un 2% arriba sobre las últimas cotizaciones. El presidente norteamericano o la administración Trump está pidiendo más fondos, 87.000 millones de dólares para la guerra contra Irán. Lo hizo Pete Hegseth, el secretario de guerra de los Estados Unidos, el día de ayer en un congreso dividido de Estados Unidos. Lo que no pudo responder es dar precisiones sobre cómo se va a extender la operación, cuando todos piensan que en este momento la diplomacia está muy lejos de los argumentos del presidente norteamericano. Hoy el Financial Times se pregunta, ¿dónde están los 13.000 millones de dólares procedentes del petróleo venezolano? Le preguntaron al gobierno norteamericano qué está haciendo con ese dinero y todavía no se sabe. Hubo también otra reorganización en la cúpula militar en Ucrania, después de días y días de protestas por también movilizaciones y cambios que ha hecho el presidente Zelensky, así que tenemos otro frente. Ojo que también la administración Trump volvió sobre los aranceles, 60 países aranceles, el argumento de trabajo forzoso en esos países, saltar un poquito las decisiones de la justicia, y ojo que entre esos países también está la Argentina, ¿no? Se están cayendo todos los acuerdos que tenían los Estados Unidos, así que hay renegociación. Y algún título más, Zapatero, ayer habló el socio de Zapatero y está hasta las manos, se lo señala como cerebro del negocio de vender influencia, Zapatero. Y ayer Sánchez lo volvió, o el gobierno de Sánchez volvió a defenderlo, así que complicado. Y cierro, hay mucho más, pero cierro con esta. Es un debate interesante. España acaba de prohibir a los menores fumar y vapear bajo la amenaza de sanción de 200 euros. ¿Que quién la paga? Los padres.
1: Claro.
5: Chico menor que vean fumando, vapeando, van y le dicen, señor, al papá tiene que pagar 200 euros, así que hay toda una discusión si tienen que pagar o no los padres por esto. A mí me parece que está bien para que no fumen, así que el debate del día, querido Eduardo.
1: Bueno, muy bien. Un amigo, hay mucha agresión a argentino allí en España. No sé si lo estás notando.
5: A ver, uno o dos o tres o cuatro casos que se viralizan por redes hacen que la situación se presente como el mundo, todos. No. A ver, hay más bronca, porque hoy en los noticieros, en las tertulias está el tema, y además la conspiración. Ahora dice, justifican que conspiraron. Ahí está en el momento, estamos en la ola de las diferencias entre españoles.
1: Ahora,
5: pero no hay violencia.
1: Ahora,
5: en la
1: yo
5: calle.
1: Lo que no entiendo es, por ejemplo, en España, agredir a un argentino porque tiene la camiseta argentina, cuando ellos salieron campeones del mundo, pegarle a alguien que salió segundo, yo no lo entiendo.
5: Sí, Eduardo, pero
1: la verdad no, no lo entiendo.
5: Decir, son 400.000 los argentinos que viven aproximadamente en España. Vamos a suponer que fueron 50, vamos a suponer, ¿no? Pero hay 4 o 5 videos, se viralizan y pareciera que todos los españoles le pegan a argentinos.
1: Está bien, pero
5: y son 4 casos, son absolutamente
1: reprochables. Yo hoy voy a intentar hablar con el embajador de argentino en España. a ver si la embajada hace algo, ha dicho algo.
5: Está haciendo y mucho. Bueno, la embajada para bajar los decibeles, bueno, de las diferencias, bueno, porque
1: ojalá.
5: Tenemos muchas más cosas que nos unen que las que nos separan. Y vos
1: que lo llame, por ejemplo, que el embajador lo llame a Pérez Reverte y le explique un poquitito.
5: Entiendo que está tratando, entiendo que está tratando de hacer todo lo posible, porque para los que viven, y yo digo, ojo, con de los dos lados alimentar, porque los españoles se le va a hacer difícil vivir en la Argentina si creen que los españoles son malos con los argentinos,
1: acá, y viceversa. Acá no se está haciendo nada contra los españoles, contrario, es el amor absoluto.
6: Y va a seguir siendo así.
5: Pero los españoles sienten también que hay una rivalidad que se va incrementando por las redes y se sienten incómodos también, ¿no? ¿Se entiende? Es ida y vuelta el problema. Obviamente. Se nos pone incómodo a los argentinos vivir acá, si esto increciendo, y al revés también, porque se va a generar una enemistad que no existe en realidad.
1: Gracias, querido mío.
5: Abrazo.
1: Me escribe un amigo y me dice, ¿cómo este Pérez Reverte, hablando de cierta detestable sociedad argentina, pero no dice nada de las agresiones de varios argentinos sufrieron en España luego de la final? Otro argentino fue víctima de una golpiza en un subte en Madrid, o que Dani Olmo llamara a los argentinos simios de mierda y que por eso reaccionó Ayala, o los insultos racistas y xenófobos que sufrió Vinicius en mayo del 23 en el estadio Mealla de Valencia. ¿Qué autoridad moral tienen algunos españoles, periodistas o escritores españoles para criticar a Argentina como un país de barbarie? O este Joseph Pedrerol diciendo que la imagen argentina hoy es patética, y tantos otros. Qué sé yo, algo de razón tiene, qué sé yo, me parece a mí. Bueno, querido, después hablamos.
5: ¿Cómo no?
1: 7:04.
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8: Decían los españoles, ¿cómo se identifican los argentinos? 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
1: Bueno, tránsito Fino Martínez a las 7:05 de la mañana.
9: Sí, Eduardo, buen día. Hay tránsito fluido para ingresar a la ciudad de Buenos Aires desde el norte, en Panamericana, desde el oeste. Solo retrasos a esta hora en la General Paz entre las zonas de Villa Devoto y de Liniers en dirección al Río de la Plata, y también en la conexión de Richeri con la autopista de Lepiane. En cuanto a los servicios trenes, subtes, todos están operando a horario.
1: Muy bien, señores. 2 minutos de noticias con el Mitre Informa. Vamos. Primero, la temperatura, María.
10: 7 grados 6 décimas. La sensación térmica, el cielo está nublado y se esperan para hoy 13 de máxima sin lluvia.
1: Miércoles 22 de julio.
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0: derrota de Argentina en los tribunales de Estados Unidos. La Corte de Apelaciones de Colombia rechazó un pedido de nuestro país y ratificó la condena por la expropiación de aerolíneas durante el kirchnerismo. Argentina deberá pagar 390 millones de dólares. Hoy la CGT se suma a la marcha de jubilados. La movilización está convocada para las 15. También participan las organizaciones sociales que en conjunto reclaman por la defensa de los derechos de los jubilados, una vida digna, salud garantizada y contra el modelo económico del gobierno. Motochorros mataron a un policía federal para robarle. Tras dispararle a la gente, los delincuentes se llevaron la moto de la víctima, huyeron del lugar. Fue en Loma Hermosa. Antes de golear en Uruguay, Tigre exhibió un trapo de Malvinas argentinas, como la selección después del histórico partido ante Inglaterra. Una vez finalizado el encuentro por la Copa Sudamericana, que terminó 3-0 a favor del equipo argentino ante Nacional, los jugadores de Tigre imitaron al gesto de la escaloneta.
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0: Saludamos a Fernando Martínez.
2: Buenos días, perdón, empiezan a cargarse los ingresos con retrasos que ya se ven en la Avenida General Paz a la altura de Villa Devoto y líneas en dirección Río de la Plata, también la autopista de Lipián en sentido centro porteño, la Panamericana cargada pero fluida hasta ahora, lo mismo en La Plata, Buenos Aires. Trenes y subtes están operando horario.
0: Todavía anoche, lento amanecer. Estamos en Tres Arroyos, en la provincia de Buenos Aires, en la 89.7, la térmica 5 grados 4 décimos, cielo cubierto. Aquí en Capital Federal y Gran Buenos Aires, cielo nublado, la térmica 7 grados 6 décimos, humedad 85%.
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7: Martín Esteban, buen día.
8: Sí, ¿cómo estás, Eduardo? Buen día para vos, buen día para todo el equipo.
7: ¿Qué tal?
8: Buen arranque de esta jornada. Bueno, algunos temas para destacar en la mañana de hoy. Hoy en el boletín oficial se publica el plan integrado, es un plan nacional de control y erradicación de la garrapata en bovinos. Bueno, esto es en todo el territorio nacional, involucra inspecciones de tropas en el traslado o embarque de animales. No solo bovinos, sino también involucra bubalinos y equinos. Hay una etapa de regionalización también que tiene que ver con este plan. Recordemos que esta la garrapata genera pérdidas enormes en la ganadería argentina. De hecho, está superando los 200 millones de dólares por año las pérdidas. Solo en la provincia de Entre Ríos hay un trabajo que se publicó sobre fines del 2025 entre la Bolsa de Cereales de Entre Ríos y la Sociedad Rural Argentina. En Entre Ríos las pérdidas superan los 100 millones de dólares por este parásito. Es un parásito que en realidad, bueno, genera pérdidas económicas, pero también transmite la tristeza bovina. De manera tal que ahora aparece esta oportunidad de control y de prevención y de detección temprana como estrategia, digamos, para la ganadería en nuestro país. Particularmente, desde el punto de vista regional, tenemos desde el centro norte, lo más complicado, por una cuestión de latitud, y del paralelo 31 para abajo, también aparece esta estrategia, digamos, de control, pero ya con otras condiciones de temperatura y clima. Bueno, venimos de una jornada del martes con 448 dólares la soja en el mercado norteamericano, se relajó después de los $8 con que arrancó la semana subiendo el precio. En Rosario, promediando 500 mil pesos la tonelada de soja. Así que veremos cómo transcurre este día, Eduardo.
7: Abrazo grande, después hablamos.
8: Hasta luego, chau.
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1: A las 7 y 19 minutos la temperatura en Buenos Aires es de 9 grados 6 décimas con una sensación térmica de 8.3. El cielo está cubierto y la máxima prevista para hoy es de 13 grados.
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2: Afortunados días, amigos, se dice nuestra de la danza. La fortuna, recordamos, quiniela de la ciudad de la cabeza, 4.321.
3: La mujer.
2: En la provincia de Buenos Aires, gran Mauro Septier, poniendo primero la pizarra, 206.
3: Perro.
2: Córdoba, 3.980.
3: La bocha.
2: Santa Fe, 1.833.
3: Nada de Cristo.
2: Entre Ríos, 9.571.
3: El excremento.
2: Y en la tómbola de Montevideo, querido Eduardo, el 697.
3: La mesa.
2: Con fortuna.
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5: A las 7 y 20 actualizamos los títulos, María.
1: Sí, todo lo que tenés que saber antes de salir de tu casa en este miércoles 22 de julio de 2026. La venta de naftas tuvo la menor caída en lo que va del año y solo 8 provincias mostraron mejoras. Según la Secretaría de Energía, el consumo en mayo se contrajo apenas 0,2% a nivel país contra el mismo mes de 2025. Es la menor caída registrada en lo que va de 2026. Estados Unidos rechazó un pedido de Argentina y ratificó la condena por la expropiación de aerolíneas durante el kirchnerismo. Deberá pagar 390 millones de pesos, amplía Willy Laborda.
6: La Corte de Apelaciones de Colombia no hizo lugar al pedido argentino para desestimar la demanda de Titan Consortium. El Estado había sido condenado por el CIADI a pagar ese monto por la expropiación al grupo español durante la gestión de Cristina Kirchner, en la cual el ministro de Economía era Carlos Fernández.
1: El gobierno designó a Guillermo Torán Sostorino como nuevo subsecretario de la jefatura de gabinete. Con una amplia trayectoria en el sector público y privado, Torán Sostorino asumirá la responsabilidad de coordinar los asuntos que sean primordiales para el Poder Ejecutivo. Estará bajo la órbita liderada por Diego Santilli e Ignacio De Witt. A pedido de Daniel Ortega, el Parlamento de Nicaragua ya prepara las reformas para prohibir las elecciones presidenciales. El secretario de Estado de Estados Unidos, Marco Rubio, acusó a Ortega de haber mostrado su verdadera naturaleza autoritaria. Temporal en Chile, las autoridades decretaron alerta roja y suspendieron clases en Valparaíso. El último informe reportó 10 muertos, más de 2.000 damnificados, una decena de heridos y más de 100.000 personas aisladas en la zona de catástrofe. Copa Sudamericana, Tigre puso un pie en octavos tras golear 3-0 a Nacional, amplía Leandro Bonsante.
3: Exactamente, María, porque arrancaron los playoffs de la Copa Sudamericana en Uruguay. El matador de victoria fue una máquina, equipo raro el de Diego Dabove, porque pasa de partidos decepcionantes, como el otro día cuando quedó fuera de la Copa Argentina con Independiente Rivadavia, a actuaciones redondas como la de anoche en Montevideo, a donde fue y aniquiló al bolso, aunque obviamente todavía queda la revancha el martes que viene en Victoria, pero un gran paso adelante dio en esta Copa Sudamericana, que va a continuar hoy con su playoff, porque así como ayer jugó Tigre, es el turno de Lanús, que a partir de las 21:30 recibe a Cienciano de Perú. Recordemos que el Granate fue tercero en su grupo de la Copa Libertadores y por eso se va a someter a esta situación, lo mismo que le pasó a Boca, que mañana juega de local contra O'Higgins, pero de Boca vamos a hablar más adelante, porque Leandro Paredes se fue a entrenar, se concentra y es muy probable que sea titular mañana.
7: ¿No estaba fisurado, que tenía la costilla fisurada? Una, tres, no sé.
3: El tipo llegó el lunes, bajó del avión ayer, que lo conté acá a la mañana, se fue a entrenar, le dijo
7: al... todo mentira.
3: No sé si mentira, capaz no era tan grave, Edu, qué sé yo.
7: No quiere estar en la casa, qué sé yo.
3: no quiere estar con los hijos de la mujer, no, mentira.
7: Verdad.
3: Pero viene con ritmo, lo cual también significa un riesgo, porque vos no paras nunca, no te tomas vacaciones, una lesión está latente, porque vos no hiciste pretemporada puesta a punto. Claro. Mientras tus compañeros estaban en la pretemporada, se tomaron vacaciones, después la pretemporada hicieron puesta a punto, vos no paraste de jugar.
7: Y venías lesionado.
3: Entonces, bueno, capaz que en algún momento le pasa factura, pero bien. viene con ritmo y se... Y aparte Boca tiene una serie en...
7: de partidos importantes.
3: No, hay que pasarla, sacarla claro. adelante. Después lo que fue el fracaso de no pasar en Libertadores. Perder contra O'Higgins para Boca sería un golpazo y parece, acá quiero estar.
7: Muy bien, muy bien. Tránsito, Fino Martínez.
8: Sí, Eduardo, continúan los inconvenientes en la General Paz entre las zonas de Liniers y Villa Devoto, mano al Río de la Plata. Precaución en la autopista Buenos Aires-La Plata, porque hay un vehículo detenido en el kilómetro 4.5 sentido capital, un camión varado en el medio de la autopista con desperfectos mecánicos que está generando un tapón y algunos inconvenientes. Hablamos de demora en el último tramo de la autopista Buenos Aires-La Plata. También en la Panamericana, el tránsito está cargado en la zona de Don Torcuato, pero fluye la circulación hasta ingresar a General Paz y hay congestión para conectar de Richería hacia la autopista de Lepera en sentido centro por las obras que generan estos inconvenientes. Y en cuanto a los servicios, trenes, subtes, todo su horario.
7: Muy bien, señores, nos metemos en las efemérides.
9: Dale, dale, dale.
7: María.
9: Dale, vamos.
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1: Qué linda, muy bueno. Bueno,
2: hoy es el día de Santa María Magdalena. En este espacio que compartimos con el padre Manolo, es la que acompañó a Jesús hasta el Calvario y fue la primera que lo vio resucitar. El Francisco la nombró apóstol de los apóstoles y un recuerdo especial para Magdalena Ruiz Guinersú.
3: Muy bien.
2: Es el Día Mundial del Cerebro, que pesa el 2% del peso del cuerpo y ocupa el 20% de la energía.
4: Y que todo el mundo debería tener uno, ¿no?
2: Y todo el mundo debería, es juro. Madura a los 25 años el lóbulo frontal, así que no a los 18. Pero bueno, biológicamente es lo que pasa. Tenemos 100.000 neuronas y cada neurona se conecta 10.000 veces con otra. Tiene 10.000 sinapsis, una obra de ingeniería maestra. Día de la maca.
4: Día de la maca hoy.
2: Hoy es el día de la vaca.
5: Felicidades.
2: Tiene 4.000 años, la vaca la descubrieron, la inventaron acá los indígenas de América del Sur y la descubrió Colón a los pocos días de llegar y se la llevó a Europa. Claro. La adoptaron enseguida los marineros, pues se podía dormir más tranquilo.
3: Claro.
2: Porque se amacaba.
3: Claro.
2: No el lugar.
6: Tiene una amiga, ¿no? Amaca de Firmat.
4: Sí. La movían y no sabía quién.
3: Claro, esas hamacas que se movían solas.
4: Claro, se mueven todavía.
3: ¿Ah, sí?
6: Chicha, cubierta esa historia, la de la hamaca firma.
3: La hamaca firma.
2: Bueno. Bueno, es el Día Internacional del Trabajo Doméstico. Le mando un saludo a Ana.
6: Grande Ana,
2: La quiero mucho, le mando un beso. Pues sabes que, imagínate la vida antes del lavarropas. Era con la tabla de lavar.
6: Claro. La abuela, yo me acuerdo de la abuela fregando.
4: Sigue estando todavía, don.
5: Terrible.
2: Sigue estando. La tabla de lavar al fondo de la casa chorizo, había un segundo patio.
4: Jabón radical.
2: Y el jabón blanco para lavar la ropa, ¿no? Bueno, pues es que las dos, la tabla de lavar y el lavarropa. Y la lavavajilla, le inventó gente que estaba podrida de que le pasaran cosas.
3: Claro.
2: Estaba podrida de que le rompieran la vajilla inglesa. Una señora bien que dijo, ya, invento una máquina. Y el otro, un ingeniero que tenía una mujer con 7 hijos, dijo, no, le voy a hacer algo porque está rompiendo la espalda. No me quedaba nada. Un día como hoy se crea Telefe, en 1961, ahí donde debutó Tato Bores, y donde estaba el programa Matiné en la década del 70.
4: Con Valentina.
3: ¿Cuántos años cumple de Telefe?
2: Y es del año 60. Del año 61.
6: Tele 11 en realidad.
3: Telefe
6: del 90.
3: No, claro, obviamente.
6: Lo que se creó fue el edificio de Pavón.
3: Claro.
6: Que ya lo demolieron. Vos pasás por ahí, no hay nada.
2: 65 años.
4: O sea, García.
2: García.
4: En el 11 es García.
6: Claro.
2: Bueno, Eduardo, y hoy es el día de la aproximación de pi.
5: ¿Qué?
2: El día de pi es el 14 de marzo.
3: Claro.
2: Porque es 3.14.
3: 3.14.16.
2: Claro. Y la aproximación de pi es porque el día hoy es 22 dividido 7, 3.14.21. Bueno, es una palabra que suma.
3: Cualquiera.
2: ¿Cómo cualquiera?
3: Bueno, dale.
2: Un dato científico, nada. Dicho lo cual, vamos a un segmento muy esperado por el público, y 1992 nace Selena Gómez.

0: Canción Azul.
1: Canción
0: Sasha Distel. Falleció el 2004.
2: Bleu, des matins sur la mer.
3: Mbappé. Mbappé.
4: No.
5: Deschamps.
6: Oh, oui, monsieur.
7: Oui, Olis.
8: El monsieur, no.
6: Oui, monsieur.
9: Permiso, permiso.
8: Ahí está, Juan Carlos.
10: Un saludo.
11: Quería mandarle saludos, maestro de los maestros.
12: De tu fiel.
0: En el 44 lo hace Rick Davis.
13: Uy, sí. Super Trump.
14: Este es un gran diseño.
15: ¿Qué pasó con la música?
14: Estas palabras mayores.
16: Y elegante, ¿verdad?
17: ¿Qué pasó con la música, no, María?
14: Pasó de esto a esto.
17: ¿Qué pasó? ¿Qué pasó, María?
18: 20 palos negros.
11: La decadencia es total, pero total.
14: Este hombre es una leyenda.
16: Piño de hule, ¿no? De ordinario. Dentadura de madera.
17: Qué gran tema, Dios.
14: Desayuno en América.
16: Bueno, dale.
0: Dicho lo cual.
16: Dicho lo cual, nos vamos al desembarco.
14: Vamos, dos.
16: Vamos.
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0: Muy bien. Esta es la cortina musical.
1: Quedó un solo pollo acá sobreviviente.
0: Uno solo.
1: Sí.
2: Bueno, sin la presencia del veedor imparcial que lo había pedido, largamos con Rian en algún lugar que solo nosotros conocemos.
0: Para mí no es de desembarco.
1: Willy se durmió. Willy,
3: estás al aire.
0: Perdón.
2: Escuchen.
1: Escuchemos. Edu ya votó en contra.
2: Sí, no. Yo a ver, me dormí.
1: A ver si rompe.
0: Willy se durmió. Ahí se queda, María.
1: No va.
0: Unánime.
3: Sánchez es
0: unánime.
1: No va. Es una canción de cuna.
0: Sí, por eso. No, por supuesto. No.
2: Atención, la gente que está manejando en la Panamericana.
1: No se duerma. Dale, no te rindas.
2: En fin, Shawn Mendes estará bien.
0: Vamos a ver si está bien. If you tell me you're leaving, tampoco, yo no lo voto.
3: ¿Está sentido el argentino?
2: Yo tampoco.
3: Muy sentido.
2: Me bastó una nota musical para decir esto es una basura.
4: Traigan una toalla para tirarla por el doctor, por favor.
1: Escuchemos.
3: Está sentido el natural de Floresta.
0: María, esto es lo máximo.
1: Me gusta el video que le están nevando en Nueva York, pero la canción no va.
4: Es la nieve más trucha que la de Scioli.
2: Todo su nave.
4: Scioli es mejor, te voy a decir.
2: En votos va 6-0 abajo.
1: No emociona esta canción.
0: No.
5: Un saludo a Scioli.
4: Sí, por la...
0: ¿Qué más? 2-0 abajo, ¿eh?
2: ¿Están aspirando como peluqueros de barrio?
0: No,
4: ¿cómo se plantó?
1: ¿Qué tiene de mal un peluquero de barrio?
4: Claro, pueden revolear, Edu.
2: Un peluquero de barrio sordo. Las teorías conspirativas, dicen. Bueno, una vez en la vida. No, pero no va a pasar. Bueno, Michael.
4: Se la cantó Mauro, ¿eh? O Karina, el control me parece que le dio una ayudinga.
0: Sí. La mano de Dios.
4: Ah, no, están los papers, ¿no? Los papers del doctor son los papers. Vamos por el empate.
0: 2-1 abajo.
4: Vamos por el empate.
1: ¿Ustedes también la prueban?
0: Sí.
2: Sí, está bien conmigo.
4: Está muy segura, María, vos, ¿no?
1: No, yo estoy re segura.
4: También.
0: Bueno, pone
1: uno más a ver si empatan.
0: Sí, este tema, claro. Yo lo dudo, ¿eh? A ver. No, este tema es buenísimo.
1: Aprobado.
0: Sí. ¿No queda otra?
6: Willy, cásate conmigo.
1: Decía el tema y el interpretador.
0: Gran tema.
2: Es Sam Smith y John Legend, recuéstate conmigo.
1: Muy bueno,
0: ahora recuéstate conmigo.
1: 2-2, Doc, estás empatado.
0: Sí,
3: muy bien.
2: No le voy a dar el gusto de que puedan tener una oportunidad.
3: Humille, Doc.
2: No, para nada.
1: ¿Te vas a ir con el empate?
2: Me voy con el empate.
0: Muy bien. Bueno.
1: Lean, ¿vas a titular?
4: ¿Empate?
0: Sí. No, ajustado.
4: Sí, pero la remontada estuvo buena. Sí.
1: ¿Heroico empate?
4: No, heroico.
0: Para mí, ajustado empate.
2: Por más que yo me caigo en una cloaca y salgo con olor a rosas.
1: Bueno.
0: Acá Barone dice, corme a la larga.
3: Vamos, corme. Bien, Barone.
2: Vos fíjate, Cormi se autopiropea.
1: Sí. Lo que es tener la autoestima alta.
2: Si no tenés abuelita, ¿qué vas a hacer?
4: Si no tenés abuelita, claro, no tenés abuelita. El autor se mira al espejo y se aplaude. Pasa que el jurado en lo que tiene que ver con la formulación del título dio devoluciones distintas, digamos. Edu habla de algo ajustado.
2: Sí, para mí ajustado.
4: Y Willy más rozando la hazaña. Entonces como que queda en un limbo el título.
2: ¿Para vos fue hazaña?
4: No, hazaña no.
2: Ah, hazaña.
4: No, pero ¿qué dijiste? Milagroso. Bueno, el milagro.
2: Milagroso.
4: Bueno, un milagroso empate de Cormillo. Bueno. Cerramos ahí. Listo.
2: Bueno, hoy parece que me toca elegir a mí.
3: Es buen tema, Eduardo. Temazo,
4: Hace rato que no escuchaba un tema tan bueno como.
2: Arcahuete. La verdad que lo elegí, no estoy tan convencido, pero.
4: No, pero bueno, igual, si vos lo elegiste, genial.
2: No. Sara Larson, escuchen, a ver.

0: Johnson. Sabía que vos sabés que sabía que ibas a decir eso. Sarita es un bomboncito.
1: Es un bombon.
0: Sarita es una
2: diosa. ¿La cantante?
0: Sí,
2: ah,
0: sí, sí.
2: Qué baboso.
1: Y sí, es muy lindo, sí.
0: Mira, y el vestido es muy
1: más que un vestido.
2: Esto es casi todo para novia de Rolo, esta cantante, ¿no?
0: Aparte, fíjate el tajo en el vestido.
3: Bueno, elige un oyente.
4: Soy Oscar desde Ushuaia. Para el desembarco quisiera pedir de Lorin y Anderson, la canción se llama Amigos y Amantes. Amigos, muy buen programa, saludos.

0: de Navidad, pero me encanta. Me encanta, che.
1: Muy lindo, bueno.
2: Muy lindo tema.
0: No tiene así la tonalidad, parece Navidad.
2: No, pero dice, soy
1: tu amigo, de Disney,
2: y tu amante.
0: Sí, también.
1: Castillo, ¿eh?
0: También, eso es.
1: Es hermoso igual.
0: Muy lindo. Bueno,
2: aparte,
0: muy bien.
2: Nunca se puso, eso es un mérito.
0: Sí, claro,
2: un tema nuevo,
0: claro.
2: Nuevo para el desembarco.
0: Bueno, elige un famoso. Una mega estrella, ¿eh? A ver.
3: Hola, doctor Corbillonzo, y voy a casarme para el desembarco. Una de mis canciones así predilectas para romantizar un rato, aunque no soy romántica, y por muchos somnolientos por George Michael. Buen día, amorosos. ¿Y quiénes son?
2: ¡Qué linda!
0: Gran tema. Qué grande.
1: Igual Moria, ¿no?
0: Tema, este tema de privado de boliche.
2: Mirá el doctor bailando con Moria. ¡Ah!
0: Con Moria estábamos a la cama con Moria.
2: Ah, no, ¿y vos estabas en la cama, doctor?
0: Sí, estaba en la cama con Moria.
2: ¿Viste la cama? No.
0: Después de un tiempo de estar fuera de las pantallas, la primera que me invitó fue Moria, sí.
2: Mirá vos, no te perdiste ni nada.
0: No,
2: nada.
0: La adoro a Moria. Y la conozco de la época de Porcel.
4: Mirá vos. Opa.
1: Una diosa total.
0: Maipo en el 70, una diosa total.
4: Mirá vos.
0: ¿Quién, ahí está? ¿Quiénes son?
2: ¿Quiénes son?
1: ¿Quiénes son? La maestra total. Una diosa total. Aparte.
3: ¿Quiénes son?
2: Genial.
0: ¿Llegó a ser novia de Porcel?
1: No,
4: nada que ver.
1: Esa fue Carmen Barbieri.
4: No se llama
0: Carmen
4: fue la
0: Carmen Barbieri.
1: Lo trabajó mucho con el gordo en el teatro revista y en las películas.
0: Claro.
4: Alfredo Barbieri no quería saber nada que el gordo fuera el novio de su hija.
0: Me imagino. La mami también fue la otra pareja.
4: Luisa fue pareja.
0: Fue pareja. Bueno, muy bien. Rolo.
4: Esto es Contrabando en Rosario.
0: Contrabando.
1: ¿Se llama el boliche? Tranqui.
4: Lindo boliche.
0: ¿Cómo se llama contrabando?
2: Pero era de trampa, Edu, el boliche.
4: No,
2: sí, se
0: había
2: llama
0: lindas muchachas, ¿eh?
4: Viste que las rosalinas, una más fuerte que otra. Yo no sé cómo hacen.
0: Sí, son lindas las mujeres.
2: No, yo tengo a mis amigas las rosalinas.
0: Son muy lindas.
2: Son divinas.
4: Santa Fe es una cosa.
0: Muy lindas.
1: Rosario.
4: ¿No?
0: Mucho gringo, entonces, ¿no?
4: Las chicas es una cosa. A las santafesinas, para mí me gustan todas las minas de todos lados.
1: Claro, no.
0: Muy federal.
4: Esto es una.
0: Federal.
4: Y hablando de minas.
1: ¿Quién?
4: Este tema de mina.

0: Qué lento este, ¿no, María?
1: Al menos cumple la condición de que es lento. Claro.
2: Sabor a mí.
1: Sabor a mí.
2: Sabor a mí la cantaron tanto. Sí.

0: La clásica, clásica, la de los Panchos.
1: La clásica de Eddie Gourmet y los Panchos.
0: Eddie Gourmet, sí.
2: Tanto tiempo disfrutamos.
3: ¿Qué hacemos, Edu, con
4: eso? Zafa, hoy zafa, ¿no?
3: Lo matamos.
4: Yo personalmente no lo mataría.
5: Es un buen tema, es lento.
4: Sí.
1: Aparte lo que dice.
4: Alerta. Bueno, es amor puro, ¿no? La verdad.
0: Ahí estamos viendo imágenes de lo que fue contrabando, la gente que iba.
5: Mirá.
0: Sí, sí, ahora ahí está en el canal de YouTube. Mirá lo que era la entrada, por el amor de Dios.
4: Contrabando.
5: No, una cosa tétrica.
1: Salida.
0: Bueno, este tema de 1964, el nombre completo de Mina es Ana María Mazzini, que vive todavía, 86 años. Pero hace 40 que no sale en los medios, no canta más.
4: Qué bueno que no cante más.
0: Vive recluida en su casa de Lugano, en Suiza, ¿no? El Lugano 1-2 acá, no, en Suiza.
1: ¿De la cancha de San Lorenzo?
0: No, es Lugano acá, en Suiza. Italiana, lógicamente. Su hija dijo alguna vez que es el ser humano más extraterrestre de todos, que conoce ella, por esto de encerrarse, de no dar pistas de qué es de su vida, apodada la tigresa de Cremona, ella es de esa zona de Italia, de Cremonese.
1: Hermosa.
0: ¿Sabes cuántos discos vendió esta mujer? 150 millones, el artista musical más exitosa en ventas de la historia de la música italiana.
4: Mirá.
0: Impresionante.
4: Bueno, muy bien.
5: Bueno, Edu presentó el desembarco. 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
4: Bueno, mirá cómo viene el agua, María.
5: Mirá
4: cómo viene el agua.
5: Porque está por llover también acá en Buenos Aires.
0: No, me diga, en serio.
4: Mirá cómo viene el agua.
5: No. Mirá. No, impresionante.
4: Está viniendo el agua, está lloviendo, yo te digo, en estos momentos está lloviendo en la zona de Zárate, mucho, ¿eh?
5: Mirá.
0: Y viene para acá.
4: Zárate, Campana, y viene para acá. Zárate, Campana, Escobar.
0: No.
4: Está lloviendo en Islas Malvinas en 3 de febrero. Y viene para acá. Mira, ahí lo agrandé un poquito.
5: Bueno.
4: Y bueno, ¿qué quiere que le haga, maestro?
0: ¿Qué sé yo? Mira qué foto de archivo encontramos mientras vos hablas de la lluvia. El doctor entrando en contrabando.
4: No, ¿en serio?
0: Sí. Corby, ¿qué hacías ahí? No se perdió una el maestro.
4: Te van a agarrar de arca, Corby. No, en todos lados. Tanda, ya venimos. Dale.
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1: Tu cuerpo puede hacer más de lo que crees. Mucho más. Tu cuerpo es súper poderoso.

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15: Sí, pero esto es hasta los 5 años. Uno toma toda la infancia. Por ejemplo, la hepatitis B, la que se da cuando el chico, la perinatal.
16: ¿A qué edad se da la hepatitis B, Do?
15: Cuando el chico nace.
16: Apenas nace.
15: Apenas nace. Entonces, esa está bien porque se le dan. Es claro. El parto institucional, ¿no? Uh-huh. Después la BCG. Para el primer año está alta en la etapa inicial, la quíntuple también en el primer año de vida, la de la polio, el neumococo, están todas, estas están por arriba del 90%. Uh-huh. Ahora, eso para el primer año, cuando llegamos a los 5, 6 años, tenemos la triple viral, está estancada con respecto al 23, está en el 55%, o sea, la muy mitad va, de los chicos prácticamente va, no están vacunados. Es una alarma crítica, riesgo elevado de brotes de sarampión, nos decía ayer, eso coincide en el ministerio, bueno, los datos de Eduardo López son los del ministerio, ¿no? La triple bacteriana también está en un poco más de la mitad, el 58%. Es una alarma crítica. El refuerzo de la polio también en un poco más del 50%. La del virus de papiloma humano también por arriba. La del meningococo están todas por arriba un poco del 50%.
16: Es muy bajo.
15: O sea, largamos de

0: pero después la cosa
1: se plancha.
0: La del meningococo, la de la varicela, larga bien y se mantiene. La de la varicela es baja, de todos modos, cuando comienza, ¿no? Así que bueno, por un lado tiene que hacer esfuerzos el Estado, los municipios, ampliar los horarios de vacunación de los vacunatorios, incluir los sábados y domingos e ir a vacunar a las plazas, colegios, escuelas, las escuelas, a todos lados, todos a los chicos, ir a buscar a chicos, ¿no? Uh-huh. Y después de parte de los padres, si se dan las facilidades, hacerse cargo y responsables. El dato que más preocupa, hay 100.000 chicos que no se vacunaron nunca de nada.
2: Ay, es tremendo.
3: Eso es tremendo.
2: Entonces, bueno,
3: es criminal. Yo diría que eso es criminal. 7:54.
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3: Bueno, vos sabés, María, que hoy al mediodía tengo la información de que el gobernador Maximiliano Puyaro va a ir a la Casa Rosada. Ajá. Por un hecho, la verdad, sin precedentes. El gobierno nacional va a ceder una ruta nacional a una provincia, la provincia de Santa Fe. En línea tengo a Gisela Escaglia, diputada nacional, ex vicegobernadora de Santa Fe. Gisela, buen día, ¿qué tal? ¿Cómo le va?
6: Hola, buenos días, Eduardo, ¿cómo estás? Un gusto saludarte.
3: Es realmente inédito esto, ¿no? ¿Nunca antes había pasado?
6: Bueno, no había pasado, y para nosotros es muy importante. Hace más de 2 años que venimos con este tema, insistiéndole al gobierno nacional de que si no la iba a reparar, la transfiriera a la provincia y que la provincia se iba a hacer cargo.
3: ¿Y qué ruta es?
6: Esta es una arteria, como una circunvalación un poco más grande que la circunvalación de Rosario. Son 67 kilómetros que conectan un poco la zona de puertos, ¿no? Ese es muy importante desde el desarrollo productivo de la provincia.
3: Uh-huh. Ok. ¿Y dónde está?
6: Está entre lo que podés conocer como San Lorenzo y termina haciendo una vuelta muy grande que cruza obviamente algunas rutas provinciales y termina en Roldán. Pero es como un anillo que circunvala mucho más amplio, que es por donde pasan todos los camiones que son los que después terminan yendo a puerto, ¿no? Nosotros la conocemos un poco por ese acceso a puerto y por esa realidad que tiene esa ruta nacional, que está solo en la provincia de Santa Fe, que no corresponde a otra jurisdicción provincial, y que está hecha bolsa, hay que repararla, porque obviamente por ahí suben muchos camiones
3: claro.
6: Después descargan a puerto.
3: Ok. ¿Y cuál es el beneficio para la provincia que sea solamente de ustedes?
6: Hacerla, arreglarla. Es un compromiso con Santa Fe y con el propósito que tiene Santa Fe, tener mejor infraestructura, sobre todo en una zona que es la más importante, yo te diría, hoy de la Argentina. Y para lo que viene de la Argentina también, es la salida a puerto de nuestra producción. Y eso es importante, que nosotros podamos tener el dominio de la ruta, y mañana mismo, después de la firma de hoy al mediodía, las máquinas van a empezar a trabajar y la vamos a estar reparando.
3: Bien. Gisela, cambio de tema, ¿a favor o en contra de suspender o en realidad eliminar las PASO?
6: En contra de la derogación. Creo que hay que reformarlas, debieran ser optativas, que la gente elija si quiere ir a votar o no.
3: Okay.
6: Podría pensar si hubiera un proyecto de suspensión.
3: Ok, o sea, sacarle la O a las PASO.
6: O dejarla, en vez de que sean obligatorias, optativas.
3: Ah, dejar la O como optativa. Ok. ¿Y cómo sería el sistema? ¿Cómo lo imaginas?
6: El mismo que tenemos, pero que un ciudadano elija y no se sienta obligado a ir a votar.
3: O sea, hay que anotarse para votar, hay que anotarse. ¿O no?
6: Podría anotarse o podría participar en el mismo sistema de ahora sin ser obligatorio. Al final del día, muchas veces cuestionamos por qué la baja de participación, y muchas veces estamos obligando a la gente a ir a votar en una elección que a lo mejor no tiene interés de hacerlo y siente que tiene la obligación.
3: Ok. ¿Pero ustedes están a favor de mantener las PASO?
6: Por ahora no he visto un sistema superador que pueda definir en un proceso de internas o de candidaturas, cómo resolverlo.
3: Okay.
6: Es cierto que podría estar analizando la suspensión por este periodo, pero no la derogación total.
3: Okay.
6: También quiero aclarar algo, sí, Eduardo.
3: Sí.
6: A mí no me gustaría que se caiga el proyecto de reforma política que mandó el gobierno nacional, porque ahí está ficha limpia.
3: Okay.
6: Y eso me parece que es central para que el proyecto no caiga, ¿no? Argentina pueda tener
3: que
6: ficha limpia.
3: Dividir las cosas, ¿no? Por un lado ficha limpia y por otro lado el tema paso, ¿no?
6: Totalmente.
3: Le agradezco, diputada, ¿eh? Gracias.
6: Muchas gracias.
3: Buen día.
6: Cariño grande.
3: Gisela Scaglia, diputada nacional, ex vicegobernadora de Santa Fe.
5: No, me quedé con lo que decía el gran doctor Gormillo, esto de hay que vacunar sí o sí a los chicos.
3: Sí.
5: Ya probamos vivir sin vacunas, comiendo comida orgánica, sin control sanitario, con partos caseros, sin supervisión médica. Esto se llamaba edad de piedra y la esperanza de vida era 23 años.
3: Tal cual, sí. Bueno, señores, voy al tránsito. Fino Martínez.
1: Sí, Eduardo Mayor, caudal vehicular en la General Paz, dirección al Río de la Plata, sin mayores inconvenientes ni reportes de accidentes, cargada en las zonas de Villa Devoto, de Liniers, a la altura de Balvin. La Panamericana está fluida, la autopista del Oeste lo mismo, y hay retrasos en los empalmes de La Plata, Buenos Aires, con la autopista 25 de Mayo, hay un vehículo varado en el kilómetro 4.5, también en el enlace de Perito Moreno hacia la 25 de Mayo, y en Richeri, en la conexión con la autopista del IPN. El resto de los accesos, tránsito intenso, pero fluido a esta hora. Trenes, subtes, todos horario.
3: Muy bien, Willy, querido.
2: Bueno, Eduardo, ayer, tras el cierre de los mercados, se conoció la decisión de Moody's de mejorar la calificación crediticia de Argentina.
3: Eso nos mete otra vez en los mercados, ¿no?
2: Exactamente, se alineó también Moody's con la decisión que ya habían tomado Standard & Poor's y Fitch, otras dos calificadoras de riesgo. Moody's esperó quizás el pago de la deuda de los bonos ahora a principios de julio, etcétera, etcétera. Pero en definitiva era una medida que ya era esperada por los mercados. La duda que tenían los inversores era cuándo Moody's iba a tomar esa decisión, y fue finalmente ayer, y por eso está impactando en las cotizaciones en la preapertura en Nueva York ahora, pero no de manera fuerte. Por eso estamos viendo subas del orden del 1% para Galicia, 1,6% para YPF y 2,4% para las acciones del Banco Macro.
3: Nos habíamos olvidado, con el Mundial nos habíamos olvidado del riesgo país. ¿En cuánto está?
2: Está en niveles de 420 el riesgo país, con
3: todavía no perfora los 400.
2: No, ahí hay también un tema internacional que está jugando, con un clima en Estados Unidos que, viendo si sube o no las tasas de interés, etcétera, etcétera, no pinta tan fácil en ese sentido el segundo semestre en lo que se refiere al contexto internacional.
3: Sí, vos sabés que me estaba fijando, hoy el Brent estaba en $94.
2: Sí, sí, tremendo, de vuelta es lo que estamos hablando del
3: 94,48.
2: Lo que venimos hablando del y el WTI en 87,
3: sí,
2: con una suba del 3,4% en el día de hoy, y estamos hablando de todo lo que está pasando en Medio Oriente.
3: Tal cual.
2: Con lo que empezar
3: la guerra y terminar
2: febrero, que iba a durar 4 semanas, y mira, todavía seguimos hablando ahora en julio.
3: Totalmente.
5: El horno, el Cirque du Soleil es el circo más grande del mundo. Y preguntan, ¿cuál es el circo más chico del mundo? El traje de Daniel Ortega, presidente de Nicaragua. Porque entra un solo animal.
3: Bueno, muy bien. Bueno, vamos al informativo 2.

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2: Cielo cubierto en Capital Federal y Gran Buenos Aires, la sensación térmica 8 grados 3 décimos. Llega el nuncio del Vaticano. Monseñor Michael Wallace Banach arriba al país para ajustar detalles de la visita del Papa a la Argentina en noviembre próximo. Monseñor Wallace Banach, embajador de la Santa Sede de nuestro país, se reunirá con la cúpula del Episcopado. Desde hace más de 30 años, Monseñor Banach se desempeña en el servicio diplomático del Vaticano. El gobierno va por la venta de medicamentos en los supermercados. La medida forma parte de un plan de desregulación en sectores sensibles que incluye los libros, las garrafas, la navegación rural, pluvial y el mercado inmobiliario, entre otros. Impulsaría a Gianni Infantino para ocupar la Secretaría General de la ONU, lo dice el tabloide sensacionalista The New York Post. Recordemos que el argentino Rafael Grossi es un serio candidato a las Naciones Unidas. Un cantante brasileño hizo un comentario anti-argentino y lo expulsaron de un festival. Se trata de João Bueno, quien iba a participar del Festival de San Juan, la segunda festividad más grande de Brasil después del carnaval, en un teatro de La Boca el próximo 25 de julio. En redes sociales, Bueno expresó: perdieron las Malvinas, perdieron a Maradona y perdieron la Copa. De inmediato lo eliminaron de la lista de artistas participantes. Bueno se disculpó y retiró la publicación.
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3: Aumenta el caudal vehicular en la General Paz en dirección del Río de la Plata, con demoras en las zonas de Villa Devoto, Liniers y también a la altura de Balvin en dirección Río de la Plata. Cargada pero fluida Panamericana, también la autopista del Oeste. Hay retrasos en la conexión de Richeri hacia Telepeane y también en el empalme de la autopista Perito Moreno hacia la 25 de mayo.
2: Estamos en Villa Ángela, Chaco, en la 88.9. 12 grados 6 de temperatura, cielo cubierto. Aquí en Capital Federal y Gran Buenos Aires, la térmica 8 grados 3 décimos, cielo cubierto, humedad 85%.
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1: Buen día, Eduardo y Mesa. Soy de los de las 6 de la mañana. Buscamos la forma de justificar la violencia, sea por la razón que sea, sea uno, sea dos, sea tres. Lo que está mal, lo que está bien, y es lo mismo si te robo 100 pesos que $1,000,000, es robo al fin, así que la violencia nunca se justifica. Eduardo de Villaluro.
2: Totalmente de acuerdo, totalmente de acuerdo. Gracias a todos por los llamados, ¿eh?
3: Sí, en el 11-3003-0790, ese es nuestro WhatsApp de audios.
2: Bueno, lo contaba más temprano Willy, Argentina está cada vez más cerca de volver a los mercados. Ahora la calificadora Moody's mejoró la nota de la deuda. Es la tercera agencia crediticia que lo está haciendo. El riesgo de impago ha disminuido sustancialmente, sostuvo, y elevó la perspectiva de estable a positiva. Está en línea para hablar con todos nosotros José Luis Daza, que es el viceministro de Economía de la Nación. José Luis, un gusto muy grande. Feynman le habla. ¿Cómo anda?
4: Muy bien, muy buenos días, Eduardo. La verdad que es un placer estar acá. Yo viví por mucho tiempo en Nueva York y siempre lo escuchaba desde Nueva York, así es que es muy especial estar en este programa.
2: Bueno, para mí es especial hablar con usted, ¿no? Bueno, me parece que este es un dato muy positivo para la economía argentina, ¿no?
4: Sí, es muy positivo para la economía, es muy positivo para la gente, para la población. Esto es básicamente, número uno, confirma que vamos en la dirección correcta, pero más que eso, lo que implica es que se reduce el costo del crédito para la Argentina, para todos los argentinos, para la gente, para las empresas y para el gobierno. Y esto hace que hay una gran cantidad de proyectos de inversión que de otra forma no se podrían financiar, que al bajar el costo del crédito sí van a ser financiables y sí va a permitir ampliar la capacidad productiva de la Argentina y generar más empleo, etcétera, etcétera.
2: Uh-huh. ¿Cuánto más nos falta para mejorar? Mucho, ¿no?
4: Nosotros nos hemos fijado como objetivo que de acá al 2031 Argentina va a ser lo que se llama grado de inversión. Grado de inversión quiere decir que entraste en la categoría de los países más seguros ya del mundo, dejaste de ser un país con riesgos de insolvencia, etcétera, etcétera. Ese es nuestro objetivo.
2: Como Paraguay, viceministro, como Paraguay, acá al lado, ¿no?
4: Claro, sí, grandes como Perú, como Chile, como México. Claro. Ahora, ¿cuál es la implicancia de eso? La implicancia de eso es que al avanzar y hacia allá, el riesgo país debería bajar entre 200 a posiblemente hasta 300 puntos base, si podemos llegar ahí. Eso implica que el costo del crédito se reduce sustancialmente, el costo para las familias, para las empresas, y sobre todo es una señal de que consolidamos la estabilidad. Yo diría que de las cosas más importantes que dijeron las tres agencias de rating que subieron la categoría argentina, es que mencionaron que acá hay un cambio estructural, acá hay un cambio de dirección. Esto no es un ajuste cíclico temporal, sino que se consolida la base para que la Argentina, a diferencia en el pasado, y lo dice explícitamente Moody's, es muy interesante, dice, este programa es muy diferente a los anteriores que se trataron en la Argentina, que tenían muchos parches de corto plazo. Entonces, de todas las cosas que dice Moody's, yo creo que el mensaje más importante para los inversionistas, para el mundo, es que sí, esta vez es diferente y consolida la validación que viene de muchas partes, viene del fondo, viene de los organismos internacionales, viene de instituciones que no están atadas al ciclo político de corto plazo, que ven que acá hay un cambio estructural de dirección muy importante y muy positivo para la Argentina.
5: Uh-huh. José Luis, Guillermo Laborda, un gusto saludarte, ¿cómo andás?
4: ¿Cómo estás, Willy? Un placer.
5: ¿Cómo estás viendo el riesgo político 2027? Da la sensación, por lo que uno ve en mercados, que en cierta medida algo está disminuyendo ese riesgo a las elecciones 2027. ¿Cómo lo están analizando desde economía?
4: Mira, si doy mi opinión, que creo que la conoces, Willy, voy a parecer que soy juez y parte. Pero una de las cosas importantes es lo que dice el comunicado de Moody's ayer. Y en el comunicado ellos dicen que el rango de políticas económicas que va a seguir la Argentina hacia el futuro se ha acotado significativamente. Dicen que la validación social de el superávit fiscal es algo muy importante que va a acotar la posibilidad de hacer locuras, es básicamente lo que están diciendo. Entonces, ¿cómo vemos nosotros la elección y la dinámica? Obviamente no me voy a poner a hacer análisis político, no soy la persona más adecuada para hacer análisis político, pero sí te puedo decir dos cosas. Por una parte, consistentemente escucho en Argentina que todos dicen las elecciones políticas están asociadas a crisis financieras, de tipo de cambio, etcétera, etcétera. Mi mensaje es lo siguiente: las elecciones en Argentina, en ninguna parte del mundo, generan crisis. Lo que genera crisis son los desequilibrios macro. Y si nosotros vemos los últimos 40 años, incluso 50 años, entramos a ciclos eleccionarios con grandes desequilibrios. La elección lo que te hace es te la puede gatillar, te dispara. Pero si no hay pólvora, no hay balas ahí, eso no va a pasar nada. Y lo que nosotros hemos hecho es corregir todos los desequilibrios. Y cuando miramos hacia adelante con todo lo que nos falta, vamos a llegar con una economía sumamente fuerte, blindada, sin desequilibrio, creciendo y con inflación a la baja.
5: Y por último, de mi parte, José Luis, te vi muy activo en X, defendiendo la selección argentina, embistiendo contra otros economistas como Elerian. Quería ver cómo viste este proceso y esa suerte de campaña contra Argentina en redes sociales y contra la selección nacional.
4: Mira, para mí es un fenómeno, la verdad que es un fenómeno muy triste, bastante absurdo, muy motivado por lo que son los algoritmos en redes sociales, etcétera, etcétera. Déjame decirte una cosa, a mí me ha tocado vivir en muchos países del mundo, me ha tocado en Japón, prácticamente toda mi vida he sido extranjero en distintas partes del mundo, y acá se le hace una acusación en la Argentina que los argentinos son racistas. Mirándote a los ojos, mirándote a la cara, cualquier persona, les puedo decir que este es uno de los países menos racistas del mundo que yo he conocido. Yo vivo en Japón, te lo digo, es uno de los países, es más, y lo he dicho muchas veces, yo vengo, entiendo que era una persona desconocida, mis padres eran diplomáticos chilenos, había vivido, me fui acá de chico, pensaban que era extranjero. La calidez, la apertura, la recepción que me han dado los argentinos es absolutamente extraordinaria. Entonces, cuando ves estas campañas, y estas campañas tienen un elemento de política, tienen un elemento de batalla cultural, tienen un elemento bastante absurdo si miras los hechos concretos de lo que representan los distintos países, ¿no? Entonces, para mí es parte de la campaña política, guerra cultural, absolutamente absurda y ridícula. Y lo que yo he dicho en las redes es que para mí la selección argentina lo que ha logrado representa lo que los valores que yo le quiero comunicar a mis hijos, que
6: obviamente
4: son ir por la excelencia, compañerismo, esfuerzo, sacrificio, humildad, nunca rendirse. Entonces, honestamente, es una campaña absolutamente absurda y ridícula, y con los ciclos que ocurre en esto va a pasar.
6: Ministro, lo lleva a la vida cotidiana de los argentinos, ¿no? Al metro cuadrado. El deterioro del poder adquisitivo está reflejando hoy cerca del 40% de los argentinos no llega a cubrir sus gastos mensuales. ¿Qué va a hacer el equipo económico para revertir esta situación?
4: Desde que llegó el equipo económico al gobierno, todo el esfuerzo ha sido concentrado en generar las condiciones para que los argentinos puedan básicamente llegar a fin de mes, que sus ingresos puedan crecer, que el trabajo pueda crecer, y estamos haciendo todo lo posible en un esfuerzo concertado, profesional, sin populismo, sin trucos, sin trampas, y lo que estamos haciendo es, una de las cosas que estamos haciendo es hacer el esfuerzo consolidado para que medidas como la que tuvimos ayer puedan generar más empleo, puedan generar más salario, puedan generar más cosas. Nos hemos concentrado nosotros en primer lugar desde, y esto es un mandato del presidente Milei, muy importante, que en este esfuerzo gigantesco que se hizo por el ordenamiento fiscal, que los sectores más vulnerables de la Argentina no sufrieran. Y ahí lo que hemos visto es que se hizo un esfuerzo enorme por el ministro de Capital Humano junto con Economía para dirigir los recursos a los sectores más pobres. Se ha bajado la pobreza de números extraordinariamente altos, de más del 50% a números del 20-tantos% hoy en día. Y vamos a seguir trabajando. ¿Qué es lo que estamos haciendo? Creando las condiciones para que mejore el empleo, para que mejoren los salarios, para que mejoren el ingreso de toda la población. Ahora, la situación actual, Eduardo, hay que ser realista. Tenemos que ver dónde. Si yo saco la foto, desde el 2010, los salarios en Argentina no crecen, están estancados y han venido bajando. El empleo en Argentina no crece y no, ha estado bajando. Si ves la producción industrial, si vemos todos los indicadores, han estado absolutamente estancados. Esa es la foto. Lo que tenemos que hacer es mirar hacia adelante, crear las condiciones para romper con estas 30 años que hicieron de Argentina uno de los países lamentablemente fracasados en crear las condiciones para su población. Y eso es lo que tenemos que hacer. No podemos volver al populismo, no podemos volver a los atajos, hacer las cosas.
6: Eso está claro, José Luis. Sí. Ahora, ¿son conscientes en el gobierno que hay millones de argentinos que no llegan a fin de mes, que no llegan ni siquiera al 20?
4: Estamos conscientes de y trabajamos duramente todos los días exactamente para facilitar las condiciones de las personas que están pasando por esto. Y lo que nosotros vemos es que desde que el gobierno llegó con este programa de estabilización, lo que evitamos es que esto que ustedes dicen, que la gente no llega al mes, que es una tragedia ser pobre, es una tragedia, y es el esfuerzo central de nosotros. Pero lo que nosotros hicimos, número uno, evitar que esto fuera una catástrofe, que fuera mucho mejor. Estamos absolutamente conscientes, trabajamos todos los días para eso y creemos que el equilibrio macroeconómico que hemos creado va a generar y está generando las condiciones para que la gente lo empiece a sentir. Ya está en proceso, ya están los brotes verdes y somos conscientes, absolutamente somos conscientes que tenemos que mejorar las condiciones. Para eso estamos, para eso es todo el esfuerzo, para eso. En cierta medida, por eso vine yo a la Argentina, absolutamente, Eduardo.
6: Sí, ahora, acaba de utilizar algo que no funcionó, brotes verdes. Eso durante el gobierno de Macri también se dijo y no funcionó. Ojo con eso.
4: Bueno, muy bien, déjeme decir una cosa. Yo personalmente no apoyé la política económica del gobierno del presidente Macri. El presidente Macri hizo muchas cosas bien, pero la verdad es que yo fui crítico justamente del presidente Macri porque no estaba de acuerdo con la política fiscal, etcétera, etcétera. Lo que sí estamos viendo, si cuando uno dice brotes verdes es una frase, es una simbología, podría haber usado no eso, lo que yo sí digo es que se están creando las bases, se están creando las empresitas, se están creando los empleos poco a poco que todavía no se ven. Los japoneses tienen un dicho muy importante. Hace más ruido, yo viví en Japón, un árbol cayéndose que 100 plantitas empezando a crecer. ¿Qué es lo que vemos nosotros? Vemos que están empezando a surgir. No solamente los vemos en los sectores más dinámicos de la economía, la energía, la minería, etcétera. Vean lo que son las exportaciones industriales de Argentina, año a año crecieron más de 30%. Entonces, estamos viendo empleos, las condiciones para que estos empleos sigan creciendo y van a venir, es cosa del tiempo. Lo más importante, quiero decir, es que al eliminar todo, todas las trabas al empleo, al eliminar todas las trabas a la inversión, todas las trabas, vamos a permitir que este país, que tiene un capital humano maravilloso, que tiene recursos maravillosos, no hay un país en este continente que tenga más riqueza natural que lo que tiene Argentina. Se ha hecho todo lo imposible para que eso no se concrete, y lo que estamos haciendo es generar las condiciones, y ya están dándose. Ya hay 140 mil millones de dólares en solicitudes de inversión que van a venir a la Argentina. No hay ninguna razón, déjame decir, no hay ninguna razón absoluta para que Argentina, en los últimos 40 años, el ingreso de la Argentina haya crecido a un tercio de lo que creció en Chile, haya crecido a la mitad de lo que creció Uruguay. Y eso no se lo podemos achacar al presidente Milei. Lo que estamos haciendo en esto es justamente crear las condiciones para que volvamos a crecer. Y va a pasar, y el rating de ayer es una manifestación más, no nuestra, externa, que nos dicen que vamos hacia allá, que vamos en esa dirección.
6: Ok, ¿ustedes no ven una economía parada, como dicen algunos que está parada la economía?
4: No, lo que, o sea, yo creo que, como ha dicho muchas veces el ministro Caputo, la forma de dirimir estas discusiones si está parada o no está parada es ir a los datos. La fuente más completa de lo que ocurre en la actividad económica son las cuentas nacionales. Y las cuentas nacionales dicen que el producto, el ingreso de Argentina está a niveles históricamente altos, que el ingreso de la Argentina creció en el primer trimestre a 0,7%. Hay un hecho importante cíclico acá, de corto plazo, y tengo que decir, que tiene que ver con el shock del año pasado, y lo tendemos a minimizar. El año pasado, la economía argentina tuvo un shock absolutamente brutal que surge de la política, exactamente. Eduardo, fue muy importante mantener las reglas del juego en el esquema de tipo de cambio monetario y fiscal. Fíjense ustedes que para mantenerlo, Argentina, las tasas de interés en Argentina subieron al 150%. Eso fue un shock muy brutal. El Banco Central tuvo que meter encajes. Bajo condiciones normales, la mayor parte de los países habrían tenido una recesión este año de 2 o 3% del producto. Es extraordinario que el sistema resistió y el primer trimestre empezó a crecer. Entonces, no podemos sacar de la discusión lo que ocurrió el año pasado. A pesar de eso, empezamos a crecer, ya creció la economía el primer trimestre, y ese crecimiento se va a acelerar. ¿Qué ocurrió? Perdonen que use algunas palabras medias técnicas que tienen que ver con el hecho de un equilibrio macro virtuoso. ¿Qué quiere decir eso? Ocurrieron cosas que son sumamente prometedoras. ¿Qué ocurrió? Por una parte, bajaron las tasas de interés solas. Fíjense que el Banco Central no hizo nada. De 50% al 20%. Otra cosa más pasó. Bajaron las expectativas de depreciación. Bajaron las expectativas, se consolidaron las expectativas de inflación. El tesoro, fíjense ustedes que el tesoro de la Argentina pudo extender la madurez, la duración de la deuda de corto plazo. ¿Qué es lo que te está diciendo todo esto? Que acá hay un programa consistente que nos lleva a la estabilización, y esa estabilización es la que nos va a permitir subiendo los salarios reales, subiendo el empleo. Entonces, lo que te puedo decir es, estamos trabajando en forma seria, en forma rigurosa, en condiciones sumamente difíciles que heredamos. Entendemos muy bien que esto lo estamos haciendo por la gente más modesta del país, por lo que usted dice que son los que nos llegan. Absolutamente, y tenemos que seguir trabajando. Vamos, lo que yo sí les digo es que acá el mundo se va a sorprender de la transformación que viene en la Argentina. El mundo se va a transformar. ¿Por qué? Porque desde un comienzo nadie creyó que este programa era posible. Desde un comienzo el establishment de economistas a nivel mundial dijeron el ajuste del ministro Caputo no va a durar más de un trimestre, está mal hecho, etcétera, etcétera. Hoy hay un consenso que eso no es así. ¿Pero qué es lo que se viene? Se viene la consolidación de todas las oportunidades que tiene esta economía, que tenían barreras de entrada que no se podían. Entonces, cuando miramos hacia adelante, la gente se va a sorprender. Este va a ser el país que definitivamente ya estamos siendo, aunque no se nota, por un montón de razones, el país que más crece en este continente, pero Argentina va a ser el país que más crece en Occidente, posiblemente en el mundo en las próximas décadas. Está todo dado. Este país tiene una riqueza enorme. Minería, energía, el campo. No hablamos de la agricultura lo suficiente. No hablamos lo suficiente. Y hay capital humano. Fíjense una cosa. Todas las áreas del quehacer humano, Argentina sobresale a nivel mundial. ¿Para qué decir los deportes? Pero veamos la literatura. Borges, Cortázar, veamos la música, el teatro, el cine, la ciencia, 3 premios Nobel de las ciencias naturales. ¿Qué otro país del continente lo tiene? ¿Qué otro país del continente? Entonces, armaron acá un entramado, una maraña de regulaciones, de todo tipo de restricciones a la población que no permitieran que eso, ese capital humano y natural se materialice. Yo soy, van a decir, este señor es del gobierno, tiene que decir esto, etcétera, etcétera. No, yo he visto estos procesos de transformación en distintas partes. Lo vi en Corea, lo vi en Taiwán, lo vi en Chile, lo vi en Perú. Pocos tenían las condiciones iniciales tan poderosas como las que tiene Argentina en este momento. Y si seguimos sacando trabas, si seguimos institucionalizando, miren lo que dijo Moody's. Moody's dice que para consolidar esto tenemos que institucionalizar las políticas monetarias y fiscales. ¿Qué es lo que ha hecho el presidente? ¿Qué es lo que ha anunciado el presidente en las últimas semanas? La institucionalización a través de un cambio en la carta orgánica del Banco Central. Eso es lo que tenemos que hacer, que la política monetaria, la política fiscal, se independicen de los ciclos políticos presidenciales. Y por eso este cambio a la carta orgánica es tan importante. Déjeme decirle, voy a correr un cosa más. Si esta carta orgánica es aprobada, el mundo lo va a interpretar como que disminuye la volatilidad argentina frente a los ciclos. Y el riesgo país va a bajar con la inflación. Esa es mi expectativa, ¿verdad? Esa es mi expectativa. Lo mismo con el tema fiscal. Entonces, yo, la gente mira el datito de ayer, el datito de hoy, y nos peleamos en esa cosa. Lo que yo les puedo decir es, yo he visto estos procesos en muchas partes del mundo. Y pocos países tienen las condiciones iniciales que tiene la Argentina hoy, en todo tipo de recursos. Lo que sí hay, una telaraña, un entramado de impuestos, regulaciones, y ahí es en donde tenemos que trabajar. Ahí es que nos falta mucho. Todavía el esquema tributario argentino es anacrónico, es increíble que el país pueda crecer todavía con este sistema tributario. Entonces, ahí es donde tenemos que trabajar. Si usted mira y mira en términos de economía, cuál es la estructura impositiva óptima, te van a decir, tienes que poner el impuesto a esto. Y hay algunos impuestos que dicen, nunca debes tener. No meterle impuestos intermedios como son ingresos brutos. El peor de todos los impuestos. Nunca meter un país que quiere desarrollar su economía integrándose al mundo e impuestos a las exportaciones. Tenemos impuestos a las exportaciones por todas partes. Entonces, tenemos que seguir trabajando en todos esos para que el potencial de este maravilloso país se concrete.
6: Viceministro, le agradezco infinitamente haberme atendido. Gracias,
4: Un placer, muchas gracias.
6: José Luis Daza, el viceministro de Economía.
7: Eduardo, esta campaña anti-argentina en el mundo, esto pasó en España, un sacerdote que tenía un gran odio por los argentinos no perdía oportunidad para demostrarlo en las misas que daba, y esto decía: Caín mató a Abel y dicen que los descendientes de Caín son los malditos argentinos. Herodes ordenó la matanza de los niños y dicen que Herodes era argentino. Y Pilato se lavó las manos, igual que se la lavan todos los argentinos. Esto causó puso muy mal a la comunidad argentina en España. Entonces los argentinos se fueron a quejar al obispo. Este lo llama al curita y le dice, mire, usted vuelve a mencionar a los argentinos en su misa, yo lo voy a suspender. Tenga en cuenta que el Papa Francisco era argentino. En la próxima misa todos los argentinos estaban presentes para ver lo que decía el sacerdote, y este dijo, bueno, en la última cena Jesús levantó su copa y dijo, uno de vosotros me va a traicionar, y se lo quedó mirando a Judas, y Judas le dijo, che, pará, loco, no me va a echar la culpa a mí, no me va a echar.
6: 8:36 en toda la República Argentina, María.
8: Hace frío y va a llover, Edu.
6: No, sí, no. Sí, se viene la lluvia. Se viene la lluvia aquí en la ciudad de Buenos Aires.
8: Exacto, tenemos 9 grados 6 con 8 de sensación térmica y dicen que durante la mañana se viene la lluvia.
6: Sí, no. Exactamente. Bueno, señores, 8:36, en un rato hablamos con el embajador argentino en España. Ya venimos.
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11: El cielo cubierto en la ciudad de Santa Fe. La temperatura es de 11 grados 8 décimas.

0: Paritaria docente. Provincia presentó una propuesta semestral con un aumento del 15%. Este martes el gobierno recibió a la administración central y maestros, a los cuales se les hizo una propuesta similar en cuanto a los porcentajes y con detalles en ejes puntuales de trabajo. Este miércoles es el turno de los médicos, quienes solicitan un salario base de 3 millones de pesos. Con respecto a lo ofrecido a docentes, Rodrigo Alonso de AMSAFE se mostró insatisfecho y sostuvo que el incremento real es del 10,1%. La propuesta se pondrá a consideración de las bases y lo mismo harán por su parte SADOP, UDA y AMET.
1: De que el gobierno de la provincia lo que no quiere es entender este ámbito como un ámbito de negociación colectiva. ¿Cómo se va a discutir con buena fe si antes de ingresar al ámbito paritario dan a conocer una propuesta que está claro que no se puede discutir? Una propuesta que está plasmada en el acta paritaria, no en planillas interpretativas, que establece de que va a haber un incremento salarial por el segundo semestre del 10,1% como se ha ofrecido a la administración pública, y que a su vez va a presentarse un mínimo garantizado de las mismas características que se ofreció a la administración pública, que hay que recordar que ese mínimo garantizado es exclusivamente para los activos.
0: El objetivo del gobierno nacional es hacer entrar a Argentina en la categoría grado de inversión para el año 2031. El viceministro de Economía, José Luis Daza, lo explicó a Radio Mitre.
2: Grado de inversión quiere decir que entraste en la categoría de los países más seguros ya del mundo. Dejaste de ser un país con riesgos de insolvencia, etcétera, etcétera. Ese es nuestro objetivo.
3: Como Paraguay, viceministro, como Paraguay, no, acá al lado, ¿no?
2: Claro, sí, sí, grandes como Perú, como Chile, como México. Claro. Ahora, ¿cuál es la implicancia de eso? La implicancia de eso es que al avanzar y hacia allá, el riesgo país debería bajar entre 200 a posiblemente hasta 300 puntos base, si podemos llegar ahí. Eso implica que el costo del crédito se reduce sustancialmente, el costo para las familias, para las empresas, y sobre todo es una señal de que consolidamos la estabilidad.
0: ¡Fútbol! Unión sumó una nueva inhibición en FIFA. Amplía la información nuestro cronista.
4: Mala noticia recibió la gente de Unión este martes con la aparición en los registros de FIFA de una nueva inhibición. Con el correr de las horas se supo que el reclamo llega desde Paraguay, desde Sol de América, el equipo dueño del pase de Fernando Díaz, lateral izquierdo, que estuvo 6 meses el año pasado en Santa Fe, que no llegó a sumar ni un minuto con la primera división tatengue y que ya fue cedido a préstamo a Nacional, equipo paraguayo. 150 mil dólares es lo que reclama la institución guaraní, esperando el pago y realizando entonces el reclamo ante FIFA. Hoy Unión a esta hora tiene 2 inhibiciones vigentes. La dirigencia trabaja contra reloj buscando solucionar el inconveniente y poder habilitar los refuerzos que tiene Madelón trabajando en Santa Fe de cara al debut del viernes frente a Platense. Ayer por la noche llegó a la ciudad Juan de Dios Pintado, lateral derecho uruguayo, que se suma al plantel rojiblanco. Lucho Villarroel para Mitre informa primero.
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0: Atención automovilistas, estos son los cortes vigentes para el día de hoy. Francia entre Pedro Ferré y Luciano Torrent. Avenida General López entre San Martín y 25 de Mayo. Doctor Zavalla, acceso rotonda del Club Atlético Colón, donde no se va a poder acceder a Doctor Zavalla desde Santo Tomé, mientras que Avenida JJ Paso está liberada. También continúa el corte en Domingo Silva entre Belgrano y Las Heras. Por último, la intersección de calle 25 de Mayo con Avenida General López se encuentra interrumpida y se permitirá el giro a la derecha sobre Avenida General López.
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0: El Servicio Meteorológico Nacional pronostica para hoy otra jornada de frío y probabilidad de lluvias aisladas durante la mañana. La temperatura máxima será de solo 13 grados. El cielo se mantendrá mayormente nublado durante todo el día, aunque a la tarde y a la noche ya no se pronostican precipitaciones. cielo cubierto, la temperatura es de 11 grados 8 décimas, hay viento del sudoeste a 23 kilómetros por hora. La presión atmosférica es de 1016.2 hectopascales, humedad 94%.
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17: Cada vez que hay una lesión, y las ha habido por varios temas, tenemos un caso de una heladería en Cataluña, en Barcelona, el año pasado. Yo fui dos veces a verlo a los heladeros en el buen sentido, sí. Acompañarlos y a ver qué estaba pasando. Y el gobierno también nos apoya. El gobierno español no quiere ver esas agresiones y nos apoya en cada caso. Yo me acuerdo cuando hablé con el gobierno de España por el tema de la heladería, me decía, mira, el embajador de Brasil viene todos los lunes a quejarse de las quejas que tiene Vinicius en el estadio, de lo que sea. Entonces, claro. es la pasión del fútbol.
3: No, pero está bien lo que usted dijo, embajador. Yo concuerdo con usted. Separemos el fútbol de los ciudadanos, ¿no? Del pueblo. Son dos cosas distintas, ¿no? Una cosa es el folclore del fútbol y otra cosa son los pueblos, ¿no?
17: Y lo que ya estoy viendo, la cantidad, mira, tengo otro ejemplo más concreto también, unos muy amigos nuestros, una familia que él es español y ella es argentina, tiene una casa muy bonita en las afueras, y subió al mástil dos banderas, la argentina y la española, y me dijo, por 4 años va a quedar una sola, mi mujer quiere que sea la argentina, yo deseo que sea la española, ahí quedó la bandera española, ese matrimonio sigue siendo un matrimonio feliz, entonces, eso es un ejemplo de todas las cosas. Nosotros en la embajada le pedí a todos los diplomáticos que vayan a los 6 centros dentro de Madrid que había clubes argentinos. Está que filmen, bien. A mí me gusta una vez por mes poner un resumen de la actividad de la embajada y vamos a poner resumen también de esa final, que estoy muy orgulloso de que nuestro equipo nos haya representado ahí. Y en ninguno de los 6 eventos donde tuvimos diplomáticos hubo un evento. Y puede ser, mi hijo que también estaba viendo el fútbol, el mayor mío que tiene 26, estaba viendo el fútbol con nosotros, salió, pasó por Gran Vía, y sí hubo un encontronazo de hinchas argentinos y españoles, los 4 estaban pasados de alcohol.
3: Claro.
17: Pero es normal, o sea, es el fútbol. Si nos pasa entre Boca River, ¿cómo no nos va a pasar en una final del Mundial? Pero hay que realmente comentar que España está contenta de haber jugado contra Argentina a la final, está contenta, y como dije antes, yo celebro y ojalá tengamos muchas más finales como esta. No me animo a decir lo que dijo el embajador de España, que dice ojalá sea una finalísima y así despedir a Messi, pues yo no me animo a decirle sin preguntárselo a Messi, porque si él va a ser el que se quiere despedir, que sea él donde elige hacerse la despedida. A mí me encantaría ver muchos más partidos de Argentina y España, porque la verdad que son dos países muy hermanos y son dos selecciones estupendas.
3: Wenceslao, aprovecho esta oportunidad para preguntarle, ¿en qué punto está la relación Argentina-España? Porque entre los presidentes no se llevan bien.
17: Tenemos muchas más cosas, Eduardo, en común que diferencias. Muchísimas más cosas en común. Tenemos, yo calculo que es más o menos 1 millón de argentinos acá. Sí, claro. Y digo 1 millón porque registrado tenemos 600.000.

0: está haciendo aquí en España, que me pide muchas veces gente que opine, yo no opino porque es un tema del gobierno español, no del gobierno argentino. Argentina va a tener 1.600.000 españoles. Tenemos 9 vuelos por día entre Buenos Aires y España, digo, porque hay un par de Barcelona. O sea, no hay una relación más estrecha entre dos países hispanoamericanos como la de España y Argentina, Argentina y España.
1: Totalmente.
0: Enfoquémonos en las cosas en común, que son muchísimas.
1: Una pregunta personal. ¿Le costó dejar la actividad privada en bancos? Usted era un...
0: Muchísimo.
1: Me contaron amigos que tenemos en común que usted tenía una actividad muy importante en bancos.
0: Yo era presidente de uno de los bancos más grandes de Europa.
1: Exactamente.
0: El banco más grande en España. Y cuando a mí me pidieron hacer esto, confieso que lo dudé. Ahora que me emociona. Tengo dos hijas consagradas, dos hijas religiosas.
1: Opa, no sabía.
0: Tengo 6 hijos, 2 religiosas, y las 2 me dijeron: papá, nosotros dejamos todo por los pobres. Qué lindo que sería que dejes de pensar en ganar dinero y hacer algo por tu país. Y con ese espíritu lo hicimos como familia. La cosa que me preguntan todo el tiempo es: ¿qué es lo que más te cuesta? Yo estaba muy acostumbrado a trabajar con objetivos concretos. Para mí era facturar tanto, ganar un marketing.
1: Números, números.
0: Y acá, números, números. Y yo por eso me trato de enfocar en los números. Y esto es una actividad muy diferente. No se puede monetizar en los tiros. Yo no entiendo absolutamente nada de política. Antes de tener esta entrevista estaba hablando con el canciller, a quien conozco hace mucho tiempo, diciendo: me subo, no me subo. Yo no sé hablar en público, Eduardo, y pido disculpas si lo hago mal, pero lo hago de corazón.
1: No, lo es impecable.
0: Y creo...
1: Debe haber aprendido mucho de su padre. Su padre era un gran comunicador a quien yo llegué a conocer. Yo fui a su casa, ahí en la calle Callao y Rodríguez Peña.
0: Sí, sí, la verdad que yo siempre digo que tengo mucho que agradecer a mis dos padres, tanto a mis padres como a mi madre, si no yo no estaría aquí.
1: No, claro.
0: Así que me tocó la vida privada, 35 años fuera de Argentina, y el presidente y el canciller me pidieron que haga esto, y lo estoy haciendo por el país, y con mucha satisfacción. El poder representar a un país es algo único, y el poder darse cuenta que hay mucha gente muy responsable tratando de cambiar el país, es algo que yo, como siempre le digo a mi jefe, al canciller, y cuando tengo oportunidad de seguir al presidente, me siento orgulloso de ser una piedrita pequeña dentro de este nuevo equipo que está tratando de cambiar el país. Y los cambios que está viendo a mí me emocionan, y yo creo que la percepción que tiene el mundo de Argentina es única. Pero yo me estoy enfocando especialmente en mejorar la relación Argentina-España, España-Argentina, y en llevar inversiones. Y gracias a Dios se está empezando a ver, y mucho. Tuvimos la suerte de tener al presidente con el canciller hace un par de semanas aquí, anunciamos grandes inversiones de grandes grupos globales y de grupos españoles también.
1: Sí.
0: Y eso es mi foco, 100%.
1: ¿Sus dos hijas consagradas en España o dónde? ¿Son monjas?
0: Mira, yo bromeando digo que si bien nunca fui diplomático, tengo la vida casi de diplomático, porque yo estoy casado con una mujer, bueno, usted conoce a su hermana menor bastante, que es la mujer de Roger.
1: Sí, claro,
0: que es
1: claro,
0: Argentina,
1: claro. De Roger Saldívar, claro, obviamente.
0: Exacto, es mi...
1: Gran amigo.
0: Mi cuñado
1: gran...
0: menor.
1: Exactamente, su cuñado menor. Exacto.
0: Y bueno, mi mujer es uruguaya, nos conocimos cuando yo vivía en Brasil, tuvimos 2 hijos en Brasil, tuvimos 3 hijos en Londres.
1: Increíble.
0: Y una hija pequeña aquí en España, y mis dos hijas están en un monasterio aquí en el norte de España, y mis otros 4 hijos viven conmigo.
1: Qué bárbaro, qué vida, ¿eh? Impresionante.
0: Bueno, solo puedo agradecer a Dios.
1: Obviamente.
0: Y poder hacer algo por el país ahora es único.
1: Sí, sí, tiene la imagen, veo que tiene la imagen de la Virgen ahí en el...
0: Y si la llega a ver bien... nuestra imagen de Luján.
1: De Luján, sí, de la Virgen de Luján, exactamente, en la biblioteca.
0: Así es, sí, ahí también una foto de mis hijos, mis 6 hijos, y hay una foto también de la familia con el presidente, que cuando mi familia lo conoció al presidente también se emocionó, y es un proyecto de que estamos haciendo en familia. Este es el primer trabajo que siento que mi mujer está 100% involucrada, que mis hijos están 100% involucrada, en mis otros 30 años de vida profesional nunca tuve tan cerca a mi familia.
1: Le agradezco infinitamente haberme atendido. Me encantó esta charla con usted, embajador.

0: Muchas gracias, Eduardo, a usted y a todo su equipo. Grandes profesionales, que siga así.
1: Un gran abrazo. Y le agradezco al canciller que le haya permitido hablar conmigo, porque tuvo que pedir permiso, ¿no? Seguramente.
0: Bueno, lo que tuve que hacer es asegurarme. Yo no quiero meterme...
1: No, está muy bien, está muy bien.
0: Entonces, yo estoy muy alineado con el presidente y con el canciller, que me pasa los mensajes a través del canciller. Y no era el hecho de pedir permiso, el asegurarnos que pasamos un mensaje coordinado.
1: Claro.
0: Porque esto tiene que ser coordinado entre todos.
1: Totalmente. Le agradezco. Gracias, Wenceslao.
0: Muchas gracias a todo el equipo. Gracias.
1: Buen día. Un gran abrazo. Wenceslao Bunge Sarabia, el embajador de Argentina en España. Mirá vos.
2: Qué crack, claro, ¿no? Este embajador.
3: Qué lujo.
1: Qué lujo, ¿no?
2: Qué lujo, la verdad. Me encantó.
1: Te encantó, ¿no? Sí, te encantó. Exactamente. A mí también.
4: Eduardo San José, 11-11, militantes esperando que la líder salga al balcón al grito de Cristina libre. Damos la vida por Cristina, damos la vida por Cristina. Yo creo que en realidad estos muchachos dan la vida por Cristina. Y son esos que comen los sándwiches de dorapa en la puerta de la casa, porque hay que dar la vida. Solo Dios sabe de qué están hechos esos sándwiches.
1: Bueno, señores, faltan 5 minutos para las 9 de la mañana. Ya venimos.
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14: 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Que tenga muy buen programa, Eduardo. Soy Antonio de la ciudad capital de Santiago del Estero.

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1: Ay, ¿qué tal?
0: Y dice que es espectacular.
2: ¿Qué tal?
0: Divina, divina.
2: Eduardo, déjame mandarle un saludo a una amiga. Donald Trump le pusimos.
3: ¿Por qué?
2: Le decimos Donald Trump porque se dedica a atrapar maduros.
0: Vamos con la apertura de Naldo y Dillon.
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0: Bueno, muy bien.
5: Bueno, sí, querido Edu, sí, déjame Juancito de nuevo decirte como el día de ayer te dije de la gran nota, gran entrevista a Wenceslao, el embajador.
0: Gracias.
5: Que es una gran persona, que puede tener algún error, pero es una gran persona y trabaja mucho para la Argentina. Y además aclarando, ¿no?, esto de que sí, claro que sí, hubieron casos que se reportaron y hay que ocuparse de eso. Y es lo que decíamos un poquito nosotros,
0: sí,
5: desde el día lunes. Hay imágenes malas, hay que investigar qué pasó, hay que hacer las denuncias, hay que castigar a los responsables. Y hay que desactivar también la bronca que pueda haber, en parte o no justificada, es otro debate, pero es importante esto y hablar de que nada, de que este espacio también de radio sirva para todos los nervios, porque a uno le llegan, ¿no?, las broncas, los enojos, claro, de la, claro, gente, ¿no?, y esto sirve para desactivar y que en parte, esto no es la verdad absoluta, es en parte la información oficial, ¿no? Y me quedo con esto, no hubieron, repito, no es que sí hubieron casos y hay que investigarlos, pero no hubieron denuncias y esto no fue a mayor. Bueno, simplemente decirte algo que hablaban hace un ratito con Willy, con respecto al precio del barril Brent de petróleo, que ahí tenemos un problema. En el Mar Rojo, en el Mar Negro, los huitíes, Ucrania bombardeando a buques rusos petroleros, esto también indirectamente complica lo que es el suministro de petróleo, y además, obviamente, la cuestión en el estrecho de Hormuz. Así que estos tres factores hacen que haya una cierto nervios, ¿no?, con respecto al precio internacional del petróleo. Veremos cuál es la calidad de la estrategia que tienen los Estados Unidos para recomponer la situación en un Medio Oriente. La idea de Trump es que no escale. Por eso también algún diario esta mañana decía que Israel por el momento no participa en las operaciones, no participa en lo que son bombardeos a Irán directamente, porque quieren destruir puntos estratégicos. Así que esto es importante. Y el último gran dato del día también es el Wall Street Journal, que dice que los Estados Unidos habría dado el visto bueno para que Arabia Saudita tenga enriquecimiento, pueda enriquecer uranio, ¿no? Esto es muy importante porque hace un equilibrio sobre capacidades nucleares en la región y es un dato geopolítico también interesante. Mañana con mucho más porque tenemos el informativo, querido Eduardo.
0: Dale, abrazo.
5: Un abrazo. Chao.
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2: Dice, querida, ¿vos alguna vez me fuiste infiel? Querido, te fui infiel una sola vez. ¿Pero con quién? ¿Vos te acordás cuando fuimos a tu pueblo a visitar a tu primo? ¿Que me fuiste infiel con mi primo? No, con todo el pueblo.
0: Bueno, vamos al informativo, dale, de las 9.
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8: Hace 4 minutos en todo el país, el cielo nublado en Santa Fe capital. Temperatura 11 grados 8 décimas. Más sobre las paritarias. El gobierno defendió la propuesta salarial. Mientras se espera la reunión con médicos, Pablo Olivares, ministro de Economía, se refirió a lo ofrecido a docentes y señaló que con esta nueva suba en diciembre se cumplirían 36 meses consecutivos donde los trabajadores cobraron aumentos.
9: Hemos hecho una propuesta de incremento salarial, en este caso para el sector docente. En el caso del salario de junio, garantizar que ninguno haya tenido un incremento, que su sueldo haya tenido un incremento inferior a la inflación, y en el caso que así haya sucedido, se liquidará esa diferencia. Y este incremento en el segundo semestre va a tener incrementos que son para cada uno de los meses, con lo cual vamos a llegar a 30 meses, a 36 meses consecutivos. En el mes de diciembre vamos a tener 36 meses consecutivos donde todos los meses los trabajadores van a tener un aumento. Ese incremento en el semestre va a estar en el orden del 15%. Si lo sumamos a los incrementos del primer semestre, vamos a cerrar un año donde los salarios del personal docente van a estar por encima del 40%, cuando estamos hablando de una inflación para todo el 2026 del orden del 30%.
8: Hoy el ministro de Economía de la Nación, Luis Caputo, presenta el nuevo proyecto de inocencia fiscal que girará a la Cámara de Diputados. Lo hará a la tarde en conferencia de prensa junto con tributaristas para explicar los cambios que buscará que apruebe el Congreso. En términos simples, el objetivo del gobierno es que salgan 170 mil millones de dólares de los colchones de los argentinos. Una de las medidas que tomaría el gobierno en inocencia fiscal para que esto suceda es eliminar los topes de ingresos y patrimonio que en la versión anterior se habían fijado en 1.000 millones y 10.000 millones de pesos respectivamente, permitiendo así la inclusión de un universo más amplio de personas físicas y jurídicas. Fútbol, Colón se prepara para recibir a Chaco Forever con 2 posibles cambios. Amplía la información nuestro cronista.
10: El plantel sabalero que dirige Ezequiel Medrán trabaja en la mañana de este miércoles en el predio 4 de junio con la mira puesta en lo que viene. Domingo, 15:30 frente a Chaco Forever en la continuidad del campeonato de la Primera Nacional. En principio, el entrenador sabalero planea hacer 2 modificaciones, ambos en la línea defensiva. El regreso de uno de los referentes, de Pierre Barrios, recuperado la lesión que lo tuvo a maltraer en las últimas semanas, se metería nuevamente en el 11 inicial en reemplazo del paraguayo Sebastián Olmedo. El otro cambio es obligado. En el lateral izquierdo sale Leandro Allende, que llegó a la 5ª tarjeta amarilla el viernes en Caballito y tendría la posibilidad de debutar como titular uno de los 3 refuerzos que llegó a Colón en este mercado. Estamos hablando de Gabriel Rizzo Patrón. El árbitro del partido será Javier Del Barba. Lucho Villarroel para Mitre informa primero.
8: Será otra jornada fría en Santa Fe capital. Para hoy se espera una máxima de 13 grados en la capital provincial. En tanto, también el Servicio Meteorológico Nacional indica probabilidad de lluvias aisladas durante la mañana. A la tarde y a la noche, solamente cielo mayormente nublado. Ahora el cielo se encuentra cubierto. La temperatura es de 11 grados 8 décimas, humedad 94%.
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5: Pacho, provincia de Córdoba, con respecto a nuestra selección, nada que recriminar, solamente agradecerles por tantas alegrías. También hay que felicitar a España, que creo que fue el justo ganador de este mundial. Gracias por su tiempo, abrazos.
6: Esta historia no importa porque eres mi amiga.
9: Buen día, Eduardo. Soy acá Ramón de la ciudad de Mercedes, provincia de Buenos Aires, partiendo para la República de Córdoba, así que ya para que esta zona está medio lloviznando, está oscurito, pero tranquilo, despacio, nos vamos de vacaciones, así que lo vamos escuchando. Saludos.

0: Rosalía pidió disculpas a través de las redes sociales hace 12 minutos con una bandera argentina y escribe, le di compartir porque sonaba la perla y ni leí lo que ponía. Mala mía, perdón.
1: Mira vos.
0: Y tres caritas que lloran.
2: Una miserable.
0: No sé, qué sé yo.
1: Arrugué.
0: Un poquito.

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1: Muy bien, Lean. Vamos a Cetrogar.
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3: Sí. Bueno, Leandro Paredes volvió del Mundial, ya está disponible para jugar con Boca. Lo adelantábamos ayer a la mañana, que estaba entrenando y con ganas de jugar, pero que obviamente dependía de su físico y de la decisión del Vasco Rabarrena. Y Paredes está concentrado para el choque de Boca de mañana ante O'Higgins de Chile en el playoff de la Copa Sudamericana. Compromiso total a pocos días de volver del Mundial. Para Paredes, de las caras nuevas, descartado Lozano, el lateral derecho que jugaba en Argentinos Juniors por lesión. Villa estará convocado con chance de jugar, veremos si es titular o no. Y el que va a debutar en el arco de Boca mañana como titular es el arquero, es Álvaro Montero. Mañana debuta y como titular en el arco de Boca, partido muy importante por la Copa Sudamericana. River que quiere traer a otro campeón del mundo, Ángel Correa, campeón del mundo, claro, de Qatar 2022. River tuvo Armani, se fue a Colombia, volvió Montiel, el único que repitió en el Mundial que terminó hace días. Llegó el huevo Acuña, posiblemente la ausencia más sorprendente en la lista de 26 que fue al Mundial. Regresó Pesela, al que River ya tiene entrenando aparte porque evidentemente no estaban los planes futbolísticos. Y ahora, es una pregunta, ¿llega Correa? Correa está hace un año en Tigres de México después de haber jugado una década en el Atlético Madrid con el Cholo Simeone. Bueno, anoche, cuando parecía que estaba todo cerrado, Tigres de México cambió algunas condiciones del pase y se trabó. Se la están haciendo parir el Tigres de México a Correa porque él quiere salir, pidió salir. Por más que River ponga una fortuna, se está hablando de 15 millones de dólares, ¿no? ¿Será solución? Porque River el semestre pasado tenía pocos delanteros y ahora de pronto tiene Correa, si viene. Beltrán, Lucas Beltrán, Borré, Freitas, Driussi, Colidio. Va a invertir fuerte otra vez, cerca de 15 millones de dólares, pero le faltan volantes de juego. Digamos, si suma delanteros, ¿quién le pasa la pelota a los delanteros en River? River está en un gran momento como club, Edu. La verdad que está en un gran momento como club. Pero hay decisiones deportivas de la gestión de River, y en esto engloba a Di Carlo, a Francescoli, al nuevo secretario técnico Longoria, que son muy difíciles de entender. Muy difíciles de entender. River viene de una paliza ante Aldo Civi por la Copa Argentina y tiene que enderezar el barco ya mismo. El sábado debuta de local contra Barraca Central y llamativamente Coudet ya empieza a ser cuestionado puertas afuera y puertas adentro.
1: Cerra.
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5: O sea que un amigo mío, fanático, enfermo de River.
3: ¿Qué dices?
5: La calentura que tenía el viernes con la derrota ante Aldo Civi.
3: Fue un desastre. Dijo,
5: era lógico, claro, que con tanto perro era lógico que apareciera Correa, ¿no?
3: ¡No!
6: Tanto. Alguien tiene que decirlo.
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26: Es así como quiero vivir.
28: Sí, deshidratación puede haber también en invierno. Eduardo Villar, especialmente después de los 60, cuando disminuye la sed, hay menor reserva corporal. Cuando sos joven tenés más o menos entre el 45 y 50% de tu peso es agua. El 60%. Cuando sos mayor de 60, tenés el 45 al 50%. O sea, tenés 4 a 6 litros menos de agua en el cuerpo. O sea que si perdés un poco, tenés menos reservas. Entonces, eso impacta mucho en la función renal. Hay una función renal disminuida. También los adultos mayores tienen una restricción voluntaria de líquidos por miedo a la incontinencia. Y a veces toman medicamentos como diuréticos. Y una de las 10 causas más frecuentes de internación en mayores de 65 es la deshidratación, o sea, gente que se interna deshidratada. ¿Cuáles son los síntomas? Bueno, primero, dificultad para recordar la información reciente, se deteriora la memoria, una fatiga inexplicable, menor estado de alerta, dificultad para concentrarse, confusión, boca seca y el ortostatismo, que son los mareos al pararse. Y casi un 40% más de posibilidades de caída. ¿Cuáles son las soluciones, Eduardo? Tomar agua de forma anticipada y distribuida a lo largo del día. No solamente agua, infusiones, caldo, leches, jugos sin azúcar o cualquier bebida industrial sin azúcar o sin alcohol. Horarios fijos de ingesta y en los mayores dependientes ofrecerles líquidos activamente porque si no, no lo van a tomar.
31: Okay. Y así con vos así.
32: Alguien tiene que decirlo.
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5: Bueno, muy bien. Sí, María, vamos con Maga.
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5: Sí, Willy. Bueno, hoy el calendario del INDEC muestra que se va a dar con su un dato clave de la actividad económica para ver cómo viene la economía, si se mueve en sintonía con lo que se espera con el estimador mensual de la actividad económica de mayo. También se va a dar a conocer otro dato importante, la encuesta de tendencia de negocios de supermercados y autoservicios mayoristas y las expectativas, más importante aún, para el trimestre julio-septiembre. Se van conociendo datos de lo que va a ser la agenda de Cristalina Georgieva a partir del lunes próximo. Va a tener una reunión bilateral con el presidente Javier Milei, obviamente conferencia de prensa junto al equipo económico y un discurso público también ahí en el Palacio de Hacienda y una visita a Vaca Muerta. Va a viajar a Neuquén para recorrer este polo de petróleo no convencional, uno de los motores que está haciendo hoy del ingreso de divisas y de la actividad económica también del país.
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8: Eduardo, usando a los pobres jubilados, hoy marcha la CGT, la CTA y movimientos sociales en el Congreso. La CGT que está preparando un paro de 24 o 36 horas que todavía no tiene día.
9: Sí.
8: Recordaba esa maestra que dice, a ver, alumnos, obligan a ese trabajador a adherirse al paro. ¿Dónde está el sujeto? Y el sujeto está en su casa a las puteadas con la CGT porque le hicieron perder el presentismo.
5: Informativo. Y atención porque viene el resumen blue. Tenés preparado el resumen blue.
10: Sí, lo tengo preparado.
5: Impecable.
9: Blue.
5: Impecable.
9: Blue.
5: Blue.
9: Blue.
5: Blue.
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13: Horas 32 minutos en todo el país, cielo cubierto en Santa Fe capital, temperatura 12 grados 2 décimas. De Detuvieron a un hombre por el robo de cables. Un joven de 23 años fue aprehendido luego de una llamada al 911 donde se lo acusaba de intentar sustraer cables a la zona de Avenida Blas Parera y Misiones. Los policías se dirigieron al lugar y secuestraron un tramo de cable de aproximadamente 43 centímetros, un cuchillo y un trozo de hierro que, según la investigación, habría sido utilizado para intentar cometer el robo. El delito quedó a disposición de la justicia en una causa caratulada como tentativa de robo calificado. La empresa Pampa Energía anunció que cierra su planta en Puerto San Martín. Están en riesgo 130 empleos. Además, con esta decisión, Argentina deja de tener fabricación nacional de caucho, un insumo estratégico para la industria del neumático y el automotor. La decisión, de hecho, de no seguir produciendo fue tomada por la fuerte caída de la demanda de los fabricantes de neumáticos, afectados por el aumento de la importación y el bajón de ventas. Los despidos ya comenzaron entre el personal que está fuera de convenio. Mañana el Ministerio de Trabajo de Santa Fe realizará una audiencia al respecto. Fútbol, volvió la Sudamericana con presencia argentina. Más información con nuestro cronista.
14: Con la gran victoria de Tigre en Montevideo y frente a Nacional, se retomó la noche de este martes la actividad en los torneos que organiza la Conmebol. En Copa Sudamericana se están disputando los repechajes en busca de un lugar en los octavos de final, además de lo que ha sido el gran triunfo del equipo de Diego Dabov en condición de visitante. Este miércoles será el turno para que juegue el Lanús, el equipo del sur del Gran Buenos Aires, en condición de local, también abriendo su fase de repechaje. Mañana jueves será el momento de que juegue Boca con Leandro Paredes como titular. La formación del Vasco Arrabarrena espera por el O'Higgins de Chile. La semana que viene se juegan las revanchas en el torneo continental. Lucho Villarruel para Mitre informa primero.
13: Hay probabilidad de lluvias aisladas para esta mañana en la ciudad de Santa Fe. A la tarde y a la noche, cielo mayormente nublado, según el Servicio Meteorológico Nacional. En tanto, la máxima pronosticada para hoy es de 13 grados. Ahora el cielo se encuentra cubierto, la temperatura es de 11 grados, 8 décimas. Hay viento del sudoeste a 23 kilómetros por hora, humedad 94%.
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25: Martín Esteman, te escucho.
26: Sí, aquí estoy, Eduardo, para repasar más datos. Bueno, si se eliminan las retenciones a la soja, la industrialización de la oleaginosa en nuestro país puede alcanzar 54 millones de toneladas en el 2030, es decir, un 23% más en 4 años. Esto se desprende de un informe que hizo la Bolsa de Comercio de Rosario. También destaca que hoy por hoy Argentina comparte el tercer lugar de industrialización detrás de Estados Unidos y Brasil. Hablando de la soja, $448 en el mercado norteamericano, levemente para arriba, ahora intenta recuperarse. Ayer perdió $2. En Rosario, en el disponible, prácticamente 500 mil pesos por tonelada la soja. Así estamos compartiendo este día, Eduardo.
25: Bueno, gran abrazo, hasta luego.
26: Igual para vos, chau.
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16: Bueno, María, vamos a con
17: vamos,
16: el
17: Blue.
18: Vamos, dale, vamos.
17: Vamos, Mary, vamos.
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18: Gloria a Dios, porque de a poco vamos volviendo al cabotaje, a las noticias de cabotaje. Están reforzando Gran Hermano Generación Dorada con nuevos ingresos. No, nunca, a fin de año, qué sé yo. Bueno, ahora entraron Romina Urig, entró Big Ari, Ariel el Parrillero, ¿se acuerdan de Ariel?
17: Ariel el Parrillero.
18: Y también entró Daniela Celis.
17: Para el Mundial. Yo que estuve en la casa comentando los partidos, era ideal que entraran durante el Mundial, la hicieron bien, quisieron ver el Mundial tranquilo y la dejaron entrar después.
18: Ahora subí el rating. Bueno, Daniela Celis entró al grito de sola, soltera y solicitada.
17: Mirá.
18: SSS.
17: Sí.
18: ¿Y
17: se
18: dónde
17: entregó
18: está?
17: Mal.
18: La gran pregunta ¿qué pasó con las nenas?
17: ¿Qué pasó?
18: Laila y M. ¿Dónde están?
17: ¿Dónde están?
18: Bueno, están con Thiago Medina. Así que ella dice que va a entrar a jugar, a hacer alianzas.
17: ¿Ah, sí?
18: Ahí está, ¿eh? Ahí está Daniela. Dijo, hola, a mí me dicen Pestañela. Daniela. Bueno, chicos, un fuego la pareja entre Lali Espósito y Pedro Rosenblatt.
1: ¿Ah, sí?
18: Están en un yate privado recorriendo las costas de Cerdeña.
1: Miren lo que yate
17: el amargo caviar del exilio.
18: Sí,
17: ¿no?
18: Bueno, ella, Lali gana mucha plata.
1: Sí,
18: mucha,
1: bueno.
18: Mucha. Así no, que.
1: No, viene él.
18: No, viene él.
1: Vive de ella.
18: Sí, totalmente. Están entre paisajes paradisíacos, paseos por el mar, cenas románticas.
1: ¿Qué tal? Bien knack and pop.
18: Sí, ¿no? Están preparando el casamiento. Se van a casar.
17: Abajo del capitalismo, ¿no?
1: A fin de año, creo, ¿no?
18: Sí, a fin de año. Y la pareja ya lleva 2 años juntas, ¿eh? Sí, es una pareja muy, muy consolidada. Y están en Cerdeña, donde también está Erling Haaland.
1: ¿Qué tal?
18: Así que en cualquier momento...
17: Por ahí, Corea no fueron, ¿no?
18: No. Cerdeña, el lugar más caro del mundo. Uno de los lugares más caros del mundo.
17: Bien kirchnerista, ¿no?
18: Sí, pero tiene plata.
17: Y bueno, pero...
18: Chicos, Tamara Báez... anunció que está embarazada.
17: ¿De quién?
18: Yo ayer había contado en Encendidos en la Tarde, en el resumen Blue, desde La Rural, que había sospechas de que estaba embarazada, porque su novio, que se llama Tiago Pero Martínez, había compartido una foto en la que le abrazaba la panza a ella de atrás. ¿Vieron la típica foto?
17: ¿Ah, sí?
18: Bueno, ahora ya directamente publicaron una foto en donde se los ve a los 3 integrantes de la familia, porque también está Jamaica, la nena que tuvo Tamara con Elegante, y una foto de atrás de un auto con gorritas en las que la de Tiago Martínez dice papá, la de Tamara dice mamá y hermana mayor dice la de Jamaica.
1: Mira vos.
17: Va adelante la nena, los chicos atrás.
18: Bueno, pero deben estar parados, no deben estar manejando con el auto en movimiento.
17: Ah,
18: con
17: puede ser.
18: Claro, bueno, dice que están muy felices esperando a su primer hijo juntos. El video cargado de ternura y ella feliz. Durante mucho tiempo soñamos con este momento.
1: Mira qué lindo.
18: Y hoy, con el corazón lleno de amor y gratitud, podemos decir que nuestro mayor milagro está en camino, ¿eh? Así que no sabemos si el milagro es nena o es varón todavía. Seguramente van a hacer el gender reveal en cualquier momento. ¿Rol Bausti hicieron el gender reveal?
17: No, pero estoy pensando en tomar la comunión de nuevo.
18: Pero
17: bautismo muy mal de guita.
18: El gender reveal es la revelación del género del bebé que está por nacer.
1: Pero
18: Rolo, pero la podemos hacer ahora con vos. Total, hoy te podés considerar hombre, mujer o lo que quieras.
17: Bueno, mis padres se casaron. Mamá tenía 18 años.
18: Sí.
17: Papá 19.
1: Sí.
17: Y yo 3.
18: Rolo, hagamos la revelación de tu género. Le damos una sorpresa.
17: ¿Cómo se llama la revelación del...?
1: ¿Cómo es la revelación esa?
18: Gender reveal.
17: Gender reveal.
18: ¿Sabes qué? Hacemos una fiestita, mira, una fiestita. Te ponemos a vos ahí y hacemos una. Ponemos un globo.
17: Sale humo negro.
18: 2 globos. Y pinchamos los globos a ver qué humo sale.
17: Humo negro.
18: Y a ver vos qué. ¿Cómo te autopercibís?
17: Habemos.
18: Nena, varón.
17: Llevamos un protodiácono, una cosa que diga. Habemos.
1: Habemos.
17: No, pero
1: ¿cómo ven tomar la comunión de nuevo?
18: Yo diría que...
17: sería bautismo, comunión y confirmación.
18: ¿Vos le podés hablar al padre Manolo para que le haga tomar la comunión?
17: Todo junto, María. Todo junto, bautismo, comunión, confirmación. Onda que hay que recaudar por todo lado.
1: Querés hablo con...
18: El baby shower.
17: Todo.
1: Si querés hablo con el presidente de la conferencia episcopal.
18: No, yo creo que con el padre Manolo...
1: ¿Con eso alcanza?
18: Bueno, sí, no complicamos.
17: Si no, después agotar la instancia de la...
18: Si el padre Manolo se niega...
17: Yo dejo un 10%. ¿Cuánto hay que dejar? Un 10%.
18: No, para la iglesia. Dios mío. Bueno, chicos, Tini.
17: Divina, Tini.
18: Todas las mujeres de los jugadores de la escaloneta les dejaron mensajes de amor y de agradecimiento y de gratitud.

0: Bueno, te amo y admiro para siempre, le escribió Tini, ¿sí? Así que, y después mostró al todo el plantel argentino saludando a la hinchada. Así que todos los jugadores recibieron el amor de la gente y de sus parejas.
1: Mira qué lindo.
0: Bueno, exactamente. Bueno, chicos, la suerte que tiene Vicky Cipolitakis.
1: ¿Por qué?
2: Tanta suerte.
0: Porque fue al mundial, fue con su hermana, la llevaron al programa de Marley.
1: Ah, fue la alfombra dorada, ¿no?
0: Sí, y fue con una credencial, ¿no? Impresionante.
1: ¿Ah, sí?
0: Sí, con una credencial oficial de la FIFA. Su acreditación estaba emitida a nombre de Cipolitakis Victoria, con el sello de Telefe como media partner del torneo.
3: Media partner.
0: Sí, claro, Telefe transmitió, claro. Fue con la cara pintada con los colores de la selección, con la camiseta, con el número 10, tenía la camiseta, un moño celeste en la cabeza. Acá la estamos viendo en YouTube. Estaba como loca, anteojos blancos, bueno, pantalón jean ancho.
3: Mira la foto.
1: Qué bien la pasan.
0: Y miren con quién se sacó una foto.
1: ¿Con quién?
0: Con Tom Cruise.
3: Impresionante.
0: Wow,
3: Tom Cruise.
0: Pero aparte, Tom Cruise.
3: Ni sabe quién es.
0: No sé,
3: pero
0: bien por él, porque.
1: Sí, no, la previa, estuvo lindo.
0: Él habló, él hizo de locutor en la previa de la ceremonia. Sí, le habló a la gente.
3: De presentador.
0: Exactamente, sí. De negro, sonriente, y ahí se sacó una foto con ella. Está bárbaro, Tom Cruise.
1: Sí, es un comedor nuevo, Tom. Sí.
0: Tom. Porque no tenía esos dientes.
3: Sí, lo tenía.
1: Los blanqueó.
3: Pero hizo inversiones ahí, ¿eh?
0: Uh-huh. Bueno, ¿cómo decís?
1: Un crack.
0: A mí me parece que se dio algún colorcito en el pelo.
1: La vieja querida viaba, decís,
0: sí,
1: María.
0: Pero vos no estés en contra, porque vos te vas a dar
1: en breve. Ahora qué promesa voy a hacer, porque Leandro, Argentina perdió la final, pero unos oscuritos se vienen en cualquier momento, María.
0: Sí, señor, ¿sí? Vos tenés que ir ahí a New Station. Bueno, mensaje de la Embajada de Noruega a la Argentina después del Mundial.
1: ¿Ah, sí?
0: A ver lo que nos dijeron. Mostramos el video con audio.
4: Hola a todos. Sigo una semana sin mundial, pero también el momento de reflexionar sobre cómo ha sido esta experiencia. Desde el principio escuché sobre cómo es la hinchada argentina, pero es totalmente otra experiencia vivirlo en persona. Las cábalas, las juntadas con amigos y también juntarse con todos en el obelisco, bueno, son experiencias que nunca, nunca voy a olvidar.
3: El embajador
4: también fue muy emocionante ver todo el apoyo de los argentinos hacia el equipo noruego. Todos se sumaron al nuestro crew, hinchando por el equipo noruego, así que es algo que realmente se va a quedar grabado en nuestra memoria por siempre. Y algo que hemos visto también en las últimas semanas es un interés genuino por conocer a Noruega, viajar a Noruega, y espero que eso siga también después.
0: Sí, nos encantaría.
4: Felicitaciones, subcampeones.
0: Qué bien, el embajador de Noruega con Scaloni, la camiseta 10.
4: Toda la escaloneta ha sido extraordinario.
3: Con la 10 de Argentina.
0: Sí, tal cual.
3: La de Argentina.
0: Y la verdad que Noruega fue uno de las hinchadas más simpáticas del Mundial, con esa RU que trajo esa perlita.
1: Vamos
0: que...
1: para un crucero por los fiordos.
0: Ay,
1: norte.
0: Qué lindo debe ser. No conozco. ¿Alguien conoce de acá Noruega?
3: No, nadie.
0: No se
3: encanta. La embajada acá de frío, pero bueno.
0: Sí, pero están Edu las auroras boreales.
3: Sí, que deben ser un espectáculo único.
0: Bueno, el video más tierno.
1: A ver.
0: Pantallas gigantes en muchos hogares, después de la final, bueno, Messi llorando, los jugadores llorando, y una nena consolando a Messi en el televisor.
3: A ver,
0: veamos el video.
5: Está triste. Está de la frustración.
0: Pobre Messi, dice la nena. Toca el televisor.
3: Ya se te va a pasar, le dice.
0: Ya se te va a pasar, le dice a Messi. Sí, y después mira, lo busca y toca el televisor y ahí lo ve a Messi.
5: Ahí está grande, mira.
0: Ahí está grande Messi, va y lo toca.
3: Se fue, dice.
0: No, pero
5: ahí está, mira.
0: Mira, ahí está
3: de Paul
0: llorando y ahora viene Messi, ¿eh?
3: Ahí está.
0: ¿Qué llora? Ahí está Messi,
5: mira.
0: Lo acaricia. No es hermoso.
3: Para que se le pase, es divino.
0: Ay, ojalá Messi divino. Y los jugadores de la selección vean estos videos.
3: Pero sí.
0: Mira, ya se te va a pasar, le dice la nena. Lo acaricia Messi.
3: No, les mandan todo, ¿eh?
0: No, me muero con
3: estas
0: este
3: cosas
0: video.
3: Le llegan.
0: Es hermoso, es hermoso. Bueno, cosas también conmovedoras. Scaloni es tan grande, sí. tan grande, que fue capaz de firmarle una camiseta a un caniche. Mirá lo que es Scaloni, una de las imágenes.
1: La puerta de la casa, empujato.
0: No, impresionante, impresionante.
1: Le revelaron el caniche, yo vi cómo se lo tiraron, casi que desesperado se lo tiraron.
0: Pero qué no, murió, la humildad de Scaloni.
2: Pobre perro.
1: Pobre Scaloni, ¿no? Pero le firmó, le firmó.
0: Los perritos fueron muy...
1: Estoy.
0: La verdad, todos los perritos estuvieron con la camiseta celeste y blanca.

0: arranca todo este mundial. Y después otro chico que también conmovió a Scaloni, un nene en la puerta de la casa le regaló una escaloneta que hizo, se ve que con cartón, el micro de la escaloneta, y se lo regaló a Scaloni. Mira el nene, ahí le está dando el beso y atrás. Mirá,
1: él le entrega un juguete, camioncito.
0: Camioncito que atrás dice anda pa' allá, bobo.
2: Sí. Ay, la escaloneta. La puerta literal de la casa. Porque sí, el que le hace de culata y atrás contra la puerta es el hermano, Mauro. Es espectacular.
0: Impresionante Scaloni. Bueno, ¿quién es Luis García?
3: ¿Quién es Luis García?
0: Otro héroe. Es el kinesiólogo de la selección que fue recibido como un campeón en San Antonio de Areco. Mirá, ahí llega, a su pueblo. Ahí está.
2: Muy bien.
0: Gente, una multitud esperando al kinesiólogo de la selección.
1: Estamos locos, todos locos.
2: Un montón de la estructura. De la época de Grondona está la estructura de AFA como kinesiólogo.
0: Bueno, el tipo arregló un montón de lesionados.
2: Gran profesional.
0: No, muy buena
1: gente. Qué fenómeno.
0: Increíble, lo envuelven con una bandera argentina. Impresionante. Bueno, novias para Rolo.
3: Gracias, Mary.
0: Rolo, tengo dos porque las de ayer no respondieron.
3: ¿Carla no respondió?
0: No respondió. Pero la tengo a Alex Muchi, acá en la playa. Mirá, me parece que es en Vietnam, mira, si no me equivoco.
1: En Vietnam.
0: Parece que eso es Halong Bay.
3: ¿Cómo lo ves a mí con el...?
0: En bikini.
2: Pero yo pensé que era la Gruta Zurra, María.
0: La chica...
3: Combate.
0: Esta chica es discreta porque...
3: En el Vietcom.
0: Usa malla...
2: Mal que discreta.
0: Usa malla enteriza.
3: Divina.
1: De discreta eso no tiene nada.
0: Bueno,
1: María.
0: Es que tiene las lolas muy grandes y se le salen.
1: Son como le gusta a Rolo.
0: Yo le consigo novias que le gusten.
3: Gracias, Mary.
0: Si no, una chica, ¿te gusta la pasta yuta, Rolo?
3: Yo como amorfo todo.
0: Bueno, mira esta chica cómo amasa, Lili Blanc.
1: ¿Y ahí sí te gusta?
0: ¿Te comerías eso?
3: Quedó sin palabras.
1: Se quedó mudo. Se tildó Rolo.
2: ¿Qué es esto? ¿Está para unos fuchil al fierrito? Justamente.
3: Hermoso,
1: al dente. A la putanesca.
0: ¿Te comes la pasta yuta?
1: ¿Qué haces ahí?
3: A la putanesca me gusta.
2: Qué rico, unos fuchiles de Martita.
1: Echame una cosa,
2: María. Una hora, por
1: favor. ¿Le podés hacer gancho?
0: Yo le mandé mensaje, a todas les mando mensaje.
1: Hacele gancho.
0: Tenemos acá un candidato que es muy famoso, muy querido por el público. Es pobre, pero bueno, lo importante es el amor.
2: Un corazón enorme, un corazón tremendo.
0: Y las va a hacer reír mucho.
3: Luego tengo un corazón grande para que me haga juego con la panza.
0: Bueno, y para cerrar, lo tenemos a Matías.
3: ¡Ay, Mati!
0: Marcantuono.
3: ¡Ay, el Tano!
0: Saliendo del mar.
2: Por lo marcado, ¿eh, María? ¿Marcantuono o es así?
0: Marcantuono. Se llama Marcantuoni. Marcantuoni, ¿eh? ¿Qué les parece?
1: Marcantuoni. Está bien, Marcantuoni, ¿no?
2: Sí.
0: Impresionante este hombre.
1: Contramarcado.
0: Sí.
3: Demasiado marcado.
1: Parece un rugby era el tipo.
0: Marcado y tatuado. ¿Qué les parece? ¿Qué dice la patria youtubera de Matías?
1: Tenemos delay, porque están todavía con la novia de Rolo.
2: La camasaba. Ahí apareció.
0: Ahí está.
2: ¿Y qué dicen?
0: ¿Qué dicen de Marc Antuono?
2: No se lo quieren comer.
1: ¿Cómo?
2: La gente dice...
0: ¿Qué dicen?
1: Un bonazo, dicen.
3: Inteligencia acá. Artificial. No, nada que ver.
0: Chicos, por favor. No. Envidiosos.
2: Pero
0: bueno,
2: envidioso.
0: Cerramos.
2: Hace dudar, Marc Antuono.
0: Cerramos el resultado.
1: Cerrada.
3: Divina.
1: Sí, hola. Hola.
4: Eduardo, sí. Ya está todo encaminado para la fiestita de Rolo. Y vamos a pasar su alias para quienes quieran mandarle un regalito de comunión.
1: Bueno.
3: Padre Manolo.
1: Bien, Manolo.
3: Padre Manolo es lo más.

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1: Aló, aló, aló, aló, aló.
2: Buen día.
3: Hola, hola, hola, hola, hola, hola.
2: Hola, chicos. ¿Estamos? Bien, bien, bien, bien. Acá estábamos discutiendo en preproducción, cosas que después llevaremos a la mañana del programa. ¿Viste? Mirá, esto de que no somos buenos, que no nos quieren, Edu, todas esas cuestiones. Así que, pero bueno, después vamos a verlo, no pasa nada.
3: No pasa nada. Siempre discutimos,
2: y
3: siempre.
2: Sí, Marce, claro.
3: Para que salga bien el programa.
2: Hola, Marce. Es como una...
3: ¿Cómo están, chicos?
2: Es reflexionar, no es discutir, ¿viste? Bueno, yo decía, sí, esto, por ejemplo, no sé, vos tenés una queja para presentar de... Tu señora, sí, una tía, una... Bueno, vos la podés criticar. Ahora, sí, vengo yo y te digo, che, tu señora, Edu, se arma, ¿o no?
4: Exacto, nos criticamos entre nosotros.
2: Entre nosotros está permitido.
1: ¿Qué es lo que dijiste?
4: Pero de afuera, ¿no?
2: Claro.
1: Pero... ¿Cuál era la discusión? No entiendo.
2: No, estamos hablando de esto de que todos nos critican a los argentinos. ¿Sí? Y que se ha generado en redes, sí, incluso, sí, que hasta se cerró la grieta. Ayer veía comentarios, sí, de kirchneristas con libertarios respondiéndole a Pérez Reverte, por ejemplo. Yo decía, qué bueno eso. Digo, yo puedo criticar de pronto como Rolo a un kirchnerista.
4: Claro.
2: Ahora, cuando vienen hacia los argentinos, ahí nos sale y salimos todos.
1: Ah, no. Bueno, la Argentina al palo te,
2: claro,
1: sale.
2: Total, obvio,
4: hasta
2: obvio,
4: cual nos unimos ante, obvio, la adversidad.
2: Exacto, claro, exacto. Bueno. Y Marcelo, que anda de viaje, debe saberlo.
3: Llegó el momento de ser unánime.
4: ¿Dónde estás?
3: No.
4: ¿Dónde andás, Marcelo?
1: En España, justamente.
3: En España te digo una cosa, tengo que decir, hostia, chaval, ¿qué tal? Para que me traten más o menos bien.
4: Ah, estás camuflado con los españoles.
2: Ah, hicimos mandar al chiringuito. Pero bueno,
4: no, pues, al chiringuito no.
3: Dale,
2: el viernes cuando se estaba haciendo le dijimos, vos tenés que ir al chiringuito, pensando en otro resultado, ¿no? Pero no sé en dónde andar ahora.
3: Igual los gallegos esto, lo digo
1: con todo respeto.
3: Sí, sí, sí. Después, dos días se olvidan. Ya está.
1: Eso es verdad.
3: Celebraron uno, dos, tres días, ya está. Después, como no son tan intensos como somos.
2: Claro.
3: ¿No? Entonces, después ya están hablando de otra cosa, qué sé yo.
1: Esta piba española, sí, que vino acá, que no.
3: Rosalía.
2: Ahora pidió disculpas, ¿viste?
1: Pidió disculpas, sí.
5: Claro, porque veo que la boletería le estaba. Le estaban vaciando el estadio.
2: La agarró el manager y le dijo.
1: Una miserable.
5: Mala mía, dijo. Sí. Perdón, mala mía.
1: Una miserable.
5: Mala mía.
2: La agarró el manager y le habrá dicho.
3: Tranquilo, ¿no? Rolo, tranquilo.
2: Está paviando, flaca, ¿no entendiste?
1: Más de 1000 personas ya habían retirado la, sí, la, claro, entrada, ¿no? Me pidieron, sí, la guita de vuelta.
2: Sí, sí, sí. Bien, lo que pasa es que no te la devolvían, entonces, sí, bueno, algunos estaban. Lo que pasa es que a ese lugar tampoco puedes entrar con nada. Yo fui a un recital.
1: Solamente
2: con
1: el QR.
2: Con una botellita, ¿no? Pero por
1: ejemplo, no puedes entrar con nada.
2: No, nada, pero nada, ¿eh? Solamente teléfono. Digo, por ejemplo, la otra vez fui y llevé una botellita, ¿viste? De esa que no de las que compras, sino.
3: Sí, sí.
2: Y no me dejaron entrar, entonces dije, tengo que entrar. Entonces me mandaron al kiosco de enfrente y el kiosco te cobra, suponte, 10.000 pesos, dejas la botellita y cuando, no te juro, y cuando termina el recital te devuelve, te da la botellita.
3: ¿Te cobran para retenerte la botella?
2: No, bueno, te la cuidan, supuestamente. Lo que pasa es que
1: cuidan la botella.
2: Pero la botella era cara, Edu, yo los pagué.
3: Que tranquila que no se la vamos a chupar la botella.
1: ¿Qué llevaste, una botella de vino?
2: No, ¿viste esas botellas que son de acero, de para,
1: okay,
2: llevar agua?
1: Ah, okay.
2: Pero yo las llevaba en la cartera porque había laburado todo el día, caí en el recital, qué sé yo. Entonces te revisan la cartera y me dijeron, usted no puede entrar con la botella. Le digo, ¿y qué hago? Tenémela ahí. No, no, no. Entonces me dijo, vaya al kiosco de enfrente que ahí se la guardan.
3: Qué buena idea esa de tener una guardería de botellas, Puchi.
1: Qué lindo, ¿no?
3: Qué lindo.
1: Qué va.
3: Déjame que te cuido las botellitas.
5: Ando con retención de líquido. Me están reteniendo una botella de cerveza, dos de ginebra, una de champán.
3: Pero atención que hoy sigue a Dos Voces, ¿eh? Está Edgardo Alfano.
2: Ah, claro, hoy es miércoles.
3: Tenemos invitados, ¿eh? Tenemos a Daniel Bertoni de invitado.
5: Un grande, Daniel es un grande.
3: A Dayana Molero, Juanchi Zabaleta y Martín Tetaz. Y atención, porque desde el Uruguay, para defender la negritud en la Argentina.
1: ¿Cómo la negritud?
5: ¿Cómo la negritud?
1: ¿El negro nada?
3: No, el negro oro.
1: Negritud.
3: Y sí, porque vos, sí, negro, no puede decir que nosotros te discriminamos. Sí. No. ¿Cuántos años te dejamos ser líder a vos?
6: Millones de años. 10:10, aquí llegó el negrito de la gente. La gente
5: mañana
6: acaba de prender la radio, Marcelito. Pero muchas gracias.
5: Negro. Sí. Acaba de prender la radio la gente, la está prendida de las 24 horas, mientras.
6: No, acaban de prender la radio, ¿eh? Acaban de prender la radio, llegó el negrito de la gente.
1: Lleva el negro y se apaga la radio.
6: Claro, totalmente. Mirá, para que me levanto del estudio y se apaga, mirá.
3: Y estamos...
5: Cero, en YouTube estamos en cero.
2: No.
6: Ahí vuelvo y estamos en 20.000 personas nuevamente.
3: Impresionante, mirá cómo sube, sube como el dólar, ahí está subiendo.
6: Impresionante.
5: Andate, negro.
6: Esperá que me voy.
3: Sí, ahí está.
5: Cero.
3: Uy, la
5: puta. En YouTube cero.
3: Ya está, no. Uy, no sube. Esperá, a ver. No, no, no. Es impresionante, se bajó.
6: Y el negro es...
3: ¡Ahí va!
5: Ahora.
3: Ahí subió.
6: 21.000. Subió como cohete. Así. Como canita voladora. Una locura, ¿eh? Voy a estar hablando junto a Marcelo y a Edgardo Alfano lo que es la argentinidad.
3: Sí.
6: Como yo siendo negro,
3: sí.
6: Siendo negro, nunca, nunca recibí maltrato absolutamente de nadie. Siempre el amor de todos los argentinos.
5: Que el mate, negro.
6: ¿Cómo?
2: Pero vamos a tener que cambiarte el apodo, porque ahora no se puede decir. No, no se puede decir más.
0: Yo quiero saber cómo lo tengo que tratar. ¿Qué le tengo que decir? ¿El oscuro oro?
6: Decime como quieras, vos.
5: Afrodescendiente.
6: Yo no tengo ningún problema.
0: Acá en esta radio también hay otro que es Verdún, ¿no? ¿Cómo le decimos?
1: El no blanco.
0: ¿El no blanco Verdún?
2: No sé cómo.
7: Hola, buen día. Soy Miguel Verdún. Del informativo de Radio Mitre.
6: Para baboso. ¿A quién le mandás ese mensaje? Alzado, ¿eh? Yo quiero decir algo. Quiero destacar a todos los argentinos porque ahora están todos revolviendo la merda, ¿eh? Nos están criticando de todos lados, de todo el mundo, a nosotros los argentinos. Yo quiero destacar que el argentino no es racista. Nunca lo fue. Nunca. Y todos los hermanos latinoamericanos que vienen acá, a nuestro país, están
5: como.
6: Y yo quiero decirte algo.
3: Además, Adorni también la hizo toda en negro. Y...
5: Claro.
3: No, sí. No
2: hay
5: que discriminar.
6: Claro. No
5: hay que discriminar.
6: Yo quiero decir, yo no soy racista, Eduardo, por ejemplo. Yo no soy racista. Racista era mi profesor de música.
0: ¿Ah, sí?
6: Cuando decía que dos negras valen una blanca.
0: ¡No!
6: Saludo grande para mi profesor de música. 10 y 12 en la mañana. Dame un título, Eduardo, a esta hora de la mañana.
1: Bueno, el soporte de Movistar.
6: Gracias, Eduardo, querido. No, no, no, en minuto le vamos a estar hablando.
2: Pero no lo dejó.
6: También está Mariel Di Lenarda con un título. A ver, Marielita.
2: Bueno, la CGT va a marchar.
6: Gracias, mi vida, gracias. Ya lo vamos a estar discutiendo en minutos nada más.
3: Yo tengo una de espectáculos.
6: Dale, Luisito, por favor.
3: Bueno, resulta que...
6: Gracias, Luis. Ya lo vamos a estar discutiendo. Rolando Villar, sí, el número uno de la radio. ¿Qué me contás, Rolito?
5: Que se encuentran dos gallegos.
6: Qué bueno, impecable. Ya nos vamos a estar enterando de lo que dijeron los dos gallegos, ¿no?
0: Al final es usted el que discrimina al resto, señor.
6: Una locura, una verdadera locura. Muchas gracias.
1: El ritmo de la radio.
6: Sí, ritmo. La radio necesita ritmo. No,
1: pero negro, acordate que tu muletilla era cortita y al pie.
6: Cortita y al pie, Laura Ufal.
8: Hola, negro, bueno, vamos a estar hablando de esto.
6: Gracias, Laura. Cerrá el pico, no te quiero escuchar.
2: Desarrollar nada.
6: Nadie va a desarrollar absolutamente nada. Tránsito con el grueso Martínez.
3: A ver, el grueso.
9: Atención, automovilistas. Sí. Está cerrado.
6: Muchas gracias, no. Sí, gracias, grueso. Un beso grande para vos. Impresionante. Una de tenemos deportes.
0: Tenemos una comunicación, una entrevista.
6: ¿Ah, sí?
0: Con Carlos Melcolián, economista. Para
6: muy bien.
0: ¿Cómo va a estar el futuro, las inversiones, todo eso?
6: Carlitos, querido, buen día. 10:14 en la mañana. ¿Cómo estás?
10: ¿Qué hace, negro, querido?
6: Gracias, hablamos mañana, no tenemos tiempo. Muchas gracias, Carlitos.
0: ¿Para qué me teñí de negro?
6: Pero si no salís en YouTube, no rompa los huevos, Carlos, por favor. Mamita, ese color cobalto claro que tiene en la cabeza, no sé ni qué colores.
5: Pero una pregunta.
6: ¿Por
5: qué amas tanto la Argentina? ¿Por qué te fuiste a vivir a Uruguay?
6: Bueno, porque cumplí una etapa, porque era tanta la adicción que yo tenía aquí en el país, que no podía caminar.
5: Necesitas descansar, ¿no?
6: Necesitaba un lugar, necesitaba descansar, mira. Necesitaba estar alone, necesitaba estar solo.
2: Alone.
6: Necesitaba un lugar.
5: Tu chacra, así, que sembrase algo.
6: Sí, tomates. Tenemos un montón de cosas que me gusta mucho. El campo, me gusta mucho la tranquilidad, el bienestar y demás.
5: Prometo que los videos que tengo de tu chacra no los voy a mostrar.
6: Tranquilo, Luisito.
2: Igual estás muy conectado con nosotros, negro. Siempre escuchás, mirás tele.
6: Siempre, siempre. Me gusta mucho analizar la televisión, la radio argentina. El otro día, justamente hablando de dónde éramos cada uno, me acuerdo que le pregunté a un oyente.
5: No te emociones.
6: No me quiero emocionar, Rolo, querido. Le digo, ¿de dónde sos vos?
0: Sí.
6: De Zárate, Brazo Largo. ¿Y vos? De Quilmes, Pito Ancho.
0: ¡No! Era como tapa a todo el mundo, ¿no? Habla alto y tapa a todos, ¿eh? Claro. Típica,
2: Mabel.
6: Por favor, Mabel.
5: ¿Le pediste a Milei ser embajador de, de Uruguay en...?
6: Me gustaría, ¿por qué no? Podría. Tengo buena relación con Javier.
2: Claro, sí, sí. Con Daniel también sí, tiene buena relación.
1: ¿Te acordás, negro, cuando me presentabas en los actos?
5: Claro, exactamente.
1: Presentaciones de la campaña.
2: Son amigos.
6: Cierre de la campaña. Llamamos a Daniel Scioli. Fuerte el aplauso y todo el
5: mundo. A veces
6: se
5: te iba la mano.
1: Sí. Era negro, pero se pintaba de naranja. Pero...
6: Sí, es cierto. Es cierto. Grandes épocas, Dani. Grandes épocas. Venía Ricardo Montaner. Ricky Martin,
1: claro. Julio Iglesias.
2: Si
1: Julio Iglesias, claro. Venía a la Argentina, después dicen que discriminamos nosotros.
5: Vamos a darle un saludo a Drey.
1: A todo. Vino David Hasselhoff a hacer una publicidad con Emilio Dizzi sobre el verano.
2: Y Roberto Carlos, que tiene un millón de amigos también.
5: ¿Te acordás, Dani?
1: No pregunten de dónde salió.
5: Yo como... como hombre de la provincia de Buenos Aires, sí, que tuve que garpar a través de Arba, las cosas que ustedes hacían. ¿Por qué me viene tanto de Arba en la boleta? ¿Ves?
1: Bueno, eso es culpa del comunista de Axel Kicillof. Está expoliando a todos los bonaerenses.
2: Pero si era de su espacio.
1: Pero, no, era el no, yo era el brazo derecho. Y Axel Kicillof el brazo izquierdo. Que quería subir cada vez más impuestos, que quería apropiar cada vez más cosas. Y bueno, así está el peronismo hoy, conducido por este zurdo, amigo. Por eso yo me hice libertario.
5: Yo me acuerdo, Daniel.
1: Con Karina Ragolín. No, con Karina Milei. Oh,
5: claro. Yo me acuerdo, Daniel.
1: Fallido, sí, amigo.
5: Lo que te puteaban en el verano los artistas, porque vos
6: traías... Todo gratis. Claro, así.
5: Los teatros vacíos, y vos llenabas ahí la playa.
11: Y cantábamos para centenares de gente, tú sabes.
2: Ay, qué lindo que nos van, que es Richard.
11: A mí me ha paseado por todo Mar del Plata.
1: Es que te no tenía posibilidad de verlo. A Montaner lo veía. A Montaner, gracias a la provincia de Buenos Aires.
5: Don Montaner, disculpe.
11: Sí, ¿no? Dígame, Rolo, querido.
5: ¿Por qué carajo hablas así si vos sos de Tempa?
1: No. Valentín Alsina,
11: En Wikipedia dice que yo nací en Valentín Alsina. Pero yo no he nacido en Valentín Alsina, tú sabes. Yo siempre de Caracas.
1: Claro.
11: De Caracas.
2: Igual nos rebancás y te bancamos.
11: Siempre.
5: Pero siempre más argentino que nosotros.
2: Por eso.
11: Argentina es mi segundo hogar. Después de Fort Lauderdale.
1: Sí.
11: Tú sabes que ahí, bueno, vivimos con toda mi familia hace tantos años.
2: Sí, hay barquitos.
1: Miami es hermoso, es hermoso. Miami. Porque uno se siente como en Latinoamérica.
11: Sí, ¿no?
1: Hay restaurantes cubanos, restaurantes mexicanos, toda una integración. Es lo que queremos hacer nosotros acá en la Argentina.
11: Y tú lo has logrado cuando eras gobernador, Dani, amigo mío.
1: Y ahora es secretario actual de turismo.
2: Claro.
1: Y en el próximo gobierno, no sé.
5: Una pregunta, Dani.
1: Lo que diga.
2: Lo que caiga.
5: Una pregunta. Si no llegara a ser presidente.
1: No, no. Sacar el pasaporte. Ya, sacar el pasaporte. No vamos a vivir con el negro, Uruguay.
5: No te quiero ver. No te quiero ver con Kicillof.
1: Sí.
5: En el 2027.
2: Bueno, si él colabora desde donde puede, Rolo.
1: No dudá de mi lealtad, Rolo. Yo siempre fui una persona leal, comprometida con el proyecto del, claro, del que está arriba.
2: ¿Se puede hacer una fórmula
6: con qué proyecto, no?
2: ¿Se puede hacer una fórmula con Pato o no?
5: Es más amigo más que o menos... Roberto Carlos.
1: Con Patricia.
2: Claro, porque
1: con Patricia,
2: van...
1: Sí. Porque los dos tenemos este récord mundial de...
5: ¿De qué?
1: De adaptación.
2: Muy bien.
1: De adaptación al contexto.
2: Exacto.
1: Es así, es como una plastilina.
5: Al contexto político.
1: Plastilina, ¿no?
11: Una plastilina política.
5: Había uno que le decían plastilina.
1: ¿Ah, sí?
5: Sí, porque era blando y salía para hacer boludez, ¿no? Se escucha siempre el... Usted que está cerca del presidente Milei, Dani.
1: Muy cerca, muy cerca. Comprometido con el proyecto. Ahora Sturzenegger va a mandar más desregulaciones, todo.
5: Muy bien. Dicen que el lunes se celebró el Día del Amigo.
1: Sí.
2: Sí, claro.
5: Milei preguntó, ¿cuándo es el Día del Enemigo?
2: Para celebrar.
11: Tenía ganas de festejarlo el presidente.
1: Ahora tenemos muchos enemigos, pero ¿sabes qué, Rolo? Esos enemigos nos enaltecen a nosotros, digamos, o sea, que tengamos en contra a todo el mundo woke, eso nos hace que seamos cada vez más grandes y que seamos el faro de Occidente.
2: Estuvo muy bien igual con lo del Mundial, viste que reconoció que hubo conversaciones. conversaciones y se trabajó con la provincia de Buenos Aires también. Sí,
12: claro. Con la ciudad de Buenos Aires.
2: No, con la provincia, también dijo.
12: No, digamos, o sea, más con la ciudad de Buenos Aires. Más con la ciudad, con la provincia, digamos.
3: Bueno, lo bueno es que con Jorge Macri está todo ok, ¿no?
12: Sí, por ahora sí.
1: Sí, por ahora,
12: ahora. Por ahora sí. Por ahora sí. Vamos a ver el año que viene.
3: Sí, claro. Tranquilo, Javier.
5: Hoy acá con el grupo estábamos diciendo, el PRO se quiere acercar a la Libertad Avanza. Y dijimos que Karina es como el dedo gordo porque no quiere saber nada con la alianza. Con el PRO. ¿Está así?
12: No, Karina está tirando las cartas ahora y está viendo el aura de cada uno. Y digamos, o sea, hay algunos que son violeta o violeta, como Santilli, como, digamos, o sea, Ritondo, el resto, digamos. Vos, Mariel, también, mirá, mirá ese color.
2: Sí, es verdad, me vine de violeta.
12: Bienvenida. Bienvenida al fenómeno barrial, Mariel Di Lenarda. Vamos.
2: Los otros tienen más colorcito amarillo, ¿no?
12: Bueno.
2: Dijo Santilli, Ritondo.
12: Tabula rasa. Tabula rasa.
2: ¿Le bajó el riesgo país? ¿Está contento? No sé si bajó alguna otra cosa.
5: No sé qué.
0: Sí, los sueldos y las jubilaciones. Eso
3: tranquila,
0: es lo que bajó.
3: Mabel.
0: Por
3: tranquila.
0: Favor.
5: No, es verdad.
0: A ver si se acuerda un poco de los jubilados.
5: Eso es cierto. Pobre jubilado.
0: Porque Mauricio nos dio que... ¿Qué nos dio?
3: ¿Qué?
0: La reparación histórica.
2: Claro.
0: Y hay que decirlo, señora Di Lenarda.
2: Ay, chichi.
0: No lo dice usted, dígalo Di Lenarda.
3: Sí, lo digo yo. Le dio sí lo que usted dice.
0: ¿Cómo se nota que es la más demagoga de las dos?
2: Se acomoda, se acomoda.
0: Es la Di Lenarda.
5: Hablando de Violeta, me acuerdo de eso. Dice, Violeta, es verdad que vos no me querés. Porque soy daltónico, Celeste me llamo, idiota.
0: A propósito, hablando de Celeste, siempre Celeste. Un saludo a Andrea del Boca, que se fue a la casa de Gran Hermano.
5: ¿Pero cuándo vuelve?
0: Sí, en breve va a volver a la casa de Gran Hermano. Andrea del Boca.
2: Se viene yendo.
3: Andrea del Boca.
0: Se fue y vino, se fue y vino, se fue y vino, se fue y vino, se fue y vino, se fue y vino, se fue y vino. Tremendo. Le extrañamos.
1: Se la boca y salió.
2: Igual escúchame, nunca estuvieron tan encerrados tanto tiempo, ¿no?
1: Claro.
2: Están desde diciembre. Van a salir todos medio turleco de ahí. Pero
3: ya no saben qué hacer.
0: Yo no sé ni quién está.
3: A la voz de Gran Hermano le dicen papá. Hola, papá, le dicen. Déjense de joder.
2: No.
0: No sé quién está ni cómo se llaman. Ya ni, ¿quién está?
5: Yo creo que tengo una amiga ahí adentro. Ya me olvidé de cómo se llama.
0: Ojo, Rolito, que yo me acuerdo. Y sé quién es.
2: Yeah.
0: No lo voy a decir porque tengo código.
5: Bien, bien.
2: Bien, Luisito.
0: Te salvaste porque tengo códigos.
5: Pero esta gente está... ¿Cuánto sé que está presa, Cristina? ¿Un año?
0: Y más o menos.
3: Más o menos.
5: Esta gente está...
2: Sí, más o menos. Entraron en noviembre, noviembre, creo.
1: A fin de año va a ser un año.
2: Una locura.
3: Lo bueno es que no pagan impuestos, no pagan alquiler.
2: Hay uno que no paga las expensas, vi en la tele ahí. Sí, que hace 4 meses que como está ahí, no sé, no paga las expensas.
5: Uno que se presentó un Gran Hermano para eso. Me había vencido el alquiler. Se metió a ver si podía tirar unos meses. Dice que los de Gran Hermano son como los políticos, claro. Que están encerrados, no saben ni la más puta idea de lo que pasa afuera.
0: Ahora dentro de poco entra Adorni. Entra Adorni con la escribana dentro de poco.
5: Adorni se había presentado a Gran Hermano.
0: Sí.
1: Sí, sí, sí, sí, tenía... fue el primer gran...
2: Sí, había ido al casting.
1: Tenía 20 años, 18 años.
3: Claro. Casa Urralde podría también estar en la casa de Big Brother. No,
2: la podría comprar, casa, ese más que estar.
5: La casa es de Sirio, me dijeron. La casa.
3: ¿Sí? ¿En Sirio?
13: Lo que sí quiero decir una cosa, si me permite.
2: ¡Ay, hola!
13: Este clima de algarabía. Sí. Es que anoche pude conocer a una persona extraordinaria como es Mariel Di Lenarda.
2: ¡Ay, sí! Compartimos programa anoche. Sí. Tengo fotitos.
13: ¿En serio? Mirá, estuvimos juntos ahí.
2: ¡Ay, estuvimos!
3: ¡Qué cara de alegría que tenía Santiago!
2: No, estaba, es un amor, un señor.
5: Santiago
2: es
5: lo más.
13: Míralo a YouTube, ahí en el canal de YouTube.
2: Reflexión. canciones.
1: Es lo más, es lo más.
13: Estamos juntos sí, ahí.
14: Sí. Yo estaba en modo estatua en la foto.
2: Sí, sí, sí, quedé ahí como, bueno, estaban las luces. ¿No? O sea, uno va a trabajar, no a sacarse fotos. Estábamos por empezar. Mira la cara de... Sí. Y le dije, ¿podemos sacarnos una foto?
13: Sí, pero claro que sí, un perfume, un aroma.
2: Bueno. Ay, gracias.
5: Qué grande que sos, ¿eh?
13: Ese plusbel de manzanilla.
14: ¿Cómo plusbel de manzanilla? Pará, querido.
2: Ayer se enganchó hasta el CM de plusbel con la historieta esta. Sí, sí, sí.
13: Aprovechemos.
2: Hijo, devuelvan las entradas y vayan a comprar.
13: A propósito, Mariel, qué bien huele la madera de los lápices cuando recién se les ha sacado punta. Ese aroma está entre los primeros que me regaló la infancia.
5: Qué lindo, ¿no?
13: Como el gusto del chocolate que se disuelve en la boca.
5: Sí.
13: O como ese otro obsequio, sonoro esta vez, el sonido de las bolitas de vidrio en un bolsillo del pantalón corto, tesoro incalculable que cantaba al roce de las bolitas.
5: Mira que...
13: De los dedos, perdón.
5: Parece que me traen recuerdos, Santiago. Nosotros éramos muy pobres.
13: ¿Sí?
5: Y no teníamos con qué jugar. Entonces mamá, ¿qué hacía? Nos hacía un agujero en los bolsillos. Y era la única forma de entretenernos.
14: ¡No!
5: Eran otros tiempos.
13: Un saludo a Marcelo desde España, que nos escucha.
5: ¿Qué Marcelo?
13: Sí. No, es otro Marcelo.
14: Eso grande.
13: Marcelo Rocha de acá, que dice, te besaría Rocha bajo la lluvia, pero te mojarías dos veces.
14: ¡Ay, Dios! ¡Por favor! ¡Que pare! ¿Vos sabés que la última vez que me pidieron el teléfono fue cuando me asaltaron? Estoy falta de una cita.
5: Quiero mandar un saludo a un amigo, a Lápiz, que escucha siempre.
13: Sí.
2: ¿A Lápiz?
5: Le decimos Lápiz porque tiene la mira negra. Divina la piba. Una senegalesa.
14: Beso grande.
5: Hermosísima mujer.
13: Un saludo a Oscar Rojas también, que está ahí atento en las redes. Elizabeth también. Alfonso. Ay, gracias, Guido Cantarelli también.
14: Cantarelli.
13: Saludos. Gracias a toda la gente que se conecta a través de las redes sociales, el YouTube y el Instagram. Daniel Batistoni dice: buenos días, desde Mar de las Pampas.
5: Mira qué lugar.
13: Éxitos, los esperamos cuando quieran.
5: Cuando quieran,
13: vamos a ir, Mar de las Pompas.
5: De las Pampas, de las Pampas, no de las Pampas.
13: Ah, pensé, el tema son las colas.
5: Un saludo a la gente.
13: Sí.
5: A la gente del Automóvil Club Argentino.
13: Ajá.
5: Muy bien. Nos dice: evite ruidos molestos en su auto.
13: Sí.
5: Viaje sin su pareja.
13: No. Silvina dice: ¿cómo viajan seis músicos después de actuar?
5: ¿Cómo?
13: En do re mi.
2: Qué lindo.
13: Me encantó. ¿Cómo le dice el novio músico a su chica que le gustó lo que le hizo anoche? Me dejaste el instrumento relamido.
5: Qué
13: lindo, qué lindo. Siempre es importante.
5: Dice que dice, un músico amigo me dijo, te presento a mi hija, la menor.
13: Qué lindo, impresionante. Bueno, hablando de otro tema de música, de tap. Vamos a interpretar una pieza de tap.
5: Sí.
13: Para toda la gente que está...
5: ¿Podemos hacer media hora de tap?
3: Yo acá en España estoy a puro tapeo, ¿eh?
5: Tap.
3: Así que me chupo lo que hagan el programa. Háganlo mierda si quieren. Yo...
13: Ah, Marcelo. Ya se viene Mariel con todo el equipo.
2: Sí, sí, ya venimos.
13: Quiero contar una noticia fea, ¿no?
5: Ah, sí. ¿Qué pasó, Doc?
13: Estaba con un paciente y le digo, mira, tengo una mala noticia, pero siempre hay un lado bueno. Dígame, doctor. Yo, mire, su marido tuvo una ACV.
5: No.
2: Ay, no.
13: Y el lado bueno, el izquierdo.
5: No.
13: El izquierdo.
2: Doc.
13: Un beso grande para el paciente.
5: Hay tantas historias.
13: Amor, me voy a depilar. Ok, pero a esta altura yo que vos le pasaría la planchita.
5: ¡No!
14: ¡No!
5: Tengo una historia.
13: A ver, por favor, querido Rolo.
5: La pareja no estaba pasando un buen momento.
13: A ver.
5: El marido le dijo, querida, me parece que vos, como tenés un físico privilegiado, vas a tener que salir a hacer la calle. Yo muchas ganas de laburar no tengo. Y si no hay otra, dijo la mujer. La mujer se para en una esquina y dice, ¿pero cuánto cobro? Cobra 50 lucas. Sí, no es mucho 50 lucas. Es una moneda aceptable.
13: Sí, sí, sí.
11: yo me quedo acá atrás de este árbol, cualquier cosa rara que pasa,
1: salgo.
11: El marido se esconde detrás del árbol, aparece el primer cliente, un morocho muy pintón. Uh-huh. ¿Cómo te llamas, diosa? 50.000 pesos. ¿Cómo? El morocho le dice, tengo 10.000. Yo cobro 50.000, pero yo tengo 10.000. Palabra va, palabra viene, ¿qué hace el morocho? Se baja los pantalones.
2: Opa.
11: Vieron la fama que tienen los negros, ¿no? Sí. Una cosa era descomunal. La mujer lo ve y le grita al marido, querido, ¿no le prestás 40.000 al señor?
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0: Hola, buen día. ¿Cómo les va? ¿Cómo andan? Bienvenidos a nuestra mañana. Acá nos vamos a quedar con todo el equipo, ¿eh? Hasta la una de la tarde, deseándole a Marcelo felices vacaciones, pero esta noche tiene a dos voces, ¿eh?
1: Sí, y vamos a tener la, obviamente, la venta de a dos voces con Marcelo Brunelli.
0: Claro, muy bien,
1: sí. En un ratito nada más.
0: En un ratito. Bueno, amigos, ¿cómo andan? ¿Cómo va? ¿Cómo viene esta mañana,
2: ¿eh? ¿Cómo estamos?
3: Buen día.
0: Este sentimiento súper argentino, bueno, que estamos teniendo.
1: Mejor que Rosalía, seguro.
0: Qué momento, ¿no? Pidió disculpas, lo comentábamos recién, Diego Esteves va a tener toda la información, porque yo me imagino los managers, ¿no?
2: Cómo
0: deben estar.
1: La información de adentro.
0: En un ratito vamos a tener, vamos a hacer una mesita, vamos a repasar.
2: Mesaza.
0: Han armado listas negras, están en llamas en las redes.
2: Bueno, quizás sea hora de que nosotros también hagamos nuestra lista.
0: Hay denuncias contra estudiantes, por ejemplo, de Brasil en la Universidad de Buenos Aires.
1: Quieren deportarlos, señores.
0: Un nivel de locura, pero bueno, es lo que pasa frente a este. Algunos dicen guerra híbrida, ataque masivo a partir de redes y demás contra Argentina. En el medio, Scaloni come facturas de la panadería de su hermana.
1: Leo
0: descansa. Paredes entrena con Boca. Y bueno, nosotros estamos acá con ustedes analizando esas cuestiones. Adri, ¿cómo viene la mañana?
2: A ver, ¿qué tenemos? Otro día nublado con lloviznas, 10 grados la temperatura en este momento en la ciudad de Buenos Aires, con térmica de 8 grados, y el pronóstico que anticipa mayormente nublado por la tarde.
0: Ajá.
2: También por la noche, mañana baja la temperatura, la mínima es de 7, la máxima de 13, y cielo mayormente nublado.
0: Excelente. En un ratito nos vamos a meter en una entrevista que tiene que ver con la CGT, la Central de Trabajadores de la Argentina, porque bueno, hubo una especie de acuerdo que en realidad parece ser positiva respecto de la reglamentación de la nueva ley de modernización laboral, y porque además, bueno, en el medio de esto, por un lado digamos acuerdan, por el otro lado van a marchar esta tarde con los jubilados acompañando el reclamo en el Congreso. Agus, ¿se viene la conferencia de Caputo?
4: Se viene la conferencia de Caputo, hoy se van a conocer los proyectos de los detalles del nuevo proyecto de ley que se enviará al Congreso para modificar la ley de inocencia fiscal, recordemos que se aprobó en diciembre del año pasado, y con la que el gobierno ahora busca ampliar los beneficios para todos aquellos contribuyentes que saquen los famosos dólares del colchón.
0: Perfecto, va a haber detalles seguramente, creo que es conferencia, bien dijiste.
4: Sí, conferencia de prensa hoy.
0: Es que necesita el gobierno aclarar bien de qué se trata y que la gente se saque las dudas.
4: Exactamente,
0: ¿no?
4: Sí.
0: Bueno, en un rato vamos a ir con eso y con el tema de aerolíneas también cuando llegue Rodri, que está preparando información. Diego, ¿querés preparar lo de Rosalía para después de la entrevista?
1: Dale, por supuesto,
0: porque
1: dale.
0: Fue como lo último de la mañana. En línea está Jorge Sola, secretario general de la CGT. Buen día, Jorge, soy Mariel Di Lenarda, ¿cómo le va?
5: Hola, Mariel, ¿cómo te va? Buen día, un gusto.
0: Bien, muy bien. En realidad, digamos, cayó justo miércoles la entrevista y después sé que van a estar marchando, acompañando a los jubilados, pero en principio el motivo del llamado era por este acuerdo de las reglamentaciones en la nueva ley de modernización laboral. ¿Podemos decir que CGT 1, Sturzenegger 0 en este tema?
5: No, en realidad lo que nosotros vemos ahí es que han corregido algunas cuestiones que nosotros estamos rechazando de plano desde lo inconstitucional. En principio, digamos, cualquier decreto reglamentario en estas cuestiones están siendo cuestionados por la CGT desde el minuto en que la CGT planteó la necesidad de que se expida la justicia con la inconstitucionalidad de un montón de artículos. Y en estos decretos reglamentarios que se han hecho en forma inconsulta y demás, llevan adelante cuestiones que van inclusive mucho más allá de la ley. De hecho, en este último han retrotraído, digamos, algo que iba en sí más allá de lo que la propia ley expresamente decía. Nosotros estamos al aguardo de una resolución de la justicia de la Cámara Contenciosa Administrativa respecto de la inconstitucionalidad de más de 80 artículos que hemos planteado en la justicia y que todavía no están definidos, lo cual crea y es importante, inseguridad jurídica respecto de la aplicación de la ley, porque cualquier empresario, nosotros la, a la ley la rechazamos, creemos que no es, no moderniza, sino que retrocede en derechos, pero cualquier empresario que quiera imponerla está todavía con la espada de Damocles sobre que eso puede ser declarado inconstitucional, como creíamos que tiene que ser.
0: Claro, yo le preguntaba a lo de Sturzenegger porque entiendo que él era un poco quien impulsaba los cambios que tenían que ver con la reducción de las cuotas solidarias o del peso de las cuotas solidarias y también, bueno, algún tema de convenios y sindicatos por empresa. Entiendo que la llegada de Santilli, usted me dirá si es así o no, generó, digamos, este decreto, ¿no?, del gobierno. Que acercan
5: las
0: partes.
5: El decreto fue realizado por las mismas personas que hicieron aquel decreto después de la ley, con lo cual entendemos que es el gobierno que se avanza y se desdice al día siguiente respecto a lo que vienen haciendo. Tienen que, yo creo que en algún punto, como se lo hemos planteado siempre en las mesas que hemos llegado a tener escasamente, la mirada que hay sobre las instituciones gremiales no es una mirada que tendría que ser de adversarios ideológicos, sino que es instituciones que defienden no solamente los derechos de los trabajadores, sino que aportan a capacitación, a prestaciones sociales, a prestaciones de salud, a prestaciones hoteleras, y efectivamente a veces pareciera que algún sector de gobierno no entiende que esas cuestiones, si se desarman, tratando de desmantelar toda la estructura institucional, se pone en riesgo las prestaciones de más de 12 millones de personas, y sobre todo en salud.
0: ¿Cómo
5: sobre
0: está
5: todo
0: el tema
5: en salud,
0: de las obras sociales sistema en este momento?
5: Crítico, muy mal, desfinanciado, con deudas que el gobierno viene llevando adelante desde el año 73. Yo le hago una sencilla explicación respecto de esto. Cuando los trabajadores tienen una enfermedad de alto costo, que son las de oncológica, HIV, para poner unos ejemplos concretos, las obras sociales tienen que dar la prestación en forma inmediata. Y el Estado, que recauda, digamos, parte de los aportes que dan los trabajadores, no tienen deudas pendientes del año 2023 y que luego pagan escasamente a valores históricos. El caso de los monotributistas, que se atienden por las obras sociales sindicales, tienen un aporte de alrededor de 22 mil pesos, cuando el valor de la canasta básica de prestaciones está alrededor de más de 90 mil pesos. Es decir, hay un desfinanciamiento permanente al cual advertimos al ministro de Salud respecto de esto, porque efectivamente también recae sobre los jubilados.
0: Claro,
5: ¿no?
0: Pero y, Sola, bueno, por ejemplo, en una de las modificaciones, ¿no se excluye el tope del 2% de los aportes patronales que destinan a obras sociales? Por ejemplo, camioneros, según tengo como dato, la obra social recibe un aporte empresario de aproximadamente 5.000 millones mensuales que está establecido en el convenio colectivo. ¿Esto no se está dando así?
5: No, desconozco eso. Desconozco los detalles de cada gremio. Usted me puede preguntar el mío, yo no lo tengo.
0: No, está bien. Entonces, hubo un acercamiento, pues quiero que quede claro, digo, de sobre por lo menos estas cuestiones de a partir del decreto. Hubo como un principio de, pero todavía siguen las cuestiones judiciales con el tema de la ley y otros reclamos como está planteando.
5: No, quiero que quede claro en esto. El gobierno hace y deshace sin las consultas necesarias.
0: Pero
5: si esto hubiera sucedido.
0: ¿No hubo conversaciones con Santilli que llevaron a esto?
5: Usted me está preguntando a mí, le digo que no.
0: Ok. Sí, se lo estoy preguntando en función de. Claro. Por eso le planteaba a los de Sturzenegger. O sea, ¿y algún otro sector?
5: Por eso mismo se lo digo,
0: Sí,
5: esta ida y avance sobre que se escribe y se deja de escribir tiene que ver con decisiones que a veces el gobierno dice, bueno, avanzamos para acá y después toma real dimensión del daño que puede producir sobre no sobre las estructuras gremiales o sobre los dirigentes en forma particular, que a veces la búsqueda, sino sobre los trabajadores que reciben las prestaciones sociales y de salud que tenemos la obligación de dar y que hoy estamos dando, con un déficit. Y entonces toma dimensión de esto, y efectivamente los trabajadores, ¿a dónde van a ir? ¿A una prepaga con un valor por cuota de más de 300 o 400 mil pesos, al sistema público nacional o provincial que está colapsado? Bueno, efectivamente tienen que tener en cuenta que la Argentina, y porque es muy importante que esto, la mayor parte de las prestaciones que van a salud, la Argentina es el único país en el mundo que tiene un sistema tripartito de prestación de salud entre la salud privada, sí, la salud pública y el sistema de obras sociales. Que se caiga uno de esos implica un colapso sanitario importantísimo para todos los trabajadores.
0: Sola, para cerrar, esta tarde van a acompañar la marcha de los jubilados, ¿no? Con la CTA.
5: Sí, esta tarde a partir de las 15 acompañamos la marcha de los jubilados por el reclamo de los saberes, de las prestaciones también de salud a través del PAMI, y del reclamo de la actualización de la percepción para todos ellos. Lo hacemos en conjunto con las dos CTA más la Central de Trabajadores de Economía Popular y las diferentes organizaciones colectivas de los jubilados.
0: Que tenga un buen día, muchas gracias por atendernos.
5: Mariela, ustedes también. Buen día.
0: Jorge Sola, secretario general de la CGT. Bueno, modernización laboral, Agus, que todavía sigue teniendo, ¿no? Como le explicaba, coletazos por varios lados.
4: Sí, que se sabía un poco que iba a ser las consecuencias de una ley que obviamente, a ver, viene a modificar muchos aspectos de ciertos parámetros establecidos durante muchas décadas en la Argentina. Y bueno, hay una adaptación que se tiene que hacer de varios lados. Sí, uno de ellos en los sindicatos.
0: El de dejan claro que no hubo diálogo para esto, ¿no? El gobierno modifica este punto que afectaba el financiamiento laboral, pero bueno, sigue sosteniendo la CGT que evidentemente necesitan más diálogo para algunos otros temas. Diego, vamos con Rosalía, que pidió disculpas esta mañana, ¿eh? Pero supuesto. Vos dijiste que tenés información de adentro.
3: Sí, exactamente, porque bueno, imagínense, hay un revuelo tanto desde la estructura de Rosalía Española, el manager, imagínense, prendido fuego, lo que menos esperaban era que el público argentino saliera en estampida, devolver las entradas después de que agotaran las cuatro fechas del Movistar Arena. Se va a presentar del 1 al 6 de agosto. La gran incógnita es qué va a decir sobre el escenario, se va a referir al tema o no, porque bueno, se expone, digamos, a ser, no sé, no digo linchada, pero bueno, a ser reprobada, ¿no? Sobre el escenario. Lo último que pasó es que ella hizo un posteo hace un ratito. Yo me preguntaba, ¿no? Nosotros que nos gusta la comunicación, bueno, ¿qué hace Rosalía? ¿Tiene que salir a hacer un video explicando lo que quiso hacer?
0: Para mí demoró mucho.
3: Pidiendo disculpas.
0: Tendría que haberlo hecho ayer o no. O ni bien pase.
3: Ayer lo que hizo es. Sí, ayer. Bueno, recordemos para el que no está al tanto, ¿no? Del tema. Ella repostea en su cuenta de TikTok un video de Mia Khalifa, es una actriz porno retirada, reconvertida en influencer, del tema La Perla, de su último álbum Lux. ¿Qué significa La Perla? No hay una frase que suena en ese posteo que dice: así suena la vida ahora que las perlas fueron derrotadas. Inevitable asociar La Perla a la Argentina, ¿no?
0: Claro.
3: Ahora, ¿qué significa La Perla? En realidad se dice el perla, sería una persona manipuladora, problemática y tóxica, es un término que viene.
0: Sí, sí, pero su canción habla de eso.
3: Claro, un poco el desamor, claro, de alguien, de una pareja tóxica, dicen que se la dedicó a Raúl Alejandro, su ex, que el cantante, que salieron durante 3 años, de hecho, hay muchos comentarios debajo del posteo, claro, un posteo que se hace hoy, incluida una compañera nuestra, no voy a dar el nombre.
0: A ver, a mí lo que a mí cerramos, espera. Cerremos el tema de Rosalía y después abrimos la mesa, bueno, para la discusión.
3: Claro, el perla es un término que viene de Santa Fabiola de Roma, siglo 4, hay que ir a la historia.
0: La actualidad,
3: ¿no? Bueno, ahora vamos.
0: La perla, o sea, la mina repostea una canción de ella, sí, en donde, bueno, es horrible lo que significa el término perla para los argentinos.
3: Parece una cargada a los argentinos, sí, como sí, no sí, ganó sí, la trampa, ganaron los buenos.
0: Y entonces.
3: Eso, bueno, ahora hace un. Además de borrar el posteo, pone una historia hace un ratito, dice Lady, con la bandera de Argentina. le di a compartir porque sonaba La Perla y ni leí lo que ponía. Mala mía, perdón. Y unos emojis como llorando en llanto, ¿no?
0: Claro. ¿Y la información que tenés de adentro?
3: Ahora
0: que
3: poco.
0: Dijiste...
3: De adentro es, bueno, el manager, hasta ayer me dicen, estaba en llamas, no podía creer lo que estaba pasando. Acá también hay una interna, digamos, entre lo que es la productora del show y los que cortan tickets. Acá se hacen cargo los que cortan tickets, después le irán a reclamar a la productora. Me dicen que no es tanta la gente que ha devuelto la entrada, se puede devolver, derecho a consumidor. Digamos, como lo compraste por internet, lo haces la devolución, no te
4: sí,
3: pueden decir.
4: Pero
3: que
4: tenían 10 días. Hasta 10 días antes del show.
0: No, ayer publicaron el correo, digamos, que te manda el Movistar, una de las chicas, y lo que dicen es que el cambio se puede realizar hasta 10 días después de la
4: después
0: compra.
4: Después de la compra.
0: No antes del show.
4: Ayer circulaba otra información.
3: Claro,
4: por
3: claro eso. Pero. Distinto es este caso, que uno se puede sentir agraviado y alegando eso, bueno, pedir la devolución, pasando a mayores se podría judicializar.
0: Claro. Pero, bueno.

0: no quiero nombrar a nadie en particular, pero hay gente que yo sé que no voy a repostear algo que ponen porque sé por dónde van. Y ella sabe muy bien que esta artista, influencer, como le queramos llamar, venía hablando en contra de la Argentina hacía bastante tiempo. Y el video es claro que ella está en un balcón así como festejando, tomando aire, como disfrutando del momento. Entonces, no me digas que no sabías lo que estabas reposteando.
1: No, y última, esperá.
0: Porque me tomas de pelotuda.
2: Sí, ponele, no estoy seguro.
1: Esperá, ponele que sabía. ¿Por qué no es momento de tomar conciencia también sobre lo que se publica en redes? Porque con esto, obvio, salvando las mil distancias, es el argumento que cuántas veces dijimos acá se usa para el tema de las apuestas online. Ah, yo no sabía, estoy promocionando una casa de apuestas ilegales, no sabía. Él no sabía. Uno se tiene que hacer responsable frente a lo que publicó, ¿no?
3: Sí, vos te podés equivocar.
1: Y aparte, tantas horas puede pasar. O sea, a mí me parece que está más mal asesorada esta chica también en cuanto a que nadie le diga, y mirá, te estás comprando un lío innecesario, sabiendo que en una semana, en 10 días, te presentás justo a hacer un show en Argentina.
3: Vos te podés equivocar, pero las disculpas, digo, las pedís enseguida. 24 horas después, frente a la gente que dice, te voy a devolver las entradas. Te voy a devolver las entradas, no quiero ir a ver tu show. Parece más una movida, como vos bien dijiste, del manager que le dijo, che, ¿qué hacemos?
0: Mirá que tienen redes allá, mirá que saben ocupar un celular. Mirá que saben leer. Le informaron, mirá que...
4: A ver, pidieron asesoramiento a gente de Argentina, ¿no? Que tiene el termómetro. Hay que decirlo también, nada tiene que ver esto con el talento artístico de Rosalía, que hizo...
2: Esa pibe es genial.
4: El álbum del año, me parece que, le digo, al que le gusta su música, no creo que sopese, digamos, este posteo. De una persona que ve... Uno imagina, no debe ser una eximia futbolera que entiende todos los códigos. Y es cierto, desde afuera quizás no...
3: No
4: se entiende el sentir argentino por el fútbol y no entienden que la patria empieza y se termina en un partido de fútbol.
3: Acá vamos a otro tema que en un ratito abrimos y discutimos en la mesa, y es las maneras de festejar. Claramente, si vos sos español vas a festejar. El tema es cómo, si tenés arraigo, cariño, público argentino y demás. Ha llegado el doctor, señores. Bravo.
2: Felicitación.
3: Rodrigo Alegre, buen día. Felicitaciones.
2: Gracias, chicos. Gracias.
3: ¿Cómo fue eso?
2: Bien, muy bien, por suerte.
3: ¿Cuál fue la última?
0: Que traíamos harina, huevos.
2: No quería decir nada, porque me salía mal, negra.
3: ¿Cuál fue la última materia?
2: Derecho municipal, de los gobiernos locales.
3: Mira, y ahí se ve el tema de los impuestos y todo eso.
2: Se ve un poquito de todo.
3: Bueno, con Rodri en un ratito y con Agustina vamos a abordar el tema de Aerolíneas Argentinas. Parece ser que tenemos que pagar o pagar, ¿no? Ya no podemos apelar. Este fallo tiene que ver con la expropiación que se realizó en su momento por parte del kirchnerismo de la línea de bandera. Tarde o temprano esas cosas salen mal, ¿no? Terminan mal, porque en este momento de verdad tener que encarar el pagar tantos millones no sería lo más indicado. Pero vamos a contarles bien el paso a paso y qué es lo que viene en adelante. Nos quedan 7 minutos para las 11. Gaby, a vos te vamos a hacer participar porque me gusta mucho lo que estuviste escribiendo estos días en las redes frente a todo este ataque y demás de la mesita que hacemos en un rato, pero además, ¿qué temas traes?
2: Voy a hablar de dos cosas. Una cosa increíble: Simonetta Vespucci fue la mujer más hermosa de Florencia en 1460-70 y se murió muy joven, a los 23 años. Era. A partir de los dibujos de Botticelli se determinó de que murió.
3: ¿En serio?
2: Sí, eso es una cosa. Y la otra cosa es una muestra buenísima en el Museo Judío.
3: Ok, en un ratito con Gaby Levinas. 6 minutos para las 11 de la mañana.
0: 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Voy a hacer como hizo, ¿quién es el que hizo así? Un brazo,
3: Lautaro.
0: Y otro bracito.
3: Ahí va. Ahí vamos. Pausa breve. Prepárate el matecito. Calentá el agua. Ya venimos. Nuestra mañana hasta la 1 de la tarde.

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3: Lágrimas, perdón, Diego, porque sí, me estoy metiendo, pero suena Laura Pausini y me acordé, pidiendo disculpas, le llegó una catarata de mensajes de odio a Laura Pausini que cantó en la final.
4: ¿Pero por
3: es como
4: qué?
3: Que es comer para todas partes, porque dice que la canción en un momento habla de el de abajo, dicen, que no hay que decirlo. Y que era un mensaje del mal y que vino a hablar de la oscuridad.
4: No está bien.
3: Y ella, después les voy a mostrar si quieren el video.
4: No, no lo vi.
3: Están muy equivocados, no soy así, dice, claro. Por favor, les pido.
4: Chicos, vivan la vida, porque si está tan pendiente de todo, o habrá gente que se dedica a eso nada más. Bueno, chicos, casi las 11 de la mañana, hablábamos de una mala noticia en realidad para Argentina, que tiene que ver con lo que tenemos que pagar por la expropiación de aerolíneas. Tema de Rodrigo de Agus, porque en realidad tiene la parte económica y la parte legal, ¿no? Esta cuestión.
5: Claro, totalmente. En lo que se refiere a la parte económica, a ver, para que se entienda el tema, la Corte de Apelaciones de Colombia, esta fue la novedad, rechazó el pedido de la Argentina para desestimar una demanda del fondo Titan Consortium y pequeños acreedores del grupo español Marsans, que era el antiguo dueño de Aerolíneas Argentinas, justamente por la expropiación de Aerolíneas Argentinas durante el gobierno de Cristina Kirchner. El Estado ya había sido condenado a pagar por parte del CIADI, había sido en 2017 eso. El CIADI es el Centro Internacional de Arreglo de Diferencias Relativas a Inversiones. Ese es su nombre, es una institución del Banco Mundial en donde van justamente fondos, inversores, países a dirimir diferencias. Y es una institución que se encarga justamente de arreglar estas disputas. El Estado argentino ya había sido condenado, como les decía, en 2017 a pagar 321 millones de dólares más intereses. ¿A cuánto asciende la suma hoy? A casi 391 millones.
4: Ahora, Rodri, sumando tu información, ¿nosotros no apelamos ese fallo?
6: Lo que se reconoció es como lo que cuando salíamos nosotros acá en una segunda instancia. Nos condenaron en primera instancia, fuimos a una segunda instancia apelando el gobierno, en este caso la Procuración General del Tesoro, y en segunda instancia dijeron a la Argentina tenés que pagar ni más ni menos que 390 millones de dólares, 321 lo que decía recién AUS, y los intereses llega a 390. Lo que pasa es que lo que nos queda es ir hacia arriba a la corte, en una corte que es muy difícil, a diferencia de la nuestra, una corte en los Estados Unidos que toma algunos casos muy específicos. Es cierto que hay un buen vínculo con los Estados Unidos, es cierto que hay un buen vínculo del gobierno de Javier Milei con el gobierno de Donald Trump, pero por lo menos la principal estrategia del gobierno es apelar una instancia más, y lo que venía apelando hasta ahora el CIADI, como decía recién AUS, es un juez, como si te diría privado, es un organismo que depende del Banco Mundial, pero es como un juez privado que le dice, che, tenemos este problema, vos arbitra esto. Lo que hizo ese tribunal, que repito, es privado, es sacar un laudo, que es ni más ni menos el equivalente a una sentencia. Lo que viene planteando la Argentina es que esa secuencia de sentencia o de laudo ya está prescripta, que murió en el tiempo, que no hay derecho.
4: ¿Cuánto hace?
6: Y ahí está la discusión. La Argentina dice que a los 4 años la acción prescribe. Lo que dice la justicia norteamericana es no prescribe a los 3 años, prescribe a los 12. ¿Y cómo dicen ellos que prescribe a los 12? Bueno, porque la ley federal para ellos plantea que en este tipo de cuestiones donde hay un contrato que no se cumplió, dice obviamente la demandante, que en este caso son 2 empresas que le compraron el litigio, viste que en los Estados Unidos compras
4: como una especie de fondo buitre.
5: Acá hay un nombre conocido para nosotros, que es el de Burford Capital. Justamente este fondo Titan Consortium le adquirió a Burford Capital los derechos del laudo, y estamos hablando del mismo fondo que ahora está involucrado en la causa de YPF, por la expropiación irregular por parte del kirchnerismo también.
6: Al gobierno lo que le queda es, y lo que están viendo, ni más ni menos que la Procuración General del Tesoro, es ir a la corte con bajas chances de que pueda salir a favor, o otro camino que es empezar a discutir el tema de fondo respecto de esa sentencia. Lo que pasa es que la justicia norteamericana dice ya el tema de fondo está zanjado. Acá estamos discutiendo el tema de si está prescripta, si pasó el tiempo y ya no se puede ejecutar o no esa acción. En eso es lo que está viendo el gobierno y va a apelar, tiene todavía por lo menos entre 5 y 10 días.
4: Les traslado esta pregunta antes de ir a las noticias para cerrar el tema, que lo explicaron maravillosamente bien. Es importante, a mí me parece que todos tenemos que saber los detalles. Escuché, y por eso traslado la pregunta, que en realidad Argentina había como dormido en lo que era la última instancia de apelación. No estoy hablando de este gobierno, no tengo idea en qué momento eso pasó o qué no se hizo. ¿Hay algo de eso?
6: No, la última instancia es la que queda ahora, que o sea es la que podría, hay una instancia más, fue una primera instancia, esta que conocimos y que estamos contando ahora es la segunda, le queda al gobierno una más, pero también puede ir por otra secuencia. El temor de esto más grande es que no nos pase lo que nos pasó con la fragata Libertad en Ghana,
4: que
6: le abre la puerta a cualquiera que vaya a, no sé, un avión de aerolíneas a Nueva York y le diga, o Nueva York o cualquier país del mundo, che, embargale ese bien por este fondo a la Argentina.
4: Digamos, pero eso, ¿no? ¿Cuándo debería pasar? En el no, caso
6: esta,
4: de
6: que... este fallo le abre la puerta a alguien para que lo hiciera.
5: Cuando vos no pagás, sí, abrís la puerta en algún punto para que tus demandantes intenten cobrar. Entiendo. Y ahí empiezan a ejecutarse embargos.
4: Entiendo, esa es la lógica. Pero vuelvo sobre lo que me acaban de contar. Si todavía tenemos una instancia un poquito más arriba.
6: Sí, sí, tenés un...
5: Bueno,
6: tenés,
5: si todavía hay margen.
4: Esperá para sacarme el avión hasta
5: solo
4: eso,
5: un datito para agregar a lo momento que dijo Rodri de la probabilidad de que la Corte primero acepte tratar los casos. Números. Cada año recibe entre 7.000 y 8.000 solicitudes, solamente acepta tratar alrededor de 100-150, y la mayoría cuando tiene que ver con cuestiones que hacen a su legislación interna. En este caso la excede, es un tema de aerolíneas argentinas, el Estado argentino, y demandantes que no tienen que ver con los Estados Unidos.
4: Bueno, una de cal y una de arena, que no sé nunca cuál es cuál, porque después Agus tiene noticias sobre calificaciones para la Argentina que benefician y que, bueno, sobre todo tienen que ver con el riesgo país, que después se trasladaría a el tema de tasas, créditos y demás. Eso lo hacemos después de las noticias. Adri.
5: Mauro Rosales, en el Mitre Informe primero.
4: Pero mirá vos, bienvenido Maurito, a la mañana, claro.
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9: Once horas, seis minutos, cielo cubierto con neblina en Santa Fe capital. Temperatura 12 grados, tres décimas. Santa Fe se hará cargo de la ruta A012. Hoy al mediodía, en Casa Rosada, el gobernador de la provincia, Maximiliano Puyaro, firmará el traspaso. Participarán el jefe de gabinete, Diego Santilli, y la secretaria de la presidencia, Karina Milei. El acuerdo tendrá una duración de 20 años y habilitará a la provincia a hacerse cargo del mantenimiento, la conservación y la ejecución de obras sobre este corredor. Sobre este tema, habló la vocera del gobierno provincial, Virginia Coudanes, en su habitación. Actual conferencia de prensa.
10: En un ratito nomás. Nos hacemos cargo de la A012 con el gobierno de la provincia de Santa Fe. El gobernador Puyaro se hace cargo de la ruta nacional A012 con fondos del gobierno de la provincia de Santa Fe. Porque esta ruta nacional A012, que está íntegramente en el interior de la provincia de Santa Fe y que concatena diferentes localidades, es un corredor productivo fundamental, logístico nacional. El 30% de los camiones que pasan son santafesinos, el 70% del resto del país. Por tanto, nos hacemos cargo de una arteria fundamental también para la proyección productiva y económica de la República Argentina.
9: fútbol y golpes. Roberto Ayala rompió el silencio tras su trompada a Dani Olmo.
11: Uno de los ayudantes de campo de Lionel Scaloni en el cuerpo técnico de la selección argentina reveló este miércoles que está arrepentido de la agresión sobre el futbolista español Dani Olmo luego de la final del Mundial en el que la escaloneta perdió 1-0 el domingo pasado y aseguró que si lo cruza le pedirá disculpas.
12: No fue un puñetazo como quieren decir, simplemente fue un empujón y nada más, y quedó ahí. Pero bueno, fue una reacción a un dicho, pero ya está, por eso, si yo lo veo a Dani Olmo, obviamente que le pediré las disculpas en persona, no tengo la posibilidad en estos momentos, pero bueno, ya está, ha pasado miles de veces. Lo que pasa es que no sé por qué últimamente, y más con nuestra selección también, es como que hubo una cierta, digamos, animosidad de que no le vaya bien a nuestra selección.
11: Lucho Villarroel para Mitre informa primero.
9: Hace frío en la ciudad de Santa Fe y se mantiene el pronóstico de lluvias aisladas en la capital provincial. Según el Servicio Meteorológico Nacional, las condiciones mejorarían con el correr de las horas. Ahora el cielo se encuentra cubierto con neblina. La temperatura es de 12 grados 3 décimas. Hay viento del sudoeste a 17 kilómetros por hora y la humedad es del 91%.
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4: ¿Y alguno sabe si cala la arena? ¿Cuál es la buena y la mala, no?
13: La cal no viva sé. Se usa para cocinar cosas.
14: Pero
13: la
14: es buena.
4: Qué lastima. Momento.
13: Pero es una gran cosa la cal.
4: Está chequeado, ¿eso? Está chequeado y no sé si está chequeado. Bueno, Rosalía volvió a pedir disculpas. Acá sí. Adri, que es la que más o menos siempre está más atenta al YouTube y demás, para ver también qué opinan nuestros oyentes, pero sigue toda esta campaña anti-Argentina, o así la estamos llamando, y va involucrando actores importantes. Más allá de Rosalía, como
13: Patti Smith también. Claro. Yo no sé si saben quién es, pero digo, sí, Patti sí. Smith también pidió disculpas sí. después de que hizo un bueno, comentario un poco feliz.
4: Pérez Reverte, ¿no? Que ayer tuvo también, bueno, un cruce con muchísimos actores de la política y también de la escritura argentina.
14: Mira, te empiezo con Rosalía, lo que acaba de postear, el segundo posteo que hace referido al tema, hace apenas minutos, un corazón grande en rojo, solo tengo amor por la Argentina, y comenta abajo con una infinidad de corazones, sigan los comentarios de los haters, por supuesto que no van a dar el brazo a torcer, y Arturo Pérez Reverte, como bien decías, hace un posteo que dice, no seamos injustos, no nos equivoquemos con su desafío comportamiento, sucias maneras y mal perder. La selección que jugó contra España no representó a Argentina, que es mejor que eso.
4: Sumo un par de actores que ayer también, bueno, tuvieron que salir a pedir disculpas y abrimos la mesa. Ayer un cantante brasileño que se llama João Bueno, que también hizo un posteo espantoso, se metió con el tema de la guerra de Malvinas, se burló concretamente, tuvo que salir a pedir disculpas. Él había escrito, perdieron las Malvinas, perdieron a Diego, perdieron la copa. Él vive, trabaja en Argentina y, por ejemplo, tenía un recital con la Asociación de Mujeres y Madres Brasileñas en Argentina, que hizo un comunicado muy hermoso, muy amoroso, diciendo que de ninguna manera esto representaba nada de ellos y lo desvinculó de manera formal del festival. Ayer también los medios brasileños ya empezaban a replicar situaciones que estaban viviendo algunos estudiantes que vienen acá, estudian en la UBA, la educación, ustedes saben, es gratuita y demás, y en los festejos se pasaron tres pueblos, como decimos, ¿no? Bueno, ellos obviamente después quisieron justificar por la rivalidad futbolística con Argentina y demás, entonces está todo muy caldeado. Voy con Pérez Reverte, que lo lee Adriana, y escucho las opiniones.
3: La respuesta, ¿no?
4: La respuesta que le hace, por ejemplo, Alejandro Finocchiaro, que fue ministro de Educación en Argentina, porque, bueno, se sumaron varios, ¿no?
3: Dice, estimado don Alejandro Ale Finocchiaro,
4: sí.
3: El cariño que he manifestado y demostrado en infinitas ocasiones por la Argentina me respalda para comentar lo que en este caso concreto no me gustó. Vi el partido, esa es mi honrada impresión, y procuré matizar bien mis palabras en el tuit. En cuanto a la safiedad, la brutalidad y la violencia, una parte de la sociedad española tampoco es ajena a ella. Pero sigo creyendo que el comportamiento de algunos jugadores de la selección argentina en ese partido no fue elegante. Eso me entristeció mucho, como me entristece ahora que se considere mi comentario un ataque a la Argentina. Gracias por su respaldo y un saludo.
4: Bueno, otro que se llevó todas las respuestas, ¿no? Fue Samuel Jackson y demás. Gaby, te escucho, porque lo veníamos discutiendo también en producción y demás.
15: Bueno, por un lado, yo inevitablemente, habiendo vivido el Mundial del 68, ya siendo un chico grandecito, inmediatamente me volvió a la cabeza la idea de lo que es una campaña anti-argentina. En el caso del Mundial del 78, que nos acusaban de violar los derechos humanos, si bien es cierto que era cierto, también es cierto que la sociedad, casi en su conjunto, salió a decir qué nos dicen, por qué nos están diciendo otras cosas, como si eso no estuviese pasando. Y era bastante obvio que sí estaba pasando. Yo a lo que voy es a una negación de un hecho concreto que existió, que era la tortura, la violación de los derechos humanos, la muerte del que pensaba distinto. Esto no tiene nada que ver con eso, salvo en que yo sospecho que hay algo de negación también de nosotros en esta situación. Que un hecho concreto que yo lo doy como un ejemplo, que a mí ya me llamó la atención en su momento, es el hecho de que Maradona se mandó un gol increíble con los ingleses, un gol maravilloso. A cuatro los pasó por adelante usando la cintura de una manera única y después hace un gol infernal, uno de los mejores goles de la historia de los mundiales. ¿Y cuál es el gol famoso para nosotros? El de la mano, una truchada. De alguna manera tenemos una tendencia a la viveza criolla, a pasarnos de la fila, a colarnos. Hay un montón de cosas que nos... Y lo hacemos cuando estamos afuera.
4: Pero eso por ahí también nos molesta a nosotros. Eso no significa
15: a mí me molesta, lo estoy diciendo por eso.
4: Todo lo contrario. Claro, tenemos un montón de otras cosas que bueno, contrarrestan por ahí esa viveza criolla de la que muchas veces
15: yo lo que quiero decir, que tal vez lo que tendríamos que pensar es qué hicimos nosotros para ganarnos este odio. Si no hay algo de nosotros también en eso. Yo no digo que, yo sé que hay exageraciones, que no tienen un carajo que ver con la verdad muchas de las cosas que nos están acusando, pero también creo que nosotros, porque hay una cosa que tal vez les moleste a ellos.
4: A lo mejor países, es que somos rebeldes, que no agachamos la cabeza.
15: Rebeldes
4: no
15: sería el problema. Una cosa es la rebeldía, otra cosa es la corrupción.
4: ¿Rodri?
15: Son dos cosas distintas, digamos, ¿no?
13: No, a mí me sorprendió, obviamente, como todos, más allá de lo que planteaban los medios, digamos. Ayer miraba los diarios y me sorprendía, no sé, el Telegraph, el New Yorker, o el antifútbol de Leonardo Paredes, creo que era el New Yorker diciendo el método le ganó la locura. Me sorprendieron los adjetivos y no, la verdad que no considero que una cosa es el fútbol, es cierto que nos gusta raspar, es cierto que jugamos y somos vehementes con los deportes, queremos ganar como todo el mundo, pero me parece que hay como una exacerbación respecto de la calificación y metiendo a todos los argentinos en el medio.
4: Pero además esta selección es la que más nos representa, venimos diciendo todo el tiempo o no, que
13: cuidado, nadie entonces, habló en contra de nadie durante los partidos.
14: Sí, yo creo que hay dos ejes, ¿no?, que expusieron bien Gaby y Rodri. Uno es el de la trampa, de que somos poco apegados a las leyes en todos los ámbitos. Está bien lo del Mundial de 78, más allá de lo de la dictadura, un Mundial que se sabe que al arquero, recordemos, Chupete Quiroga, argentino nacionalizado peruano, que dicen que en el entretiempo o lo acomodaron o lo apretaron y de repente le meten 6 goles.
15: Imposible. No había tipo físico para hacer tantos goles.
14: Mi viejo era periodista en ese momento, corresponsal brasilero, cubriendo el Mundial, y me contó, eso estuvo más que arreglado. Incluso que el arquero creo que habló tiempo después y algo confirmó. Mundial del 90, con el bidón de Bilardo, ¿no?, donde intoxican a los jugadores de Brasil. Es como que celebramos la viveza criolla, pero cuando nos toca en contra es el fin del mundo, un arbitraje que fue tendencioso para España. Digo, en ese espejo hay que verse, y en el tema discriminación, que es toda una discusión, recién teníamos una discusión con puntos de vista completamente distintos, incluso yo ayer en Crónica también.
4: No somos el país más racista, como dice Samuel Jackson, está absolutamente en otro planeta.
14: Pero hay que preguntarse por qué no hay negros en la sociedad argentina. Se usaron como carne de cañón en las guerras del siglo XIX.
4: Pero eso está zanjado. Es una discusión Digo, Argentina sí, pero fue el primer país en el...
15: Yo no quiero interrumpir.
4: No, yo creo que...
3: No, quiero Me parece que un historiador... No,
4: te lo dicen los historiadores, no es una cosa que nosotros estamos diciendo.
14: Bueno, pero perdón, algo más reciente. Quiero agrego esto, porque lo había dicho antes de que sucediera todo esto del Mundial con la abogada santiagueña, que casi estuvo a punto de ser condenada a 15 años, después terminó zafando, para decirlo en criollo. Y yo decía, el juez tiene que ponderar que la persona no vive en Brasil, que no tiene una educación contra el racismo, si bien hay brasileños muy, muy racistas, porque en la Argentina no hay educación respecto a la discriminación, y es mi opinión, para mí sí hay discriminación, para mí no todos somos ciudadanos de la misma categoría, los mestizos en la Argentina son vistos de otra manera, los blancos, suena fuerte, pero yo estoy seguro que
4: estamos
14: muchos
4: todos mezclados, desde que tenemos la libertad de vientre, antes de que incluso
3: acá hubo una oleada de inmigración europea en el siglo XIX, en el siglo XX, y no tenemos población afrodescendiente, Diego, es un tema demográfico hasta histórico. Hablas con un historiador y lo va a explicar bien.
4: Lo explicó
3: Eduardo Lázari. No hay un tema cultural.
14: Bueno, te agrego, somos el primer país del mundo en abolir la esclavitud.
3: Bueno, a ver, este es un país que le abrió las puertas a los europeos y que hoy, recordemos, cuánta población de otros países latinoamericanos vive en Argentina.
14: Ahora, te lo digo.
3: Viven en Argentina, estudian en la Argentina, se atienden en los hospitales, con lo cual, ¿en qué estaríamos siendo discriminadores o racistas?
14: Te lo explico. Yo te digo una cosa. Mira, la mayoría de los argentinos tenemos en la punta de la lengua el insulto negro de M. Sí. El que diga que no es un hipócrita. Lo de Boca son la mayoría bolivianos y paraguayos. Digamos las cosas como son, ¿eh? Porque esto lo decimos en la calle. Ahora, porque estemos delante de un micrófono, no vamos a decir otra cosa. Eso es lo que sucede en la calle. No discriminamos.
4: Pero, espera, vos andás gritando por la calle todo eso que vos decís. Digo, Argentina no convive con absolutamente todos.
14: No, nos estamos enterando ahora.
4: Pero pasa solamente en Argentina. O sea, vos coincidís con Samuel Jackson, que somos el país más racista del planeta.
14: No, más racista no, pero que hay discriminación y que no es un tema que se ponga sobre la mesa.
15: Yo creo que sí.
3: No logramos. Algo, a mí me parece que esto que vos decías, que el negro de M lo tenemos en la punta de la lengua, perfecto. En España no tienen el sudaca en la punta lengua.
14: Pero una cosa no justifica la otra.
3: Bueno,
14: la
3: pero no escuché que estén diciendo que España es el país más racista del mundo.
14: Yo no voy a la crítica.
3: Y sin embargo, eso también sucede.
14: Pero no, estoy reflexionando por
15: lo que hacen los demás, no es lo que usted, aquel lo que me preocupa a mí, lo que hacemos nosotros como argentinos. Claro. Yo soy judío, nací de familia judía, sin ser un practicante, pero sí, y yo he sido discriminado sistemáticamente por ser judío, y no soy el único. Y después, pero eso es real. El ruso de mierda, el cuídate con el ruso porque son todos iguales. Yo lo viví en el colegio, lo viví como comerciante, lo viví de chiquito. Pero eso es un punto. Pero también hay otro tipo de racismo que no solamente tiene que ver con los paraguayos y con los bolivianos, sino con lo que nosotros estamos haciendo con los pueblos originarios desde siempre. Cuando yo viví con ellos en Formosa, no se podía entrar a un bar con ellos, ellos tenían que esperar afuera. No podían entrar al almacén, tenían que esperar afuera. Cuando estaban conmigo lo dejaban para no enojarse con el gringo, pero no podían entrar. Los maltratan al día de hoy en todo el norte argentino, los maltratan en Salta, los maltratan en Formosa, los maltratan en Chaco, en
4: Santiago del Estero. ¿Me da la sensación, amigo, estar más cerca entonces de la postura, no Agus, por ejemplo, no Rodri, no Adriana, digo, pero ustedes dos de la postura de Samuel Jackson?
15: No, en absoluto.
14: No dejo de eso.
15: Él no puede decir después lo que él tiene que haber vivido como negro. Mirá, en Estados Unidos, que al lado de ellos nosotros no somos nada.
14: Para trazar un paralelismo,
15: los colgaban, los quemaban, nosotros no hicimos nada parecido.
14: Para trazar un paralelismo y que no quede como que yo me pongo del lado de España, los españoles muy felices por Argentina, idolatran a Messi, pero hay que decirlo, en España, para muchos españoles, el argentino es un ciudadano de segunda categoría.
15: Absolutamente.
14: Es un sudaca y también hay que decirlo, ¿eh?
4: Bueno, y vos hacés sentir eso, digo, vos sentís de verdad, digo, que como sociedad argentina, nosotros tratamos a todos los que vienen a trabajar acá, como lo dice la Constitución, de esa manera. Digo, cuando convivís con distintas familias que de pronto...
14: No generalizo, si digo hay discriminación y nos cuesta verla porque, bueno, no hay, en términos de educación, nadie que nos haga ver. No es solo racismo contra los negros, que salvo por la población venezolana que vino ahora, casi no hay negros. De hecho, mira, yo lo voy a decir, soy brasilero de chiquito, cuando decía soy brasilero me preguntaban, se sorprendían porque no era negro, y no fue hace tanto, fue hace 30 años. Digamos, mira, para mí hay discriminación y habría que hablarlo más.
4: Tengo un estudio de argendata.fundar que me dio Margarita, mirá, de nuestra producción, dice, porcentaje de la población a la que le molestaría tener un vecino de otra raza. Así está planteada la encuesta. Uruguay 0,6% es a los que menos les molestaría. Argentina 2,7%. O sea, estamos en cuarto lugar de los que menos les molestaría. Después tenés Estados Unidos 3,2%. Francia tiene 3,7%. Y España, ¿saben cuánto tiene? Está en la mitad de la tabla. 12,7%. Cerca de México y de Italia. Reitero, argendata.fundar, porcentaje de la población a la que le molestaría tener un vecino de otra raza.
14: El error para mí es caer en la competencia, a ver quién es más o menos discriminador.
4: No es una competencia, estás haciendo, ¿no?
13: Bueno, lo que pasa es que Sommel y Jackson dijo, es el país más racista de la
4: ciudad. Pero es alguien que publica.
13: Es que lo diga él, habiendo vivido lo que vivió.
14: Salimos de un tipo que dice que somos el país más racista de la ciudad.
13: Perdón,
4: chicos, yo pensaba.
13: Un tipo que vivió lo que él vivió. No puede decir esa barbaridad.
4: Acá
13: no quemamos a los negros en ningún lado.
5: O sea, también mucho de todo esto que estamos hablando sucede en un universo de redes. Antes Rodri mencionaba el tema de los medios europeos. Bueno, ponele que en los medios la cuestión ya es otra, la discusión. Ahora, todo esto que pasa también en las redes sociales.
4: Bueno, el tema es que se traslade a la vida real, a en algunos lugares en donde aparentemente, por lo menos estos días, algunos argentinos lo estaban pasando mal.
5: Mira,
4: ojalá
5: yo tengo
4: que
5: amigas,
4: quede en eso y que, bueno, que se diluya, ¿no?
5: Yo tengo amigas que viven en Europa, una en Países Bajos, la otra en Barcelona, bueno, tengo otra en Austria, y me contó que lo que viene sucediendo desde antes de la final hasta estos días, lo que se le están haciendo a muchos argentinos de hacérsela pasar mal en ámbitos laborales, en ámbitos sociales, no está bueno.
4: Claro, y que va más allá.
5: Me han contado de episodios de la cargada, de tener que levantarse un almuerzo por no tolerar la conversación que estaba sucediendo.
13: Eso es discriminar.
5: Sí, claro. Entonces, eso también es
13: claramente.
5: Eso,
13: no,
5: está bien que
13: no
5: se lo
13: más. Eso es específicamente.
4: Bueno,
13: específicamente
4: que va más allá de la cargada futbolística, exacto, claro, exacto. De la broma. Miren, cerramos con Adri y elegimos con los chicos este posteo de Nata.Calpurnia. Ella es, bueno, comediante, hace stand-up, dice, actualmente en Bolivia, abogada de día, comediante de noche, hizo una publicación en redes que me parece que es sumamente simpática, pero además real, y bueno, no sé, chicos, si coinciden, pero creo que todo esto, ojalá pase, y nos sirve seguramente para reflexionar, como planteaba Diego, como planteaba Gabriel y demás, sobre, bueno, cómo somos, ¿no? Y cómo seguir siendo mejores, porque yo creo que somos un hermoso pueblo. Y meterse con la escaloneta que nos identifica absolutamente por todo, más allá que, bueno, el fútbol, por supuesto, es lo que hacen, es meterse con nosotros. Escuchamos esto para cerrar, bueno, esta mesita.
16: Así que estás feliz de que perdió Argentina porque te parecen racistas. Hablemos de racismo. Soy Nata, su verdulera boliviana. A mí no me van a contar sobre racismo porque estuve en ambos países. ¿Y saben qué? En ambos me decían peruana. Todo bien con los peruanos, pero basta de decir que todos los morenos somos de Puno. Saludos a mi tía Juanita de Arequipa. Saben, la gente como yo tiene que escoger qué tipo de racismo quiere. Yo escojo el argentino porque somos bolitas, pero somos sus bolitas. Argentina tiene una cultura muy diversa, en que la gente de todo el mundo ha puesto algo de sí para construir este país. ¿Qué sería del tango sin influencia negra? ¿Qué sería del mate sin sus raíces guaraníes? ¿Qué sería de la cumbia de los trapos sin el mestizaje marginal? ¿Qué sería del Diego eterno cabecita negra? Sí, la Argentina discrimina, pero también abraza a sus morenos. Y yo no sé si España puede decir lo mismo. Al menos no, mientras sigan pidiendo visa a los países que colonizaron. Te quiero, España, y estoy feliz por tu triunfo. Pero seamos honestos, no saben festejar. Ustedes se emocionan más en la procesión de una virgen que en la Copa Mundial, en la Copa. Hay mucho que aprender de Andalucía. No me vayan a funar, al fin y al cabo soy solo una verdulera y mi opinión no debería importarles ni un pepino.
17: ¿A cuánto el pepino, casi?
16: 30 mil pesos argentinos, joven, llévese.
18: Hola.
13: Una genia.
4: No, me encantó.
17: ¿Dónde vive? ¿Dónde vive acá?
3: 30 segundos, nos dio todo.
14: Vamos a comprarme, ¿no?
17: Sí, totalmente.
4: Y bueno, y la picardía del final, que bueno, para los que no lo vieron en el streaming, está con el pepino, dice 30 mil pesos. O sea, ahí está la picardía argentina, ¿no? Que 30 mil pesos es un pepino.
17: Es una genia.
4: Impresionante, maravilloso.
17: ¿Dónde vive?
4: Les reitero.
3: En Bolivia.
4: Reiteremos el para aquellos que lo quieran ver de nuevo.
3: Tengo la cuenta. Espera, la cuenta de Instagram, acabo de borrarla. Pero nata.calpurnia.
4: Ahí está, nata.calpurnia. 11:27, ¿te gustó?
14: Me encantó, impresionante. En minutos vamos a salir un poco de la vorágine de la información, de la debate y demás. Vamos a tener la venta a dos voces, porque es miércoles.
4: Claro. Pero pará, ¿vos vas a salir por Zoom? ¿Cómo?
14: Yo voy a vender mi propio a dos voces.
4: Pero vos no vas a estar esta noche.
14: No, y conduce al fan, olvídate, que le meta tres horas seguidas, yo estoy en otro lado.
4: Ok. En un rato Rodrigo viene con una estafa, me dio mucha pena.
17: Raro, ¿no? Igual.
4: Ah, me dio mucha pena porque, bueno, una señora que, nada, entabló un diálogo vía internet con un supuesto Kevin Costner, que le sacaron un montón de plata. Oh. Horrible. No me gustó.
17: Puede haber sido peor igual, ¿eh?
3: El guardaespaldas.
17: Pero igual se la hicieron bastante bien. Después si querés contar vuelta, yo no sabía.
4: Sí, después nos metemos bien en el tema, pero escuché que el fiscal incluso contaba y describía a la mujer como alguien que tenía, digamos, herramientas como para no haber caído en esa trampa y sin embargo le pasó.
14: Vamos a tener un informe especial de Mercedes Pritti en el informativo de Dos Voces en un ratito sobre este tema. De Kevin Costner.
4: Sí.
14: En una línea, le mando un abrazo a Michael Briceño. ¿Quién es Michael Briceño?
4: Un Uber
14: que me tomé el lunes, perdí un reloj de esos inteligentes y le escribí a través de la aplicación y lo tiene en su casa y me lo va a devolver.
4: Digo,
14: lo que debería ser normal, pero bueno, que hay que destacarlo.
4: Hay que destacarlo. Y Mercedes Pretty, más allá del informe, Mercedes Ninzi, por ahí en un ratito si tenemos tiempo hablamos con ella porque llegó el nuncio apostólico. Bueno, sería como el embajador.
17: El representante de Roma en la Argentina.
4: El Vaticano,
17: digamos.
4: Claro, exactamente. Bueno, porque se viene el Papa.
17: De Roma el Vaticano, quiere
4: decir. Se viene el Papa a la Argentina en esta gira, así que están preparando todo. 11:29, Adri.
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4: Muchas gracias. Y nos vamos a las noticias.
3: Sí, de rápido.
4: Sí, ya estamos. Ah, bueno, tenemos un minutito más, así que Agus, ¿querés contarnos lo del tema?
19: Sí, antes
4: la buena noticia,
19: la mala, ahora vamos con la buena, porque ayer hubo una noticia en cuanto a lo que tiene que ver con la calificación de la deuda argentina. La calificadora de riesgo Moody's mejoró este martes la nota de la deuda de Argentina. ¿Qué significa esto? Que bajó sustancialmente el riesgo de impago por parte de la Argentina. En Moody's lo calificaron a esto como una señal de una mejor gobernanza, también elogiaron el plan económico del gobierno. Es la tercera calificadora que mejora la performance, el desempeño de los bonos soberanos. Ya lo había hecho en mayo Fitch y Standard & Poor's en junio. O sea, son estas tres las calificadoras más importantes del mercado. Y claro, la expectativa es que esto impacte en el riesgo país, aunque de forma menor a las recalificaciones previas, cuando, bueno, esto tal vez era una noticia que el mercado esperaba que tarde o temprano sucediera. Claramente las anteriores dos fueron, no sé si más inesperadas, pero claro, al ser las primeras generaron más impacto en el mercado.
4: ¿Y se va a generar la baja de tasas, Agus, que finalmente y lo
19: bueno,
4: que tanto venimos reclamando desde
19: no depende meses, solamente, ¿no?, de esto? Obviamente que el riesgo país es un indicador que siempre ayuda. La otra vez, no me acuerdo con varios economistas ya lo hablamos en el programa, pero hablan de que se tienen que dar como varios factores para que eso pase. A priori lo que se espera es que sí, que en este segundo semestre las tasas bajen. Hay que ver cuánto eso se termina trasladando efectivamente a los préstamos, a las tarjetas de crédito, ¿no? al día a día de la gente.
4: Sería importante sobre todo por el tema de la deuda, ¿no? Que por ahí están teniendo, claro, muchos argentinos con préstamos que tomaron. Incluso.
19: Pero bueno, esto es a priori una buena noticia. El riesgo país todavía, en lo que va el día, no tuvo una baja significativa del indicador. Sí empezó a bajar y vuelve a la zona de los 400 puntos. En este momento está en 410. Es una caída de 0,5%. Veremos qué pasa en las próximas horas.
4: Excelente. Agustina Vincenzi, Adri, nos vamos ahora sí a las noticias.
19: Con Mauro Rosales.
4: Ahí está.
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9: 11 horas 33 minutos en todo el país, cielo cubierto con neblina en Santa Fe capital, la temperatura es de 12 grados 6 décimas. Interrumpirán el suministro de agua en Santa Fe por la puesta en marcha de una nueva bomba. La intervención en la planta de ingeniero Marcial Candiotti incluirá la instalación del nuevo equipo y tareas eléctricas, mientras que otro operativo afectará una zona delimitada por obras de cañerías. El vocero de Aguas Santafesinas, Germán Nesier, explicó en qué consistirá la obra y cuáles serán los cortes.
21: Precisamente mañana en la madrugada, a partir de la medianoche, de las 0 horas hasta las 5 aproximadamente, va a ser necesario suspender el suministro de agua potable a toda la ciudad desde la planta potabilizadora por tareas que se van a desarrollar en el interior de la planta y que tienen que ver con el plan de mantenimiento de las instalaciones, una correspondiente a la puesta en funcionamiento de una bomba de transferencia del agua ya tratada en el proceso de potabilización y que luego se va a distribuir a la red. Esto es una tarea que se había iniciado el mes anterior y que ahora se completa con la puesta en funcionamiento de esta bomba.
9: Fórmula 1, Franco Colapinto no estará en la primera práctica del Gran Premio de Hungría. En su lugar tomará el volante el rookie Paul Aron. Esta decisión de la escudería Alpine responde a exigencias reglamentarias que realizan las autoridades de la Fórmula 1. La primera práctica será este viernes a las 8:30, hora de Argentina, mientras que la carrera principal, en la que sí estará el argentino presente, se realizará el domingo a las 10 de la mañana. Hay probabilidad de lluvias aisladas en Santa Fe capital, según el Servicio Meteorológico Nacional. En tanto, la máxima prevista para hoy es de 13 grados. Ahora el cielo se encuentra cubierto con algo de neblina. La temperatura es de 12 grados 6 décimas, humedad 90%.
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4: Los jubilados, como todos los miércoles, pero se suma CGT y CTA, y ya hay algunos lugares, porque también hay movilizaciones en todo el país, que están complicados como Puente Saavedra, así que estén atentos a los chicos del Info y demás, que nos van a ir dando la información del tránsito, ¿no? Y de algunos cortes, como en este caso, aunque, bueno, supuestamente el protocolo antipiquetes no lo permite. Adri.
5: 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Se espera para esta tarde máxima de 13 grados con cielo mayormente nublado. Mañana jueves, saca de nuevo todos los abrigos, se espera una mínima de 7 grados con máxima de 7 y cielo parcialmente nublado. Similar el viernes, mínima de 11, máxima de 15 y la probabilidad de lluvias aisladas. 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
4: Excelente. Vacaciones de invierno, hay algunos psicólogos que señalan que las vacaciones nacieron para cambiar el ritmo y que los niños tienen que descansar. De esto vamos a hablar en un ratito. Una buena manera de descansar, Adri, es ir a pasear al jardín japonés.
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4: Le mandamos un beso a Sergio Millay, nuestro amigo, y es hermoso el jardín japonés. Además, alejás a los niños.
6: Y se come rico también.
4: Claro,
6: ahí.
4: Pero llevas a los nenes, viste, de cero pantallita, naturaleza, todo, origami, hermoso.
5: Los peces.
4: ¡Ay, sí!
6: Ay, hermoso. Carpas.
4: Sí, hermoso. Carpas. Bueno, Marce, ¿conocés?
7: Sí.
4: ¿Jardín? Sí.
7: Sí, cómo no lo voy a conocer, me encanta, siempre llevo a mis nietos, todo ahí, es impresionante. Bueno, acá llegó Marcello Brunelli,
4: Hola.
7: El periodista que si Argentina pierde con España no se va de vacaciones a Madrid, el único. Bueno, vamos con el informativo de a dos voces, vamos muchachos, hagan a romperla como la billetera de River comprando jugadores, dale.
8: Último momento.
7: Era dos voces, te contamos lo que pasó. La justicia de Estados Unidos ordenó pagar 391 millones de dólares por la expropiación de aerolíneas. Y ahora te contamos cómo evolucionará esta noticia. La FIFA le pide a la escaloneta que, como perdió con España, le devuelva aerolíneas argentinas a los gallegos. Ahora en A Dos Voces te contamos lo que pasó. El gobierno impulsa la reforma del Banco Central. Y ahora te contamos lo que va a pasar. Por la reforma del Banco Central, las reservas dejarán de ser negativas, pasarán a llamarse reservas optimistas. A continuación, vamos con el estado del tránsito. Al respecto nos informa nuestro compañero, el Grueso Martínez.
8: Tránsito.
9: Pasa con el tránsito.
10: Atención automovilistas, insólito accidente en el mercado de Liniers. Un ternero fue atropellado por el aumento del precio de la carne, que no tiene freno. Ampliaremos.
7: Ahora en A Dos Voces te contamos lo que pasó. Una jubilada argentina creyó que estaba de novia con Kevin Costner. Le transfirió más de 3 millones, pero era una estafa. Al respecto nos informa nuestra movilera cordobesa, Mercedes Pretty.
11: Así es, compañero. Atención, primicia exclusiva. Acabo de descubrir quién es la persona que le sacó plata a la jubilada argentina haciéndole creer que era Kevin Costner. Se trata de Manuel Adorni, que para sacarle plata a la jubilada es mejor que el Pony. Hablaremos.
7: Ahora en A Dos Voces te contamos lo que pasó. La FIFA ya prepara la película del Mundial. Y ahora te contamos cómo evolucionará esta noticia. España le pidió a la FIFA poder elegir el nombre de la película del Mundial 2026 para burlarse de Argentina. Se llamará Cebollita Subcampeón. Hasta acá fue A Dos Voces, el noticiero que te cuenta lo que pasó y lo que va a pasar. Ahí está, chico, gracias, con toda la actualidad, toda la información.
12: Impresionante.
7: Es una verdadera locura el servicio informativo,
12: Sí, lo tengo a Rodrigo Alegre, que va a sumar información a esa noticia que diste vos recién.
7: Sí, de la jubilada con Kevin Costner. ¿Qué pasó, no? Era Kevin Costner. Al final
13: Kevin Costner, exactamente. Pasó? En TikTok eran Kevin Costner.
7: Terrible.
13: No, una mujer jubilada, de General Madariaga, de 70 años. Empezó desde el año 2025 que venía chateando con una cuenta de TikTok de ella, presumía que era Kevin Costner, hablando todo el tiempo en inglés.
7: Era el Kevin. Sí.
12: Kevin Chuka.
13: Y en un momento determinado le dice si no quiere pertenecer al grupo de fans club de Kevin Costner y que le haga un depósito. Kevin Costner, el de TikTok, usaba Walla. Así que le hace una transferencia de 3 millones, primero 400 mil pesos en mayo del año pasado, de este año, y después en junio le vuelve a hacer otra transferencia por 3 millones 200 mil pesos. Todo a una billetera virtual de Walla. El Kevin Costner de TikTok, con el que hablaba la jubilada de Madariaga, tenía una red social que se llama, me sale Shanghai, pero es una aplicación como de WhatsApp, sí. No es Shanghai, ahora me voy a acordar el nombre en un momento, pero no te permite, se borran los mensajes, es peor que Telegram, es mucho más, no queda registro de eso. De hecho, se usa mucho para todo
7: la
13: tipo piratea, de
7: piratería. ¿No? Eso,
12: claro.
13: Sí. Casi todas las causas que tienen que ver con...
12: Ahora les damos bien el nombre para que no se metan ahí.
13: Falso Kevin Costner le dice, sí, ni más ni menos, que hablen a través de esa aplicación de red social, empieza a hablar, ahí le pasa la billetera de Walla, la mujer termina haciendo esos dos pagos, le manda el falso Kevin Kevin Costner a esta mujer una especie de membresía hecho con inteligencia artificial, donde le dice que, bueno, pertenecía al grupo de fans club de Kevin Costner y que le daba cierto prestigio por estar dentro de ese grupo. Y en un momento determinado, este falso Kevin Costner, ya envalentonado, le dice que venda su casa y que se mude a Santa Marta, en California, y que se compre una casa en Santa Marta y que él le manejaba dónde comprarse la casa. La mujer ahí le llama un poquito la atención, empieza a buscar en redes sociales y ve que hay comentarios de gente que decía que había un Kevin Costner que venía estafando a mujeres y que sobre todo a través de diferentes plataformas. La mujer, alertada por esto, va a hacer la denuncia con la idea de que no caigan otras personas. Y bueno, ya es mayo, junio del año pasado, la fiscalía le está pidiendo información a TikTok, que no suele tampoco dar la información, a Wallah, que también es un poco más perezosa a la hora de acercar información a la justicia.

0: plata no va a ser, no va a poder ser recuperada, pero bueno, la mujer hace la denuncia en pos de hacer algo de docencia y que no caigan otras personas.
1: Claro.
0: El falso Kevin Costner se llevó 3.600.000 pesos y casi
1: Signal.
0: Se lleva a la casa de la mujer, digamos.
2: Signal.
1: ¿Cómo?
2: Signal,
0: no, no, no
2: se llama.
0: No, no.
2: Ah,
0: la voy a decir,
2: parece como...
1: Ahora la buscamos.
2: Como esa, que
0: ahora
2: sea,
0: te la
2: una
0: digo...
2: similar.
1: Bueno, y a Pier Paolo que apure un poquito, ¿no? Para que pueda,
0: bueno,
1: si pueda ayudar la información.
0: La Fiscalía
1: no,
0: ya
1: no,
0: se la pidió,
1: para
0: la
1: ayudar.
0: Fiscalía de Mariano.
1: Claro, claro.
2: Qué raro, son aplicaciones que acá en Argentina mucho no se usan.
1: Me da mucha cosa. Primero, el fiscal lo que dijo es que la mujer, y que de hecho, bueno, cuando avanza sobre el tema de la casa y demás, en realidad tenía herramientas, tenía elementos como para no haber caído en esta situación. Pero bueno, cayó. A mí me da la sensación, viste, hay mucha gente que está sola.
3: Está sola,
1: claro,
3: y que se
1: bueno,
3: ilusiona y prefiere no mirar mucho.
1: Sí, o bueno, durante todo este tiempo chateó, habló, qué sé yo. Andá,
0: Sangui.
1: A ver, capaz que...
0: ¿cómo? Sangui Messenger.
1: Sangui.
0: Bueno. Sangui Messenger le propone el falso Kevin Costner de TikTok hablar a través de Sangui, y ahí es donde le plantea, bueno, mandame esta cuenta de Walla, pa, y ella termina haciendo los depósitos, y donde mantenía una conversación continua con él,
1: claro.
0: No es que mandaba un mensaje y respondía.
1: No, pero además, mirá que me sale que atrevido, me quedo recorta con ese calificativo, pero pedirle que venda la casa, ¿no? Bueno, ya la plata, obvio, pero mirá si hubiera avanzado.
0: Sí, accedido o algo por el estilo.
1: Horrible. Bueno, no sé, Luisito, si hablaste vos con Kevin Costner o...
4: Yo tengo una línea directa con Kevin.
1: Sí.
4: Y espero que le dé alguna ayuda a esta jubilada,
1: sí,
4: ¿no? Pobrecita,
1: horrible,
4: porque horrible.
1: Y si no lo escrachás, en secretos verdaderos.
4: Yo tengo varios WhatsApp de él siendo el infiel a... Bueno, a su
1: ¡no!
4: Bueno, después lo vamos a debatir, Marilita.
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1: Amigos, la carne suele ser noticia, ¿eh? Cada semana tenemos alguna noticia de la carne, y ahora se sabe que comemos menos carne, pierde lugar en la mesa, cae el consumo, hay estabilidad de precios. Hay quienes te van a decir, bueno, es que no llego a comprarla. Otros te dicen que también se combina con los cambios de hábito o con la posibilidad de comer otros cortes o comer pollo, por ejemplo.
2: Claro.
1: En línea está Marito Laurens, Agus, ¿eh? Vamos a consultarle a él, es carnicero influencer, cada tanto hablamos con él. Marito, buen día, acá todo el equipo de Nuestra Mañana, soy Mariel, ¿cómo estás?
5: Buen día, chicos, ¿cómo están?
1: Bien, bueno, comemos menos, o sea, vamos cada vez cayendo más en el consumo, contanos un poco.
5: Estamos subsistiendo, viste que la Argentina subsiste siempre, esa es la realidad. Bueno, sí, bajó un poco lo que es el consumo, sí, si bien, ¿para qué voy a sacar el para que se escuche mejor? Ahí estamos.
2: Ahí se escucha perfecto.
5: Bajó un poco el consumo, si bien para esta fecha siempre cae lo que es el consumo, porque cuando vienen las vacaciones de invierno, sí, cae bastante lo que es el consumo. Bien, lo mismo pasa en verano, cuando viene en febrero las clases, bueno, cae mucho la venta de lo que es carne. ¿Sí? Esto global, yo te digo porque yo hace 22 años que trabajo de esto. ¿Sí? A ver, la gente hoy por hoy se está buscando, obviamente, de hacerlo más surtido. O sea, no comer tanta carne, sino mezclarlo con un poco de pollo, un poco de cerdo, ¿viste? Ahí están yendo, o sea, las milanesas de soja, fue cambiando mucho lo que es la alimentación.
1: Uh-huh. ¿Y qué te dicen, Marito, más allá de este cambio de alimentación, tus clientes diarios o semanales, que les cuesta o que tiene que ver con un cambio de alimentación? ¿O en proporción cuáles son unos y otros?
5: No, mira, o sea, a ver, esto es... según cada cliente, según la economía que pasa en su domicilio, ¿sí? Y cómo lo va regulando, porque esa es la realidad. O sea, yo tengo gente que te viene y te compra para toda la semana, y hay gente que la va comprando diario, ¿bien? El que viene y te compra medio kilo de picada, al otro día te lleva alitas, ¿sí? Tenés gente que va tratando de llegar a fin de mes porque tiene un gasto, ¿sí? Que no le alcanza a llegar,
1: claro.
5: Entonces va buscando lo que son las ofertas.
1: Claro, claro.

0: Ahora, en estos últimos meses, ¿no es tanto, o estoy equivocada, lo que aumentó la carne? La diferencia está en que si vos no cobras un dinero suficiente como para poder pagarlo, digo, o sea, ¿se entiende lo que digo? Por ahí el precio no aumentó tanto, pero bueno, vos no te alcanza para comprarlo, entonces te parece, bueno...
1: Sí, bueno, a ver, hoy lo que pasa, hoy lo que me pasó a mí puntualmente... A ver, yo abrí una carnicería nueva, ¿no? O sea, no voy a hablar de Palomar porque como es una carnicería que ya está consagrada, sí. ¿Bien? O sea, ya tiene su público.
0: La de Palomar.
1: Hoy, la de Palomar. Yo hoy acá en Ituzaingó te puedo decir, sí, la estoy remando, pero en dulce de leche de lo que venía en cartón. Uh-huh. ¿Sí?
0: Sí.
1: Entonces, ¿qué pasó? A mí me pasó muchísimo de que acá tuve que tirar la carne, ¿sí? O sea, muy poca ganancia para que se vaya moviendo el negocio, ¿sí? Eso es lo que fui viendo.
0: Claro. ¿Eh? O sea, entonces, buenos precios para que la gente empiece a ir, conozca la calidad de tu carne.
2: Promociones.
0: Claro.
1: Tal cual. Todo el tiempo tengo que estar promocionando, todo constantemente, ¿sí? No sé, ahora armamos, no sé, se utiliza mucho el combo, ¿sí? Que vos vas poniendo, no sé, un kilo de paleta, un kilo de asado, 3 kilos de patimulo, ¿sí? Y lo vas surtiendo de esa manera, no sé, en la cuenta final vale 190 lucas, bueno, vos tirás el combo por 160. Vos decís, bueno, perdés, sí, pero vendiste varios combos, ¿sí? Y entonces se te fue emparejando el laburo. Ahora, lo que pasó realmente, que lo he visto en todas las carnicerías, el asado había bajado abismal. Sí, nosotros teníamos un precio de lo que es el asado de según la calidad de carne que cada uno vende, ¿no? Teníamos el asado que estaba en 20 lucas. El asado nosotros lo llegamos a poner en 14 mil pesos, ¿sí? Porque no había consumo de parrilla.
0: Claro.
1: Y vos decís, sí, lo que ayudaron fueron los partidos, ¿sí? A través del mundial que la gente se juntaba. Eso ayudó muchísimo, pero bajó mucho el consumo de lo que es parrilla. Lo mismo pasó con los bifes de costilla, pero los cortes que tenían hueso, claro. La gente le fue escapando a esos cortes, ¿eh?
3: Y claro, sí, ¿qué cortes busca, digamos, que tengan más carne?
1: Claro, que te rindan más. Claro. O sea, los cortes que... A ver, todos también se basa al clima que tiene, ¿sí? La bondiola, por ejemplo, que es uno de los cortes, ¿qué pasa? La bondiola fresca... ¿Sí? Estamos hablando de que vale, yo te voy a decir los costos para que vos más o menos sepan ustedes, ¿no? La bondiola fresca, ponele que vos pagando de costo, son 8.600 pesos. Bien, ¿qué pasa? Te viene la bondiola congelada de Brasil, la que arma Sadía, ¿sí? O hay varias empresas hoy por hoy, y está valiendo 5.500 pesos.
3: De costo.
1: Ajá. De costo te estoy diciendo, ¿sí?
0: Ajá.
1: Entonces vos podés, esa bondiola la podés vender a 8. ¿Sí? O sea, el margen de ganancia que vos le ponés ya no existe más. Esa ganancia que vos le ponías un 35%, no, ya un 30% de las cosas es imposible porque no lo vas a poder vender.
0: Claro, igual Marito.
1: Entonces tenés que generar mayor volumen como para que. Camine más rápido.
0: Claro, estaba pensando que llegamos a todo el país, ¿no? Digo, a mí me pasa a veces que me voy, no sé, a mi pueblo y es mucho más barato en algunas cosas, sí, ¿no? Obvio. O sea, realmente, pero
1: porque
0: bueno.
1: No hay tanto no hay tanto manoseo.
0: Claro.
1: Sí, en las provincias no tienen tanto manoseo. Acá, hasta que llega la carne, que viene, que el frigorífico, que el traslado, que el camionero, que...
0: Claro,
1: sí, hasta que llega
3: la logística.
1: Claro, hasta que llega... Sí, la logística es carísima, pero mal. O sea, ¿viste? Cuando vos decís, ojalá yo pudiera tener las vacas en el fondo de mi casa. Claro. Pero eso es lo que encarece mucho. Por eso, Marito, a veces, a ver... Sí, perdón.
0: Tengo las dos últimas de Agus y Adri y me tengo que ir a la pausa.
2: Sí, rápido, perfecto. Marito, buen día. Quería preguntarte las noticias que empezaron a circular en las últimas horas que dan cuenta de una mayor importación de carne de Brasil, también de carne de búfalo, que está entrando con precios más económicos. No sé si, gracias. Por más que ya sea incipiente, si ya se está viendo un impacto también en cómo... presiona para la baja los precios de los otros carnes de cortes de carne, ¿no?
1: No, mira, a ver, el argentino es muy carnívoro, sí, y los animales nuestros, la verdad que no lo vamos a dejar de consumir. A ver, no se consigue tan fácil como dicen, porque yo he preguntado, sí, a los frigoríficos, pero porque, a ver, como yo estoy en las redes para hacer video, a ver qué onda, a ver cómo es, a ver para probarlo, a ver qué tal es, ¿viste? Vos sabés que salió también la noticia de que a mí me habían ofrecido asado de lo que era de Brasil, ¿sí? Estamos hablando de en 4.000 pesos, era lo que valía en ese momento, te estoy hablando hace como 4 meses atrás, ¿sí? Y no, era un asco. Era claro, incomible, claro. Era, viste, o sea, sí, cambiaba sí, mucho. Sí. No, y vos no vendías eso a la gente y te ibas a prender fuego.
0: Olvídate. Claro, claro. Marito, cerramos con esta pregunta.
2: ¿Cuáles son los cortes más baratos por la baja del consumo y cuánto cuestan?
1: Ok, y los cortes más baratos siempre vas a encontrar la picada. Por ejemplo, nosotros tenemos los 2 kilos de picada, 18. Sí, no sé, los 3 kilos de patimulo, 9.800. Los 2 kilos de bife, 28 lucas. Sí, esos son los cortes que dentro de todo la gente como que se va defendiendo. Pero siempre uno tiene que estar mirando. Yo siempre digo lo mismo: no se casen con un lugar. Si uno tiene más barato, van, compran ahí. Después van, compran el otro porque tienen que llegar.
0: Excelente, excelente. Bueno, danos tu Instagram por si, o tu TikTok, ¿no? Por si hay gente que, bueno, quiere verte y eso.
1: Perfecto, el Instagram es marito.laurens, igual lo mismo está en las redes, así que la gente ya me conoce, tu carnicero amigo.
0: Excelente, gracias Marito.
1: Da un abrazo grande,
0: buenísimo. Un abrazo enorme. Bueno, no, a mí me gusta mucho la carne de cerdo. Ajá. Me encanta, me parece súper noble. Que es muy sano. Sí.
4: Yo cuando hago pastel de papa mezclo mitad de cerdo, mitad de vaca.
0: ¿Hace pastel de papas?
4: Muy bien, sí.
0: ¿Traes un gran?
2: No es que hace pastel de papas, hace el pastel de papas.
0: Yo amo el pastel de papas.
4: Te voy a traer.
0: Sí, por favor.
4: ¿Por qué congelado no para que lo hagas en tu casa?
0: No, lo calentado acá. Ay,
2: yo trato de variar. Pescado 2 veces por semana seguro.
0: Excelente.
2: Sí, yo dejé de comer mucha carne vacuna y reemplacé por cerdo porque me cae mejor.
0: A mí me encanta. La realidad es que me gusta. Bueno, el asadito igual. ¿No?
2: Sí, creo. Pero
0: una pastillita.
4: No, hay un carnicero que me guarda la arañita.
0: Sí,
4: es lo más rico que hay.
2: Ay, yo soy fan de la entraña. Una rica y buena entraña.
5: Una propuesta integral.
2: No es fácil conseguir una buena entraña.
0: A mí me gusta el hueso. ¿Viste? Con tipo banderita.
2: ¿Vamos a ir a la rural?
0: Vamos a ir a la rural.
4: Pero a comer, no a trabajar.
0: Igual a la rural tenemos que ir a ver las vaquitas, no a comerlas. Nos vamos a las noticias. Última hora de nuestra mañana se viene. Gaby Levinas con toda la ¿qué, cómo diría lo tuyo? Bueno, no es información, es llevarnos a más allá.
4: Son cosas vinculadas al arte. Al arte y a la pintura.
0: Ahí está.
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8: ...12:04 en todo el país, cielo cubierto en Santa Fe capital, temperatura 12 grados 6 décimas.

0: Preocupa la situación del comercio en Aristóbulo del Valle. Un relevamiento realizado por la Fundación Cauces sobre 289 comercios reveló que el 80% alquila su local y la renovación de los contratos es una de las mayores preocupaciones. Asimismo, la caída del consumo sigue afectando las ventas y más del 40% de los comerciantes aseguró que la situación económica le genera estrés, angustia o preocupación permanente. En diálogo con Mitre Santa Fe, Mariano Granato, de la Fundación Cauces, se refirió a los resultados.
1: Un relevamiento de más de 289 comercios del sector. La mesa de trabajo estamos promoviendo conformar para pensar en las cosas urgentes, de los entre los cuales está como mayor preocupación y mayor tema a abordar urgentemente es la situación de los alquileres. Así, el 80% de los comerciantes de Aristóbulo del Valle son inquilinos y tienen una preocupación muy grande, no solo el precio del alquiler, sino la volatilidad del alquiler, ¿no? Porque en cada momento de renovar el alquiler, insisto, en un momento en el que los márgenes de ganancia se han achicado porque el consumo cayó, en un momento en que las ventas y la circulación de la gente disminuye, enfrentarse a ese problema de renovar alquiler es una preocupación urgente. Más del 40% expresa que tiene problemas en términos de estrés, preocupaciones permanentes y el costo humano de esta crisis es muy alto.
0: Una de las calificadoras más importantes del mundo mejoró la nota en materia económica de Argentina. Se trata de la agencia Moody's. La agencia subió la calificación crediticia de la deuda soberana argentina, que pasó de CAA1 a B3, tanto para los compromisos en moneda local como en moneda extranjera, y cambió la perspectiva de estable a positiva. Es la tercera calificadora que mejora la performance de los bonos soberanos argentinos después de que las agencias Fitch y Standard & Poor's hicieran lo mismo. Ahora la expectativa es que este último movimiento impacte en el riesgo país. Sobre este tema, Radio Mitre dialogó con el viceministro de Economía, José Luis Daza.
2: Es muy positivo para la economía, es muy positivo para la gente, para la población. Esto es básicamente, número uno, confirma que vamos en la dirección correcta, pero más que eso, lo que implica es que se reduce el costo del crédito para la Argentina, para todos los argentinos, para la gente, para las empresas y para el gobierno. Y esto hace que hay una gran cantidad de proyectos de inversión que de otra forma no se podrían financiar, que al bajar el costo del crédito sí van a ser financiables y sí va a permitir ampliar la capacidad productiva de la Argentina y generar más empleo, etcétera, etcétera.
0: En Mar del Plata realizan un banderazo para que el Dibu Martínez continúe en la selección argentina. Comenzó a las 11:30. No te vayas, Dibu, es la consigna que llevan adelante los hinchas en la ciudad natal del arquero. Esto ocurre después de que el arquero campeón del mundo sembrara dudas sobre su continuidad con la camiseta celeste y blanca. Cielo cubierto en Santa Fe capital, temperatura 12 grados, 6 décimas, humedad 90%.
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0: Todos bienvenidos a Hoy por Hoy, ya estamos en el aire de Mitre Santa Fe, los vamos a acompañar hasta las 14 por la 99.3 con toda la información junto a un gran equipo y lo haremos en este miércoles 22 de julio, estamos cortando literalmente la semana y lo hacemos en una jornada que se presenta nubosa, con lloviznas, otro día gris, con 12 grados 6 décimas a esta ocasión de Santa Fe, 90 el porcentaje de la humedad, una máxima prevista en 13 grados, muy poquito para alcanzarla, así que vamos a continuar con la presencia de este viento sur en el ambiente que se hace sentir, a no descuidarse con los abrigos porque seguimos transitando estas bajas temperaturas. Vamos a continuar con días como este, mayormente nublados, con condiciones inestables hacia el fin de semana por lo menos. Para lo que resta de hoy tenemos que decir que está vigente una posibilidad de lloviznas. Para mañana jueves la mínima se pronostica en 9 grados, la máxima en 15, con cielo mayormente nublado y algunos mejoramientos temporales. Esto quiere decir que quizás en algún momentito del día, mañana jueves, podamos disfrutar del solcito. El viernes mínima de 12, máxima de 18, cielo mayormente nublado también, con mejoramientos temporales y condiciones estables. Bueno, recién el sábado, el Servicio Meteorológico Nacional anticipa cielo mayormente despejado con una máxima de 20 grados para ese día, así que ya va tomando color. Voy a comenzar saludando a mis compañeros en la mesa de Hoy por Hoy. Luciano Villarroel, ¿cómo estás?
1: ¿Cómo le va?
0: Bienvenido.
1: Yo no sé si enojarme con usted, con el Servicio Meteorológico, con quien, porque usted ayer me dijo que el viernes iba a salir el sol y ahora me dice el sábado y
0: nos
1: mañana
0: va cambiando,
1: me va a decir
0: la bocha
1: el domingo.
0: Todo el tiempo.
1: Y así no podemos estar. Yo ya estoy escuchando los ruidos de la
0: Vamos
1: lavarropa.
0: Vamos a elevar un reclamo.
1: Claro, el sábado ya estoy escuchando los ruidos de lavarropa el sábado y de lavado de autos. El sábado nos quedamos sin agua, pero
0: se activa la lavandería el sábado.
1: Bueno, pero hay que llegar con ropa seca y limpia al sábado.
0: Y si no se activan, hay algunos que activan estufas, ventiladores en el interior del hogar.
1: El tema después la boleta.
0: Cuando no se puede postergar.
1: La boleta fin de mes.
0: Sí.
1: Prefiero la ropa, la ropa mojada.
0: Ese es otro tema, la verdad que sí, tenés razón.
1: Bueno,
0: ya va a llegar, El fin de semana vamos a poder disfrutar del solcito,
1: Bueno, esperemos que así sea, porque el domingo hay fútbol en Santa Fe, así que ojalá, en este caso, los hinchas de Colón puedan ir a la cancha con un lindo día.
0: Claro, bueno, ya nos vas a estar contando eso, Lucres. Muy buen mediodía, Gustavo Fernández, ¿cómo estás?
2: Hola, Lucy, ¿qué tal? Buen mediodía para todos. O pagamos más de luz o la ropa mojada, o usamos ropa húmeda. Usar ropa húmeda en invierno es medio incómodo, ¿no? Tiene esta sequita.
0: Chicos, y además que no queda con buen aroma la
2: ropa. Bueno, esperemos el solcito próximamente porque también hay mucha actividad cultural, hay una agenda interesante para chicos, para grandes, para solos y solas, para aquellos que tengan alguna pareja por allí dando vueltas, de todo para contar en el transcurso de este miércoles, Lucy.
0: Muy bien, ya vamos a estar conociendo también esa agenda con las propuestas para el fin de semana en la capital provincial. Pero comenzamos con uno de los temas importantes en esta jornada de miércoles, que tiene que ver con las paritarias en la provincia de Santa Fe. Estamos transitando horas claves para definir qué va a pasar el segundo semestre. Ha comenzado ya la cuenta regresiva para conocer además si los gremios estatales y docentes y el sector salud aceptan o no la propuesta de mejora salarial que ha acercado ya el Ejecutivo Provincial. Recordemos que ayer, luego de la segunda ronda de negociaciones, el Ejecutivo acercó una oferta de incremento total del 10,1% para el segundo semestre del 2026, con aumentos escalonados, ¿no? Entre julio y diciembre, es decir, de aprobarse ya con el pago de los haberes de julio, llegaría el primer porcentaje de este incremento. Y a esto se suman algunos montos mínimos garantizados para los trabajadores de menores ingresos, por eso el gobierno hablaba de que en realidad, si bien es un 10,1%, en algunos casos va a ser de hasta el 16%, teniendo en cuenta esas sumas fijas. Bueno, mientras tanto, todos los gremios ya comenzaron a definir su postura. UPCN ya abrió la votación virtual en el día de hoy entre sus afiliados, va a dar a conocer el resultado mañana jueves. Respecto de ATE, hay que decir que van a debatir la oferta en un plenario provincial. Y vamos a hablar también de la situación con los gremios docentes, porque AMSAFE ya dio a conocer que lo va a resolver el próximo viernes en Asamblea Provincial, tras las consultas realizadas en los distintos departamentos, y el SADOP inició ya el análisis de la propuesta, pero también va a votar el próximo viernes. Por eso decimos que las próximas 48 horas van a ser decisivas, porque de la respuesta de los sindicatos va a depender si la provincia logra ya dar por cerradas las paritarias del segundo semestre, o si va a tener que volver a convocar y sentarse una vez más con algunos de los sectores que no le den el visto bueno. Ahora bien, vamos a enfocarnos un poquito en lo que pasó ayer por la tarde en la reunión con los gremios docentes y funcionarios, porque se dio en un contexto, hay que decirlo, de mucha tensión, donde ya cuando llegaron los dirigentes de AMSAFE y SADOP estaban muy enojados, mal predispuestos a sentarse con los funcionarios, porque ya todos conocíamos en qué consistía la propuesta de mejora salarial, ¿no? Porque ya se las habían acercado a los gremios de la administración central, ya lo habíamos hablado incluso aquí también en el programa, todos los medios habían charlado acerca de en qué consistía esta propuesta, entonces todos la conocíamos antes de que se les acercara formalmente a los gremios docentes, ¿no? Entonces, el descontento estuvo, y también la cuestión de las sumas fijas, porque son en negro, y esto implica que no van a ser tenidas en cuenta para los futuros jubilados, en un contexto donde se están pagando, por ejemplo, los aportes solidarios por el déficit de la caja de jubilaciones, que es un porcentaje muy alto en los saberes de los pasivos. Vamos a escuchar en primer lugar la palabra del secretario general de AMSAFE, Rodrigo Alonso.
3: Quedó demostrado de que el gobierno de la provincia lo que no quiere es entender este ámbito como un ámbito de negociación colectiva. ¿Cómo se va a discutir con buena fe si antes de ingresar al ámbito paritario dan a conocer una propuesta que está claro que no se puede discutir? Una propuesta que está plasmada en el acta paritaria, no en planillas interpretativas, que establece de que va a haber un incremento salarial por el segundo semestre del 10,1%, como se ha ofrecido a la administración pública, y que a su vez va a presentarse un mínimo garantizado de las mismas características que se ofreció a la administración pública, que hay que recordar que ese mínimo garantizado es exclusivamente para los activos.
0: Bueno, muy bien, hasta ahí la palabra entonces de Rodrigo Alonso. Disconformidad con esta propuesta que acercó el gobierno, de todos modos obviamente lo van a bajar a las bases, decíamos el viernes van a estar votando. Vamos con la palabra ahora del ministro de Educación de la provincia, José Goiti, porque se tuvo en cuenta un reclamo que venían llevando adelante los docentes, que tiene que ver con el premio a la asistencia perfecta. Habían solicitado que haya excepciones. Lo escuchamos y les cuento un poquitito a la vuelta.
4: Esta es una propuesta integral que contempla muchos aspectos que tienen que ver con la jerarquización del rol docente, que tiene que ver con distintas problemáticas que no se agotan exclusivamente a lo salarial, entendiendo que lo salarial es fundamental y principal. Un aspecto muy importante que queremos destacar, que incorporamos a la propuesta que está puesta a consideración de las instancias de los docentes, es una asignación especial que contemple a aquellas trabajadoras, a aquellas docentes que cursan licencia por embarazo, de la misma manera que aquellos docentes que cursan una licencia por tratamientos oncológicos puedan percibir una asignación especial canalizada a través de un convenio con IAPOS y que tenga como referencia el monto del premio a la asistencia perfecta. Esto es algo muy, pero muy importante, que lo pusimos a consideración para su aceptación.
0: Bueno, habría excepciones entonces en el premio a la asistencia perfecta, teniendo en consideración, y para que no lo pierdan, a este porcentaje en los salarios, que bueno, es muy importante la suma, sobre todo en los saberes de aquellos que tienen cargos más jerárquicos, para que no lo pierdan las embarazadas y pacientes oncológicos. Habría un acuerdo para que pueda absorberlo el IAPOS, lo están analizando, así que vamos a tener novedades en los próximos días. Vamos con los títulos del deporte, Lucho, contanos. Dale.
1: Bueno, muy cortito, vamos a hacer el repaso de títulos y después ampliamos. Estamos todavía como cortando un poco el cordón de lo que ha sido el cierre del Mundial y poder volver a meternos en tema fútbol argentino. Por suerte ya mañana comienza el campeonato de Primera División, ayer ya tuvimos Copa Sudamericana. Digo por suerte porque toda esta sensación extraña que ha quedado en el aire de las teorías conspirativas, de que Argentina fue para atrás, de que regalaron la final, de que
0: sobre
1: la
0: todo en redes, ¿no? Bueno, ayer le preguntaron a Scaloni algo de eso también.
1: Claro, ¿sabes qué pasa? Que empezó en redes y después hay colegas nuestros que se hacen eco y en lugar de cortar un poco con el tema...
0: Ahora, ¿cuántas versiones, no?
1: Sí, yo creo que los argentinos, buena parte, no todos, pero alguna parte de los argentinos, tenemos que aprender a perder. No puede ser que cada vez que perdamos sea porque algo pasó. Uh-huh. Perdimos porque España jugó mejor que nosotros listo, y perdimos. Después de un rato charlamos sobre eso, porque hasta salió la arenga completa, la arenga de la discordia. Habló hace un rato el ratón Ayala en España. Como escuchábamos en el boletín, hay un banderazo para que el Dibu se quede en la Argentina. Se han expresado los jugadores. Por eso digo, ya son últimos retazos que nos quedan de la experiencia mundial. Y rápidamente tenemos que dar vuelta y empezar a hablar del fútbol local. Ayer, Unión con una mala noticia. Una nueva inhibición por una deuda con el club paraguayo que en su momento transfirió a Fernando Díaz, un jugador que pasó sin pena ni gloria por Santa Fe y que ya no está ni siquiera en Santa Fe. Hay una inhibición nueva sobre Unión a 2 días del debut en el campeonato. Y el domingo, como te decía, juega Colón 3:30 de la tarde frente a Chaco Forever, un partido importante en la recuperación del equipo de Medra.
0: Muy bien, ya vamos a estar con los temas del deporte. Gustavo, contanos cómo viene la cartelera para el fin de...
2: Sí, porque después del receso de invierno la actividad continúa también para los chicos, en realidad para toda la familia, como por ejemplo en La Josefa, allí en La Rioja y San Luis. Hay actividades desde mañana jueves y hasta el día domingo. Te vamos a contar todo lo que podés hacer ayer para que vayas con toda la familia. Todas son actividades gratuitas. La agenda del Cine América, que se está renovando a partir de mañana jueves. Hoy ya tenemos algunas películas nuevas y aquellas que siguen en cartelera en el Cine América. Y por otra parte, se viene la primera entrega de los premios Pinti en el Teatro Colón. Esto será el lunes que viene. Transmite Canal 13, entonces, primera edición de estos premios que apuntan a las producciones teatrales con este apellido, Pinti, Enrique Pinti, ¿no? Uno de los más recordados profesionales del teatro y la actuación y del mundo artístico argentino, por eso ese nombre de estos nuevos premios que se van a entregar desde el lunes que viene.
0: Bien, vamos a tener alguna nubosidad para el fin de semana, pero bueno, todo indica que vamos a poder disfrutar por momentos del sol, así bueno, que yo creo los que planes sí. Los podemos hacer tranquilos.
2: Pero por supuesto que sí.
0: Vamos por eso. En la producción está Cintia Díaz y en la operación técnica Antonio Tony Jiménez.
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0: Y ya estamos en contacto con el profe Matías Batista. Hola Mati, ¿cómo estás? Buen miércoles.
6: ¿Qué tal, Lu? ¿Qué equipo? ¿Cómo les va? Muy buen miércoles para ustedes, para toda la audiencia. ¿Cómo andan?
0: Muy bien, con un poquito de frío, ya extrañando el solcito, pero bueno, bien.
6: Sí, la verdad que sí, se vino con todo.
0: Sí, se vino con todo. Bueno, estamos en invierno, ¿no? Son temperaturas acordes, así que hay que abrigarse y encarar la calle. Mati, vamos a hablar de recategorización del monotributo. ¿Por qué es importante y quiénes están obligados a hacerlo?
6: Bien, en primer lugar lo que hay que decir es que todos están obligados a hacerlo, porque si no la ARCA, ARCA te recategoriza automáticamente. Por lo tanto, lo que uno tiene que hacer es prestar atención a los nuevos valores que ya están publicados, que van a estar vigentes a partir del 1 de agosto. El periodo que hay que considerar de facturación para cada una de las categorías es desde el 1 de julio del año 2025 hasta el 30 de junio del año 2026. Julio del año 2025 completo hasta el 30 de junio del año 2026. En todo ese periodo, si facturaste más de la categoría en la que estás, vamos a poner un ejemplo, un categoría G puede facturar en el año como máximo 53.995.000 mangos. Si se excedió, AFIP te lo va a marcar. Vos entras a tu cuenta fiscal, entras a la parte monotributo y te va a aparecer las facturas que emitiste según el cálculo automático de AFIP. Esto es por inteligencia artificial. AFIP dice, facturaste 57 millones. Vamos a poner un ejemplo. Excediste tu categoría, te tenés que recategorizar.
0: Ajá.
6: Tu categoría, exacto, claro. Te avisa. Pero cuidado, ¿Y por qué digo esto? Porque yo estuve chequeando casos.
0: A ver.
6: Y como soy desconfiado, y por ser desconfiado, descubrí un par de cositas. Me tocó el caso de un cliente que está en el tope de la categoría G, esos 53 millones. La AFIP decía que habían facturado 54.200.000. Dice, tenés tiempo a recategorizarte, superaste el tope de facturación de tu categoría, ten en cuenta que la recategorización está hasta el 5 de agosto. Y fui a la parte de comprobantes emitidos por este cliente y comprobantes recibidos. Y en los comprobantes emitidos, traqué la fecha desde el 1 de julio hasta el 30 de junio de este año, descargué el Excel, apliqué la suma y me daba que había facturado 51 millones y no 54 como decía Arca.
0: Ajá. ¿Y ahí?
6: Eso es interesante porque me parece siempre hay diferencias entre, puede ser 50 mil, 60 mil pesos, yo las diferencias que siempre he visto, pero nunca vi una diferencia de cuatro palos. Uh-huh. Entonces ahí lo que hay que hacer es, cuando uno se va a recategorizar, automáticamente la AFIP te dice 54 millones lo que facturaste. Si no facturaste eso y facturaste menos, podés declararlo acá. Y vos declarás ahí abajo, no, facturé 50 millones, 45, 40, lo que sean. Uh-huh. ¿Por qué es importante esto? Porque muchos contadores delegan este trabajo generalmente en los empleados entran, ven el dato de AFIP que dice facturaste X cantidad de plata, ponen el dato y le recategorizan.
0: Uh-huh.
6: O Mati, mucha gente no le presta atención a esto, no se recategoriza y AFIP te recategoriza automáticamente. Y en este caso que yo estaba analizando este cliente, el sobrecosto era de 300 lucas por mes que tenía que pagar de impuestos.
0: Uh-huh.
6: Por lo tanto, a chequear que lo que AFIP diga coincida con los registros de AFIP.
0: Ajá.
6: Porque yo acá estoy diciendo, una cosa es lo que la inteligencia artificial de AFIP marca y otra cosa es el registro de AFIP. Hay una discrepancia de cuatro palos, che, es mucho.
0: Claro, es mucho. Mati, ¿y qué pasa con quienes tienen ingresos variables, digamos, a lo largo del año? Por ejemplo, una temporada que se factura más y por montos más importantes que en otro momento.
6: Y lamentablemente si te agarró facturando en este periodo y supongamos que seis meses no facturaste y seis meses facturaste, a AFIP no le importa, perdón, a Arca no le importa, uh-huh, va a tomar lo que facturaste los últimos 12 meses, el periodo considerado, que insisto, es desde el 1 de julio del año pasado al 30 de junio de este año. Y hay otras personas que tienen el monotributo y no facturan.
0: Claro.
6: Porque, no sé por qué, hay gente que no factura, sépanlo, que porque estés
0: está
6: dado
0: para eso.
6: Está para eso.
0: O sea,
6: claro, porque, así como la AFIP tiene, Arca tiene los datos de tus comprobantes emitidos, también tiene los datos de los comprobantes recibidos en el mismo periodo.
0: Bien.
6: Y supongamos que vos estás facturando en el año 10 millones y estás en categoría A, y te tenés que mantener en categoría A, pero resulta que recibiste comprobantes por 40 millones.
0: Uh-huh. A estar atentos con estos datos que nos acercas, Mati.
6: A estar atentos.
0: Y a recategorizarse antes del 5 de agosto, entonces.
6: Exacto. ¿Eh? Y tengan en cuenta un dato muy importante, que cuando compras un auto cero kilómetro, te emiten una factura. ¿Ok? Uh-huh. ¿Por qué? Porque compran auto cero kilómetro, le emiten la factura y tienen un monotributo categoría A, chicos.
0: A estar atentos con ese dato. Gracias, Mati. Será hasta el lunes.
6: Buenas tardes.
0: Un abrazo.
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0: Bueno, algo charlábamos recién, ¿no? Respecto de la selección y estas versiones que andan circulando cada vez más.
1: A ver, de vuelta, esto surge a partir de primero lo que fue la derrota, después de lo que fue la actuación del equipo en la final frente a España, y después de empezar a ver en redes videos, caras y ya
0: audios,
1: se sobreanaliza todo. Y aquel que quiere encontrar alguna teoría conspirativa la va a encontrar, y si no existe y le muestran que no es real, igual va a seguir teniendo en su cabeza la idea de la teoría conspirativa. Es un mal que los argentinos repetimos, sobre todo en épocas de mundiales, porque en el 90 nos robaron, en el 94 nos robaron, en el 98 también nos robaron. O sea, siempre que quedamos fuera o que perdemos una final, nos roban. Y no pasa porque el otro equipo sea mejor, nunca. Y me parece que acá el propio Scaloni, hoy habló Ratón Ayala en España, los jugadores que han dejado su mensaje, nadie habla de conspiraciones, nadie pone en tela de juicio absolutamente nada, sino que simplemente se perdió por jugar mal. Al campeón todo lo quieren ver caer y no fue la excepción, y por eso el odio también que hay de repente para con la selección argentina, y después se está yendo a otros niveles allá el argentino como tal, que se lo acusa de racista, se lo acusa gente del espectáculo, de la música,
0: es un horror,
1: opinando eso de los argentinos como tal, y todo surge a partir de una cuestión deportiva, de un torneo, de un mundial, donde perdimos dentro de la cancha. A mí me parece que perdimos en buena ley.
0: Perdimos y nos atacan igual, chicos, qué horror.
1: Sí, a ver, al campeón siempre lo quieren ver caer, esto es así. En su momento, cuando Francia era el campeón y Argentina el retador, entre comillas, la gente quería que gane Argentina. Ahora que Argentina ganó, ya no querían que gane Argentina y querían que gane España. Y les aviso que en 2030 la gente no va a querer que gane España, va a querer que gane otro. Y esto va a pasar. Yo creo que es hora ya de ir cortando con el tema de estas especulaciones. Está claro que se perdió porque se jugó mal, porque el equipo estaba cansado. Futbolísticamente hay mil análisis que hacer, pero de ninguna manera me parece que tiene asidero pensar que un equipo como este, un jugador como Messi, un técnico como Scaloni y todos los que están alrededor entregaron una final por el motivo que sea, ni por la bandera de Malvina, no, ni porque el FBI lo estaba esperando a Tapia, ni porque la verdad que se han escuchado cosas que realmente uno no puede creer, como gente
2: muy Hollywood, ¿no?
1: Pensante puede creer, por ejemplo, que el FBI estaba esperando para meterlo en cana a Tapia, y que si ganaba Argentina lo metían en cana, pero si perdía no. O sea, el FBI de repente le importaba el resultado de la final. Tan descabellado como eso. Yo creo que esto, por suerte, con el correr del tiempo se va a ir apagando un poco, y después hablaremos de fútbol, de lo que se hizo bien y de lo que se hizo mal. Por lo pronto, Scaloni ya llegó a Pujato, lo veíamos ayer en vivo, los jugadores en sus casas. En un rato vamos a escuchar o vamos a hablar.
0: Yo creo que la fanfarria tendría que haber tocado esta cuando
1: podría ser, exactamente. Está Messi en Funes, en un rato vamos a tener comunicación. Está el Dibu en Mar del Plata, hay un banderazo pidiéndole que se quede. Y esto también lo que hablamos ayer con el psicólogo que charló con nosotros. Me parece que con el correr de las horas todo se va a tender a calmar, a apaciguar un poco los temas y a charlar mirando al futuro de la selección, pero con un tono más analítico, ya dejando la emoción violenta.
0: Veíamos la gente en la calle en Mar del Plata también, claro, ¿no? Pidiendo a Dibu que no se vaya.
1: Exacto, pero yo no creo que Dibu se termine yendo. Me parece que también habla desde esa emoción violenta. Yo creo que en septiembre Dibu va a atajar. Scaloni quizás pueda seguir después de diciembre si hay un buen poder de convencimiento de los dirigentes de AFA, y todo va a calmarse y las cosas van a transcurrir por los carriles normales. Con esto me parece que ya podemos ir cerrando el capítulo selección, por lo menos hasta el mes de septiembre, y ya después, desde la próxima participación mía en este espacio, vamos a hablar del fútbol argentino, que es lo que se viene, es lo que nos queda y que es de lo que vivimos los otros 4 años cuando no hay mundial.
0: Muy bien, 12:33 minutos.
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0: Cielo cubierto en Santa Fe Capital, temperatura 13 grados 3 décimas. Murió el secretario de Asuntos Legislativos de Santa Fe, Gabriel Real. El histórico dirigente del Partido Demócrata Progresista fue diputado provincial en 4 oportunidades y actualmente era funcionario del Ejecutivo. La noticia se conoció este miércoles y generó una profunda conmoción en el arco político. Real tenía 67 años. La CGT niega que haya un acuerdo con el gobierno por las modificaciones en la ley de modernización laboral. Radio Mitre dialogó con el secretario general del gremio a nivel nacional, Jorge Sola.
1: Lo que nosotros vemos ahí es que han corregido algunas cuestiones que nosotros estamos rechazando de plano desde lo inconstitucional. En principio, digamos, cualquier decreto reglamentario en estas cuestiones están siendo cuestionados por la CGT desde el minuto en que la CGT planteó la necesidad de que se expida la justicia con la inconstitucionalidad de un montón de artículos. El decreto fue realizado por las mismas personas que hicieron aquel decreto después de la ley, con lo cual entendemos que es el gobierno que se avanza y se desdice al día siguiente respecto a lo que vayan haciendo. El gobierno hace y deshace sin las consultas necesarias. Pero si esto hubiera sucedido...
2: ¿No hubo conversaciones con Santilli que llevaron a esto?
1: ¿Qué me está preguntando a mí? Le digo que no.

0: Para esta tarde y a la noche, el Servicio Meteorológico Nacional pronostica cielo mayormente nublado con una muy baja probabilidad de lloviznas aisladas. En tanto, la máxima está pronosticada en 13 grados. Ahora, cielo cubierto, temperatura la máxima 13 grados en la capital provincial, viento del sudoeste en estos momentos a 19 kilómetros por hora. La humedad es del 86%.
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0: Preocupa mucho por estas horas la modalidad delictiva del robo de cables en la ciudad de Santa Fe, porque, bueno, siempre lo decimos, ¿no? Además del perjuicio económico, estos hechos suelen provocar cortes de energía, fallas en el alumbrado público, problemas en los servicios de telecomunicaciones. Incluso se dio, averiguamos hoy en producción durante el Mundial, que desde la EPE advertían a los vecinos que se iban a quedar sin luz por hechos de vandalismo de robo de cables, imagínense, ¿no? Como para darles tiempo de que puedan armar una logística y no quedarse sin ver a la selección, por ejemplo, ¿no? En distintos barrios de la ciudad se han multiplicado las denuncias por este tipo de delitos que, bueno, obviamente tienen por objetivo la venta del cobre en el mercado informal, en el mercado negro. Y este lunes se hizo viral un intento de robos que, bueno, afortunadamente lograron frustrarlo desde la policía, a partir del trabajo articulado del Comando Radioeléctrico y de la Central de Monitoreo de 911. Esto fue en Blas Parera y Misiones, puntualmente, en el norte de la ciudad de Santa Fe, donde se produce un llamado al 911 que alertaba sobre un hombre que estaba manipulando el tendido con intenciones de robarlo, ¿no? Es a partir de la denuncia que inmediatamente desde el Comando Radioeléctrico llegaron rápidamente al lugar y pudieron interceptar al sospechoso. Es un hombre de 23 años que fue aprehendido en el lugar y se le secuestró en el lugar del hecho un tramo de cable de unos 45 centímetros, un cuchillo y una barra de hierro que había utilizado, obviamente, para cometer el hecho. Este joven, bueno, ha quedado detenido, ya está a disposición de la justicia, acusado de tentativa de robo calificado, pero bueno, es un nuevo episodio que se suma a una problemática que preocupa mucho en la capital provincial.
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0: Muy buen mediodía, Elida Tieri, ¿cómo estás?
1: ¿Cómo te va, Lucy? Muy bien, ¿eh? Día fresco, húmedo, más de lo mismo.
0: La verdad algo que así. sí, acá igual, ¿eh? En la capital está igual, con esta presencia de algunas garúas, lloviznas débiles, pero bueno, es así, por lo menos hasta el fin de vamos a tener este panorama.
1: Y me parece que sí, pero bueno, hay que tener un poquito de paciencia. Te digo, está igual el clima en Buenos Aires, o muy parecido, pero en la rural de Palermo está un poquito más enardecido el ambiente. Uh-huh. Está caliente el ambiente, ahí con una interna bastante feroz que se la ve crecer, sobre todo en esta última semana de la exposición que termina el domingo, y vos me decís, bueno, ¿por qué? Y porque hay una interna muy fuerte entre el presidente Nicolás Pino y Marcos Pereda, su vice, que se están disputando la próxima elección, que será en septiembre. Hay ahí un tironeo fuertísimo. ¿Por qué? Porque Pino quiere su tercer mandato como presidente y Pereda dice, esto no es legal o no es formal dentro de la institución. Y lo que estoy viendo es que hay mucha gente que acompañó a Pino en su elección inicial y en su reelección, que ahora ya está del otro lado, y son muchos referentes, incluso la representación en Santa Fe de la Sociedad Rural Argentina también está del lado de Pereda, así que eso un poco se recalienta. Y te sumo un dato más, la inauguración no va a ser el sábado como es tradicionalmente, sino que va a ser el domingo. Ajá. Explicaciones de por qué no tengo. No uh-huh. tengo, Va a ser estoy buscando acá. Lo que explica la rural es que obviamente las acreditaciones se van a hacer hasta el jueves para prensa, y que el domingo 26 de julio a las 11 se va a llevar a cabo el acto inaugural de la exposición. No se da explicación ni detalle de por qué. Calculo que quizá tendrá algo que ver con el presidente de la Nación, sobre el que Pino dijo, cuando pueda va a bajar retenciones el presidente, y esto también obviamente fue cuestionado por Marcos Pereda. Y te sumo una polémica más que viene desde Palermo,
0: sí,
1: que es esta idea de Sturzenegger de modificar el esquema de sustento económico del Instituto de Promoción de la Carne Vacuna Argentina, que hasta ahora es compulsivo, digamos, sí o sí al productor le sacan a los frigoríficos y demás, y que esto debería ser opcional según la mirada de Sturzenegger, pero que a la vez, desde todas las instituciones del campo, cámaras frigoríficas, las entidades de productores y demás, salieron a rechazar esta idea. Así que no hay más que polémica y fervor, calor en Palermo.
0: Un balance positivo, pero sin grandes avances o novedades para el sector.
1: No, nada, uh-huh. es todo más proyectos, ideas y dimes y diretes que anuncios concretos para el campo, ¿no?
0: Bien, bueno, hablamos del trigo, Elida, que le dijo basta la siembra, ¿cómo es esto?
1: Exacto, se terminó la siembra en Santa Fe, en el centro norte de Santa Fe, para el trigo, no se asusten, 450.000 hectáreas alcanzadas por la siembra en los 14 departamentos del centro norte. Esto es lo que está informando en el panorama semanal la Bolsa de Comercio de Santa Fe. Esto corresponde obviamente a la cosecha fina. Había una idea de un poquito, algunas hectáreas más, pero básicamente lo que se logró es esto, concretar un número muy importante en cantidad de hectáreas, y que pretende, o que la proyección es de lograr un muy buen volumen al momento de la cosecha. Los trigos que ya están en desarrollo vegetativo están la mayoría en muy buen estado, de muy bueno a excelente estado, sin problemas sanitarios, y estos días así medio húmedos que quizá nosotros nos molestan un poco, al trigo le vienen bien. Hubo algunas precipitaciones, no hay, digamos, pronósticos de precipitaciones muy grandes hacia adelante, pero sí esta humedad viene bien para lo que es el desarrollo de cada una de las etapas del trigo. Con más de 450.000 hectáreas se cierra entonces la instancia de siembra para el trigo, el cultivo principal de la campaña fina argentina.
0: Perfecto, Elida, será hasta mañana. Muchas gracias.
1: Chau, Lucy, hasta mañana.
0: Un beso.
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5: Faltan 8 minutitos para las 13 y hoy es el Día Mundial del Cerebro. Así que vamos a hablar sobre una problemática que preocupa cada vez más a los especialistas y tiene que ver con el crecimiento de los casos de Alzheimer y de otros trastornos neurocognitivos. Pero para profundizar con este tema ya estamos en contacto con la doctora Florencia Desle. Ella es médica neuróloga y especialista en neurología cognitiva del Hospital Británico de Buenos Aires. Muchas gracias, doctora, por su tiempo. ¿Cómo le va?
6: ¿Qué tal? ¿Cómo les va? Gracias a ustedes por la invitación.
5: Bueno, en esta fecha especial es importante, en primer lugar, preguntarle por esta patología que preocupa y mucho, y es el Alzheimer, ¿no? ¿Es uno de los trastornos neurocognitivos más que más se presentan a nivel nacional?
6: Sí, la enfermedad de Alzheimer es uno de los trastornos neurocognitivos más frecuentes. Los trastornos neurocognitivos que antes llamábamos demencia, una palabra que intentamos usar un poquito menos porque está cargada de una connotación bastante negativa, tiene muchas causas y la más frecuente por lejos en todo el mundo es la enfermedad de Alzheimer.
5: Ajá. Bueno, muchas personas por allí lo atribuyen al envejecimiento, ¿no? O sea, ¿cuándo deja de ser algo esperable o natural en la vida de una persona o se convierte en una señal de alerta, digamos? ¿A qué tenemos que estar atentos? ¿A qué síntomas?
6: Bueno, el aumento de edad aumenta las posibilidades de presentarlo, eso es cierto. Uh-huh. Es más frecuente en personas más adultas, eso es verdad, pero hay muchos factores de riesgo que podemos corregir y en los cuales podemos trabajar para prevenir que esto aparezca. Ahora, cuando empiezan a aparecer síntomas de capacidades que nosotros teníamos y empezamos a perder, es cuando, bueno, eso nos empieza a llamar un poco la atención. Obviamente hay muchos motivos, no solamente el Alzheimer, ¿sí? No solamente estas enfermedades, pero siempre es súper importante recalcar que es una pérdida de funciones previamente adquiridas. Entonces, si yo siempre fui súper distraída y perdía todo, no me va a llamar la atención que a los 70 me siga pasando. Porque siempre fue así. En cambio, si siempre fui muy meticulosa, muy ordenada, muy prolija, de repente empiezo a perder todo lo que tengo, bueno, lo estoy exagerando por ahí, pero empiezo a estar muy desorganizada, bueno, eso es un cambio.
5: Claro, eso va a llamarnos la atención inmediatamente. Entonces usted más o menos lo ubica a los 70 años.
6: No, bueno, lo más frecuente es después, sí, de los 65 años. Eso es lo más frecuente. Hay pacientes que empiezan un poquito antes y hay otros que empiezan un poco después.
5: ¿Y por qué es tan importante poder detectar de manera temprana estos trastornos?
6: Primero, para tomar, bueno, algunas medidas, medidas de sobre todo de protección, sí, que la persona no quede expuesta a riesgos o situaciones, bueno, que pueden vulnerarla o afectarla, y para empezar a tomar algunas medidas, incluso farmacológicas, que pueden frenar o enlentecer la progresión de la enfermedad.
7: Doctora, además hay que consultar a un profesional porque un estrés, una persona estresada y tiene más de 65 años, puede olvidarse de algunas cosas, y no por eso es un síntoma de Alzheimer, ¿no? ¿Es verdad esto?
6: Totalmente. Nosotros hacemos pruebas que intentan objetivar las capacidades cognitivas. Y esas pruebas tienen baremos, se llama, que significa que se compara el rendimiento con personas de igual edad e igual escolaridad. Entonces no es lo mismo una persona de 65 que una de 35. No es lo mismo una persona que alcanzó estudios que otra que no pudo alcanzarlos. No es lo mismo alguien que tiene primario que alguien que tiene posgrados. Bueno, son todas situaciones que se

0: contemplan y se compara. Y sí, es verdad, la vida no es igual a los 80 que a los 60, eso es cierto. Pero tampoco es que es normal empezar a olvidarse todo.
1: No, por supuesto que no. Entiendo, supongo, yo no soy médico claramente, que cuanto más joven uno comienza con esta enfermedad, puede ser un poquitito más grave, ¿no? Por la juventud de esa persona con Alzheimer, doctora.
0: Y lo que pasa es que a veces puede progresar un poquito más rápido y además tiene muchos años de expectativa por delante. Uh-huh. En general, los pacientes que empiezan a edades un poquito más avanzadas, por ahí la progresión es un poquito más lenta.
2: ¿Cómo influye, doctora, el tema del aislamiento social? Cuando la persona está sola, que no comparte con otros, que no sociabiliza, ¿eso juega también?
0: Muchísimo. Nosotros siempre les recomendamos a los pacientes, bueno, por ahí lo habrán escuchado y está como un poco de moda, el tema de los talleres de memoria, talleres cognitivos, mantenerse cognitivamente activo. Y de igual modo es recomendable también la actividad social. Yo siempre les digo, no es que tiene que tener un millón de amigos, ni mucho menos, pero sí sociabilizar, tener contacto con otra gente, no solamente por ahí el esposo o un hijo, sino alguna red social, claro, o el trabajo, sino alguna red social un poquito más extensa con las cuales se pueden intercambiar ideas, opiniones, bueno, contacto social en general.
2: Doctora, pero esto es contacto interpersonal, digamos, no virtual, ¿o sirve también?
0: En principio, lo que se recomienda siempre es, claro, interpersonal real, digamos, no virtual. Claro. A veces eso es más difícil, uh-huh, sobre todo en momentos de tanto frío, bueno, y bajas temperaturas. Lo cierto también es que la gente más mayor no está tan acostumbrada a tanto contacto virtual. Por ahí las personas un poco más jóvenes sí tienen una vida por ahí social muy activa, todo por redes, ¿no? Que a los que somos un poco más grandes, yo no soy tan vieja, pero igual me llama la atención.
2: Claro, porque de repente nuestros chicos, nuestros adolescentes, también están aislados en una habitación chateando solamente, ¿no?
0: Totalmente.
2: Que es algo que antes no se veía.
0: Totalmente, y eso es muy distinto, digamos, es muy distinto como uno se conduce o como uno interactúa por las redes, uh-huh, que personalmente. Sí, lo que se intenta estimular es el contacto verdadero, digamos, presencial, no solo virtual.
1: La parte cognitiva, doctora, juegos de azar, lecturas, ¿no? En grupos tal vez, con algún familiar, con grupos de amigos también, eso también para mantener el cerebro activo, ¿verdad?
0: Exacto. Lo que siempre recomendamos es mantenerse activo y aprender algo que sean novedosas. Digo, en el trabajo, la mayoría de nosotros hacemos, si bien hay cambios y algunas novedades, uh-huh, siempre hacemos más o menos lo mismo y ya lo tenemos más o menos, estamos cancheros con lo que hacemos. Sí. En cambio, aprender algo nuevo, hay mucha gente, bueno, nosotros, nuestro país que proviene de tantos inmigrantes, yo tengo muchos pacientes que dicen, ay, siempre quise, no sé, aprender italiano, aprender el idioma, y bueno, es un buen momento por ahí para empezar a hacerlo. Cuando uno empieza a disminuir la actividad laboral, empieza a tener tiempo disponible y muchos años de vida en los cuales puede empezar actividades que siempre quedan relegadas por, bueno, compromisos laborales.
2: Uh-huh. ¿Y hay enfermedades que influyan o nos predispongan a tener el Alzheimer? Por ejemplo, digo, la hipertensión o la diabetes.
0: Sí, está demostrado que el control de la hipertensión, el control de la diabetes, de la dislipemia, o sea, el colesterol alto, ese tipo de enfermedades predisponen, yo como les digo a los pacientes, digamos, dañan todo el organismo y el cerebro está dentro del cuerpo. Entonces, así como sabemos muy bien que daña el corazón, bueno, también hay que saber que daña el cerebro y predispone este tipo de cuadros también.
1: Y hablando de predisposición, doctora, si mi papá tuvo Alzheimer o mi abuelo, no significa que yo vaya a tenerlo, pero sí tengo que estar atento.
0: Totalmente, esa es una consulta súper frecuente. Ay, tengo miedo porque mi mamá tuvo Alzheimer a los 80. Si bien puede haber algún grado de aumento de riesgo, en líneas generales el concepto y el mensaje más importante es que no hay un patrón de heredabilidad autosómico dominante, se llama, como por ejemplo, no sé, la hemofilia, en donde si alguien hereda el gen, lo va a tener. Acá no es igual. hay muchos factores que se ponen en juego, y en lo que yo siempre insisto es que lo que heredamos muchísimo de nuestros padres son los hábitos de vida, que por suerte han ido cambiando. Hace algunos años se fumaba en los hospitales, se fumaba en los aviones, hoy ya todos sabemos que eso es muy malo, entonces ya no lo repetimos.
2: Claro.
0: Lo mismo los hábitos de vida que tenemos, cómo comemos lo aprendemos desde chiquitos, la actividad física la instalamos también desde chicos en general, bueno, la capacidad de estudiar, el hábito de estudio, de lectura, entonces todo eso es el mejor regalo que le podemos hacer a nuestros hijos y que tenemos que tener en cuenta para cambiar si es que, bueno, aprendimos hábitos no saludables. Uh-huh. Entonces habría que ver qué hábitos tuvo la mamá de esa persona que dice, ay, mi mamá tuvo Alzheimer o alguna enfermedad así a los 80. No, ¿se cuidaba, no se cuidaba? Eso por ahí sería una pregunta que habría que hacer.
2: Claro. Doctora, entonces, acá incorporé alguno de los consejos que nos dio. Sociabilizar, incorporar actividades nuevas, alimentación saludable, actividad física, ¿y qué otra tendríamos que sumar?
0: Evitar, no sé si ya lo dijeron, evitar la obesidad y controlar los déficits sensoriales. Es decir, cuando uno empieza a perder la visión o la audición, eso hay que equiparlo, porque si no también empiezo a perder el estímulo. Si yo no escucho lo que me están diciendo, por supuesto que no puedo socializar.
2: Ah, qué importante.
0: Porque se vuelve muy engorroso conversar con alguien que no escucha o entiende mal. Después no quieren preguntar en general porque les da vergüenza. El otro a veces se enoja porque ya te lo dije 3 veces. Y eso no son problemas de memoria, son problemas de audición.
2: Bien.
0: Y eso es muy, muy común, la reticencia a usar dispositivos como audífonos. Y la verdad es que son súper importantes. Hay algunos que son muy, muy nuevos y que se toleran muy bien. Así que eso también hay que tenerlo en cuenta. Y lo mismo en los anteojos.
2: Muchas gracias, doctora, por su tiempo aquí en Mitre Santa Fe.
0: No, al contrario, ustedes.
2: Un abrazo, hasta la próxima. Era la doctora Florencia Desle, médica, neuróloga y especialista en neurología cognitiva del Hospital Británico de Buenos Aires.

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0: 13 horas, 4 minutos en todo el país, cielo cubierto en Santa Fe capital, temperatura 13 grados 3 décimas. Más sobre el traspaso de la ruta A012 a Santa Fe, el ministro de Obras Públicas de la provincia, Lisandro Enrico, confirmó en declaraciones radiales que mañana comenzarán a repararla. El funcionario explicó que la provincia tenía preparada la licitación desde hace tiempo, pero debía esperar la sesión formal de la jurisdicción para poder ejecutarla. Además, dijo Enrico que por ahora no está previsto cobrar peaje. Esto ocurre el mismo día en el que el gobernador Maximiliano Puyaro firma el acuerdo con Nación para que Santa Fe se haga cargo de este corredor estratégico para la logística durante 20 años. La justicia de los Estados Unidos incautó los teléfonos de Claudio Chiquitapia y otros dirigentes de la AFA. El operativo ocurrió en el aeropuerto de Nueva York, John F. Kennedy, antes de que el equipo argentino emprendiera el regreso a Buenos Aires tras su participación en la Copa del Mundo. La investigación también comprende a Pablo Tobillino, Diego Lucero y Javier Faroni. Fueron citados a declarar. Las fuentes locales que confirmaron el hecho aseguraron que las autoridades también se llevaron computadoras y teléfonos de otros integrantes de la comitiva que viajó a Buenos Aires el lunes pasado en el vuelo charter AR-1971 operado por la compañía Aerolíneas Argentinas. Real Madrid le abrió la puerta de salida a Franco Mastantuono. Los merengues están dispuestos a autorizar la salida a préstamo del futbolista durante este mercado de pases, con el objetivo de que el mediocampista argentino gane continuidad en otro club europeo y regrese con mayor experiencia. La operación sería mediante una cesión directa y sin opción de compra, ya que la entidad madrileña continúa considerando al futbolista de 18 años como parte de su proyecto a largo plazo y no tiene intenciones de negociar sus derechos económicos. El Fulham de Inglaterra aparece actualmente como uno de los candidatos más firmes. Cielo cubierto en Santa Fe capital, temperatura 13 grados 3 décimas, viento del sudoeste a 19 kilómetros por hora, humedad 86%.
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0: Seguimos en el aire de Mitre Santa Fe. Nos vamos a dar un gusto que charlar con el señor Ronnie Santa Croce, responsable de lo que es el ejecutivo allí en la localidad de Funes, que como suele suceder, y él me va a saber decirlo mejor porque es hombre del lugar, una vez por año, por lo menos una vez por año, creo que a veces son dos y a veces más, se revoluciona con la llegada de un vecino, que no es un vecino más, Rory, usted me puede corroborar esto que estoy diciendo, no es un vecino más el que llegó esta semana allí a Funes. ¿Cómo le va? Buen mediodía, gracias por atendernos.
1: Por favor, todo lo contrario, querido Luciano. Para mí el placer poder conversar con ustedes, y esa hermosa audiencia de Santa Fe es para mí, ¿no? Sí, la verdad que este muchacho, mal muchacho, ¿no? Que yo siempre le digo, porque tengo una relación con él, que hace llorar a tantos argentinos. pero de emoción, de alegría. Tenemos la suerte de un par de veces al año que esté en nuestra ciudad, ¿no?
0: Sí.
1: Un ser extraordinario, más allá que de lo futbolístico. Yo tengo la suerte de conocerlo, seguramente este día lo voy a ir a ver nuevamente. Agradecerle todo lo que hizo nuevamente por el pueblo argentino, ¿no? En un momento de tantas dificultades, que esta tremenda alegrón que nos dieron estos 26 muchachos. Y casualmente, ¿no? En el año 2022, el presidente Cantón, también lo vi, y yo, cada vez que viene tenemos una charla y decir, ¿cómo puede ser que cada 4 años solamente nos identifique a todos los argentinos el amor propio a través de estos 26 chicos, ¿no?
0: Sí.
1: Y qué lindo sería que nosotros podamos encontrarnos también desde otras facetas, no solamente desde el fútbol, en un mundial cada 4 años.
0: Sí, sí.
1: Eso sería importantísimo, pero la pregunta, no puedo dejar de decirte eso, porque estoy en un medio de comunicación muy importante, que es Radio Mitre Santa Fe, y también tiene un tinte político a todo esto. Los argentinos merecemos vivir mejor, merecemos tener más empatía entre nosotros mismos, tener más cariño por el otro, para volver a ser aquella Argentina que yo cuando era joven la vi, porque existió esa Argentina. Cuando era adolescente, por ejemplo, por los años 80, yo tengo 55 años, era una Argentina hermosa, divina, donde todos vivíamos en comunidad. Pero bueno, vayamos a todo esto. Sí, está acá, está en la ciudad, seguramente está en su casa, con su familia, descansando, como corresponde, con sus hijos, después de 40 y pico días que estuvo en concentración permanente con su compañero, y llevarnos a esta hermosa casi victoria que tuvimos los argentinos nuevamente en este mundial, ¿no?
0: Sí, sí, coincido, todos acá coincidimos con esas palabras que decías también desde el legado, desde la imagen que ha dejado este equipo, que obviamente ya viene de todo un proceso que cuando acordemos va a cumplir una década con Scaloni, que también es medio vecino ahí de la zona, ¿no? Hay una fuerte presencia de ese sector de Santa Fe en lo que es toda esta selección que tantas alegrías nos dio, Rory. A ver, preguntarte por el día a día, ¿cambia?
1: ¿Vos tenés la foto que yo tengo con Scaloni, con Messi? Scaloni, nosotros tenemos marcado la hermana. Es un negocio muy, muy lindo, una tortería muy rica, y hace cosas muy, muy, muy deliciosas, y él sí siempre va a visitarla. Va en bicicleta, para que usted
0: vea. Claro. Sí, sí.
1: Va en bicicleta, desde Pocato hasta Funes en bicicleta.
0: Claro. ¿Cuántos kilómetros hay?
1: Ahora, de Pocato a Funes, era 30 y pico kilómetros. Claro. No, un poquito más, 30 y pico kilómetros. Pero él pasó para que se pierda. Yo lo llevé la última vez, lo dejé en Vida Lagún, y se fue todo por la zona de Roldán, y ahí cruza, antes de llegar a la 12, para hablar de Pujato. Si tienes avanza, Pujato, ¿te ubicas?
0: Claro. Sí, exactamente. Bueno, a ver,
1: es como que, para que vos tengas una idea, Recreo con...
0: Claro.
1: Con Laguna Paiva.
0: Claro, exactamente. Por ahí para uno...
1: Los caminos a tierra.
0: Claro, por ahí uno que no está tan entrenado le parece un montón, pero para ellos que están Scaloni, que es habitual, hace competencia de ciclismo y todo, no es una distancia importante, ni mucho
1: y
0: menos.
1: Y lo bueno que, Luciano,
0: sí.
1: Yo hago fútbol toda la vida, desde muy joven, pero la actividad en bicicleta es muy, muy buena. No la utilicé, por evaluado, ¿viste? Se empieza de poco, ¿no? Hace un kilómetro, después hace cinco, después hace diez, pero es muy lindo, muy entretenido. Lo que pasa es que hay que buscar de los lugares porque hoy en día, ¿viste?
0: Sí.
1: Como ministro, no respeta nada.
0: Sí, eso es cierto, es difícil. Rodri, te llevo a ver esto que te iba a preguntar. El día a día de Funes, el vecino de Funes, ¿siente algo distinto los días que está Messi o esto de que ya se ha hecho un poco costumbre de que un par de veces al año viene hace que la fisonomía del pueblo no se altere con la presencia de él?
1: Hay un aura diferente.
0: Claro.
1: En el aire corre algo. No sé si vos me entendés.
0: Sí, claro que sí.
1: Qué sé yo, hay algo que a todos nos contrae. Entonces, a veces explicarlo con palabras es muy difícil cuando vos tenés un sentimiento. ¿Un sentimiento de qué? De amor, de tristeza, de agradecimiento. Los sentimientos son variados.
0: Sí.
1: Entonces, nosotros sentimos en este momento algo que... Emoción. Emoción, ¿por qué? Porque está la máxima figura deportiva del fútbol mundial en nuestra ciudad.
0: Claro.
1: Y sabemos que está acá, cerca, 5 cuadras.
0: Sí.
1: Y que en cualquier momento los chicos lo ven, porque los chicos se enloquecen.
0: Y eso te iba a preguntar.
1: Los chicos, nosotros somos un poco más adultos, más grandes, más reservados. Sabemos que el hombre tiene que estar disfrutando su vida, de su familia, no andar molestando, echando la bola.
0: Y
1: los
0: no.
1: Pibes, te imaginas, tienen 8, 10, 12, los que vienen al barrio se enloquecen.
0: Claro. Sí, bueno,
1: dan,
0: eso es.
1: Y dan 300 vueltas a la manzana, ¿te imaginas?
0: A ver si se asoma. A ver, como...
1: Ayer salió,
0: Claro, me imagino que en algún momento, como... Bueno, habrás visto las imágenes de Scaloni en Pujato, en algún momento también sale...
1: Ayer salió y subieron los pibes, le saca fotos, le firma, a veces sale en bicicleta con los hijos, la esposa sale a la plaza con los hijos, va a las plazas con... pública de nuestra ciudad, va con los chicos, sí,
0: a ustedes como autoridades, ¿los obliga a montar algún operativo? ¿Tienen que preparar
1: nosotros
0: algo distinto?
1: Tenemos un sistema que es muy conocido en la provincia de Santa Fe de videovigilancia, que instalé yo cuando asumí en el 2019, donde tenemos más de 80 kilómetros de fibra óptica, más de 600 cámaras, todas las lectoras en los ingresos y egresos de nuestra ciudad. No hay forma, Luciano, que vos entres en nuestra ciudad que nosotros no te veamos.
0: Claro.
1: Porque en todos los lugares está, en las plazas por todos lados de cámara, nosotros sabemos cuándo entra, cuándo sale, sabemos todo. Entonces, vamos controlando, además tenemos sistemas propios, que trabajamos con la policía de la provincia, que es control urbano, que son 20 vehículos recorriendo por zonas, cada vehículo tiene su zona, más lo que te dije anteriormente. Un sistema muy propio que es muy conocido, por eso recordar de que cuando tuvo la problemática de María, que también vive en nuestra ciudad, el Fideo, enseguida los encontramos. Vimos cuando llegaron a la estación de servicio, cargaron combustible, fueron al baño, agarraron por fuerza aérea, lo amenazaron, le tiraron a caja y enseguida lo agarramos.
0: Está bien. No se genera, no sé si en los accesos al country, ahí en la zona, digo, lo pienso más desde el tránsito a esto, se genera movimiento de gente, por ahí tenés que mandar un inspector para no...
1: Todo eso sí,
0: claro.
1: Luciano, porque vos te imaginas que en este momento están todos los móviles nacionales.
0: Claro, por eso, es exactamente a eso iba la pregunta, sí, porque bueno, ayer vimos, habrás visto lo de Pujato, que realmente estaba revolucionado, lo que pasa que el escenario me parece que es distinto al de la puerta de la casa de Scaloni, que la ruta o donde está el country donde vive Lionel.
1: Scaloni vive en un pueblito de 4.000 habitantes, claro, donde viven sus padres, donde la casa da a la calle directamente.
0: Sí.
1: Acá es diferente porque vive dentro de un barrio cerrado, donde Maya, que tiene también seguridad el barrio cerrado, él vive en una importante propiedad donde tiene también su seguridad propia, ¿no?
0: Sí.
1: Donde está alrededor.
0: Sí. Pero te decía del tránsito, por ahí sí montar algún...
1: Todo, se monta, claro. Todo, porque vos te imaginás que están todos los medios de comunicación,
0: claro.
1: Más la gente que viene que cree que la puede venir. Ayer creo que había una carpa de unos chicos de San Juan que se instalaron ahí, que decían, claro, de que en algún momento va a salir y que le vayan a dar un beso a la frente. Y le dije, muchachos, mira que acá no sale,
0: sí.
1: No va a salir. Y si sale, sale en el auto escondido atrás. Claro. Porque vos te imaginás que sería una revolución.
0: No, por eso.
1: En algunas oportunidades a pasear, a diferentes lugares de la ciudad y cuando lo vemos, ¿sabes lo que
0: es? Sí, me imagino, es una locura. Te hago las dos últimas preguntas para no robarte más tiempo, Rolly. La primera, me decías de que a lo mejor en las próximas horas o en los próximos días vas a tomar contacto con él. ¿Algo que puedas contar, que nos quieras compartir, alguna anécdota de lo que es con él, ¿no? De lo que es la humildad, que todo el mundo lo dice, pero bueno, es lindo escucharla de la gente que realmente lo conoce.
1: Agradecerle, Lucho. Agradecerle. ¿Qué otra cosa se le puede decir a un muchacho de 40 años que llegó a la Argentina a lo más alto? Junto con sus compañeros, porque es un deporte colectivo, no es solamente Messi. Tanto los otros jugadores que acompañan ayudan muchísimo.
0: Sí.
1: Está en un equipo. Vos no sé la radio solo. Vos sos la persona más importante, vos sos locutor. Pero alrededor tuyo hay un montón de gente que está trabajando. De un equipo, pero él es la máxima figura. Orgulloso estamos los argentinos.
0: Sí. Y vos lo llamás y él te recibe, mira, te atiende.
1: Yo estaba en Italia, estaba en Italia hace como 5 o 6 años atrás. Y estaba con unos chicos italianos que tendrían, chicas, 25 años. Y no me voy a olvidar nunca de lo que me dijeron esas dos pibas. Que yo le dije, yo para los italianos, todas las cosas que más o menos yo tengo una noción de italiano. Y me dice, pensar que ustedes los argentinos tenían al mismo tiempo al Papa, a Messi y a Maradona y lo criticaban a los tres. Yo no me voy a olvidar nunca. Teníamos al Papa, a Maradona y a Messi antes del 2022. ¿Vos te acordás las cosas que se decían de ellos tres?
0: Sí, obviamente.
1: Era un país muy raro. Es una cosa muy loca. ¿Qué país del mundo a veces las cosas que han dicho de Messi?
0: Sí.
1: Las cosas que han dicho de Di María, de Maradona, del Papa. Y van a pasar 50.000 años y no vamos a tener otro Papa. Y no vino a la Argentina. Y ahora estamos pidiéndole a este Papa, que no es argentino, que venga a toda la ciudad de la Argentina. Es una cosa de locura.
0: Sí, cosas del argentino 100%.
1: Muy raro, muy raro, muy raro. Yo fui a 6 mundiales. A 6 mundiales fui yo. Fui al mundial del 2006, 2010, 2014, 2018, 2022, 2026.
0: ¿A todos los de Messi fuiste?
1: A todos fui.
0: ¿A todos los de Messi?
1: A todos.
0: ¿Y si juega el 2030 vas a ir, me imagino?
1: Lucho, vos que tenés la posibilidad de tener hoy y estar frente a un medio de comunicación muy conocido, con mucho respeto, que llega, que tiene mucha audiencia, que hemos escuchado, siempre hay que pregonar de que tenemos que cambiar un poco para mejorar. En cada oración, porque todos tenemos que cambiar un poco para ser de nuevo esa Argentina grande. Estamos muy quebrados como sociedad. Y eso es muy difícil.
0: Rolly, gracias por este rato. Sabemos que tenés una jornada muy movida, como deben ser todas, ahí en Funes. Y bueno, lo último que te pedimos desde acá es que cuando hables con Leo le transmitas nuestro cariño, nuestra admiración, y nuestro más profundo agradecimiento también desde acá, desde Mitre Santa Fe, y desde todos los santafesinos en general que lo queremos y lo amamos. No sé si estás al tanto, y hay un proyecto para ponerle el nombre de una calle, a ponerle Lionel Messi aquí en la ciudad de Santa Fe, así que creo que eso también muestra que acá en la capital de la provincia, que por ahí él no se llevó un buen recuerdo cuando vino a jugar en 2011, ha cambiado absolutamente, y acá en Santa Fe Capital se lo ama profundamente, así que si se lo podés transmitir, te dejamos ese encargue.
1: Yo seguramente cuando esté, vamos a hacer, como hago siempre, un video en agradecimiento a todo el mundo, si lo hace, si lo quiere hacer, porque hay que ver cómo está, y bueno, pero seguramente sí se lo voy a decir, porque además yo amo mucho Santa Fe. Te vuelvo a referir, yo tengo una empresa ambulante, yo tengo un chico que era con recreo, conozco mi ciudad, me hizo empresario de Santa Fe, hacia por el año 95, más allá de todo lo que me dejó mi padre y todo lo que yo he trabajado durante estos 8 años, yo tengo la posibilidad de que en mi ciudad pueda gobernar y hacerlo de la forma que lo hago, que sea de público conocimiento. Y a ustedes un cariño grande, y gracias por darme la posibilidad de poder contactarme con ustedes a través de este medio. Y un fuerte abrazo para todos.
0: Abrazo, Rolly. Era Rolly Santa Cruz, entonces, el intendente de la ciudad de Funes, en estos días Lionel Messi, ni más ni menos, instalado allí, y este ratito de charla con Mitre Santa Fe.

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1: Y antes de irnos al Mitre Informa Primero, les comentamos que la provincia de Santa Fe toma de forma inminente el control de la A012 y comienza las obras de emergencia mañana mismo, a las 9 de la mañana. Así lo confirmó el ministro de Obras Públicas de la provincia, Lisandro Enrico. Decir que esto se da después de años de reclamos y ante el fuerte deterioro de la traza. Seguimos ubicados en el sur de la provincia de Santa Fe, donde el gobierno nacional, bueno, ha firmado en las últimas horas la cesión por 20 años de la ruta nacional A012, que es una vía clave para el transporte de la producción hacia los puertos del Gran Rosario, una noticia muy esperada por el sector productivo. Habíamos anticipado ayer que el gobernador Maximiliano Pujaro había sido convocado en Buenos Aires por el jefe de gabinete, Santilli, para producir finalmente la firma de este convenio. Habría sido clave el acuerdo, el diálogo entre ellos para poder lograrlo. La novedad viene acompañada de esto que les decía, una decisión inmediata, y es que mañana jueves a las 9 van a comenzar las obras ya de reparación, obras de emergencia, ¿no? Así lo describió el ministro Lisandro Enrico, que confirmó la inversión de 5.000 millones de pesos en un plan que apunta a recuperar los sectores más críticos de esta ruta por la que circulan miles de camiones a diario. Se van a concentrar los trabajos, las primeras intervenciones en puntos estratégicos como el acceso a la autopista Rosario-Buenos Aires, el cruce con la ruta nacional 34 y sectores cercanos a Piñero, Soldini y Roldán. Pero bueno, más allá de las reparaciones urgentes, también la provincia está proyectando nuevas rotondas, tramos de autovía y un tercer anillo logístico para poder descomprimir el tránsito pesado en el área metropolitana de Rosario. Lo anticipábamos ayer, te contamos que ya es un hecho, Santa Fe toma el control de la 012.
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0: 13 horas 31 minutos en todo el país. Mejora las condiciones en Santa Fe capital. Ahora cielo mayormente cubierto. La temperatura es de 13 grados 2 décimas. En la provincia de Santa Fe, 5 personas murieron por infecciones asociadas al virus de la influenza, lo informó el Ministerio de Salud. El dato corresponde a las últimas 3 semanas, periodo en el que también se notificaron 3.134 internaciones por infecciones respiratorias agudas graves. Según detalló el organismo, las 5 personas fallecidas presentaban condiciones predisponentes para desarrollar enfermedades graves y ninguna había recibido la vacuna antigripal. Llegó a la Argentina el nuevo nuncio de la Santa Sede y comienza una nueva etapa decisiva para la visita del Papa León XIV. Michael Wallace Banagh fue recibido hoy en Ezeiza por las autoridades del Episcopado. Su acreditación ante Javier Milei abrirá la etapa formal de la organización de la visita de León XIV a la Argentina, que está prevista para la primera quincena de noviembre. El intendente de Funes contó en Radio Mitre Santa Fe cómo vive Messi sus días posteriores al Mundial. Recordemos que el astro argentino se encuentra ahora en nuestra provincia, en dicha localidad.
1: Nosotros sentimos en este momento algo que emoción. ¿Emoción por qué? Porque está la máxima figura deportiva del fútbol mundial en nuestra ciudad. Claro. Y sabemos que está acá, cerca, 5-4. Y que en cualquier momento los chicos lo ven, porque los chicos se enloquecen. Los pibes, te imaginas, tienen 8, 10, 12, los que vienen al barrio se enloquecen. Y dan 300 vueltas a la manzana, te imaginas, ¿no? Ayer salió, ¿eh? Ayer salió y lo vieron los pibes, le saca fotos, le firma, a veces sale en bicicleta con los hijos, la esposa sale a la plaza con los hijos, va a las plazas con pública de la ciudad, va con los hijos.
0: Más sobre Lionel Messi, la Federación Internacional de Historia y Estadística del Fútbol se diferenció de FIFA y eligió al argentino por sobre Rodri como el mejor del Mundial de 2026. El organismo sostuvo que su evaluación responde a un sistema propio basado en distintos parámetros de rendimiento a lo largo de toda la competencia. Para justificar la elección del capitán argentino, la entidad explicó que se toman en cuenta calificaciones ponderadas en partidos, goles, asistencias e impacto en fases eliminatorias durante toda la campaña en la Copa del Mundo. El rosarino cerró su participación con 8 goles y 4 asistencias. Cielo mayormente nublado en Santa Fe capital, temperatura 13 grados 2 décimas, humedad 87%.
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2: 21 minutitos nos separan de las 14. Lo seguimos acompañando en el aire de Hoy por Hoy en Mitre Santa Fe. 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Me dijiste que este fin de me llevabas a la Josefa, Gus, no me olvidé.
3: No te olvides porque voy a cumplir con esa invitación. Hay actividad post receso de invierno, siguen las actividades allí en la Josefa, que está en La Rioja y San Luis. Feria Amiga, mira lo que te voy a contar. Feria Amiga, antropología del desecho, pop-up, te enseñan cómo administrar el desecho. Todos los desechos que tenemos en casa o en el comercio o donde estemos, se pueden reutilizar, administrar bien, como para que no quede solo en basura allí en un lugar. Bueno, esta antropología del desecho tiene que ver con esto. Milonga disidente a cargo de las gringas tangos, performance por Solo Quierda, ¿no? Y gastronomía para compartir una linda tarde los días jueves, viernes, sábado y domingo. Mira, te doy bien los días para que te acerques a la Josefa. Es para toda la familia, no solamente para la gente grande. Los chicos pueden acercarse mañana jueves 23 y viernes 24 a la mañana, de 9:30 a 2:30, y de 16 a 19 horas. Sábado 25 y domingo 26 a la tarde, desde las 4 hasta las 7 de la tarde, en la Josefa, actividades gratuitas para toda la familia desde mañana jueves y hasta el domingo inclusive.
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2: Y la recibimos a Pisca Garrote. Hola Pisca, ¿cómo estás? Buen mediodía.
4: ¿Qué tal? ¿Cómo les va? Buen día. ¿Qué tal Gustavo? ¿Qué tal Lucía?
3: Hola Pisca, ¿cómo estás?
2: Contentos de recibirte, para hablar un poco de arte y descubrir esos espacios de la ciudad de Santa Fe que por ahí pasan desapercibidos, ¿no? Y cuánto aprendemos con Pisca en ese sentido. Háblanos de la agenda de agosto, ¿cómo se vienen esos preparativos en Ballhaus?
4: Bueno, mira, ya preparando, calentando motores, como se suele decir, que hago primero un apartado porque me llena de orgullo lo que pasa con la Josefa, con que se haya abierto este espacio, que se haya recuperado ese solar de esa esquina de calle San Luis y La Rioja, y maravillosamente cómo llevan la gestión adelante, un lugar abierto al público, abierto a los chicos, a los diferentes estadios de la sociedad santafesina, aportando cultura, aportando tradiciones. Hoy tuve una charla con Priscila Santoval, que tiene mucho que ver en la gestión de la Josefa, y bueno, y es un lugar para destacar, abierto al público, con entrada libre y gratuita, y en un lugar de la ciudad donde vino bien un nuevo espacio cultural, ¿no es cierto? Sí. Mirando al río, fantástico.
2: Hermoso. Y ahora sí, y la Josefa, que además fue una gran referente de su tiempo, porque era artista plástica, ¿no es cierto, Pisca? Digo, para aquellos que no la conocen.
4: Claro, qué bueno que me diste este pie, porque verdaderamente Sor Josefa Díaz y Cluselias, como se la conoce tradicionalmente, muy entusiasta desde sus años de juventud con la pintura, se la denomina la protopintora, la primera pintora santafesina, pintora de retratos y de bodegones. Pueden visitar en el Museo Histórico Provincial una gran obra de ella que está expuesta ahí, y si quieren saber mucho más sobre la vida de ella, justamente Priscila Sandoval, el equipo de gente que hay en la Josefa, les van a contar un poco más sobre la vida de esta pintora, que la obra no es muy grande, pero la poca obra que hay sirve para ilustrar quién fue, ¿no es cierto? Y que también como mujeres nos honra, por eso la Josefa también tiene un apartado muy importante a darle espacio a la obra de mujeres santafesinas emergentes y de trayectoria.
3: Está bueno que pizca que se haya recuperado una esquina como San Luis y La Rioja para un centro cultural y que se ponga su nombre, la Josefa, con actividades gratuitas para toda la familia. Eso también es un reconocimiento al artista.
4: Sí, totalmente, totalmente. Por aparte, espléndido como se ha planteado el proyecto arquitectónico, porque es generoso en sus espacios, con puertas abiertas, con un jardín interior. En ese jardín interior suceden cosas de títeres, obras, lectura de libros. La verdad que se ha transformado en un pulmón cultural de esa zona de la ciudad.
2: Bueno, contanos, Pizca, ¿cómo viene esa agenda y las propuestas de Bauhaus? Tengo entendido que está la exposición de Pablo Bernasconi que se va a poder visitar, ¿no?
4: Sí, mira, hoy tuve la primera charla con Pablo después de varios meses porque agendamos una muestra de Pablo para el mes de agosto, así que ya vamos a ir cerrando prácticamente fecha y más detalles. Quienes no lo conocen a Pablo Bernasconi, bueno, periodista, ilustrador, artista plástico, radicado en Bariloche, tiene un atelier allí que se llama La Ridícula Idea, en Avenida Bustillo al kilómetro 12 o 13, que se puede visitar, en pareja con una ceramista que también muestra siempre sus obras allí en el lugar, Tania. Y bueno, nos entusiasma mucho la visita de Pablo, porque Pablo cada año está en la Feria del Libro firmando cada año su nuevo libro, una cantidad de libros ilustrados para niños, que ya es habitué en el público infantil coleccionar los libros de Pablo, las ilustraciones, hasta tiene una ilustración de lujo del Principito, de Saint-Exupéry, con ilustraciones de él. Y bueno, la idea es que venga obra de Pablo, obra de ilustración, pinturas de él y también libros, y generar en Bauhaus, en esa semana de agosto en la que va a estar Pablo, un espacio no solamente de las artes visuales, que es nuestro territorio, sino también de la lectura, del espacio para los niños. Así que en torno a eso, seguramente con Pili Solís, mi hija, que está un poco más en la parte joven y en la parte de los chicos, vamos a generar actividades variadas en torno a la visita de Pablo.
2: ¿Y lo de Pablo cuándo es? ¿En agosto?
4: Lo de Pablo va a ser la tercera semana de agosto.
2: Ah, perfecto.
4: Ya les vamos a informar exactamente la fecha. Más adelante le vamos a tener a Micaela Núñez, una pintora uruguaya. Hace muchos años tengo ganas de traerla a Micaela. Micaela pinta regatas en movimiento en el mar, ¿no? Ilustra veleros, pero en movimiento, que es algo muy difícil de pintar, la ola moviéndose con el velero, flameando sus olas. Bueno, tiene un paisaje netamente marítimo, es muy conocida en Uruguay, y bueno, también, ¿por qué no traerla a Santa Fe? Que nosotros siempre miramos al río, siempre miramos al agua, tenemos una escuela, se dice escuela marinista, pero del paisaje ribereño nosotros, que es muy tradicional en las casas de los santafesinos, nuestros pintores como Supri, Matías Molina, Pautazo, bueno, cantidad de artistas que supieron mirar al río y supieron mirar nuestro paisaje. Lo nombré recién a Pautazo, que también lo vamos a tener a Richard, vamos a hacer dos exposiciones diferentes, una seguramente es en Bauhaus y la otra probablemente es en el Club de Campo El Paso, donde yo también tengo un espacio expositivo allí. Así que bueno, armando nuestras clases de historia del arte, que en uno de nuestros grupos, donde hablamos mucho de mercado del arte, de coleccionismo, y este año se lo dedicamos al tema de artistas mujeres, vamos a hacer la apertura ahora del mes de agosto con los dos grupos que tenemos, hablando sobre la obra de Marta Minujín y de otras artistas argentinas contemporáneas, actuales, que están en producción.
2: Pizca,
4: que también,
2: para aquellos que quieran sumarse a los talleres y a estas propuestas que nos mencionás, ¿y cómo pueden hacerlo? Digo, más allá de las exposiciones, a estos espacios de formación.
4: Bueno, dirigirse por el Instagram de Bauhaus Studio, que ustedes lo tienen.
2: Sí, Bauhaus Studio.
4: También por WhatsApp, a mi número de teléfono, que ustedes lo tienen allí en producción, se pueden comunicar. También, obviamente, tenemos los talleres de técnicas experimentales, como lo llamo, donde yo introduzco al alumno en la historia del arte sobre la técnica que vamos a abordar. Hemos trabajado mucho este año en pastel tiza, pastel al óleo y óleo en barra. Básicamente nos dedicamos a esas técnicas, en particular en el primer cuatrimestre, y en este segundo cuatrimestre empezaremos con pastel, pero después vamos a ir sumergiéndonos un poco más en el agua, como es tradicional, y volviendo a la acuarela, ya con el paisaje al plein air, al aire libre, salir a pintar afuera, con esta técnica tan fresca, tan santafesina, tan que nos identifica, como es la acuarela.
2: Perfecto, está hecha la invitación. Entonces, Pisca, te mandamos un fuerte abrazo.
4: Bueno, cariños a ustedes, buen fin de semana.
2: Igualmente.
4: Y con mucho más arte para Santa Fe.
2: Un gusto tenerte siempre, hasta la próxima. Vamos a recordar entonces, adiós, vamos a recordar entonces que a Pisca la encontramos como Pisca Garrote en Instagram y si no, en la cuenta oficial de Ballhaus Studio.
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2: Y hablamos de Unión, Lucho, ¿qué tenés para contarnos?
8: Bueno, el equipo de Leo Madelón que se prepara para lo que va a ser su debut en el torneo clausura. Torneo que arranca mañana y que va a tener el primer partido de Unión el viernes por la noche, 21:15, en el Estadio Ciudad de Vicente López, frente a Platense, primera fecha del torneo clausura de la primera división del fútbol argentino. Malas noticias, decíamos hoy en la apertura, Unión recibió una nueva inhibición en FIFA. Ayer contábamos que había levantado una de las dos que tenía, porque había saldado la deuda con el Ecuador. Toriano Angulo, ayer menores de la tarde de nuestro país, FIFA activa una nueva inhibición para Unión. La deuda es con Sol de América, equipo al cual en su momento Unión le compró la mitad de la ficha de Fernando Díaz, un lateral izquierdo que estuvo 6 meses en Santa Fe, que jugó solo un partido en reserva y que volvió a su país cedido a préstamo a Nacional. El equipo que en aquel entonces era dueño del pase reclama $145,000. Como Unión no pagó, presentó el reclamo en FIFA, FIFA inhibió. A esta hora ahora Unión tiene dos inhibiciones activas, esta de Fernando Díaz o de Sol de América, para mejor decir, y la que veníamos contando de Juventud Las Piedras, que asciende a los $500,000. ¿Cuál es el problema? Que si Unión no activa urgente la posibilidad de pagar, saldar, que FIFA se notifique y que levante la inhibición, el viernes Madelón no va a poder usar los

0: yo siendo titular en toda la pretemporada, como es Mauro Luna Diaria. Así que en problemas, situación compleja, y a esta hora parece difícil. Unión va a jugar con muchas bajas el partido que arranca el semestre para el equipo de Madelón, insisto, viernes 21:15. Estaremos atentos a ver si en las próximas horas hay novedades positivas para los hinchas tatengues, que obviamente han manifestado su descontento cuando se conoció esta noticia. Es un club que viene teniendo problemas económicos, indudablemente, que ha cobrado, o que debe cobrar, mejor dicho, una gran cantidad de dólares por haber vendido a dos de sus principales figuras. El tema es que las deudas siguen estando, y la inhibición también.
1: ¿Y cómo se llega a esta instancia? Digo, ¿cuáles son las prioridades?
0: Pues sí, para resolverla,
1: claro,
0: o cómo se llega
1: a este punto, ¿no?
0: Esto es muy sencillo. Se le debe plata a mucha gente, en este caso a muchos clubes. Unión también tiene deudas internas. Lo que pasa que en lo interno no se va a FIFA, pero sí cuando hay una negociación con un club del exterior o con un jugador del exterior. Y es lo que ha pasado con Juventud Las Piedras de Uruguay y con Sol de América de Paraguay. Han agotado la instancia de espera. Como Unión no pagó, lo que tienen como herramienta es ir a FIFA, y FIFA te inhibe para poder incorporar jugadores, porque es hasta acá la única palanca que han encontrado para que los clubes de todas partes del mundo salden sus deudas.
2: Pero FIFA tendría que inhibir a Racing por no pagarle Unión.
0: El tema es que Unión no va a FIFA porque es un club argentino. Con ese criterio, Atlético Tucumán también podría inhibir a Unión por $500.000. Por eso, en lo interno no corre, en lo externo sí. Cuando se le debe a un club del exterior, o si a Unión le debiera a un club del exterior, podría inhibir o se inhibe. Acá el gran problema, todo parte de una deuda.
2: Claro.
0: Si vos no tenés deuda, es muy sencillo, esto no sucede. Todos los clubes argentinos se manejan con deuda hasta que encuentran este problema. Hay un montón de clubes inhibidos, no es Unión el único. San Lorenzo, Huracán, Banfield, Newell's, equipos del ascenso. En su momento Colón estaba inhibido también. Claro. Ha habido muchos problemas, pero el gran inconveniente acá es que Unión está a menos de 48 horas o a 48 claro, horas de debutar y hace un montón de tiempo que está inhibido y no levanta la inhibición, y el técnico tiene 4 refuerzos, 5, porque ayer llegó el último, que es Pintado. Y la realidad marca que no los va a poder usar, por lo menos en el primer partido, y hasta tanto Unión no levante la inhibición. Así que eso fue la mala noticia que nos dejó el día de ayer en el campamento de Tatengue.
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4: 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Tico entregó la media luna, Messi de zurda, ¡está! Para un 3-1.
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4: Y para un Argentina 2. Austria 0, Palo Chelso de zurda.
3: Confiaste.
4: Es el Cuti Romero y gol de cabeza. De cabeza a los octavos.
3: Sufriste.
4: Golazo, por el amor de Dios. Spider-Man.
3: Gritaste.
4: Seguimos en el Mundial. Ganamos, ganamos, ganamos.
5: ¿Quién será el máximo artillero de esta Copa del Mundo?
6: Se está recuperando también de lesión muscular.
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6: Y la nota positiva en este miércoles 22 de julio indica que buscan reconocer a los protagonistas del Mundial 2026 y tras la destacada actuación de la selección argentina en el Mundial, una iniciativa fue presentada en la legislatura provincial y busca distinguir a los santafesinos que integraron la delegación albiceleste y llevaron el nombre de la provincia a lo más alto del fútbol. El proyecto es impulsado por la diputada Natalia Armas Velavi, alcanza al capitán Lionel Messi, al mediocampista Giovanni Lo Celso, al entrenador Lionel Scaloni y a los integrantes del cuerpo técnico Walter Samuel y Matías Mana, todos nacidos en Santa Fe. La legisladora destacó que el reconocimiento busca valorar no solo los logros deportivos, sino también los valores que transmitieron durante el torneo.
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6: ¿Qué nos quedó para el cierre, Gustavo?
7: Simplemente un estreno, sí, en Cineamérica, Submarino Amarillo, de 1968, de George Daniel. Cuenta, bueno, una historia interesante que involucra a grandes y a chicos. Eras una vez, o tal vez dos veces, un paraíso no terrenal llamado Pepperland o Pimientalandia, un lugar en el que la felicidad y la música reinaban sobre todo. Pero este bienestar se vio amenazado cuando los malditos azules declaran la guerra y enviaron su ejército liderado por el amenazador guante volador para destruir todo lo que era bueno. Para los chicos, fundamentalmente, sí, Submarino Amarillo es el estreno en Cineamérica mañana jueves a las 22:30.
6: Espectacular. ¿Qué nos quedó para cerrar en Deportes Luz?
8: Bueno, recordamos que el domingo juega Colón, 3:30 de la tarde. Javier del Valle, el árbitro, va a jugar frente a Chaco Forever, el equipo de Medrán. Recupera Barrios, no tiene Allende por 5 amarillas y la duda es si mantiene a Sarmiento o juega Franco García en el ataque Zavallero.
6: Muy bien, y para cerrar ya vamos a estar ampliando en el Mitre Informa. Primero, no se lo pierdan en un ratito, mociones del gremio AMSAFE, todas en rechazo, las propuestas todas en rechazo de esta oferta de mejora salarial que acercó el gobierno con, bueno, por ejemplo, hay mociones que incluyen paros, hay otras que incluyen huelgas pero sin paros, bueno, ya vamos a estar ampliando, pero todas son en rechazo. Vamos a estar conociendo las novedades el viernes, recordemos, cuando se haga la votación en el plenario de AMSAFE en el marco de las paritarias. Hasta aquí llegamos con el Hoy por Hoy. Estuvo en la producción periodística Cintia Díaz y en la operación técnica Antonio Tony Jiménez. Será hasta mañana, los esperamos a las 12 en la 99.3.

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14:03 en todo el país, cielo parcialmente nublado, mejora las condiciones en Santa Fe capital. Ahora la temperatura es de 13 grados 2 décimas.

0: Más sobre las paritarias en Santa Fe. Los docentes públicos nucleados en AMSAFE, tanto de Santa Fe como de Rosario, definieron las mociones para votar la oferta salarial del gobierno. Las cuatro opciones son de rechazo, cada una con variantes, con movilizaciones y protestas, por ejemplo. Las mociones serán sometidas a votación de los afiliados antes de la definición provincial prevista para este viernes. En tanto, el sector de la salud mantuvo la reunión paritaria post cuarto intermedio y recibió la misma propuesta salarial del 10,1% con otros agregados. Luego del encuentro, el secretario de la Administración de la Cartera Sanitaria, Guillermo Álvarez, brindó detalles de lo ofrecido.
1: Realmente hemos hecho la mejor propuesta posible en este contexto. Y esa propuesta, mira, básicamente es la misma propuesta que se hizo al resto de los escalafones, digo, con un aumento que va del 2% en julio, que va, digamos, teniendo un aumento en 1,8% en agosto, 1,7% en septiembre, 1,6% en octubre y 1,5% en noviembre y diciembre. Eso, digamos, con un mínimo garantizado que va subiendo mes a mes, que arranca en 80.000 pesos y que termina en 180 mil pesos en diciembre. Hemos logrado cumplir a un año de finalizar la gestión con un pedido que nos habían hecho al iniciarla, que era llegar a 10 puntos al grado profesional. Hoy ese porcentaje estaba en el 9% y hemos hecho un esfuerzo, subir un 1% más este porcentaje, llegando al 10, cumpliendo con este pedido que nos habían hecho al llegar a la gestión los sindicatos de los profesionales de la salud.
0: Atención, Santa Fe, este jueves habrá un corte de agua en toda la ciudad entre las 0 horas y las 5, debido a trabajos de la planta potabilizadora. Una vez restablecido el servicio, se recomienda dejar correr el agua hasta que recupere su apariencia habitual. El gobierno nacional simplificó las exportaciones de petróleo y sus derivados. La reforma alcanza al petróleo crudo y a sus principales derivados como gasoil, gasolinas, propano, butano y gas licuado de petróleo. Con este cambio, la Secretaría de Energía busca simplificar procedimientos y dar mayor previsibilidad a las operaciones del sector. Esta nueva reglamentación reemplaza el sistema de control previo por un esquema general basado en declaraciones juradas. Hoy, el precio del petróleo a nivel internacional subió más del 3% y tensiona los mercados. ¡Fútbol! La FIFA reveló el 11 ideal del Mundial 2026. ¡Hay dos argentinos!, nos informa nuestro cronista.
2: Hace instantes la FIFA dio a conocer cómo quedó conformado el 11 ideal de la Copa del Mundo que finalizó este domingo con el título de España. En la votación abierta a los fanáticos a través del sitio oficial, dos argentinos quedaron en el equipo ideal del campeonato, el entrerriano Lisandro Martínez y el capitán Lionel Messi. Además, tres jugadores de España, Rodri, Pedro Porro y Cucurella, tres de Francia, Upamecano, Olise, Kylian Mbappé, Bellingham de Inglaterra, Haaland de Noruega y la gran sorpresa, el arquero de Cabo Verde, que se metió entre los 11 mejores de la Copa del Mundo. Lucho Villarroel para Mitre informa primero.
0: Comienza a despejarse el cielo sobre la ciudad de Santa Fe. Para hoy el Servicio Meteorológico Nacional pronostica, en lo que resta del día, cielo mayormente nublado sin probabilidad de lluvias. La máxima está prevista en 13 grados. Ahora el cielo se encuentra mayormente despejado. La temperatura es de 13 grados, 2 décimas, viento del sur a 21 kilómetros por hora. Humedad 87%.
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2: No es algo menor, porque sufrimos estos días acusaciones injustas de parte de algunos sectores, quizás amplificadas, quizás no tan grandes, digamos, en la marea.
3: Sí, no tan reales en la vida diaria, no muy amplificadas por las redes.
2: Pero que están, y esto generó también un debate sobre la discriminación y sobre la posibilidad o no de qué tan discriminadores somos o no respecto de algunas pautas que pasan. Ayer en el programa de Diego Seidman se dio justamente esta breve charla entre un científico del CONICET y una persona que decía lo siguiente.
4: ¿Hubo barreras para vos por tu color de piel en la inserción deportiva, laboral o social en Argentina?
5: Jamás. Acá en Argentina, nunca. Nunca me pasó. Nunca. Llevo 52 años viviendo acá en la Argentina. Si yo te dijera que alguna vez me discriminaron, te estoy mintiendo en la cara.
4: Bien. ¿Qué decís de lo que dice el
6: señor? No, evidentemente su experiencia no lo es, pero no es la experiencia de muchas otras personas que sí, efectivamente, por sus características físicas, sí son discriminadas. Entrar a un boliche, por ejemplo, cualquier cosa de nuestra generación, ¿no? Ir a bailar, tenés determinados rasgos, te vestís de determinado modo asociado a esos rasgos, no entrás. Hablamos del mercado laboral.
2: Bueno, el caso es súper interesante porque obviamente que lamentablemente hay todavía casos de discriminación. Está la ley 23.592 que prohíbe expresamente discriminar por categorías tales como sexo, género, orientación sexual, color de la piel,
3: religión,
2: nacionalidad, y ahora me iba a centrar un poco en la nacionalidad, en el carácter de extranjero, y otros criterios que están prohibidísimos, ideología, por ejemplo, para discriminar, para distinguir. En ese sentido, Argentina es un país, al menos en los papeles y más allá de que lamentablemente haya todavía algunos casos, muy, muy abierto y favorable para con las diversidades. Tenemos ya, en Latinoamérica fuimos el primer país en adoptar, por ejemplo, el matrimonio igualitario. O sea, esto claro. no es menor. También somos de los primeros países del mundo en abolir expresamente la esclavitud. Nunca fue delito casarse entre personas de distinto color de piel, por ejemplo, como sí pasó en los Estados Unidos o en Sudáfrica hasta hace 40 años.
3: Sí.
2: En Sudáfrica, hasta 1985, las leyes del apartheid prohibían casarse entre personas de distinto color de piel.
3: Increíble.
2: Es una ley antihumana, una locura, y esto no fue hace tanto que lo tuvimos en el mundo. Me iba a centrar entonces un poco en la apertura que hay de la Constitución de los derechos de las personas extranjeras que quieran venir a habitar a la Argentina cumpliendo la ley. Obviamente que la Constitución es súper abierta, está el artículo 20 que dice que en cuanto a los derechos civiles hay igualdad total entre argentinos y extranjeros, es decir, tienen la libertad de casarse, de comerciar, de trabajar, de ejercer industria, de hacer, digamos, de poblar este territorio hermoso. Se está en discusión ahora justamente el debate sobre la ley de tierras, si hay o no una limitación.
3: Si pueden comprar
2: tierras. Pueden comprar o no tierras extranjeros. Hay unos temas, sobre todo en zonas de frontera, pero básicamente hoy un extranjero igual ya puede comprar tierras en Argentina mientras cumple la ley, pague los impuestos. Digo, ¿por qué no podría permitirse que alguien que dé trabajo, que haga inversiones, pueda venir a vivir a la Argentina siempre y cuando, lógico, cumpla las condiciones? Están las categorías migratorias, que son básicamente tres. Yo ahí estuve revisando la ley de migraciones y toda la persona que entra con una categoría temporal o de residencia temporaria por alguno de los motivos. Y ahí cambia mucho, María, si es o no un estado Mercosur o asociado.
3: Claro.
2: Por ejemplo, las personas de Brasil tienen vía libre, así como nosotros también tenemos vía libre para trabajar en Brasil.
3: Claro.
2: Pero hay que hacer un trámite, esto no es automático, hay que pedir el DNI, hay que pedir el CUIL o el CUIT, pero se hace el trámite y pueden venir a vivir a la Argentina, a trabajar normalmente. Algo parecido pasa con Venezuela, de lo que charlamos hace un rato hoy en la consigna. Es un estado asociado y por ese motivo la comunidad venezolana, bienvenida también, está muy afianzada en Argentina. Ayer justo charlaba con una persona emprendedora de ese país y hablábamos de esta hermosa comunidad que también habita en Argentina. Yo creo que en ese sentido el tema de la identidad, ahora voy con la ley, es en colores, hay una frase que se llama aditivo, no sustractivo, es decir, que suma, claro, y no resta, y cada persona tiene algo para aportar a nuestro país, y esta es la idea de la Constitución. Uh-huh. Pasó un caso, esto fue en el 86 que se decidió, en la provincia de Buenos Aires había un reglamento general de escuelas que para ser maestra jardinera pedía ser argentino. Ajá. Estaba el caso de esta señora que se llama Inés María Repeto, y ella no era argentina, pero quería acceder al cargo de maestra jardinera en la escuela. Le dijeron que no, porque eso podía ser contrario al sentir nacional. Abro comillas, sentir nacional, y que como maestra jardinera, siendo extranjera y egresada del Centro Cultural Italiano, con título de profesora de educación, una señora muy formada, no era apta o idónea para ejercer el cargo de maestra, de docente, en un establecimiento escolar de nuestro país. El caso llegó, nada menos, ella había nacido en los Estados Unidos de Norteamérica, en 1962, y había ingresado a nuestro país a la edad de 3 años, es decir que, tal vez, conocía más de Argentina que sí, muchos de nosotros, claro, quizás. Pero pese a eso le prohibieron ejercer el cargo docente. El caso llegó a la Corte Suprema, y la Corte tuvo que decidir si ese reglamento era o no razonable. El reglamento, la ley interna de Argentina, provincial, nacional, no importa cuál, que le prohibía ejercer y acceder a ese cargo por el hecho de haber nacido en el extranjero. Y ahí la Corte y el procurador también citaron a un constitucionalista, Joaquín B. González, que hablaba justamente de la declaración de esta amplitud que tiene nuestro artículo 20 de la Constitución en torno de los extranjeros y la posibilidad que tienen de venir a nuestro país. Y en este caso, como en otros casos que después se fueron sucediendo para acceder a bibliotecas, a cargos públicos, a ser secretaria de un juzgado, la Corte aplicó un estándar muy interesante en materia de control de constitucionalidad. Es decir, en general, María, cuando hay una ley, se presume que esa ley es válida, se presume que esa ley es constitucional. Cuando una ley se la tacha de inconstitucional, se tiene que presentar o se tiene que presentar las pruebas de por qué esa ley es contraria a la Constitución. Claro. Bueno, cuando una ley discrimina por una categoría sospechosa, que en este caso es la nacionalidad, ajá, en realidad se invierte la carga de la prueba. Es, o sea, el Estado que tiene que demostrar que hay un interés legítimo tal que sea necesario por motivos de seguridad, de soberanía, de alguna cuestión relacionada con la nacionalidad, que acredite y que muestre por qué para ese cargo no puede ser alguien extranjero.
3: Claro, totalmente.
2: La Corte, aplicando este test, este examen de constitucionalidad, dijo que esa ley no era razonable y que esa ley no era compatible con la Constitución, es decir, que aplicó por ende la Constitución y le permitió
3: por encima de la ley,
2: exactamente, a la señora Repeto ejercer como maestra jardinera.
3: Qué bien,
2: en la provincia de Buenos Aires. Después esto se dio en otro caso con una persona que quiso ser bibliotecario de la propia Corte, y había un reglamento que impedía ese acceso al cargo público por ser extranjero. Ajá. Y la Corte también declaró inconstitucional esa normativa interna que impedía a los extranjeros ejercer y trabajar. Es decir, que en términos de normativa, la Argentina es tal vez uno de los países más abiertos del mundo. Hay países donde, por ejemplo, si vos no sos de ese país con o la nacionalidad, no puedes acceder a un cargo público.
3: Totalmente.
2: Y acá
3: podés llegar casi pide, hasta.
2: Está el artículo 16 que habla de la idoneidad, que habla de la igualdad, que habla que no hay títulos de nobleza, y de hecho ya desde el propio himno nacional decimos no tenemos el único trono que tiene la Argentina, porque no hay una nobleza, no hay una más que una república, es la igualdad.
3: Muy bien, gracias Sergio.
2: Muchas gracias.

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2: ¿Cuántas historias, no? Dice que los argentinos tenemos la gran capacidad para reírnos de nuestras desgracias y de nuestros problemas. Yo creo que como viene la mano, creo que nos vamos a cagar risa lo que queda del año.
3: ¡Ay, por Dios, Rolito!
2: Yo debo reconocer, y esto lo digo públicamente, decilo. Yo estoy en contra del matrimonio igualitario.
3: ¿Cómo que estás en contra? ¿Qué te pasa?
2: Sí, también estoy en contra del matrimonio...
3: Ah, normal.
2: Normal. Entre hombres y mujeres, claro. El tradicional.
3: Dios mío.
2: Esta historia es increíble, esto bueno. En Estados Unidos.
3: Sí, dale.
2: Vos sabés que entra uno de estos hooligans, los barra inglés, barra brava.
3: Claro, los hooligans. Sí, claro, exacto.
2: Dale. A un bar. Voy a hacerlo en castellano para que
3: entiendan todos.
2: Para que entiendan todos.
3: Está muy bien, qué generoso.
4: Barrabravas ingleses.
2: Barrabravas ingleses.
3: Barrabravas, dale. Decís hooligan, más fácil te
2: salen. Hooligan.
3: Hooligan. Dale.
2: Oh. Oh my God. Los que están aquí son todos unos HDP.
3: ¿Qué te pasa?
2: Se levanta un negro y le pega una paliza.
3: ¡Ay, por Dios!
2: Pues es que el hooligan...
3: Muy bien, Rolito, que es mejor.
2: Vuelve al otro día.
3: ¡Apa!
2: Y dice, los que están acá son todos unos HDP.
3: Ah, bueno, se lo banca.
2: Menos el negro aquel. Y el negro dijo, a mí nadie me discrimina. No. Y me dio otra paliza más.
3: ¡No, no, pobre hooligan!
5: 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Estamos con Encendidos en la Tarde.
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0: Hola, buenas tardes. Respecto de la consigna de hoy, yo les diría, tenés la educación pública y la salud pública gratuita de excelencia que no existe en ningún otro lugar del mundo.
1: ¿Qué tal, encendidos? Raúl de Colegiales. Mira, yo lo que le diría a un extranjero es que aun cuando somos un país caótico, desordenado, con todos los defectos que conocemos, siempre, siempre va a haber una familia, un grupo de vecinos, compañeros de trabajo, que lo va a adoptar como uno más del grupo y que se van a mantener en contacto con él, le van a ofrecer su amistad, compartir momentos simples del día a día en algún fin de semana.
2: Hola María y equipazo, creo que todos estos que hablan es de envidia. Ninguno de los países que nos criticaron tienen la gente que tenemos acá en Argentina, no tienen los teatros, no tienen los espacios culturales, no tienen el afecto que tenemos nosotros. Soy Marina de Vicente López y ¿qué diría? Que vengan, que nos conozcan así, que nos conozcan y puedan saber qué maravillosa gente tiene esta querida República Argentina en todas sus provincias. ¡Chao!
3: Hoy estamos preguntándote qué argumento utilizarías si tuvieras que convencer a un extranjero de que se venga a vivir a la Argentina. Nos dice Marcela, yo la llevaría a ONCE o a Liniers y les haría ver cómo convivimos personas de todos los orígenes, colores y religiones. Para mí lo mejor que tenemos es que somos un verdadero crisol de razas, un país de inmigrantes. Por eso me enerva que gente ignorante que desconoce nuestra historia nos llame racistas. La Asamblea del año 13 decretó la libertad de vientres. Desde entonces, toda persona nacida en el país fue libre. En 1853, la esclavitud fue abolida por la Constitución Nacional, mientras que en Estados Unidos fue en 1865, después de una guerra civil. Acá no hubo linchamientos por el color de piel, mientras que en Estados Unidos los hubo hasta 1981. Y sigue habiendo disturbios raciales el día de hoy. Sucede que la sociedad de Estados Unidos está traspasada por el tema racial, y así es como ven todo. No tienen idea de cómo somos y cómo es nuestra sociedad. Nos tratamos honestamente y nos decimos las cosas en la cara. Mi origen es una mezcla de turcos, moyes y españoles. Mira, jamás me ofendió un apodo de rusa, de turca, de negrita, como me decía mi madre, porque tengo el pelo renegrido. Me enorgullece el país con todas sus circunstancias. Un abrazo, Rebeca de Valvanera.
4: Muy bien, Rebeca, buen mensaje. Hola chicos, yo le diría a todos los que hablan mal de nosotros que los argentinos somos respetuosos y solidarios con la gente, pero con toda la gente. No pedimos el pasaporte para saber de qué nacionalidad son. Miramos a los ojos y nos brindamos por entero, dice.
3: Así es.
4: Los invitaría a conocer todas nuestras bellezas naturales, pero primero compartir un asadito con los vecinos y con eso ya se van a quedar para siempre, dice Dolly.
3: Jason dice, yo soy de Puerto Rico y visité hace 2 años su hermoso país y quedé encantado. Sus edificios, sus comidas, sus paisajes, su cultura, su gente. Quedé enamorado. Por eso mi YouTube está con el algoritmo de Argentina. Me veo todos los canales de allá, TN, mi favorito.
5: Ustedes
3: tienen tanto y tanto para ofrecer al mundo. El que habla mal de Argentina es que no los visita todavía. Deben conocer la historia, conocer el pulso del país. Por eso ya llevo casi 4 años escuchando Radio Mitre. De esa forma, muchas cosas que yo pensaba de ustedes han cambiado para bien. Cada día aprendo más y me sorprende su historia. Un abrazo a todos ustedes. Sigan educando y entreteniendo a todo el mundo. Ustedes los argentinos no conquistaron al mundo porque no quieren. Lo tienen todo. Vamos todavía, carajo, dice.
5: Vamos todavía.
4: Me encanta. Argentina ofrece alimentos únicos, dice nuestro amigo Javier, dice, y la calidez sobre todo de un buen amigo que siempre tiene un lugar en la mesa. Soy Pablo de Luján, perdón, tapicero artesano, dice. Muy bien. Saludos a Javier que también los está escuchando en el taller, ¿eh?
5: Grande, Javier, escuchando todo.
4: Saludos. Laburando, como se saca adelante este país, dice nuestro amigo.
3: Mira, Tommy, esta pregunta, Mary? A ver si si vos podés ayudar. Sonia dice, necesito saber qué se puede hacer para devolver las entradas para el recital de Rosalía en el Movistar Arena. Contestan que solo se pueden devolver hasta los 5 días de adquiridas. Mi amiga las compró hace muchos meses. Ya pasaron los 5 días, dice Sonia.
4: Bueno, a ver, seguramente Sergio por ahí también nos puede ayudar después para ver qué reclamo se puede hacer. Yo te digo la información oficial del Movistar Arena, ¿sí? Porque hubo mucho cuestionamiento dando vuelta. Dicen que hasta 10 días, si vos la compraste de 10 días hacia atrás, ya no la puedes devolver. Sí, lo que te ofrecen es un mail, que ahora si querés en mi columna, porque no lo tengo acá, pero en mi columna lo digo, para que todos aquellos que quieran devolver la entrada puedan escribir ahí y puede llegar a hacerse el reembolso. Uh-huh. Ahora, no sé si hay una parte después legal, con defensa del consumidor o demás, que lo dirá seguramente en un rato nuestro amigo Sergio, María.
3: Muy perfecto. Bien. Hacemos la pausita para las noticias. Son las 2:30 de la tarde.
5: Esto es increíble. Político argentino que visita los Estados Unidos y se encuentra allá con un político yanqui.
4: Sí.
5: Bueno, el político yanqui le dice al político argentino, ¿ve ese puente colgante? Sí, lo veo, es espectacular. Bueno, yo me quedé con el 10% del presupuesto mientras se tocaba el bolsillo.
4: Bueno.
5: Al tiempo, este político norteamericano viene de visita a nuestro país y el político argentino le dice, ¿ve esa autopista tan espectacular?
4: Sí.
5: El político norteamericano dice, ¿qué autopista? Yo no veo ninguna autopista. El político argentino dice, bueno, yo me quedé con el 100% del presupuesto. Se toca el bolsillo.
4: No.

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2: Catorce horas 33 minutos en Buenos Aires, cielo parcialmente nublado, temperatura 14 grados, dos décimas. Realizó el primer traspaso de una ruta nacional a una provincia, es en Santa Fe. El informe de nuestro acreditado en la Casa Rosada.
3: Se trata de la ruta A012, acceso clave para el comercio agroexportador del país, cuyas obras y a partir de la firma del acuerdo con el gobierno quedarán en manos de la provincia de Santa Fe. Participaron del encuentro Karina Milei, Diego Santilli, el gobernador Maximiliano Puyaro y funcionarios de Santa Fe. El ministro de Obras Públicas santafesino, Lisandro Enrico, esto señaló en diálogo con Radio Mitre.
4: Es una ruta, la A012, una ruta nacional que tenía muchos años de falta de mantenimiento y en estos últimos tiempos era muy peligrosa. Circulan toda la carga de camiones que llega a los puertos Rosario, 1.7, 1.8 millones de camiones por año, ingresan a la zona de puertos. A partir de ahora nosotros ya la obra de reparación la iniciamos mañana mismo a las 9 de la mañana, porque teníamos previsto, habíamos hecho una contratación en espera de que esto sucediera, así que firmamos hoy y mañana arrancamos.
5: Se admite que había un abandono de la ruta, ¿no? Entiendo por consecuencia por el estado de la ruta y años de...
4: Obvio, podemos mandar imágenes, los pozos que hay son increíbles. Acá en Capital no se ven cosas así.
3: Desde Casa de Gobierno, Rodrigo Jorge, Mitre informa primero.
2: Marcha frente al Congreso, fuerte custodia policial, otro móvil Mitre.
6: Comenzó la concentración de distintos gremios nucleados en la CGT sobre la avenida Rivadavia, metros del cine Gomón, entre ellos la Federación del Papel, también la Unión de Trabajadores de la Industria del Calzado. Se espera la llegada de los miembros del triunviro de la Confederación General del Trabajo, una marcha que coincidirá con la manifestación clásica de los jubilados de los miércoles. Fuerte operativo de seguridad para sellar el Parlamento Nacional y evitar de esta manera que haya ingreso en el interior de ese perímetro por parte de los manifestantes. Desde el Congreso de la Zurita, Mitre informa primero.
2: Buenos Aires, cielo parcialmente nublado, viento del sudeste a 10 kilómetros por hora, la presión 1017.3 hectopascales, temperatura 14 grados, dos décimas, humedad 64%.
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10: Tinto si es blanco, sino que pide variedad, pide origen, pide hacedor, pide estilo y también pide saber la cosecha. Y esto, además de abrirle el camino a muchos otros productos y despertar su consumo, por ejemplo el de las carnes, sí, obligó también a muchos restaurantes a evolucionar para estar a la altura. Hoy son más cuidadosos ellos en la elección de la materia prima, generando una relación más profunda con el proveedor. Sin duda es la carne vacuna, me estoy refiriendo fundamentalmente, que se produce en la Argentina, es de las más codiciadas del mundo, con diferentes cortes, diversas razas, criadas en distintos terruños, con climas y pasturas propias de un entorno particular, que obviamente terminan dando características distintivas como lo vimos antes. Y a esto se le suman los métodos de madurez y de cocción. Es por ello que hoy carnes y vinos es un maridaje que podemos decir de moda, aunque si bien esta moda, también podemos decir que empezó hace décadas, y hoy se ha perfeccionado, estoy seguro que ya está cerca de consagrarse como un clásico y eternizarse como otros maridajes internacionales, ¿no? Cuando hablo de eternizarse, digo para el mundo, para nosotros ya lo tenemos, pero por ejemplo, ostras y champagne lo vemos en las películas, y aunque no lo hagamos todos los días, o no lo hagamos nunca porque no nos gustan, a mí sí me encanta, pero digo, si a la gente le gusta, se sabe que las ostras con champán, el vino porto con chocolate, o los vinos de cosecha tardía dulces con queso azul, tipo Roquefort, son maridajes que todo el mundo conoce. Pero vamos a ver nosotros entonces, no nos vamos a conformar y vamos a elegir un vino para cada corte.
11: Vamos, ¿okay?
10: Si le parece bien.
11: Obvio.
10: Porque seguramente allá afuera se preguntarán si el Malbec es el mejor para acompañar la tira de asado.
11: ¿El Malbec es el mejor para acompañar la tira de asado?
10: Qué buena pregunta, Tommy. La verdad que nunca se hubiera ocurrido.
11: ¿Será, che?
10: ¿O el Cabernet Sauvignon para bife chorizo?
11: Podría ser, claro.
12: Bien. Uy, qué rico eso.
10: Ahora, ¿incluye el punto de cocción, el punto de cocción sobre el estilo del vino? Bien. Imagínense todas las otras preguntas que muchos se pueden hacer cuando sientan a la mesa en un restaurante donde las carnes son protagonistas. Y de alguna forma también la pregunta es si los vinos quedan igual, si todos los vinos quedan igual con los distintos cortes de carne, más allá del gusto personal. Entonces, gracias al valor agregado que hoy tienen las carnes, porque se ha convertido en un producto gourmet con niveles de sofisticación que hasta hace poco no imaginábamos, ¿no? Como por ejemplo los puntos de madurez. Hoy, restaurando donde te sentás, te van a preguntar si lo querés madurado o no y en qué punto de cocción lo querés. Entonces, la mejor manera de aprender acá, ¿cuál es?
11: ¿Cuál es?
10: Además de escuchar el encendido, es practicar. O sea, comer. Vamos a ver, arrancamos por el famoso bife de chorizo, ¿sí? Que es tierno, que tiene una forma alargada y ligeramente cilíndrica, con una capita de grasa externa y vetas de grasa intramuscular que aportan sabor y jugosidad. ¿Sí? Puede ser intenso y sabroso, pero también es muy puntual desde el primero hasta el último bocado, ¿sí? Este corte fiel precisa de un vino que lo complemente con esa misma fidelidad. Por eso hay que pensar en un tinto con cuerpo y carácter en sus texturas. Acuérdense, los taninos dan textura. Entonces, ¿en cuál pensé para recomendar?
11: ¿En cuál?
10: En el Cabernet Franc.
11: Bien.
10: El Cabernet Franc tiene tanino, es rico. Vamos con el ojo de bife, ¿sí? Que se caracteriza por su marmolado, proporcionado por esa grasa intramuscular, y tiene también un manto graso en el exterior que contribuye a su jugosidad y sabor. En el ojo de bife hay tres músculos. Uno que es parecido al bife chorizo, el otro que es muy pequeño pero sabroso, y el otro que se destaca, que es la famosa pestaña o ceja de ojo.
12: Ah, del
10: ojo,
12: sí, que ahora se usa que ahora se empezó a consumir.
10: Exactamente.
12: Muchísimo, la descubrimos, ¿no?
10: ¿Viste? Y además tiene más colágeno y la grasa del centro aporta un sabor en la cocción. Entonces hay como más sabores y texturas. Y acá, claro, acá necesitas un vino que acompañe este corte, y tiene que ser un vino con cuerpo amable, con cierta vivacidad en sus expresiones y quizás envolvente es en sus sabores. Por eso voy a elegir el Malbec para este corte.
11: Bien, bien.
10: Vamos con el asado del centro,
11: sí.
10: O banderita. Acuérdense, se encuentra entre la cuarta y la octava costilla. Me toco yo, pero no tengo nada que ver. Yo soy una vaca, así que...
11: ¿Vos tendrás?
10: No creo.
11: Dale,
10: vos sí puedes tener six-pack.
11: Callate,
10: ¿no?
11: Dale.
10: Bueno, el asado es un corte un poquito más fibroso, ¿sí? Obviamente los huesitos le aportan mucho más sabor, pero claro, la carne más sabrosa y fibrosa necesita un tinto con un poquito más de consistencia en cada trago, y ahí es donde los taninos, pero también el equilibrio, van a ser fundamentales. Por eso me inclino por un Cabernet Sauvignon. Si vamos a la entraña, que es alargada, delgada, y también muy jugosa, pero también de carne fibrosa, podría ser también el Cabernet Sauvignon, pero vamos a optar por otras variedades que también tienen taninos, como en este caso el Syrah, que estamos tomando y que va a acompañar muy muy bien, por ser justamente un corte muy jugoso, y el Syrah, que te seca un poquito la boca, ahí va a haber un lindo encuentro. El lomo, que es de forma cónica, alargada y aplanada, es una carne tierna y magra, y es, es admirado por su suavidad en el sabor. Es como que es todo lo mismo, ¿no? Del primero al último bocado es todo lo mismo, muy parejo en algún punto, con lo cual, al ser de sus sabores, si querés, de la carne, la más austera, entonces ahí mejor puede ser un blend tinto, ¿sí? Más redondo, puede ser ese blend a base de Malbec, pero no tiene que ser un vino que sobresalga nada, porque en el lomo difícilmente sobresale algo,
11: claro.
10: Más allá que te lo pidas a la pimienta u otra cosa.
11: Sí.
10: Entonces, ahí ya saben, están en el lugar indicado para disfrutar carnes y vinos.
11: Qué bueno,
10: y aprovechen, porque si no es hoy en la rural, que sea en la Argentina, y si se puede, todos los días.
12: Todos los días,
13: grande,
12: gracias.
13: Grande Fabri, ¿eh? Estas historias son increíbles.
11: ¿Qué pasó, Rolando?
13: No voy a dar el nombre de la famosa influencer.
11: ¿Para quién será, che?
13: Que decidió con su pareja,
11: sí,
13: influencer también.
11: Va, tomado.
13: Adoptar un bebé.
11: ¿Qué? No me digas.
13: De otro senegalés.
11: Lugar. Ah, mira.
13: Fueron a la embajada de Senegal.
11: Sí.
13: Le preguntaron al embajador, queremos aprender a hablar en senegalés.
11: Ah, claro.
13: Porque... Y el embajador le pregunta, ¿por qué razón quieren aprender ese idioma? Es que acabamos de adoptar un bebé senegalés y cuando empiece a hablar queremos entender lo que dice.
11: No es así, querido.
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0: buen día. Por la consigna, sí, obviamente. Le tendría que decir, mirá, vos viste los partidos del Mundial, lo quieren hinchar a Argentina, bueno, eso es argentino. Y después una semana acá, pero normal, ¿eh? Ya, viviendo en casa, vamos a comer afuera, obviamente, lo llevaría al supermercado, a la verdulería, que no pasa a la verdulería y a los dos minutos estás hablando con alguien que no conoces, como dijiste vos, nadie se siente solo en Argentina. No necesita mucho más, ¿eh? Una semanita... Que esté acá en Argentina y que nos vea como somos, ya se queda directamente, no hay que usar muchas palabras más. Obviamente, unos buenos asados y unas buenas empanadas y un pomí. Pero con la forma que tenemos y con lo que demostramos en el Mundial como hinchada, yo creo que el tipo ya se queda, ni siquiera va a buscar la valija. Un abrazo.
1: Hola María y equipo, ¿cómo están? Mari de Junín, los escucho siempre, desde las 6 de la mañana hasta las 6 de la tarde. Me divierto todo el día con ustedes. Quiero rescatar con todo esto que pasó con la selección, el posteo de Antonio Banderas. La verdad que un caballero, una altura, una educación, destacó que... Si bien era un partido y en ese momento íbamos a ser rivales deportivos, iban a ser siempre pueblos hermanos. La verdad que es digno de leerlo al posteo porque es muy respetuoso, con mucha educación y la verdad nada que ver con los comentarios de otras personas.
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3: ¿Argumento utilizarías para convencer a un extranjero de que se venga a vivir en la Argentina? Esa es la consigna de hoy. Yo lo convencería de una manera...

0: No deja nombre, dice el año pasado, bueno, cuando se inundó mi ciudad, todo, pero todo el país nos ayudó. Mandó a su gente a auxiliarnos y todos los vecinos de las ciudades aledañas empezaron a colaborar con sus vecinos. Se asignaron lugares para colaborar y los que tuvimos suerte que no nos haya afectado el agua, ayudamos a los demás. Ajá. ¿Qué quiero decir con esto?
1: ¿Qué?
0: Que yo a un extranjero lo llevaría a un asado de amigos, entre invitados, sale amigo de todos y sobre todo se da cuenta de lo bueno que somos los argentinos, sobre todo en momentos trágicos, dice.
1: Yo le diría, vení a la Argentina porque acá nunca te vas a aburrir. Somos un país enorme y con paisajes que parecen de distintos continentes. Y además está la gente. El argentino podrá quejarse todo el día, pero cuando alguien necesita ayuda, aparece. Uh-huh. Somos muy familiares y muy amigos de nuestros amigos y siempre hacemos lugar para uno más en la mesa. Eso para alguien que viene de afuera termina siendo impagable, dice Silvia de Mendoza.
0: Mira, Leo habla por su situación personal. Dice, nos está escuchando desde El Salvador, pero tuvo la oportunidad de vivir muchos años acá en la Argentina. Uh-huh. Y dice, jamás me sentí visitante. Fue lo mejor que me pasó en la vida vivir allá y sigo teniendo un contacto muy hermoso con sus costumbres y culturas. Solamente con la gente que hay ahí ya me convencen para volver en cualquier momento, dice Leo.
1: Uh-huh. Hola chicos, si me preguntan a mí, diría que venga, porque la Argentina se vive con el corazón. Acá discutimos de política, de fútbol, del clima y hasta de cómo se hace un mate. Pero cinco minutos después estamos todos compartiendo una pizza. El que se queda un tiempo termina entendiendo por qué tantos extranjeros vienen por unos meses y se terminan quedando años, dice Gustavo de Rosario.
0: Mira, acá hay un mensaje de Leti de Coronel Vidal que dice, mi cuñada es de Estados Unidos. En el 99 conoció a mi hermano en Villa Traful. Él estaba trabajando de cocinero y hoy están casados con un hijo de 17 años y viven en Ohio, dice. Ella amó la amabilidad, las sobremesas, lo ingenioso de los apodos que tenemos en Argentina, la vida familiar, y mi sobrino vivió cada partido como nosotros acá. Es verdad, lo contagiamos de toda la pasión que tenemos y creo que eso es algo único en el mundo, por eso cualquiera quisiera venir a vivir acá, dice.

0: Carolina de San Juan dice, yo le diría que en Argentina todavía existe eso de disfrutar el tiempo con los demás. Y esa calidad humana no se compra con plata.
1: Total. Hola, chicos. Los escuchamos todas las tardes. Soy Nati, dice. Yo lo convencería diciéndole que acá la vida se comparte. Capaz llegás sin conocer a nadie y en poco tiempo te aseguro que ya tenés un grupo de amigos que te invita a algún cumpleaños, a algún asado o a pasar las fiestas en familia. Nos manda un beso grande desde Mendoza.
0: Hola, amigos. Le diría que venga porque Argentina tiene algo especial. Siempre hay un plan, una charla, una reunión con amigos o una excusa para compartir. Esa forma de vivir hace la diferencia, dice Leonardo.
1: Lorena escribe desde Santa Fe. Dice, les cuento una historia. Mira, hace unos años hospedamos en casa a un chico de Japón que venía por un intercambio universitario. Al principio era súper tímido, pero a la semana ya tomaba mate con nosotros. Mira, y hasta aprendió a hacer empanadas, dice.
2: Mira, bueno.
1: Cuando se fue lloramos todos, él y nosotros. Nos seguimos hablando y cada tanto nos dice que Argentina es su segunda casa, por más de que ya volvió a Japón hace muchos años, ¿eh? Besos para todos, Lore de Santa Fe.
0: Soy Camila, nací en Venezuela y hace 6 años que vivo en Córdoba. Si me preguntan si vale la pena venir a vivir acá, les digo que sí, sin dudar. Acá armé mi familia, hice amigos que hoy son como hermanos y encontré un lugar donde realmente siento que pertenezco. No cambiaría esta decisión por nada.
1: Muy bien. Nati escribe desde Posadas y dice, yo lo convencería diciéndole que Argentina siempre te sorprende. Un fin de semana estás viendo ballenas, al otro caminando entre montañas, y después terminás en una peña bailando con gente que recién conociste. Es imposible aburrirse, y sobre todo el bienestar que te genera estar con familia y amigos es única en el mundo, dice Nati.
0: Encendido, mi mejor amigo es francés y vino por un intercambio de 6 meses.
1: Sí.
0: Ya pasaron 4 años y sigue acá. Se enamoró del país, del mate, del fútbol y también de una Argentina. Cada vez que vuelve a Francia, dice que cuenta los días para regresar, dice Damián.
3: Magnífico.
0: Y dale uno más, Tommy.
1: Hola, chicos, dice. Yo lo convencería de varias maneras. Primero diciéndole que de acá la vida siempre se comparte. Da dos, da tres, da cuatro, da amigos y familias. Pero también le diría que acá se come rico, siempre hay un buen plan para hacer y sobre todo siempre alguien que te acompañe, ¿eh? Besos para todos, los escuchamos y los vemos en YouTube, dice nuestro amigo Esteban.
0: Son las 3 de la tarde en punto. Muchísima gente en la rural. Acá estamos en la exposición de ganadería y agricultura. Hasta las 4 nos quedamos. Después Fernando Bravo.
1: Ay, qué bueno.
0: Y llega también Tato Yang,
2: qué bueno,
0: hasta que cierren.
2: Yo creo que nos envidian porque dice que nos creemos nosotros los mejores del mundo. No, nosotros no nos creemos los mejores.
1: Tal cual, decilo,
2: claro. Somos los mejores. Aparte, imagínate, tenemos el máximo del fútbol.
1: Sí, no, total.
2: Tuvimos al máximo de la iglesia, que fue Francisco.
1: Exacto, el Papa.
2: Tenemos una reina y un rey.
1: Claro.
2: Tenemos a Máxima, que es la reina de los Países Bajos.
1: Yes.
2: Y a Máximo, que es el rey
1: de, qué?
2: De los vagos.
1: No.
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0: Más sobre la incautación de los teléfonos de Chiqui Tapia en los Estados Unidos. La medida de la justicia de ese país, reiteramos, fue adoptada antes de que retornaran a la Argentina y también alcanzó los celulares y dispositivos electrónicos de otros dirigentes de la AFA, Pablo Tobillino, Diego Lucero y Javier Faroni. Todos fueron citados a declarar a fin de mes. Se los investiga en un caso que puso el foco sobre la estructura financiera utilizada para administrar los contratos comerciales internacionales de la AFA, Tour Product Center, administrada por Faroni. Se trata de una sociedad registrada en Florida como agente comercial exclusivo de la AFA para acuerdos de patrocinio amistosos y derechos de televisión. Choferes profesionales en la provincia de Buenos Aires, renovar la licencia de conducir puede costar 250 mil pesos. Eso se debe a los nuevos trámites que se realizan luego de que se diera de baja la licencia nacional de transporte interjurisdiccional. Para sacar o renovar el registro profesional, se pagará por el plástico en dependencias municipales cerca de 30 mil pesos. Lo que encarece el trámite son las evaluaciones psicofísicas que desde ahora realizan prestadores externos en territorio bonaerense y rondan los 180 mil pesos. Otro argentino al Aston Villa, Alejandro Garnacho será compañero de Dibu Martínez y Emiliano Buendía. El extremo llegó a préstamo desde el Chelsea. El acuerdo entre clubes contiene una opción de compra que se transformará en obligación si se cumplen ciertas condiciones. Buenos Aires, cielo parcialmente nublado, viento del sudeste a 10 kilómetros por hora, la presión 1017.3 hectopascales, temperatura 14 grados, 2 décimas, humedad 64%.
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0: Sí.
1: Y está aquí en vivo en La Rural.
0: Estamos, estamos. Mirá la gente.
1: La gente todavía divina. No lo ha descubierto.
0: No, pues estoy en incógnito yo.
2: Ahí, está ahí.
0: ¿Dónde
2: ahí
0: estoy? Acá me
1: estoy. Pedimos un fuerte aplauso.
0: No, no hace falta. No hace falta.
1: Tommy Reynos.
0: ¡Bravo!
2: Tommy, sí. Gracias por venir acá.
0: No, gracias a vos, María.
2: Y no estar de vacaciones de invierno.
0: Sí, o por ahí en Miami todavía, viste, hay muchos todavía que se tomaron las vacaciones después del Mundial. No, a ver, vamos a hablar un poco, lo voy a hacer muy cortita la columna del día de hoy, pero me parece que es interesante conocer un poco por qué desde afuera nos siguen tildando de racistas en muchos casos, ¿no? Porque ya hemos hablado mucho, sobre todo ayer, bueno, hoy también, durante todo el día, esta mala fama que nos están haciendo desde el mundo, que básicamente me parece se debe un poco a la ignorancia, el no conocer mucho a la Argentina, pero también hay casos, como el que les voy a traer en el día de hoy, que se trata de la vicegobernadora de Mendoza, Eve Casado, que está enfrentando ahora un juicio político impulsado por un grupo de dirigentes radicales, debido a que hace algunas semanas, bueno, se expresó de una manera bastante racista, hay que decirlo. Entonces muchas veces cuando desde el exterior dicen, che, los argentinos son racistas, bueno, se deben a personajes como la vicegobernadora de Mendoza, se debe también a, ¿se acuerdan? La abogada, la de Brasil, que en su momento había hecho gestos muy obscenos a distintos, bueno, laburantes de un bar allá en Brasil. Sí. Se ven a casos así que son, la verdad, muy, pero muy particulares, que no nos representan a todos los argentinos, pero que lamentablemente se hacen públicos y a partir de ahí mucha gente en el exterior que no nos conocen toman esos casos como si fuesen generalizados. La realidad es que no. Pero bueno, hoy, más allá de hablar de esto, me quiero focalizar en el caso de Eve Casado. A ver, ella tras el partido de octavos de final entre Francia y Paraguay, ¿se acuerdan que nosotros hinchamos por Paraguay, obviamente? Lo termina perdiendo Paraguay lamentablemente frente a Francia. Bueno, cuando se pierde ese partido, o cuando Paraguay pierde ese partido en el Mundial, Casado publica en sus redes sociales, muy bien Paraguay, puso, ¿no? El equipo africano, digo bien, así puso, el equipo africano flojo de modales, no lo aguanto Mbappé. Esto es lo que publicó en su momento, en su cuenta de Twitter, o de ex, esta mujer que a los pocos minutos, bueno, ya fue como, no les digo que no, la retaron, pero sí ya desde el gobierno de Mendoza dijeron, che, nosotros no estamos de acuerdo con estas declaraciones, ¿sí? De hecho salió el gobernador a decir, che, nosotros podemos compartir una fórmula, podemos, bueno, compartir un gobierno, pero no todas las declaraciones de la vicegobernadora la respetamos. De hecho pasa un poco también con Milei Villarruel, tiene una pésima relación, pero bueno, compartieron una fórmula que después resultó electa. En este caso, así se origina la polémica, Casado, bueno, sube esto a sus redes sociales, genera, vamos a ser honestos, genera muchas críticas, afortunadamente la mayoría fueron críticas, y por otro lado, hay gente que, bueno, salió a bancarla, salió como decir, sí, es verdad, en el equipo de Francia son todos africanos, de hecho le hemos hablado mucho esto, ¿se acuerdan que había una comparación muy, muy burda, muy grotesca, entre lo que era, por ejemplo, el Francia del 98, estoy hablando de los jugadores, que en su mayoría, bueno, tenían una tez blanca, y el Francia de Mbappé o del 2022 o del 2026, cuando hay una ascendencia mucho más marcada, sobre todo del África, ¿no? Bueno, esta mujer discriminó, obviamente tuvo dichos racistas, que en un principio tomaron solamente una repercusión muy cortita o muy chiquitita, pequeñita en las redes, y ahora que va terminando el Mundial, o que ya terminó el Mundial, bueno, empieza como a conocerse un poco más qué pasó. A ver, en su momento ya la Embajada de Francia en Argentina había repudiado las declaraciones, de hecho la declararon a ella persona no grata en lo que es Francia. El gobernador mendocino, bueno, Cornejo, como les contaba, se distanció públicamente de su vicegobernadora, dijo incluso que los dichos habían sido discriminatorios, e incluso le envió una carta de disculpas al embajador francés, como diciendo, che, de vuelta, yo no tengo nada que ver con los dichos, estoy completamente en contra de los dichos de mi vicegobernadora. Además hubo un pedido de destitución en la legislatura, que esto es un poco lo que toma un poco más de entidad en el día de hoy, por una conducta impropia y mal desempeño de sus funciones. Acá me quiero detener un segundito nada más. No es lo mismo que cualquiera de nosotros, también nosotros somos comunicadores, tenemos un peso, obviamente, frente a la sociedad también, pero no es lo mismo que una política o un político tuitee o haga este tipo de declaraciones a una persona normal, si querés, o un ciudadano normal. El político siempre tiene otra impronta y tiene otra responsabilidad frente al resto de la comunidad, y me parece que en este caso la pifió fuerte. Más allá de que uno uno esté en contra de los dichos, que ella no llega a entender, que eso también me altera un poco, ¿no? Ella no llega a entender que lo que está llevando adelante es un acto de racismo, claramente, pero ella sigue sosteniendo que en realidad no, que no hay nada malo en decir que un equipo es africano, que en realidad los que le ponen la connotación negativa somos el resto. Bueno, ella sabe muy bien cómo tuiteó esa frase y sobre todo es un hecho racista, aunque ella no lo quiera ver. Ahora, a mí lo que me preocupa es que en ningún momento haya pedido perdón, en ningún momento María salió a decir, che, estuve mal, y sobre todo, de vuelta, teniendo un cargo público. Claro. Nada más y nada menos, vicegobernadora de la provincia de Mendoza. Bueno, ahora, como les contaba, Casado no se rectificó, argumenta que ella no dijo nada de racista, o por lo menos que sus dichos no fueron racistas, y es por eso, y con eso ya voy cerrando, y me interesaría también conocer, los estoy leyendo como siempre ahora en el YouTube, pero me interesaría conocer también qué piensa la gente de esto, María, ¿no? Porque ahora se le viene un juicio político, es un proceso muy, pero muy lento, muy largo, y sobre todo que requiere los dos tercios, ahí en lo que es la Cámara de Diputados y luego del Senado Provincial de la provincia de Mendoza. Seguramente no vaya a avanzar, es muy difícil que se consigan los números necesarios para que finalmente, bueno, sea destituida, pero el tema a mí me parece que tiene que ser ejemplificador. No puede una vicegobernadora o un político en funciones, bueno, hablar como si nada y como si fuese un ciudadano normal. Cuando hay discriminación, tiene que actuar hasta las últimas consecuencias, la justicia o incluso la sociedad, porque en algún punto la sociedad también tiene que castigar este tipo de hechos. Yo no digo no votándola no compartiendo más ninguna fórmula o demás, pero digo, en algún punto tiene que haber alguna justicia social a estos dichos que la verdad resuenan. ¿Y por qué resuenan? Porque después en el mundo, María, nos tildan de racistas por hechos particulares o puntuales como esta vicegobernadora. Porque en realidad ninguno de nosotros pensamos como lo hace ella, pero el tweet o el mensaje que toma o que se hace público es justamente el de esta mujer que después, bueno, en el mundo nos mal representa. Así que bueno, veremos qué pasa. Hay un juicio político por delante. Ahí sale la foto, Sergio. Ella sale y seguramente veremos qué pasa. Yo no creo que llegue a juicio político, pero es importante que la vicegobernadora, bueno, entienda en dónde se metió y sobre todo que lo que dijo es racismo.
1: Muy bien. Con muchísima razón, querido. Hay un viejo dicho de Borges que dice, no hables a menos que puedas mejorar el silencio.
0: Epa. Muy bien. Perfecto.
1: Debe ser la única palabra de Borges del único de Borges que me acuerdo.
0: Bueno, pero muy atinado decirlo ahora. Muy bien.
1: Muy atinado. Le mando un... ¿Cómo se dice, por ejemplo, me equivoqué en francés?
0: A ver.
1: Lipifié.
0: Lipifié. Me gustó, Lipifié.
1: Y aprovecho para mandarle un beso a una amiga mía. ¿Quién? Emilce.
0: ¿Emilce?
1: De Asunción del Paraguay.
0: Ah, un beso.
1: Hermosísima paraguaya.
0: Sí.
1: Dicen que tener una amiga que te gusta es como tener una gallina de mascota.
2: ¿Por qué?
1: Y el más cariño que le tengas tarde o temprano te la vas a querer comer.
0: No, sos querido, no.
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7: Llamaría una sentencia que declare que hubo un abandono, una indignidad, es decir, que atentó contra la vida de esa persona.
8: Claro.
7: Pero si no, hereda. O sea, no hay ninguna condición más que ser hijo y que tenga bienes esa persona.
8: Claro.
7: Con respecto a los bienes propios o gananciales, después ya es un tema, porque en realidad lo que pasa es que los suegros se van a heredar recíprocamente en la medida en que haya una sociedad conyugal y tengan bienes.
8: Claro, claro.
7: O sea, se divide la sociedad conyugal, no es que heredan, en realidad que termina la sociedad conyugal, se separan los bienes y los bienes propios heredan como un hijo más, los cónyuges.
8: Bueno,
7: es lo que
8: pero
7: dice.
8: La respuesta es que la hija mayor sí hereda.
7: Hereda, haya vivido o no, Fernando, sí. Así que un abrazo.
8: Bueno, bien. Quería preguntarle a Sergio por el tema de las entradas para el show de Rosalía. Las compré hace 3 meses y ahora necesito saber si se pueden devolver y solicitar el reintegro del dinero. ¿Es posible hacer la devolución después de este tiempo? Dice Mónica.
7: Bueno, como bien contaba Tommy antes, Rosalía compartió una historia de Mia Khalifa con un término algo ofensivo para la Argentina, nos llamó perlas y otros términos degradantes. Después ella se arrepintió, borró la historia, dijo que no la había leído. La gente quedó muy molesta con Rosalía,
8: claro,
7: por esta actitud, y muchas personas quieren devolver la entrada que compraron para el recital. ¿Qué dice la ley? Que dentro de los 10 días desde que haces una compra online de una entrada, de un ticket para un espectáculo, tenés derecho a devolverla.
8: Claro.
7: ¿Desde cuándo se computa este plazo? Desde que vos recibís el ticket o te dieron el comprobante. Eso dice la reglamentación. Es decir, si no te, vos lo compraste hace 3 meses, un año, lo que sea, no te dieron el comprobante o no te dieron el ticket, todavía están los 10 días corriendo como para que vos puedas ejercer el derecho de devolución. Eso sin cargo.
8: Claro.
7: Estamos. De lo contrario, la verdad es que no se pueden cambiar, salvo que la propia organización haga algún cambio de fecha, de hora, de condiciones de ese espectáculo. Pero si no, es un contrato. O sea,
8: claro.
7: La regla es que no. A ver, cuando si hubiese sido algo todavía más grave, no sé, Rosalía hubiese dicho algún término peor, digamos, o sea, que ya fue grave de por sí, pero todavía más ofensivo o algo por el estilo, podría haber verse un incumplimiento quizás, ¿no? Del contrato o algo así, pero la verdad que en este caso lo veo más protegido por el derecho a la libre expresión, que precisamente protege esas cosas que no nos gustan.
8: Claro.
7: Lo que dijo ella no nos gusta, o sea, evidentemente es para...
8: Fue horrible,
7: por eso mismo ya pidió perdón. Ahora, me parece que no habilita en sí a resolver el contrato de recital. Lo que sí podés es devolver la entrada. 10 días tenemos desde que la compramos. Estos 10 días se cuentan desde que recibimos el ticket o el comprobante de pago.
8: Claro.
7: ¿Está? Si todavía no lo recibiste o la compraste hace 5 días, y aprovechá, si no querés ir. Y si no, bueno.
8: No, la compró hace 3 meses, entonces no tiene
7: claro,
8: muchas posibilidades que le devuelvan el dinero.
7: Pero si todavía no le mandaron el ticket o no le mandaron el comprobante de pago, puede ejercerlo.
8: Ah, ok, ok.
7: O sea, hay que ver ahí si no recibió el mail con el comprobante, el pago, etcétera. En general te lo mandan enseguida. Así que bueno, yo calculo que bueno, está difícil desde ese lado, pero se puede alegar. Igualmente hay mucha gente que está yendo a defensa del consumidor y dice, bueno, lo voy a pelear.
8: Claro.
7: Y después una persona tiró que si vos le pedís al banco que anule el cargo, bueno, puede quedar sin efecto. Después te podrían pedir ese costo. Tal vez no lo hagan porque no sería económico, pero bueno, algunas personas dijeron que iban a, a pedir la devolución igualmente, el reembolso. En realidad es un contrato, no se podría, porque vos ya la pagaste, la podés vender, pero si podés intentar de alguna manera pedirle al proveedor.
8: Claro, y si no puede venderla, si alguien se la quiere comprar,
7: sí,
8: y
7: ahora,
8: si no, de última, mi sugerencia es, si estás enojada, como estaríamos cualquiera de nosotros, y no vayas, perderás la plata, sí, pero bueno.
7: Está todo el derecho también de como dice Mirta, no soy rencorosa, pero tengo memoria.
8: Claro,
7: ¿no?
8: Claro.
7: Así que la verdad que no nos olvidamos de las personas que hablaron mal de Argentina. Samuel Jackson, esta chica Rosalía, ¿qué necesidad? Mía Khalifa.
8: Tal cual.
7: ¿Por qué, no? Ibai Llanos, el youtuber español, también habló mal, ¿no?
8: Sí, un montón de gente habló mal de nosotros. Bueno, acordémonos de esa gente.
7: Acordémonos.
8: Sí.
7: Sepamos y defendamos lo nuestro.
8: Hola, encendidos, dice Enrique de Retiro. Firmé un boleto, pero la constructora me está atrasando la escrituración por un tema de los planos. Aprobación y más. ¿Es legal esa cláusula que patea la entrega de la posesión? Dice Enrique de Retiro.
7: Esa es una cláusula típica que se pone en los boletos o en los fideicomisos para demorar la entrega de la obra si es que hay un tema administrativo con los planos o que se atrasa, que en general esto suele suceder. Pero no es una cláusula que pueda darle arbitrariedad a la constructora o al desarrollador del inmueble para hacer lo que quiera. Es decir, esa demora tiene que estar justificada efectivamente en esa demora de los planos y la constructora debería acreditarles que esa demora no le es imputable a la constructora.
8: Ajá.
7: Es decir, que presentó todo en tiempo y forma, que el proyecto es legalmente viable, que las demoras no se obedecen a que lo presentó tres meses más tarde de que le intimaron a que corrija algo. ¿Me explico?
8: Sí, sí.
7: Es decir, hay que ver por qué es esa demora. Porque la ley prohíbe expresamente que un plazo quede a exclusivo criterio del proveedor, del vendedor. Es decir, en la medida en que el vendedor tenga una arbitrariedad total para, digo, bueno, yo hago lo que quiero, te entrego el inmueble cuando quiero, eso no es legal.
8: Claro.
7: Y ni hablar si es un cliente final o consumidor, porque la ley 24.240 considera cláusulas abusivas aquellas que le dan todo ese poder a la constructora o desarrolladora del inmueble.
8: Claro. De todas maneras, tendría que ser o tendría que ir por carriles independientes la posesión de la escritura, porque a veces te pueden dar la posesión
7: y no la escritura.
8: Y la escritura se atrasa por temas administrativos.
7: Sí,
8: ¿no?
7: Sí. Ahora, acá lo que le interesa en realidad es la posesión y también el derecho a escriturar en su momento, porque con eso se consolida, pero la demora esta de darle la posesión del inmueble no puede obedecer a un acto de la constructora o puede pedir una compensación. Hay casos de juicios de escrituración en los cuales justamente se pide una compensación por unos daños por esa demora. Algunos incluso terminan, se llama resolviendo el contrato, es decir, terminan el contrato por culpa de la constructora, porque nunca se los entregó.
8: Ajá.
7: O sea, si te dicen, te lo entrego en 2 años el inmueble, no, en 2 años no me sirve. Bueno, mandás una carta documento y decís, entregámelo en X tiempo, y si no, resuelvo, termino el contrato por tu culpa y tenés que indemnizarme. Hubo juicios y si hubo culpa de la constructora, salen favorables al cliente que justamente había comprado ese inmueble. Si la demora es por culpa de la municipalidad, y bueno, ya ahí entra a jugar el hecho del, se llama hecho del príncipe en el derecho. Pero la jurisprudencia está diciendo eso.
8: Muy bien, y el último mensaje lo manda Aníbal, dice, me suscribí a un plan en una cadena de gimnasios, anual. 12 cuotas fijas con tarjeta. Ya van 2 veces que aumentaron la cuota y van por la tercera. ¿Es legal modificar un plan ya suscripto, acordado el pago de forma unilateral?
7: Y no, justamente Aníbal, eso, el gimnasio tiene un contrato, no puede variar los precios. Si vos contrataste de manera anual, justamente la idea es congelar ese precio, esa cuota. Así que si lo aumentan, lo vería ahí con defensa del consumidor.
8: Claro.
7: O un abogado o abogada que pueda tomar el caso y plantear esto con una carta documental. Al gimnasio, etcétera, fuera de consumo, lo que vos quieras, pero no, el gimnasio no debería variar la cuota. De hecho, de vuelta, si le diera el contrato, la letra chica, esa facultad, también podría ser tachado de ilegal por cláusula abusiva. porque no puede quedar eso abierto.
8: Ajá.
7: Podrían por ahí establecer una variación por el índice de cierto precio, algún ajuste, hay que ver ahí qué pactó.
8: Claro, hay que ver qué firmó él también.
7: Hay que ver qué firmó, pero de todas maneras la ley protege mucho al consumidor en estos casos, porque son contratos que se llaman de adhesión, donde vos no decidís, no negociás nada, entonces se presume que cuando hay una cláusula así tan abierta, puede ser abusiva, y cuando es abusiva es nula, no vale, se tiene por no escrita, así que...
8: Y ahí reclamás a defensa al consumidor.
7: Sí, en general es lo más barato, gratuito, porque para estos casos por ahí le va a salir muy caro el abogado, una carta de documento, etcétera, pero bueno, también es una opción, y de hecho si lo gana también lo recupera esos costos de honorarios.
8: Bueno, Sergio, muchas gracias y buena semana.
7: Buena semana para todos.
8: 3:30 de la tarde vamos a Rolo y a las noticias.
9: Los argentinos somos únicos. En México 45 grados, che, qué calor. Habría que abrir una cerveza Corona. En Colombia 45 grados, qué calor. Habría que abrir una cerveza Águila. En Brasil, qué calor. Habría que abrir una cerveza Antártica. En Brasil, qué calor. Habría que abrir una cerveza Pilsen. En la Argentina 45 grados, che, qué calor. ¿Abrimos una cerveza? Lo mejor poner la pava y no hacemos uno mate, no hacemos.
10: ¡Ah!
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13: Horas 31 minutos en Buenos Aires, cielo cubierto, temperatura 14 grados, dos décimas. Destacan el traspaso de una ruta nacional a Santa Fe. El gobierno provincial afrontará con fondos propios las tareas de conservación, mantenimiento y ejecución de obras sobre la ruta A012. Se trata de uno de los principales corredores para el transporte de carga del país, que se conecta con el complejo portuario del Gran Rosario, desde donde se despacha cerca del 80% de las exportaciones nacionales de granos, harinas y aceites. Más sobre este tema, el informe de nuestro acreditado en la Casa Rosada.
14: Tras la firma del acuerdo con el gobierno por el traspaso de una ruta clave para la exportación agroindustrial, el ministro de Economía de la provincia de Santa Fe destacó el rol del campo en la generación de divisas. Pablo Olivares esto señaló.
15: Los puertos de la provincia de Santa Fe son el canal por el cual salen el 70% de determinadas exportaciones, estamos hablando de 2 millones de camiones por año. Creemos que lo que va a hacer la provincia de Santa Fe es una inversión propiamente dicha, porque van a favorecer ni más ni menos que a productores santafesinos, a transportistas santafesinos y también a la economía nacional, porque van a también darle competitividad al canal principal, hasta tanto Vaca Muerta realmente en par de lo que significa el campo argentino, van a ser el ducto principal por el cual entran los dólares, con lo cual creemos que es una inversión que potencia la capacidad de generar dólares de la economía argentina.
14: Desde Casa de Gobierno, Rodrigo Jorge, Mitre informa primero.
13: Fútbol, participación argentina en la Copa Sudamericana. Lanús recibe a Cienciano de Perú desde las 21:30. Este partido correspondiente a la ida de los 16avos de final. El árbitro será el venezolano Alexis Herrera. Aire cielo cubierto, viento del sudeste a 12 kilómetros por hora, la presión 1017.2 hectopascales, temperatura 14 grados 2 décimas, humedad 66%.
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0: ¿Cómo anda? Roberto de San Rafael, Mendoza. La verdad que yo he estado fuera del país, pero no hay como la Argentina. La Argentina es familiar, los asados, los mates. He ido a distintos países, desde Perú para arriba, Europa, pero no hay como la Argentina. Habla Roberto desde San Rafael, Mendoza.
1: A un extranjero para que se venga a vivir a la Argentina, ¿con qué argumento lo convencerías? Andrea dice, coincido un poquito con todo lo que dicen en cuanto a todas las cosas hermosas que hay para conocer en nuestro hermoso país, pero sin duda lo llevaría a conocer mi hermosa Oberá.
2: Qué lindo.
1: Crisol de razas y las hay, que vayan a conocer la Fiesta Nacional del Inmigrante, y ustedes también están todos invitados en septiembre. Si quieren ver cómo trabaja toda unida la gente,
2: sí, quiero.
1: Hoy ya todos descendientes de polacos, italianos, japoneses, rusos, españoles, brasileros y paraguayos, y franceses, nórdicos, alemanes, austríacos y árabes.
2: Mira vos.
1: Y espero no estar olvidándome de ninguna colectividad. Gente que vino con hambre, escapando de la guerra o buscando un lugar mejor para vivir, y lo encontró y salió adelante, pero no sola, sino en comunidad, ayudándose entre todos, unos al lado de los otros. Eso es la Argentina. Un abrazo fuerte desde la tierra colorada, donde van primeros.
2: Vamos,
1: y en septiembre,
2: sí,
1: todos a la fiesta, los esperamos.
3: Ay, sí, vayamos, bueno. Che. Chicos, soy Leti, del norte de México.
2: ¿Qué dice Leti?
3: Y dice, visité hace años la Argentina y quedé fascinada. Me encantó todo, anduve en la ciudad, fuimos a la Basílica de Luján, también estuvimos en la rural. Me encantó todo, son fascinantes, y sobre todo las personas. Nos trataron muy, pero muy bien, y es un lugar donde yo, si me fuese a vivir a otro país, iría a la Argentina, dice Leti,
2: muy bien, Leti,
3: desde México.
1: A ver, tenemos una opinión distinta.
3: Dale.
1: La de Héctor dice, en relación al tema de estos días, ¿qué son y cómo son los argentinos? Tengo una perspectiva algo diferente a la que estoy escuchando en muchos medios.
3: A ver.
1: En general se está diciendo, no somos eso que dicen, no prestemos atención, dejemos que hablen. Y yo creo que esto último es un error. La opinión prejuiciosa sobre los argentinos no es nueva, siempre ha existido. Muchas veces trabajando en otros países de Latinoamérica me han dicho, vos no parecés argentino, en el sentido de que no me veían agrandado, ni discriminador, ni tramposo. El problema es que la ola actual de opiniones agiganta esa opinión y la lleva a otras geografías. Entonces, yo creo que en lugar de dejar pasar y de decirnos entre nosotros lo bueno que somos, debería haber una acción de los medios y del gobierno para contrarrestar en el resto del mundo esta campaña de desinformación y de mentira. Ustedes saben, el que calla otorga.
2: Mira.
1: Y esto no es bueno de ninguna manera, ni en términos sociales y económicos, ni de manera individual y colectiva. Hagamos algo. No esperemos a que nos quieran. Hagamos que nos quieran, dice Héctor de Flores.
3: Muy bien, buen mensaje. Hola, chicos. Yo solo le diría que la Argentina la pueden vivir en un mes, en cualquier lado, en lo cotidiano, y se van a querer quedar con eso. Que vean la película Vientos de Agua y que los escuchen a ustedes todos los días, y así les aseguro que se quedan para siempre en la Argentina, dice nuestro amigo Aldo.
1: Dice Cristina.
3: ¿Qué dice?
1: Soy de Santa Clara del Mar.
3: Ay,
1: otra vez muy fiel oyente de Mitre. Les puedo contar mis anécdotas con alumnos peruanos. Una vez, al preguntarle a Romario, un alumno de 13 años de quinto grado, por qué había vuelto a la Argentina, me respondió que se extrañaba la Argentina. Es muy bella y acá tenía amigos. Y otro alumno de cuarto, lo ayudé a aprender a hablar como sus compañeros, porque se le reían mucho, porque decía, maestra, este alumno hace mucha bulla.
3: Claro.
1: Y sonaba muy extraño, al tiempo que mamá me dice que no sabía quién le había enseñado a decir ciertas palabras.
2: Mira.
1: Pienso que seguro que puedo adivinar quién se había encargado de ayudarlo a socializarse con sus pares. No me arrepiento en absoluto, porque eso hizo que tuviera muchos amigos este año, y me encantó prestarle un guardapolvo nuevo a Romario para que hiciera la promesa a nuestra bandera. Le gustaba hacer relatos de leyendas peruanas y lo incentivé para que las escribiera. ¿Qué será de su vida? Bueno, no lo sé. Los quiero mucho y no me falten nunca, nos dice Cristina.
3: Machuchi. Chicos, Dolly escribe y dice, yo le diría a todos los que hablan mal de la Argentina que los argentinos somos respetuosos y solidarios con la gente, con toda la gente, ¿eh? No pedimos el pasaporte para saber de qué nacionalidad son, miramos a los ojos y nos brindamos por entero. Los invitaría a conocer todas nuestras bellezas naturales, pero primero a compartir un asadito con mis vecinos, y les aseguro que así se quedan para siempre, ¿eh? Los abrazo y los quiero.
1: Hola, soy Maru de Saavedra. Creo que no somos todos iguales, o sea, todos somos distintos. Ahora es la hora de mirar la diferencia de otra persona, pero somos muy solidarios, somos muy fanáticos, muy humildes, pero creo que el tema de la discriminación es un tema en el que es muy difícil hablar, ya que en muchas escuelas los chicos gastan a sus compañeros por sus orígenes, la gente que no tiene trabajo también discrimina al extranjero que trabaja por X motivo, el que tiene más que otro también es discriminado, y lamentablemente todo esto es porque son extranjeros y no está bueno, pero digo, y vuelvo a repetir, no todos somos iguales. Argentina tiene de todo y creo que por este tema nos denominan así. Habrá que educar a algunos, porque lamentablemente en voz alta o pensando siempre al extranjero se lo discrimina. Perdón, pero lo bueno y lo malo también hay que contarlo.
3: Obvio, está muy bien. No somos perfectos, somos casi. Claro, exacto. Che, un beso a los chicos acá de Virasoro, de Corrientes, que mira lo que son, mira. Nuestro público. Claro, nuestro público más team, María, que están acá, mira lo que son.
1: Hola,
3: ahí
1: chicos.
3: Está, se suman. Escucha siempre. Ahí está. Bueno, muy bien, el saludo para ellos. Hola, chicos, los escuchamos todas las tardes. Soy de Bahía Blanca, dice. El año pasado, bueno, tuvimos una tragedia. La verdad que sentimos la colaboración de todos. Y sin lugar a dudas, me parece que eso es lo mejor que tiene este país. Ajá. La solidaridad. Me tocó vivir en dos países que no voy a decir. Y la verdad que el vecino o la persona con la que frecuentaba uno en los trabajos no eran para nada cálidos. Acá en la Argentina siempre lo son. Y eso nos hace únicos en el mundo, dice nuestra amiga Viviana.
1: Oiga, yo le convencería diciéndole que Argentina no es solamente un lugar para vivir, sino para sentir. Acá, un desconocido te invita a un mate, el vecino te da una mano si la necesitas, y siempre hay alguien dispuesto a compartir una charla. Tenemos montañas, mar, cataratas, glaciares, selva, bueno, y tenemos sobre todo la capacidad de salir adelante, que sorprende, pese a los problemas que tenemos, nos dice Ariel.
3: Che, Argentina ofrece, dice, de todo, más allá de la gastronomía, que me encanta, tiene esa calidez de un buen amigo, que siempre tiene un lugar en la mesa para alguien que no conoce. Viví mucho tiempo, bueno, dice un país, no lo voy a decir porque me parece como decir, pero viví mucho tiempo en un país, en un extranjero, afuera del continente, vamos a ser honestos, y nunca me trataron tan bien como uno trata acá a los extranjeros. No por creernos más que el resto, sino porque está en nuestro ADN, esa calidez que pocos países tienen, dice Pablito.
1: Yo le diría que venga, porque en pocos países se vive con tanta intensidad. Acá un partido de fútbol paraliza un barrio, una guitarreada termina en peña y cualquier excusa sirve para hacer un asado. Tenemos paisajes increíbles, gente que con todos los problemas que enfrenta no pierde el humor. Yo amo a mi país.
3: Bien. Muy bien. Hola, chicos. Bueno, para que van entrando muchos. Yo lo que haría es hacerle probar un buen asado, unos pastelitos y unas buenas empanadas. Y también lo llevaría a un partido de Estudiantes de La Plata para que conozca lo que es nuestra hinchada loca y apasionada, dicen. Y verían que nuestro equipo está formado por jugadores de distintas nacionalidades, así se dice, y color de piel. Y somos todos uno, ¿eh? No importa de dónde venimos, dice Adela.
1: Yo le diría que venga por la calidad humana. Acá todavía existe eso de saludar al almacenero por el nombre, de ayudar al que se quedó con el auto parado y de compartir un mate, aunque recién te conozcan. Tenemos universidades de prestigio, una cultura impresionante, teatros, música, literatura y una mezcla de tradiciones que nos hace únicos. Es un país que te enseña a valorar las cosas simples, y aunque muchas veces nos quejamos cuando un extranjero llega, lo hacemos sentir como en su casa, dice Jorge.
3: Bueno, uno más, Meri. Dale, uno más. Dale, el de Leo, que dice, si tuviera que convencer a alguien, le diría que venga a vivir por la pasión con la que se hacen las cosas en Argentina, dice. Se disfruta una charla, un partido, una comida, todo con pasión y todo se vive al máximo. Argentina, te amo, dice Leo.
1: Bueno, vamos a la última pausa. Dale. Prepárense porque ya llegan los cumpleaños. Sí. El resumen Blue recargado y la canción del final a la que invitamos a toda la gente que está aquí cerquita.
3: Vamos.
1: En el patio de la rural, que se queden porque ahora va a salir Camila, nuestra productora, con la letra, para que nos acompañen a cantar la canción del final.
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1: Pasteles del día de hoy. Hola, soy María de Don Bosco y pido pastel para
7: María.
1: Para mí porque cumplo 82 años.
7: Mira qué divina, María.
1: Gracias por hacernos compañía todos los días. Hola, encendidos. Quiero mandarle un abrazo enorme y desearle un feliz cumpleaños a Noemí. Que pase un día hermoso, rodeada de mucho cariño. Un saludo grande de parte de Moni.
7: Beso, Noemí.
1: Hola, equipo. Por favor, ¿podrían cantarle el feliz cumpleaños a Agustina? Hoy está de festejo y los está escuchando como todos los días de parte de su mami Sara.
7: Un beso, Agus.
1: Hola, encendidos. Pedimos pastel de parte de Romy, Nau,
7: mira, Romy.
1: Dora y Emma.
7: Ojo.
1: Para Nacho, que cumple 21 años.
7: Grande, Nachito.
1: Saludos de Homero, pide para Nacho.
7: Ay, un saludo grande.
1: Somos de Mar del Tuyú y mañana estaremos en la rural visitando.
7: Muy bien, muy bien.
1: ¿Alguien más tiene pasteles?
7: Un saludo grande para Nachito Ponsante, que está cumpliendo 11 añitos.
1: ¡11!
7: ¡Nachito!
1: ¡Qué grande está el mocoso!
7: Mirá,
1: ¿no?
7: Vos.
1: Grande, y Homero no le va a mandar saludos.
7: ¡Ay, sí, Nacho! ¡Portate bien! ¡Un saludo!
1: Eso, es un crack, Nachito. Nachito, bueno, para todos ellos.
7: Sí, María.

0: usted con el sabor.
1: ¡Vaya!
2: ¡Yupi!
3: Y recuerden, señores, que este programa
4: trae suerte.
1: Vamos, Mary, vamos.
2: Chicos, no saben la suerte que le trajo este programa.
4: ¿A quién?
2: A Pampita.
1: Para, no puede tener tanta suerte, viejo.
2: Chicos, Pampita estaba en el Mundial.
1: Sí, sí, claro.
2: Estaba viendo, estuvo viendo, creo que todos los partidos.
1: Se vio todo el partido.
2: Bueno,
1: final, trabajaba para D-Sports.
2: Bueno, recién llegó del Mundial,
1: sí.
2: Hoy a las 13, y ya estaba a la tarde.
5: ¿En dónde?
2: En el aeropuerto, lista para salir rumbo a Villa La Angostura.
1: No, déjate, déjate. ¿Pero cuándo laburan?
2: No, bueno, ella labura de eso, Rolo, pero lo de ella es ir a los lugares de placer, a disfrutar.

0: Recién llegamos, nos bañamos, cambiamos el equipaje.
1: Mirá vos.
0: Y nos vamos para el Cerro Bayo como todos los años salimos.
1: Pusieron la ropa de frío y salimos.
2: Claro, claro. Cambiaron la de verano por la de invierno.
0: Bueno, tenían 4 valijas. Dice que el equipo, la valija del equipo de nieve es como que la tienen siempre hecha, lo que llevan siempre. Sí. Ponen el pijama, el jogging, el traje de baño y nada más. Mirá. Lo básico.
1: Qué nivel.
0: Allí María, van a esquiar.
1: María, con todo respeto. ¿Vos te crees que esa gente es feliz?
0: Sí. Es feliz, es re feliz,
2: Aguante, gracias, bueno, Pampu.
0: Chicos, grande Abel Pinto.
1: ¿Qué pasó con Abel?
0: Qué crack.
2: Lo queremos.
0: Un truco, mandó un truco casero para que se les vaya la tos. A ver, los que tienen tos, que por estos días debe haber mucha gente.
1: Sí, a ver.
0: El nene de él tenía tos en la madrugada y, bueno, fue y cortó una cebolla.
1: La cebolla es terrible.
0: La puso sobre un plato y dejó la cebolla cerca de la cama de su hijo.
2: ¿Funciona eso?
0: Según su relato, al poquito tiempo, el nene no tosió más.
2: Claro, pues se fue del cuarto.
1: Se tapó la nariz.
0: No.
1: En el campo se usa eso.
0: No sé, pero Abel Pintos dijo, síganme para más consejos. La verdad, un crack.
2: Influencer.
0: Total. Bueno, chicos, ya saben, pero les vamos a contar cómo siguió la telenovela de Rosalía.
1: ¿Cómo salió?
0: Que habló mal de los argentinos. No. Bueno, en realidad que reposteó.
1: Para que no vaya nadie.
0: Un tuit.
1: No,
2: pará, Rolo, tranquilo. Pone Rosalía.
0: Reposteó un tuit de Mia Khalifa, un tuit donde hablaba mal de nosotros. Sí. Y se burlaba de que habíamos perdido la final del mundial.
2: ¿Quién somos?
0: Bueno, Khalifa, entonces, a ver, mala mía, dijo Rosalía.
1: Muy mala tuya.
0: Le di compartir porque sonaba La Perla y ni leí lo que ponía. Mala mía, perdón. Y agregó un emoji de nostalgia y de arrepentimiento.
1: Pobre.
0: Y dijo que no había tenido intenciones de ofender a los argentinos.
2: Qué gesto, ¿no?
1: Todos somos Rosalía.
2: Sentido, me imagino.
0: Por otro lado, borró el posteo de la polémica. Claro.
2: Si la gente se le baja del show, por eso.
0: Borró el posteo. Claro, están devolviendo las entradas. Claro.
1: Entre la dignidad y el dinero, lo segundo es lo primero.
2: Claro, exacto.
0: Hubo una comunidad de fans de Rosalía que tenía miedo de que sea declarada persona no grata. Entonces hicieron un comunicado que dice, queremos tomarnos un momento para hablar sobre la situación que generó en las últimas horas. Como muchos de ustedes, estamos al tanto de lo ocurrido sobre el repost de Rosalía en TikTok. Entendemos el enojo, la tristeza y la decepción que generó esa gran parte de la comunidad argentina, especialmente por el contexto y por el vínculo de cariño que siempre existió entre el artista y el público argentino. También creemos importante recordar cuál es nuestro lugar. Motomamis Argentina es una comunidad creada por fans para fans y no formamos parte del equipo de Rosalía. Mirá cómo se abrieron de
2: no, se lavaron las manos.
0: No, impresionante. No intervenimos en sus decisiones ni tenemos conocimiento de las publicaciones o acciones que realiza. Desde este espacio, elegimos seguir promoviendo el respeto, podemos tener opiniones diferentes sobre lo sucedido, pero creemos que ninguna justifica los ataques, las agresiones o el hostigamiento hacia otras personas.
1: Yo si fueran ustedes no iría, le faltó.
2: Tal cual. Bien, motomamis.
0: Bueno, chicos, y la última es una mala,
1: ¿Qué pasó? No, María, no.
0: La reina Sofía Gonet.
2: ¿Qué pasó?
0: Se separó de su chongo.
2: No, chicos, pobre reina. No.
1: ¿Hace cuánto que salía? ¿3 meses?
0: No, hace 2 meses.
1: Ah, 2. Bueno,
0: pero dice que es un caso para el FBI.
2: ¿Por qué?
0: Sí, porque había salido con el chico. El chico la había ayudado en una mudanza, la había ayudado en la compra de una alfombra para el departamento. Todo iba espectacular. ¿Hasta? Y de golpe el tipo se borró del Instagram de ella.
1: No. Sí.
0: Dejó, la anuló en el WhatsApp, le eliminó el contacto.
2: La bloqueó.
0: Y bueno,
1: eso
0: empezó,
1: es terrible.
0: Empezaron a...
2: La agosteó.
1: La mudanza, ¿quién la hacía?
2: La hacía ella a su nueva casa.
1: Con ayuda de él.
2: Con ayuda de él.
1: Si una mina te lleva a tu casa para hacer una mudanza, yo no voy.
0: Bueno, pues ya hacía 2 meses que salí.
2: Vos no ibas a ninguna casi.
0: No.
2: Para la tuya.
0: Bueno, el tema que el chico, ¿qué? Cuando le pidió explicaciones, dijo que había sido víctima del hackeo. Pero después, la ¿apareció? Investigación determinó...
1: ¿Qué?
0: Que estaba saliendo con otra chica.
1: No,
2: querido.
1: No, no.
0: estaba de novio con una chica de otra provincia.
3: Son todos iguales.
2: Todos iguales, horrible.
0: Unos turros. Bueno, Tommy, ¿qué pasó en la Argentina mientras esto pasaba en la farándula?
2: Bueno, aumentaron, mira, las alfombras justo.
3: ¿Cuánto?
2: Un 5,2%.

0: Argentina, Argentina, Argentina.
1: Vamos a sacar el paquete.
0: Va, mudanza.
2: Bueno, está la señorita Cami por ahí.
1: Está Cami,
3: ahí está,
1: Cami.
3: Está, mirá.
4: Ahí. Buenas tardes,
2: ahí
4: ¿cómo
2: está Cami, ¿eh? ¿Repartiste la letra de la canción?
4: Sí, sí.
2: ¿Hay gente dispuesta a cantar?
4: Sí, están todos con muchas ganas de cantar.
2: Ah, ¿sí? Buenísimo, vamos. Acá hay, acá las mujeres son siempre las que cantan.
1: Es verdad, yo
2: a ver si los hombres.
1: Anímense.
2: Vamos con esta canción, un temazo de Chayanne, que en 1998 fue el más escuchado del mundo. Vamos, dice así.
1: Vamos.
2: He intentado todo para convencerte.
5: Cante, señora.
2: Vamos.

0: audiencia.
1: ¡Bravo!
2: El mejor público de la semana. Vamos. Muy bien, gracias a todos. No se muevan de ahí porque ya llega Fernando Bravo y después el Tato Yan. Chau, hasta mañana.
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6: Seis horas, un minuto en Buenos Aires, cielo parcialmente nublado, temperatura 14 grados, dos décimas. Congreso, el informe de uno de nuestros cronistas.
7: Se desarrolla la tradicional vuelta en la Plaza Congreso por parte de los jubilados, pero también ahora con los gremios nucleados en la CGT. Recordamos que en los alrededores del Congreso de la Nación está restringido el tránsito vehicular debido al fuerte operativo policial en el Parlamento. Alan Zurita Mitre informa primero.
6: Fútbol, Lionel Messi, el mejor jugador del Mundial. A diferencia de lo que decidió la FIFA, la Federación Internacional de Historia y Estadísticas del Fútbol eligió al capitán argentino como el mejor futbolista del torneo. Además, Messi obtuvo una calificación promedio de 8,33 puntos, la cifra más alta entre todos los jugadores evaluados. Estados Unidos intensifica su bombardeo sobre Irán, destruyó puentes y una central eléctrica. Trump reiteró que continuarán los ataques mientras el régimen islámico mantenga bloqueado el estrecho de Hormuz. Buenos Aires, cielo parcialmente nublado, viento del sudeste a 12 kilómetros por hora, la presión 1017.2 hectopascales, temperatura 14 grados, dos décimas, humedad 66%.
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señores, tengan todos ustedes muy buenas tardes. Qué alegría nos da que la gente nos reciba, ¿eh? Bueno, muchísimas gracias por este calor, por este afectuoso recibimiento que nos da calor en el alma, ¿sí? Así que, bueno, muchas gracias y que lo pasen bien. Vamos para arriba nomás.

0: campestres, y yo diría que nosotros tenemos una tarde campestre, porque acá se ve mucho mate, acá se ve mucha vaca, acá se ve mucho caballo, acá se ve mucha gente también,
1: claro,
0: ¿no?
1: Sí, claro.
0: Claro que sí. Y mucha gente muy dispuesta a vivir la rural como este acontecimiento que es, ¿no? El acontecimiento del campo en la ciudad y de esta sensación de que efectivamente estamos en presencia de una de las disciplinas productivas de nuestro país realmente importante. Así que estamos acá con Radio Mitre como corresponde para hacernos ecos de todo esto y para mostrar parte del paisaje de la gente, parte del paisaje de lo que está pensando la rural, pero sin perder el pulso informativo de nuestro programa. Es por eso que vamos a arrancar con la señora Mariana Martí. Cuando alguien come un pancho frente al móvil de Radio Mitre,
2: ¿quién es?
0: Yo le pediría que lo haga mínimamente.
1: Y hacemos que todo el mundo
0: lo haga mínimamente.
1: Todos
0: lo... No, lo haga mínimamente de espalda. Usted comprenderá, señora, que nosotros venimos sin almorzar acá.
1: No sé si es un paño.
0: Y de pronto tenemos la oferta gastronómica. Tengo acá. Tenemos acá los panchos. De acá atrás tenemos una gente que vende una hamburguesa de búfala.
3: Empanadas acá atrás.
0: Que son extraordinarias. Empanadas acá atrás. Pero nosotros tenemos que hablar. Entonces se nos hace bastante difícil y complicado. Así que, si es tan amable, hasta que lo termine, denos la espalda, señora.
1: Pobre.
0: Bueno,
4: que no se sienta mal, que vuelva, que se sienta mal.
0: Era una broma, venga,
1: venga.
0: Manche, manche.
4: Es solo la envidia que tiene.
0: Manja, manja, que te va bene. Bueno, ¿qué temperatura tenemos, chiquita?
1: Tenemos, buenas tardes, Fer, para todos,
0: no,
1: para vos.
0: No
1: me dijiste, buenas tardes.
0: Te pido
1: 14
0: disculpa.
1: Grados, dos décimas en este momento, el cielo está cubierto, 66% la humedad. Por suerte, sin lluvias, y así vamos a seguir. Por lo menos eso dice el Servicio Meteorológico, no solo todo el día de hoy, sino mañana jueves también vamos a tener un día mayormente nublado, pero lindo, sin lluvia. Quizá el viernes por la tarde, pero falta para el viernes, no vamos a hacer mala sangre hoy.
0: Pero por lo menos estamos viendo retazos de cielo celeste,
1: sí,
0: y eso
1: nos
0: pone, y hacía rato que no pasaba, y eso es realmente bueno. La señora Canosa da también su presente. ¿Cómo le va, Alejandra? Buenas tardes.
3: Muy buenas tardes, Fernando. Buenas tardes a toda la gente que está aquí parada en el móvil. Bueno, muchas cosas en el mundo del espectáculo. Sigue, por supuesto, el Rosalía Gate, porque la cantante catalana hizo dos posteos bastante pobretones, pero hay comunicado del club de fans.
0: Recogió el barrilete, digamos.
3: Cogió el barrilete hasta ahí nomás. Me parece que se la jugó poco. Vamos a hablar de eso. Vamos a contar también cuáles fueron las obras de teatro comercial más vistas y vamos a hacer, entre otras cosas, recomendaciones para la gente que tiene bolsillos más gordos y recomendaciones gratuitas para los que no pueden pagar y tienen opciones de ir a ver buen espectáculo.
0: Ahí tengo que saludar al señor Fernando.
2: Daniel.
0: Daniel. Fernando Daniel se llama.
2: Vos sos Fernando.
0: Pues
2: por lo menos por ahora.
0: Yo soy Daniel. yo soy Fernando. Bueno, saludalo a Daniel, ¿vos sos de Olavarría? Bueno, muy bien, amigo, bienvenido, la tierra de los Emiliosi, la tierra de los Emiliosi y obviamente la tierra de las grandes cementeras, porque ahí está el cemento. Solía decir a veces,
2: ¿qué pasó?
0: No, me acordé de un viejo chiste, bastante estúpido, pero chiste al fin. Decía que la Argentina tenía dos Amalias, una de mármol y otra de cemento.
3: Claro, la Amalia la Croce de Portavoz.
0: Es muy bueno el chiste,
3: muy
0: ¿no es
3: bueno,
0: cierto, señor? Muy bien. Bueno, la señora Canosa dio su presente,
3: sí.
0: Lo hace ahora el señor Nico Diana. Bienvenido, Nico.
5: ¿Cómo va, Fer? ¿Todo bien?
0: Todo bien.
5: Bueno, tenemos muchas novedades.
0: Sí, sí, porque claro, ahí está revuelto el ambiente.
5: Después del Mundial hay novedades que involucran a la AFA y al Chiquitapia, porque hay información de que la justicia de Estados Unidos reactivó fuertemente una investigación contra dirigentes de la AFA. Hay citaciones, hubo muchas versiones durante el día, incluso de que habían incautado el teléfono del Chiqui Tapia y de otro dirigente de la AFA en los Estados Unidos antes de volver a la Argentina y que lo citaban para el 30 de julio. Bueno, vamos a dar la información. Hay citaciones que llegan al entorno de la AFA y del Chiqui Tapia. Desde la AFA están diciendo que el Chiqui Tapia no fue citado, pero se ha reactivado fuertemente una investigación por la corrupción, hay que decirlo, de esta manera, en los fondos que administraba la AFA.
0: Voy a decir algo que a lo mejor resulte inconveniente, pero lo voy a decir porque no me llevo nada a casa y porque es lo que pienso. A mí me parece que en algunos casos, a lo mejor el caso de la AFA es uno y el caso Libra es otro, a lo mejor la justicia de Estados Unidos hace más que la justicia argentina. Que la justicia argentina está mirando para otro lado. El caso Libra es un caso escandaloso. Han desactivado prácticamente a todos los querellantes. Y el juez Martínez de Giorgi mira para otro lado.
5: Sí.
0: Y ese caso de del caso Libra también camina con otro paso, pero camina en la justicia argentina, en la justicia estadounidense. El caso de la AFA también camina en la justicia estadounidense. Bueno, si la justicia argentina no da respuesta, porque realmente la justicia de respuesta es como de pronto se tira la pelota uno a otro, no se sabe quién investigar la maniobra de la casa, no se sabe si va a estar este juez, si no va a estar este juez, si fulanito y sultanito, hay mucho ida y vuelta con la única manera de tirar la pelota afuera y demorar el partido, muchachos. Pero nosotros tenemos que ser un público expectante y un periodismo alerta para que estas cosas no se duerman, para que no nos vuelvan a meter el perro como tantas veces nos han metido el perro con las dilaciones de la justicia, llevar las causas hasta que finalmente terminan muriendo de inanición y entonces finalmente no nos enteramos qué realmente pasó. Si son dueños de la verdad, expónganla. Es una cosa muy sencilla. Mirá, vos robaste tanto. No, yo no robé nada. Bueno, entonces anda y probalo. Suficiente, es muy sencilla la ecuación. Ahora, si te haces el oso, mirás para otro lado y siempre se demora, no vamos por el mejor camino. Juancito, ¿qué es lo tuyo como primer capítulo deportivo?
2: Hola, Fer, buenas tardes. Un gran saludo para todos. Son los últimos, digamos, las últimas repercusiones de lo que ocurrió con la selección argentina. Hay algunas cosas que se han dicho que vamos a escuchar. Y sobre todo, vamos a empezar a meternos en la suerte de nuestros héroes. ¿A dónde van a jugar varios jugadores? ¿Dónde va a jugar Julián Álvarez? ¿Dónde va a jugar el Cuti Romero? ¿Dónde va a jugar el Dibu Martínez? Entre otros. Y además nos meteremos también con algunos clubes argentinos que tienen que ver con la selección argentina y con otras selecciones, porque una frase que nunca se dijo: están pasando cosas.
0: Bueno, muy bien. ¿Esta noche hay fútbol o todavía no?
2: Mirá, lo que hay es Copa Sudamericana en su fase preliminar. De hecho, ayer, la verdad, podría haber acontecido una verdadera tragedia cuando Tigre jugó en Uruguay frente a Nacional. Directamente, esto hay que decirlo como ocurrió, le tiraron tiros al micro que transportaba hinchas de Tigre.
0: ¡Qué locura! ¿Tiros le tiraron?
2: Sí, balearon el micro.
0: ¡Qué locura!
2: Balearon el micro, algunos heridos leves, gracias a Dios y de milagro, ninguno de gravedad, pero podría haber sido una tragedia. En una situación muy hostil, pusieron música española, vos sabés, cuando salió Tigre.
0: Eso me enteré.
2: Yo después me acordaba que Uruguay encima perdió con España en primera ronda, ¿no?
5: Claro, y que se quedó fuera.
2: Mejor perder la final. Pero bueno, al margen de eso, Tigre después ganó su partido y jugando bien, pero la verdad podría haber sido una tragedia. En ese marco de partidos de Copa Sudamericana, hoy juega Lanús con Cienciano, ayer jugó Tigre y mañana va a jugar Boca.
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0: Vamos a recordar los números que han salido en la lotería del día de hoy, en lo que llamamos la matutina,
1: exactamente,
0: ¿verdad?
1: Exactamente, el último que se hizo hasta el momento, el sorteo matutino en la ciudad 8.896, que es el marido, en la provincia 2.555, los gallegos, en Santa Fe 2.442, que es la zapatilla, y en Córdoba 9.440, el cura.
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0: Sembramos un titulito, entonces vamos a hablar de la chiquita esta Rosalía en un ratito.
3: Dale, sí, claro.
0: Bueno, y vos sembramos lo de la AFA, ¿verdad?
5: Sí, por supuesto.
0: Hagamos los anuncios para no demorarnos. Dale nomás, Bruno.
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0: temas que poníamos acá en la tapa es el tema de Rosalía, porque finalmente terminó reconociendo que había metido la gamba, ¿no? Sí, dijo, bueno, mala mía.
1: Sí, mala mía. Bueno, comentamos para los que todavía no están enterados del tema, bueno, la cantante catalana Rosalía, que es muy conocida, por cierto, no solamente en Europa, sino también en nuestro país, y tiene cantidad de seguidores. De hecho, estuvo en el programa de Mario Pergolini, fue ovacionada. Bueno, lo cierto es que, mala mía, como bien dice Fernando, acaba de poner dos posteos en su cuenta de Instagram porque había compartido un video de Mia Khalifa, quien había demostrado en varias oportunidades y en varios posteos su desprecio hacia nuestro país, celebrando la derrota de la selección argentina con un comentario bastante filoso, y esto fue lo que desató la furia de los fans. Bueno, la canción era La Perla, una canción que está dentro de su último álbum Lux, que tiene muchísimas reproducciones en Spotify, y la palabra perla tiene una connotación muy negativa. Fue interpretada por los seguidores como una referencia despectiva hacia la Argentina. La Perla, concretamente, se refiere al famoso barrio de San Juan, lugar de origen de Rauw Alejandro, que fue su ex. Ella no lo nombra en la canción, pero sí hace mención a él. Tuvieron una relación, por lo que sé, bastante tóxica. Bueno, y esto se volvió viral porque claramente se burló de la Argentina. Bueno, me parece bastante pobretón el posteo de Rosalía, porque postea una bandera argentina y escribe, le di a compartir porque sonaba La Perla, tema que por supuesto ella compuso, y ni lo leí, no leí lo que ponía, mala mía, perdón. Y después pone una foto también con un corazón argentino. Bueno, por supuesto, esto tuvo muchísimas repercusiones, por eso se habla del Rosalía Gates. Primero porque sus fans sacaron un comunicado de alguna manera justificándola que llama a la Argentina, pero por otro lado también recordemos que Rosalía tiene ya el primero, el 2 y el 4 de agosto, 3 shows en el Movistar Arena que estaban prácticamente sold out. Bueno, muchos seguidores y muchos fans no tan fanáticos de Rosalía pidieron que cancelaran los shows y que la declararan además persona no grata. Hay gente que ya devolvió las entradas y otra que está viendo qué hacer. Vos tenés fecha, Fernando, ¿no?
0: Yo tengo fecha, el 4 de agosto. Yo voy a ir.
2: Sin tomates.
1: Yo lo que creo que...
3: Tranquila, que la devuelve porque otra la va a comprar.
1: Yo lo que creo que ante la repercusión que ha tomado por tremenda polémica y porque estamos todos muy sensibles con lo que fue el resultado de la Copa del Mundo, y sobre todo porque, bueno, además queremos nuestro país y nos parece realmente ingrato, que ella con este posteíto no nos conforma. Yo creo que tiene que ponerse las pilas, hacer un video, justificarse como pueda, pero dar la cara. Porque escribir un par de líneas no me parece que sea motivo para...
0: Yo creo que los empresarios deberían hacerle general una conferencia de prensa ni bien llegue y poder dar una posición un poco más sólida y mucho más fuerte.
1: Imagínate los productores de este show,
0: sí,
1: ¿no?
0: Sí, claro. No sé quiénes son los productores de este show.
1: Yo tampoco, pero lo voy a averiguar. Ahora le voy a mandar un mensaje por Instagram a ver si me responde.
0: Muy bien.
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0: Bueno, mi estimado Juan de Bindi, comienza a transitar a su nutrida agenda deportiva.
2: Bueno, tal vez le podemos con esto poner un broche de cierre, algo que del domingo a la tarde, aunque vamos a decirlo también, con cada vez menos fuerza, ha inundado diferentes debates de incluso de amigos. De gente que te escribe y te dice, che, ¿qué pasó el domingo? ¿Sabes algo? Che, ¿te enteraste algo? La verdad que, bueno, ayer lo charlábamos. La verdad que no pasó nada raro. Scaloni, cuando ayer tuvimos la posibilidad de escucharlo, incluso en vivo, ya empujado y un poco más recluido en el seno familiar, dijo, yo no leo redes sociales, no me entero de esas cosas, no me interesan. Sí. Pero hoy habló el ratón Ayala, que dicho sea de paso pidió disculpas por lo ocurrido con Dani Olmo, con el que tuvo una especie de reyerta.
1: Sí.
2: Fue, él le puso un bife, ¿no? Vamos a decirlo ya que estamos en la rural. Pero el ratón se disculpó, dijo que había ido a separar, algo pasó en el medio que él no quiso contar, pero dijo que no había estado bien lo que hizo. Pero al margen de eso, lo que me interesa es que lo escuchemos hablando de estos rumores que dieron vueltas. Incluso se llegó a decir que Argentina de alguna manera vendió la final, digamos.
0: No, pero hay cosas realmente hay cosas que realmente sorprenden. Hoy a mí una mujer que me llevó nunca en un automóvil de alquiler a un determinado lugar, me contaba, hay videos en los cuales Messi en un momento deja la pelota, salta y se la deja al arquero. Y hay otro video de que no me acuerdo qué jugador también hace una cosa con la pelota como diciendo que no quería jugar. Una fantasía.
5: No, es total. Realmente. Gente que no ve fútbol.
2: Sí, yo coincido con Nico, pero además, ¿sabes qué? Hay gente que yo conozco que sí ve fútbol, pero está convencida y te dice, no, acá pasó algo raro. Bueno, ¿qué pasó? No sé. Ya se va a saber. Bueno, ojalá, yo como dije ayer, le creo 100% a nuestro equipo y a nuestro técnico y le creo al ratón Ayala cuando, si te parece, lo escuchamos.
0: Dale,
2: dijo esto.
6: Son cosas que escuchamos que decimos, no puede ser que estén diciendo estas cosas. No, sinceramente no lo entendemos, porque no ha pasado nada de eso. Al contrario, ha habido un equipo que te ha superado y listo, no hay que buscar más. Hay que hablar simplemente de fútbol, de lo que realmente ha pasado en el campo en cuanto a fútbol. Después lo otro no suma.
0: Bueno,
2: clarito.
0: Además, vos te imaginás, ¿cómo sería la complicidad? ¿Cómo sería la complicidad? ¿Cuándo 25 tipos tienen que estar de acuerdo?
5: Todo
0: tiene que estar 26 de acuerdo. Tipo. Messi dice, bueno, yo voy a terminar mi último mundial de la manera más oscura que lo puedo terminar.
5: Voy a entregar el partido
0: porque...
5: Les pido por favor que no digan nada, que esto quede en secreto para siempre.
0: Pero para siempre, Dios mío.
2: Le pido por favor a Giuliano Simeone que cuando le quede una pelota en el área la tire por arriba.
0: Estamos hablando de fútbol y yo quiero sumar una de las palabras más autorizadas desde el mundo de la literatura que llega precisamente al mundo del fútbol. Acaba de postear un texto que en un ratito voy a leerles con detalles porque quiero rescatar ahora su pensamiento vivo de por qué lo lleva efectivamente a escribir este texto tan iluminado, porque es un hombre iluminado para la pluma y es un hombre con un pasado de literatura futbolística realmente atractivo, pero además de eso es un gran amigo, se llama Sacheri. ¿Qué tal, Sacheri? ¿Cómo le va? Soy Fernando Bravo, ¿qué dice?
7: Ah, sí que es Fernando Bravo, me sonaba la voz de algún lado, Bravo. ¿Qué dice, mi amigo? ¿Cómo anda?
0: ¿Cómo te va? ¿Cómo te va, Eduardo, querido? ¿Todo bien?
7: Bien. Bueno. Sí, tristón todavía, no te voy a mentir. Todavía me queda, viste, como un poquito de melancolía.
0: A todos nos queda, por eso nos abrazamos a textos iluminados como el tuyo, Eduardo.
7: Bueno, gracias. Mirá, lo escribí ayer, viste, lo subí a Twitter, porque tratando de poner en orden mis propias ideas, y pensaba esto, de que bueno, uno llega a la final de un mundial, que es algo que le pasa a muy pocos países y muy pocas veces en la vida, y claro, la ilusión de levantar la copa, y en este caso bicampeonato, era muy grande, era muy fuerte, entonces claro, perdiste y tu primera sensación es de frustración y tristeza. Pero al mismo tiempo, cuando te pones un poco a repasar lo que luchó Argentina, porque lo que hizo fue luchar sobre todo este mundial. Si el mundial pasado fue lucirse y gustar y embellecer el fútbol, esta vez le tocó remar. Digo, aún en ese remo nos dejó cosas muy lindas, que creo que con el tiempo es lo que va a quedarnos. Mucho más que si terminamos campeones o no. Y daba el ejemplo, ese postre del Mundial del 90, que también fue remar en dulce de leche, y tampoco lo ganamos. Y sin embargo, cada vez que uno ve al Diego gambeteando y a Caniggia metiéndole el gol a los brasileños, o al Boico atajando penales, el recuerdo es es de felicidad, aunque esa felicidad no se haya coronado con un título.
0: Yo ayer, vos sabés que le decía acá a la gente, nosotros estamos transmitiendo de la rural y obviamente uno tiene una posibilidad que no tiene cuando transmite un estudio de radio, que dice algo y ve la reacción de la gente que está frente a nosotros, ¿no? Y yo decía que yo cuando pienso en la final, también pienso casi al mismo momento, pienso en el partido con Inglaterra. ¿Por qué? Porque me parece que es un triunfo muy valioso en el marco de todo el Mundial. Muy valioso.
7: No solo
0: por ser Inglaterra, sino por la manera que generó Argentina ese triunfo.
7: No, es que por eso, Fer. Claro, como después de esa felicidad enorme contra Inglaterra, 4 días después, te tocó la final y te tocó perder. Y estos días, o sea, estamos a una semana del partido con Inglaterra. Ahora, mientras nosotros estamos hablando,
2: sí, es verdad.
7: Hace una semana, parece que hicieran 5 años, loco.
0: Claro.
7: Porque los mundiales son así, te llenan de tantas emociones y ansiedades que el tiempo se te hace chicle.
0: Exacto.
7: Pero bueno, cuando decante y uno piense en ese segundo tiempo contra los ingleses, uno va a decir, la pucha, el partido que dimos vuelta,
0: sí,
7: la alegría que nos dieron estos pibes. Creo que eso es lo que va a quedar.
0: Seguro.
7: Cuando se nos asiente un poco los sentimientos, ¿sí?
0: Claro. Mi compañero Juan Bindi está queriendo mojar su pancito en este plato sabroso que estamos poniendo en la mesa de nuestro programa con Eduardo Sacheri de visita y a la distancia.
2: Sí, Eduardo, vos sabés que durante todo el Mundial, acá con Fer, usábamos mucho la figura, ahora que está esta película que se ha estrenado, de la Odisea. Para Argentina fue una odisea llegar a la final, pero una hermosa odisea en la que tuvo que ir pasando por diferentes periplos, accidentes, cuestiones imprevistas, rivales imprevistos, fantasmas que uno no pensaba, hasta llegar incluso hasta esa gran función contra Inglaterra. Y yo pensaba que no todos los países tienen esa épica o esa mística. Vos, Eduardo, que sos futbolero, que sos además de Independiente, que yo creo bien entendido, como otros clubes, no hablo solo del Rojo, tienen mística, copera. Yo creo que Argentina tiene épica y tiene mística en los mundiales. Y veo a otros equipos y siento que no lo tienen. Yo veo jugar a México en los mundiales y siento que no tienen eso,
0: claro,
2: que hace que Argentina llegue competitivo al minuto 120. ¿Tenemos eso? Uh-huh. ¿Es algo que nos pertenece a nosotros? ¿O en realidad estoy un poco tratando de abrazarme a mí mismo?
7: No, coincido, como estás hablando con otro argentino nos podemos poner de acuerdo y nadie nos va a acusar de nada, quedé tranquilo. Vamos a terminar esta conversación diciendo estamos bárbaros. No, coincido en que Argentina, que eso también se construye en la historia, ojo. El hecho de que estos chicos en cada partido al minuto 80 hayan podido decir, bueno, espera un momentito, quedan 10 minutos. Es un montón de tiempo, 10 minutos jugando al fútbol. Y que lo hayan convertido en realidad, también tiene que ver con un montón de historias futboleras precedentes que esos pibes mamaron en sus clubes, en sus familias, con las grandes figuras del pasado futbolero argentino. Eso también, esa tradición te nutre y te alimenta,
0: claro,
7: y hay países que la tienen,
0: claro,
7: más que otros,
0: claro,
7: es que
0: claro,
7: estos pibes, aunque no se den cuenta en este momento, nutrirán a los que vengan después en ese mismo tipo de cosas, que no siempre resultará,
0: claro,
7: porque a veces no funciona, porque es fútbol,
0: sí,
7: pero
0: es fútbol,
7: pero a veces sí, y eso creo que está bien que no se enorgullezca.
0: Vos sabés que yo, cuando me preguntaban cómo pensase, yo digo, no, la película de Messi tiene que terminar bien. Viste que nosotros a veces cuando vamos al cine, vos que sos un hombre del cine también, al tipo le está yendo mal, pero si no, pero va a terminar bien, quedate tranquilo.
4: Claro.
0: Esta película termina bien, ¿viste, Eduardo? Sobre todo la película americana, ¿no? El tipo lo está perdiendo 4-0, pero no, pero fíjate que al final el tipo va a terminar bien. Bueno, y al final el tipo termina bien. Y yo pensé que esta película de Messi terminaba bien. terminaba bien, digo, para él, coronando un nuevo campeonato, saliendo bicampeón, y en tal caso tener ya la posibilidad de decir, bueno, sí, está bien, hasta acá llegué, hice todo esto, tengo 39 años, y a lo mejor pienso ya lentamente en comenzar a dejar algunos atributos y comenzar a iniciar el lento camino del retiro. Así que en eso yo estaba apoyado, en la fe de que esta película iba a terminar bien. Pero también es cierto que puede terminar mal, y esta lamentablemente no terminó tan bien como hubiésemos querido, porque no podemos decir que terminó mal, porque Argentina cosechó mucho en este mundial, ¿no, Juan? ¿No, Eduardo?
7: Es que sin duda, Feli, pero te agrego otra cosa, la película pudo haber terminado en Qatar. Sí. O sea, lo que pasa es que claro, este pibe sigue sacando conejo de la galera. O sea, uno decía, bueno, no, a Messi no le iba bien con la selección, entonces había gente que lo miraba de costado. Van con Scaloni, con los jugadores, meten la Copa América en Brasil y ganan el Mundial y el flaco juega por todo lo alto. Ahí se puede terminar la película.
0: Sí, claro.
7: Pero van y este pibe dice, ah, esperá, me voy a jugar a Estados Unidos, me reservo, aguanto, y vuelve a jugar otro Mundial por todo lo alto. O sea, es como un bonus track. Que claro, pasa que uno se sube a la moto después, claro, y dice, no, claro, pará, sí, ahora sí, sí. La película, esta es una nueva película, sí, y lo quiero bicampeón del mundo. Y claro, viste, sí, sí, sí.
0: Bueno, fue elegido el pibe el mejor del mundial, ¿no? Por una entidad, ¿no?
2: Mirá, hay un equipo de la FIFA que se ha dado a conocer hoy, que es el 11 ideal, y está Messi.
0: Y está Lautaro también, ¿no?
2: Lisandro, sí. Y la verdad es que hay que decirlo, en la carrera al Balón de Oro, que a veces nos gusta más, a veces la creemos menos, Messi se ha vuelto a posicionar, porque si bien Rodri, el jugador del centro del campo español, ha jugado un gran mundial, no ha tenido el nivel de estelaridad que tuvo Messi, no ha sido lo decisivo que fue Messi.
0: Claro, claro.
2: Porque si esto es importante subrayarlo, si el otro día alguna de las dos jugadas, ya sea la de Simeone o esa que llega a sacar Cubarsí, el zaguero español, llegaba a entrar, las dos jugadas las había iniciado Messi.
0: Sí,
2: las dos jugadas.
0: Bien. Eduardo, querido, te agradezco que nos hayas atendido. Te mando un gran abrazo y como siempre es fantástico para la vida de todos nosotros escuchar tus reflexiones, ¿eh?
7: Un abrazo grande, Fer, que estés muy bien, hasta siempre.
0: Hasta luego. Eduardo Sacheri, señores, hoy escribí un post que luego voy a leer en detalle porque ahora ya no hay tiempo, tengo el informativo sobre mi cabeza y por lo tanto vamos por las noticias de 4:30 de la tarde.
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2: 6:37 en Buenos Aires, cielo mayormente nublado, temperatura 14 grados 8 décimas. Polémica es por la incautación de los teléfonos del Chiqui Tapia y otros dirigentes de la AFA en los Estados Unidos. Ahora la AFA salió al cruce y lo desmiente. Desde la justicia de ese país se informó que se adoptó la medida antes de que retornaran a la Argentina luego del Mundial. Agrega también que se incautaron los celulares y dispositivos electrónicos de Pablo Tobillino, Diego Lucero y Javier Faroni. La información destaca, además, que se los citó a declarar a fin de mes. Se los investiga en un caso que puso el foco sobre la estructura financiera denominada Tour Prodenter, administrada por Faroni, utilizada para administrar los contratos comerciales internacionales de la AFA. Se trata de una sociedad registrada en Florida como agente comercial exclusivo de la AFA para acuerdos de patrocinio, amistosos y derechos de televisión. Conocida la información, la AFA difundió un comunicado. Indica que es absolutamente falso afirmar que Claudio Tapia o Pablo Tobillino hayan sido citados a declarar por la justicia de los Estados Unidos, como también resulta falso sostener que les hayan sido incautados teléfonos celulares o cualquier otro dispositivo electrónico. Además, agrega que el documento en cuestión no dispone ninguna medida personal respecto del presidente de la AFA ni de su tesorero, no ordena su comparecencia, no les impone obligación procesal alguna y tampoco registra diligencia o secuestro o incautación de bienes de su propiedad. En el fútbol, más detalles del ataque de hinchas uruguayos a simpatizantes de Tigre luego del partido en Montevideo ante Nacional por la Sudamericana. El informe de uno de nuestros cronistas.
3: Fueron segundos de terror, así lo contó a Radio Mitre Leandro Gambino, hincha de Tigre que viajaba en uno de los micros que fueron baleados en Uruguay tras el partido que ganó el Matador ante Nacional de Montevideo por la Copa Sudamericana.
4: En un momento se empezaron a escuchar impactos como si fueran piedrazo contra los vidrios, que nada, duraron unos segundos, 4 o 5, y seguimos. Obviamente no nos detuvimos, nosotros seguimos, yo venía en el micro 3, que recibió creo que 5 impactos en total. Balas que han pasado de lado a lado, un muchacho tuvo una pequeña herida por una astilla de un vidrio arriba del párpado, a otro muchacho que viajaba con nosotros también le cayeron vidrios en la cabeza, pero por suerte nada muy grave.
3: ¿Tuviste miedo?
4: En el que te y cuando uno ve esos impactos, sí, obviamente viajamos todo el viaje de vuelta con el asiento totalmente reclinado, con las cortinas corridas, y uno va con su papá, que encima, yo iba con mi viejo, que iba del lado de la ventanilla, y uno se imagina si le hubiera pasado lo mismo que le pasó al otro, al pobre pibe del micro 7, nada, es durísimo.
3: Jorge Moure, Mitre, informa primero.
2: Buenos Aires, cielo mayormente nublado, viento del sudeste a 10 kilómetros por hora, la presión 1017 hectopascales, temperatura 14 grados 8 décimas, humedad 64%.
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0: Hablábamos de la justicia de Estados Unidos y quiero que redondees el tema de AFA, Nico, que habíamos anunciado en el comienzo.
1: Bueno, hoy pasó obviamente algo muy impactante porque hubo varias versiones. La primera versión fue que antes de que la selección nacional volviera al país, volviera a la Argentina, cuando estaban arriba del avión, la justicia de los Estados Unidos, agentes del FBI, se subieron al avión, lo bajaron a Claudio Tapia y otro dirigente de la AFA y les pidieron los teléfonos celulares y los anoticiaron de que tenían que declarar el 30 de julio. Esta era la información que empezó a surgir. Después sale un comunicado de la AFA que dice que no tiene que declarar el Chiqui Tapia, que no había sido incluso incautado su teléfono celular, pero obviamente no niegan el operativo. Lo que podemos confirmar es que hay una investigación en los Estados Unidos abierta por agentes del FBI y por la justicia de los Estados Unidos, que está investigando las transacciones de dinero que se hicieron a través de la empresa Tour Prudenter, que maneja Javier Faroni, el hombre que contrató la AFA para los cobros de la AFA en el exterior. Faroni y otros dirigentes del entorno de Chiqui Tapia sí se van a tener que presentar en la justicia de los Estados Unidos el día 30 de julio para dar explicaciones, y lo que les están pidiendo también es que lleven información de todo lo que te está vinculado con Tour Prudenter. Es una causa compleja porque cuando la justicia de los Estados Unidos empieza a poner el foco en los movimientos de dinero y sospecha que puede haber malversación de esos fondos, bueno, hay problemas, porque lo que fueron detectando es que los fondos que manejó Tour Prudenter, de esta empresa que maneja Javier Faroni, cobraba un 30% de comisión. Parte de ese dinero fue a otras empresas que no se entiende bien cómo fueron constituidas, no está claro a quién pertenecen, con lo cual podría haber movimientos ilegales de dinero en los Estados Unidos. Así que se abre un frente muy complicado para la AFA y sobre todo para el circuito vinculado al Chiqui Tapia y a Pablo Tobillino.
0: Ya que estamos hablando de la justicia en los Estados Unidos, hubo un fallo en el cual se decidió que Argentina debe pagar una suma importantísima de dinero por la famosa expropiación de Aerolíneas Argentinas, ¿no? Sí. Bueno, el gobierno asegura que todavía tiene herramientas legales para avanzar sobre este fallo adverso por la estatización en su momento de Aerolíneas Argentinas. Marcelo Elizondo es analista y consultor en negocios internacionales. Le hacemos una pregunta al paso. ¿Cómo está viendo esta decisión de la justicia en los Estados Unidos y si efectivamente Argentina todavía tiene algún recurso? ¿Cuál es su mirada, Marcelo? Buenas tardes y muchas gracias por participar,
2: Hola, Fernando, buenas tardes, gracias por la comunicación. Bueno, efectivamente la justicia ha fallado en contra de la Argentina. Es una tercera instancia en la que la Argentina pierde en esta controversia. La primera fue en un tribunal del Banco Mundial al cual se había remitido cualquier diferencia entre la empresa, los expropiados y el Estado argentino, que decía ahí. Luego se acudió a una corte de distrito de primera instancia en Estados Unidos, y ahora la Corte de Apelaciones del Distrito de Columbia vuelve a fallar en contra de la Argentina. Queda así algún recurso, pero me parece que se está desvaneciendo la posibilidad de la Argentina de que, como ocurrió en otros casos, por ejemplo el caso de YPF, la Argentina no esté condenada a pagar. Aquí estaría condenada a pagar unos 390 millones de dólares, básicamente porque se acusa a la Argentina de no haber tasado en la expropiación de Aerolíneas adecuadamente la empresa y no haber pagado con la expropiación. El orden jurídico permite la expropiación, pero prevé que debe ser acompañada de un pago razonable, y obviamente el pago tiene que ser efectuado. La Argentina está acusada de no haberlo hecho, por lo que aquí me parece que estamos en serias dificultades, y lo más probable es que el Estado argentino pierda este juicio aún si quisiera seguir apelando más allá de estas tres instancias en las que ya actuó.
0: Justo en la semana en que perdemos con España, le vamos a tener que pagar finalmente al grupo español Marsans. Era, ¿no?, el que administraba en aquel momento, o era el dueño, el grupo empresario, el dueño de la Aerolíneas Argentinas, que fue efectivamente estatizada de la manera que ahora nos está costando este dinero. Digo, a veces la historia es caprichosa en las coincidencias, ¿verdad?
2: Sí, acá lo que hizo Marsans fue vendió los derechos que tenía en realidad el legitimado en primera instancia por actor el Marsans. Marsans vendió los derechos, con lo que acá está litigando en nombre de Marsans alguien que le compró los derechos, un grupo que se llama Titan
0: Consortium. Titan Consortium, sí, tiene razón.
2: Que es el que le compró los derechos a Marsans para actuar en reclamo del Estado argentino. Esto suele ocurrir mucho en el ámbito internacional. Pasó también en la famosa causa de YPF, en la que nosotros estábamos litigando contra alguien que había comprado los derechos de litigar. Claro. Bueno, acá hay un tercero que es este consorcio. Y bueno, lamentablemente esto es consecuencia, Fernando, de que la política de expropiaciones, en este caso la de aerolínea fue en el año 2008, ocurrió en un momento en el que se ideologizó demasiado todo este claro. proceso de renacionalización, se hizo sin cubrir preceptos legales, se politizó y lamentablemente eso después se paga.
0: Seguramente. Marcelo, gracias por su aporte, como siempre. Muchas gracias, ¿eh?
2: Un gusto, Fernando. Buenas tardes. Adiós.
0: Buenas tardes. Marcelo Elizondo, analista y consultor en negocios internacionales, que nos ha dado su visión sobre este fallo que también, obviamente, golpea las arcas argentinas. 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
0: Una chiquita muy atenta ha pasado por aquí, por el estudio de Radio Mitre, por nuestro estudio móvil.
3: ¿Sí?
0: De una empresa que se llama Get Wild, que son emprendimientos de prendas realizadas con bambú. Qué curioso, mi perro Salchicha se llama Bambú.
3: Es verdad, pero no es con perro, es con bambú.
0: No, es con bambú, efectivamente. Así que bueno, muchísimas gracias. Es una remerita muy linda, una remerita de esas remeritas modernas.
4: Buen material,
0: Muy buen material, efectivamente. Efectivamente, me va a quedar un poco chica, pero bueno, nada, simplemente siempre
4: ya
0: habrá.
4: Sugerimos a quien
0: no,
4: se la
0: por eso, habrá algún familiar un poquitito más centrado, menos centrados en kilos, como quien le habla. 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
0: Ponle un poquito más de deporte, Juan.
5: Bueno, respecto del deporte, quiero contarles algo que tiene que ver con un título que deslizábamos hace un ratito cuando charlábamos con Eduardo Sacheri. Y es que hay dos argentinos que han quedado elegidos en el equipo ideal del Mundial. A ver con esto, porque ya nos estamos despidiendo del Mundial, ya va a llegar un momento de soltarlo.
0: Ya está.
5: Pero
0: está todo el equipo ya.
5: Escuché, es todo.

0: verdad, para mí es un buen equipo.
1: A ver.
0: Me parece que además muestra un poco cómo fue el Mundial, porque hay dos argentinos y nada más que tres jugadores de España. Mirá. Pero la verdad es muy difícil cuestionar este equipo.
1: A ver.
0: Al arco, el querido Bocinia.
2: Yo lo quiero en mi equipo también, gusta, a Bocinia.
0: ¿Se acuerdan de Bocinia, no?
2: Sí, sí, sí.
0: De Cabo Verde, que Messi le regaló.
1: Jugaba en la segunda de Portugal.
3: Sí, sí, claro.
0: Se salvó. En la defensa, por un costado, Pedro Porro, el español. Sí. Acá hay el primer argentino. Lisandro Martínez aparece elegido como uno de los mejores centrales del Mundial. El otro es el francés Upamecano, muy buen central. Sí. Pero para mí,
1: no hizo mérito, sí, pero bueno.
0: Creo que acá podría haber estado el otro español, ya sea Cubarsí.
1: ¿Qué es ese Cubarsí? ¿Cómo juega ese pibe? 19 años.
0: O Laporte, sí.
1: No se puede creer.
0: Tremendo.
1: La responsabilidad de un número 2. Para un pibe de 19 años. Es el que cierra la pelota y que no es gol argentino en la final.
0: Sí. Entonces, Bocinia, Porro, Lisandro Martínez, Upamecano y del otro lado una fija, Cucurella. Cucurella. Vamos a la mitad de la cancha. Mirá qué tridente. Rodri, el medio centro de España, me parece que está bien. Bellingham, el inglés.
2: Está bien, la verdad.
1: Un animal.
0: Jugó muy bien. Y Olise, el francés.
1: Para mí no tuvo un buen mundial.
0: Pero fue el que más asistencias dio en la Copa del Mundo. A mí me gusta mucho. Vamos a la delantera.
1: Dale.
0: Mirá este tridente, Fer. A ver, imagínate River con este ataque. Imagínate la voz del alto parlante del Monumental diciendo: y adelante, Mbappé, Haaland y Messi.
2: Qué equipito. Lo que sería, ¿no?
1: Qué equipito, ¿eh?
0: Así que bueno, este es el equipo ideal que ha dado a conocer la FIFA. Con los mejores jugadores del mundo, seguramente entre estos 11 esté al que final de año vaya a ganar el premio al mejor jugador del mundo.
1: Hace un ratito hablamos con Eduardo Sacheri a través de un post que había publicado sobre lo que él ve en estas horas de desasosiego del Mundial. Y hablamos sobre un texto que no dimos a conocer. Así que yo cierro este momento y me voy a los anuncios y luego al informativo con el texto de Sacheri que dice esto. Nos va a llevar un tiempo, porque perder una final duele, y al dolor hay que darle su lugar. Pero un día nos vamos a despertar y nos vamos a acordar, sobre todo, de las cosas increíbles que hizo Messi en su atardecer, y de lo que sufrimos con Cabo Verde, y de cómo resucitamos en 12 minutos en octavos, y de los goles de Julián y Lautaro contra Suiza, y de cómo se lo dimos vuelta a los ingleses en la semifinal. Y vamos a darnos cuenta de que hicimos un mundial increíble, y todo mientras teníamos que bancarnos a un montón de imbéciles que hablaron hasta los por los codos, imbéciles que no tienen ni idea de fútbol y de nuestro modo de ser y de actuar, tejiendo teorías conspirativas que nos indignan, pero en el fondo deberían causarnos gracia. Los más grandes ya lo vivimos en Italia 90. Hay mundiales que no te dejan una estrella más en el pecho, pero alimentan tu historia. Así que gracias, Selección Argentina. Un abrazo grande y gracias por todo. Eduardo Sacheri, un gran autor. Un hombre que hizo el texto del secreto de sus ojos. Sí. Un hombre que escribió un cuento de fútbol llamado Esperando a Tito. Un hombre que escribió, por ser hincha fanático de Independiente, un texto que te da ganas de llorar cada vez que lo lees y que se llama Señor Pastoriza. Me voy por los anuncios, volveremos por más. Hasta las 7 nos quedamos acá.
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2: 17 horas, 2 minutos en Buenos Aires, cielo mayormente nublado, temperatura 14 grados, 8 décimas. Cesan los ecos del partido entre Argentina-España. Roberto Ayala, ayudante de Scaloni, rompió el silencio después de la polémica que protagonizó con el jugador español Dani Olmo. Dijo que se arrepiente de haberlo empujado al término del partido. Aseguró que si vuelve a encontrarse con el mediocampista español, le pedirá disculpas personalmente. Ayala también se refirió a la animosidad contra la selección argentina en el Mundial.
3: No sé por qué últimamente, y más con nuestra selección también, es como que, no sé si es una campaña, si es algo, pero bueno, hubo una cierta, digamos, animosidad de que no le vaya bien a nuestra selección, de que bueno, que jugamos otro fútbol. Bueno, es el fútbol que nosotros sentimos e intentamos darle alegría a nuestro pueblo.
2: Reforma política, Santa Fe no apoya derogar las PASO, pero sí suspenderlas. El informe de nuestro acreditado en la Casa Rosada.
4: Luego de una reunión en Casa Rosada, la provincia de Santa Fe fijó postura respecto del proyecto del gobierno de reforma política que busca eliminar las PASO y asegura que acompañarían una suspensión. La diputada Gisela Scaglia así lo señaló.
5: Estamos en desacuerdo con derogar las PASO como sistema, no estamos de acuerdo con eso, pero yo remarco, me gustaría que no se caiga la reforma política, porque adentro de la reforma política está ficha limpia y nos vamos a perder una nueva oportunidad si el gobierno no manda un proyecto separado de tener ficha limpia en la Argentina.
6: No eliminar PASO.
5: Yo podría pensar en suspender, no estoy de acuerdo en derogar. Reformemos el sistema si hay que reformarlo.
4: Desde Casa de Gobierno, Rodrigo Jorge Mitre informa primero.
2: En Buenos Aires, cielo mayormente nublado, viento del sudeste a 10 kilómetros por hora, la presión 1017 hectopascales, temperatura 14 grados 8 décimas, humedad 64%.
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0: Bueno, el Bravito cantaba muy mal, así que pido disculpas. Igualmente no hice un papelón muy grande con Samba de mi Esperanza.
1: No, hubo muchos comentarios, muy bien.
2: Fue digno, fue digno.
1: De 10.
0: Sí, efectivamente. Bueno, 5 de la tarde, señores, 5 minutos en la República Argentina. El frío sigue con nosotros. Uno ve la gente realmente emponchada, pero igualmente le está dando su visto bueno, digamos, a la rural. Un lugar, una caja de resonancia de la vida empresaria, de la vida productiva, del mundo agropecuario, del mundo de la ganadería, sobre todo, y obviamente de la potencialidad que tiene nuestro país en distintos ámbitos. La banca también está presente, por eso que recogemos ahora la impresión de un hombre vinculado al mundo de la banca, el gerente del Macro Agro, el señor Federico Taffarelli, que nos está escuchando. ¿Cómo le va, Federico? Soy Fernando Bravo desde Radio Mitre, buenas tardes.
3: Hola Fernando, buenas tardes, ¿qué tal? Un gusto saludarte a vos y a toda la audiencia, ¿cómo andan?
0: Bueno, ustedes dan su presente con el macro aquí, ¿no? En la rural.
3: Sí, por supuesto, es una novedad para nosotros este año, es la primera vez que venimos a la rural. Hemos participado siempre de muchas exposiciones, pero de la rural sí, es la claro. Primera vez. Así que muy muy contento con estar acá.
0: Hablé con ustedes, yo lo recuerdo, en Expoagro, sí. Estuvimos allí charlando largo y tendido sobre la presencia del banco en el mundo del agro. ¿De qué manera están presentes en el mundo del agro ustedes?
3: Mirá, para nosotros el agro es un sector muy importante, digamos. El banco ha tomado la definición hace unos años de que el agro sea, como te decía, un sector importante que tenemos que asistir, acompañar al productor, digamos, con distintos productos, servicios y con un modelo volcado hoy más a lo digital, con novedades tecnológicas, pero también con mucha presencialidad, ¿no? Con más de 120 oficiales en todo el país, atendiendo a los productores, pero con la decisión clara del banco de que sea un sector importante para nosotros.
0: Un sector importante que tiene distintos recursos, que tiene, digamos, sus líneas de créditos específicas, maquinaria, siembra y demás.
3: Totalmente, un sector que tiene un modelo de atención, te diría, específico, con oficiales agros específicos con la actividad, productos específicos como es el financiamiento de maquinaria agrícola, de insumos, tanto en pesos como en dólares, la campaña, proyectos de inversión, la comercialización de granos. Tenemos además una corredora propia del banco, entonces también ayudamos a los clientes productores del banco a comercializar mejor su producción, a comprar sus insumos, financiarlos, así que sí, todos los productos son bien específicos y a la medida del productor.
0: Pero sé que además, por esta concentración enorme de gente que hay circulando en el predio ferial de Buenos Aires, que es la sede de la sociedad rural, ustedes también atienden al individuo, porque le dan posibilidades de asesorarse sobre distintas líneas de crédito de otros rubros, digo, en el stand que tienen aquí, inclusive hasta si quieren abrir una cuenta, por lo que vi en la información que tengo, la pueden abrir en poquitos minutos, ¿verdad?
3: Estás bien informado, Fernando, ¿eh? Sí, estás muy bien informado. Sí, además hay gente de la banca individuos, digamos, oficiales de la banca individuos, de macro selecta, de banca privada, para ayudar a los clientes o a cualquier consulta que tengan. Y como bien decís, también se puede abrir una cuenta escaneando un código QR online, podés allá abrir una cuenta corriente y empezar a operar con el banco.
0: ¿Los hinchas de River tenemos algún privilegio en el banco macro?
3: Siempre, siempre.
0: Bueno, eso es tranquilizante, ¿no? Porque además, una de las cosas que nos está fallando precisamente a nosotros es el banco.
3: Tal cual.
0: Esperemos que mejoremos. Bueno, Federico, mucha suerte y gracias por amplificar esta idea y esta presencia del banco aquí en nuestro programa de Radio Mitre. Gracias, ¿eh?
3: Bueno, gracias a vos, Fernando, y a toda la audiencia. Muchísimas gracias. Un saludo grande.
0: Federico Taffarelli, gerente de Macro Agro, dándonos cuentas de cómo es la presencia y cómo es la actividad bancaria, ¿eh?
1: En este momento 14 grados 8 décimas la temperatura, el cielo está mayormente nublado pero sin lluvias, por suerte, y 64% es la humedad.
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1: Si no te parece mal, Canosa, ponele unos renglones de espectáculo de este programa, dale.
2: Bueno, vamos a hablar de Ricky Martin. ¿Por qué digo de Ricky Martin? Porque su hijo, uno de los gemelos Valentino y Mateo, que tienen 17 años, son bastante sigilosos, digo, no están demasiado en redes sociales, pero sí hay algo que uno de ellos, y es Valentino, no se banca mucho, es que todo el tiempo digan, es el hijo de Ricky Martin. Había hecho algunos... Sí, debe estar como harto, ¿no? Sí. Bueno, había hecho algunos comentarios y sobre todo manifestado en redes sociales que estaba a favor del equipo español en lo que fue la Copa Final del Mundo e hicieron algunos comentarios refiriéndose a él como el hijo de... Bueno, hay un audio muy cortito donde se refiere, en este caso, a los que le dicen hijo de... Y otro audio también cortito donde se refiere a su hermano Mateo, que los dos tienen ideas completamente diferentes.
3: Mi nombre... es Valentino Martín, no Ricky Martín. O sea, lo que yo estoy diciendo es que yo veo como una noticia que tiene que hacer conmigo en el internet. El primero que ellos hacen es referirme al el hijo de Ricky Martín. Yo entiendo que yo soy su hijo, pero si ustedes me van a seguir, yo no quiero que ustedes me sepan porque soy el hijo de Ricky Martín. Si ustedes me van a seguir, ustedes me van a seguir porque soy Valentino y nada más.
1: Está bien, no te enojes, loco.
2: Muy bien, Valentino. Bueno,
1: pará. Pero son las dos cosas. Pero viste lo que dice. Viste lo que dice.
4: Las dos cosas.
1: Pará.
4: No renegar de quién es.
1: Pero viste lo que dice. Ricky Martín, dice. No dice Ricky Martín.
5: Soy el hijo de Ricky Martín.
2: Ricky Martín. Bueno, Mateo, a vos, gemelo Mateo Martín. Este va audio para vos también,
3: Nosotros dos somos personas tan diferentes que en verdad yo no sé cómo ustedes todavía no se dan cuenta. O sea, yo y mi hermano Mateo también somos tan diferentes. Solo porque somos gemelos y nacimos al mismo tiempo no significa que vamos a ser la misma persona. Yo y mi hermano somos tan diferentes. Si ustedes me van a seguir, por favor, denme como Valentino. No el hijo de Ricky.
1: Hablan como cubanos.
2: Hablan como cubanos. Es muy impresionante el parecido de Valentino. El otro gemelo no tanto, pero este es idéntico a Rico. Así que, por favor, todos los que quieran
1: referirse. ¿Cuántos años tienen estos pibes?
2: 17 años.
1: Bueno, una de las cosas que quiero decir, ya que estamos hablando con acento casi cubano. ¿Viste lo del señor de Nicaragua? Lo del amigo
4: Ortega.
1: Ortega.
4: Daniel Ortega, un dictador hecho y derecho. Canceló las elecciones para siempre.
1: ¿Qué tal,
4: No hay más elecciones. Ya me dijo, no hay más elecciones.
1: No hay más elecciones.
4: Basta.
1: Me está llamando con cierta urgencia Rodrigo Jorge. Rodrigo.
6: Fernando, buenas tardes. Exactamente, está hablando en estos momentos el ministro de Economía, Luis Couto, porque está presentando los cambios, el proyecto que impone modificaciones a la ley de inocencia fiscal, el proyecto más conocido, Fernando, como el de los dólares del colchón, precisamente para que los ahorristas lo vuelquen a la inflación. Dijo el ministro de Economía hace instantes, hay 4 veces en ahorros debajo del colchón, una estimación que tiene el gobierno de 170 mil millones de dólares. El objetivo es que la gente pueda formalizar esos ahorros. No es un buen negocio tener los dólares en el colchón, primero porque hay inflación incluso en dólares, decía explicado el ministro de Economía, Luis Caputo, por eso dijo que se envía a través de la Cámara de este proyecto que impone modificaciones. Si te parece, Fernando, escuchamos brevemente lo que está diciendo ahora el ministro.
1: A ver.
7: Y más crédito. Y eso es justicia social, ¿no? Durante mucho tiempo hemos escuchado a la izquierda hablar de justicia social y en realidad vivimos en un país donde falta trabajo y falta el crédito. Y esa es la mayor injusticia social. Entonces nosotros apuntamos a...
2: Por ahí está.
1: ¿Qué pasó?
6: Ahí está. Hasta ahí entonces escuchábamos al ministro de Economía con este número que tiene el gobierno, que son 170 mil millones de dólares de argentinos que tienen precisamente sus ahorros. El gobierno lo que quiere es que se vuelquen a la inversión. Lo cierto es que con la ley de inocencia fiscal 1, el proyecto anterior, es objetivo en euro y ahora con modificaciones lo envían nuevamente al Congreso. Recién escuchamos las palabras del ministro en conferencia de prensa.
1: Muy bien. Gracias, Rodrigo. Muchas gracias.
6: Por favor, Fernando, un gusto. Hasta luego.
1: sigue insistiendo el gobierno, porque parece ser que no ha tenido hasta ahora lo que pensaba de en éxito de esta idea de la inocencia fiscal, ¿no? Sí. Este blanqueo, digamos, para que los dólares
4: no ha
1: que la gente tiene guardados, finalmente generen la confianza necesaria en el gobierno para que los vuelque, ¿no? Sí. Eso es un tema de confianza, ¿no? De actitud. Si vos te decís, mirá, claro, los dólares se están desvalorizando en la caja de seguridad, o en el colchón, o en la heladera que lo tenés. Cualquier cosa, se están desvalorizando. Ah, sí, pero yo tengo en el gobierno la suficiente confianza como para ponerlos en circulación. La inversión siempre es un tema de confianza.
4: Sí, es un tema de confianza y es un tema legal también, porque mucha de esa gente no tiene esos dólares declarados. Y no estoy diciendo que la mayoría sea por cuestiones ilegales, por ahí en algún momento ahorraste un puchito cuando había cepo, lo dejaste, no lo declaraste, lo tenías en negro porque era la única manera de conseguir dólares. Entonces ahí también hay estas dos cuestiones, la confianza y también la cuestión de lo legal.
1: Efectivamente. 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
1: Juancito querido, ¿qué jugadores de la selección están cambiando de club? ¿O es inminente que cambien de club? ¿O ya cambiaron de club?
8: Y están en eso, mirá, hay uno que es obviamente el hombre que ha sido novela durante todo el Mundial y que hoy se supo va a tener que presentarse el 10 de agosto, que para mí se va a presentar para saludar e irse, porque yo creo que Julián Álvarez no va a seguir en Atlético Madrid. Yo creo que esa novela sí va a tener final feliz para Julián. Digo final feliz, él ha pasado una buena estancia allí, pero él quiere irse, no quiere estar más en ese club, y me parece que el Cholo ya le abrió la puerta y que el presidente Cerezo, el presidente del Athletic, va a tener que entenderlo. Ahora, hoy se conoció que el Cuti Romero, después de ya un par de años largos, se va de Tottenham. Así. Algo que ya era un secreto a voces. Te acordarás que antes del Mundial él incluso se había venido acá a la Argentina para ver la final de Belgrano. Eso no cayó bien, entonces se volvió.
1: Sí, me acuerdo.
8: Se volvió.
1: Pero se estaba recuperando cuando vino, ¿no?
8: Bueno, no solo que se estaba... Mirá qué bien cómo me das el pie. Porque aparentemente, para los directivos de Tottenham, el Cuti Romero se apuró en volver a jugar por lo que hizo con la selección argentina. Y eso, de alguna manera, ha sido la gota que ha colmado el vaso. Y además hay que decirlo, mucha gente no tiene por qué saberlo. El Tottenham compró a Senesi, quien estuvo el otro día a punto de hacer ese gol, que lamentablemente no llegó a conectarlo, fue comprado por Tottenham. Y no juegan exactamente de lo mismo. Uno juega de dos, el otro puede hacerlo, pero la verdad es que da la impresión de que esto va a ser así y que el Cuti se va a ir. Acelero y te digo que además de ellos dos, de Julián y de Cuti, los que para mí se van a ir seguro de los clubes en los que están, hay situaciones por resolver con el Dibu Martínez. Da la impresión que esta vez y definitivamente se va a ir de Aston Villa. Algunos hablan de la posibilidad del Inter de Italia. Hay algunos otros clubes dando vuelta. Facundo Medina ha subido ostensiblemente sus acciones después del Mundial que hizo. La verdad es un chico muy apetecible para cualquier club que quiera un jugador que pueda mostrar todo lo que Medina mostró. Y yo te anoto a dos más, por situaciones distintas. Uno, Tagliafico, que cada Mundial que juega lo juega mejor que el anterior y se revaloriza. Y habrá que ver a dónde va. Y el otro es Enzo Fernández. Por su caso, y más allá de que se fue expulsado en la final, hay clubes que lo quieren. El tema es que es el jugador argentino de más alta cotización. Hoy Enzo Fernández es más caro que Messi. En esto de...
1: ¿Ah, sí?
8: Vos recién hablabas de dinero.
1: Ah, mira.
8: En el mercado, como valor, es más caro comprar a Enzo Fernández que comprar al Dibu, ahora, o a Messi o a otro jugador.
1: Enzo, ¿te acordás por lo que había dicho? Aparentemente él quisiera jugar en el fútbol español.
8: Sí, y de hecho, ¿te acordás que antes del Mundial, cuando Argentina ya se estaba entrenando, se supo que el Real Madrid desmentía buscarlo?
1: Claro.
8: Desmentía en un comunicado buscarlo. Una cosa que fue medio extraña en ese momento, sí, porque sí, vos sí, no haces sí, un comunicado...
1: No,
8: por un jugador que no
1: claro,
8: es tuyo.
1: Claro.
8: Eso fue raro también. Ahora, no es argentino, pero tiene que ver con esto. Parece que Real Madrid se va a quedar con Rodri, el mediocentro de España. Recién Nico me mostraba una publicación que acaba de salir. El Inter de Miami lo ha comprado a Casemiro, al 5 de Brasil. O sea, se está moviendo el mercado. Son los primeros movimientos, pero bueno, seguramente vamos a tener más de ellos. Te remato con este. Jugaba el Santos de Brasil por estas horas. Neymar no fue. Lo engancharon en una partida de póker.
1: Caramba, Dios mío.
8: Y pensar que lo bancamos que vaya al Mundial.
1: Bueno,
8: pero...
1: lo bancó todo Brasil.
8: Si no se ayuda, si él no se ayuda...
1: Ahora cuando lo anunciaron fue una fiesta.
8: Sí, fue emotivo y todo.
1: Juancito, si no te parece mal, le vamos a poner una bisagra a la información de fútbol. Ya hemos hablado de la selección, hemos hablado de los jugadores, hemos hablado del mejor equipo, hemos hablado de Messi. A partir de ahora, la próxima intervención, hablemos de lo nuestro. Hablemos de San Lorenzo, hablemos de Boca, que juega mañana. Hablemos de River. ¿Te parece, Juancito?
8: Tengo para contar unas cosas de San Lorenzo.
1: Tema difícil, San Lorenzo, ¿no? 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
1: Me voy por los anuncios, volveremos por más. Saben que estamos en La Rural, esto es Radio Mitre, y hasta las 7 de la tarde de acá no nos mueve nadie, guarda con nosotros, ¿eh?
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0: ¿Qué hora es, Alejandra? Vos, que, vos Mariana, que llevas todo en orden.
1: Son las 17:26 en este momento.
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1: Bueno, Fernando, primero vamos a decir cuáles fueran las obras más vistas esta última semana. Charlie, la fábrica de chocolate, en primer lugar. En segundo, Sotoboche, en el Teatro Nacional, con Adrián Suárez a la cabeza. Desde el Jardín, con Franchella, en tercer lugar. Billy Elliot, le está yendo bárbaro a Billy Elliot en el Ópera. Mirá, recomiendo este espectáculo.
0: ¿La verdad que tuvieron los tres pibes acá?
1: Sí, qué divinos, divinos. En quinto lugar, Rocky, que ya está haciendo el último tramo porque se viene lo nuevo de Nico Vázquez. Séptimo lugar, una Navidad.
0: ¿Cuándo se despide Rocky? Porque vi que ya es despedida definitiva.
1: Y ya últimas semanas, no hay exactamente una fecha, pero sí son las últimas semanas. Una Navidad de Mierda en el séptimo lugar, Annie en octavo lugar, El Jefe del Jefe en noveno lugar, y La Cena de los Tontos en décimo lugar. En un ratito, atención, voy a dar algunas recomendaciones de espectáculos gratuitos. El Palacio Libertad tiene un homenaje a Pipo Pescador que me encanta, se los voy a contar en detalles, y algunas otras cositas que hay que pagar un manguito también.
0: Bueno, muy bien, el próximo lunes se van a entregar los premios ADET,
1: Los premios Enrique Pinti.
0: Los premios de ADET. En un ratito vamos a hablar con Compel a ver qué evaluación hace después de este primer año de entregar estos premios,
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0: Bueno, preparemos el tema de los mercados, sí, a ver cómo, todo, cómo anduvieron. ¿Cómo anduvieron los mercados?
2: Hoy estuvo todo muy bien, te podría decir. Sí, claro, fue con mucho optimismo, así es como lo evaluaron, con un marcado optimismo y al alza. Todo estuvo subiendo por distintas cuestiones también que tienen que ver globales, pero también con el mercado local nuestro argentino, y eso hizo que el riesgo país descienda hasta los 410 puntos básicos, que esto realmente marca uno de los niveles más bajos de los últimos años, claro. Así que por eso es muy alentador, sobre todo los analistas económicos lo tomaban como algo muy positivo. 410 el riesgo país, el dólar oficial subió unos 5 pesos, cerró en 1.505 pesos el día de hoy, y el blue se mantiene en 1.555.
0: Anoche comí con mis amigos de Clas, que todos los años que viene a Rural tenemos una tenida gastronómica un día de la Rural. Son buenos amigos, anunciantes de este programa en tantísimas ocasiones. Y bueno, pues amistad, en las mesas siempre se habla de cuestiones particulares. Había un representante uruguayo de Clas. Uruguay tuvo durante el año 3% de inflación. Anual, Uruguay. La cosa que uno realmente envidia, ¿no? Porque el domar el potro de la inflación me parece que para nosotros es un gran desafío, y espero que lo puedan concretar. Pero están esperanzados los empresarios porque creen que se está moviendo y que hay una recuperación. Pero también estábamos coincidiendo de que efectivamente, como dice tanta gente, e inclusive lo dijo Messi en alguna declaración, para aquellos que no llegan a fin de mes, todavía no ha derramado en el lugar donde tiene que derramar las bondades de la economía, en que la gente pueda tener mejores sueldos y que pueda efectivamente tener un dinero en el bolsillo que hoy por hoy no tiene. Están esperanzados en que las cosas de la economía se están manejando mejor, pero también hay parte de la sociedad que todavía no está satisfecha. Ayer nosotros hablábamos con la diputada. Hola, ¿cómo te va? Hoy estábamos hablando con la diputada de Scaglia, Gisela Scaglia, sí, efectivamente. Y nos contaba que hoy van a firmar efectivamente con el gobierno el traspaso de la ruta. Eso se concretó, Nico, ¿no?
3: Sí, hoy hubo una reunión en la que estuvo Maximiliano Puyaro, el gobernador de Santa Fe, con Diego Santilli, jefe de gabinete, y se oficializó el traspaso de una ruta, es la ruta A012, una ruta que ayer nos contaba Scaglia, es de la circunvalación.
0: Es una especie de General Paz gigantesca que va de un lugar al otro. Es una ruta muy comercial.
3: Muy comercial, que se usa, obviamente, es ruta por donde salen gran parte de los granos, por el puerto de Rosario. Y era clave porque está destrozada la ruta. Es una ruta nacional que depende del gobierno nacional. Estaba destrozada. Por una cuestión de jurisdicción, la provincia no podía hacer nada, no podía ni cortar el pasto de costado. Se hizo este traslado, hoy se oficializó, a partir de ahora el gobierno de Santa Fe puede llevar adelante la reparación de esta ruta, el mantenimiento, y se la dan por 20 años.
0: Está bien. Una cosa, yo me olvidé de preguntarle ayer a Gisela, pero esta ruta para los santafesinos, ¿va a ser una ruta con peaje o va a ser una ruta gratis?
3: Ah, es una buena pregunta. No sé si ya tiene...
0: No le preguntamos ayer si
3: lo tiene, va a seguir, digamos, porque la concesión
0: no, no
3: va
0: lo tiene.
3: Parte...
0: Creo que no lo tiene el peaje ahora. No lo tiene. Pero como ahora asume la responsabilidad la propia provincia con presupuesto propio, sí, yo digo, por ahí a lo mejor hacen peaje. Digo, porque es una ruta comercial de muchísimo, muchísimo tránsito. Es más, muchas veces yo me acuerdo cuando veníamos del norte por la ruta 9 para Buenos Aires, que venía yo, por ejemplo, cuando iba a cubrir Agroactiva, que está más allá por Armstrong, en la provincia de Santa Fe, y veníamos y en vez de meternos hasta la avenida de Circunvalación, agarramos esa y entonces salíamos un poquito más adelante. Pero bueno, es una ruta realmente muy transitada. Lo único que no sabemos es si va a ser con peaje o sin peaje a partir de ahora. Pero el gobierno, yo creo que con el tema de la obra pública, el gobierno central debería hacerse cargo de más rutas. Hay un gran reclamo por el deterioro de las rutas y el gobierno en este sentido mira para otro lado. El hecho de que se haya hecho un verdadero desfalco con la obra pública no quiere decir que si lo asumís el control y asumís la responsabilidad de hacerlas, no puedas controlarlas y no puedas tener actos de corrupción en la gestión. Me parece que es una mirada equivocada. Bueno, como de pronto se llenaron de plata con la obra pública, nosotros no vamos a hacer nada de la obra pública. No, creo que el gobierno está equivocado. Me voy por las noticias 5 de la tarde y 33 minutos.
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9: 17 horas 33 minutos en Buenos Aires, cielo cubierto, temperatura 13 grados, 7 décimas. Inocencia fiscal, el gobierno busca que se depositen los dólares que, dice, están debajo de los colchones. El informe de uno de nuestros cronistas.
10: Luis Caputo defendió los cambios al proyecto de inocencia fiscal y aseguró que los argentinos tienen fuera del sistema un total de 170 mil millones de dólares. El ministro de Economía de la Nación dijo que hay un récord de depósitos, 40 mil millones y más de 4 veces se encuentran debajo de los colchones. Con los cambios a la ley buscamos robustecer la confianza y que los ciudadanos se animen a ingresar al programa, afirmaron los funcionarios. Rodrigo Jorge, Mitre informa primero.
9: La actividad económica cayó en mayo, descendió un 0,5% respecto a abril, pero creció un 0,2% interanual. Así lo informó el INDEC. En tanto, el dólar oficial cerró a 1.505 pesos, mientras que el paralelo, o denominado blue, se ubicó en los 1.555 pesos. Buenos Aires, cielo cubierto, viento del este a 8 kilómetros por hora, la presión 1017 hectopascales, temperatura 13 grados, 7 décimas, humedad 69%.
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1: Tu sonrisa la imagino. Hello.
2: Sí. Bueno, sí, efectivamente estamos en La Rural, ¿no? Me entusiasmé con Santa Lucía, que está cantando Miguel Ríos, esta hermosísima canción de Rocky Narvaja. A ver, dale volumen, Bruno, un poquitito.

0: ¿Cuánto tenemos de temperatura, chiquita?
1: Tenemos 13 grados 7 décimas. En este momento el cielo está cubierto y 69% es la humedad.
0: Bueno, Paredes va a ser titular mañana porque acá debe haber alguna gente de Boca acá, en el frente al móvil, ¿no?
2: Sí, Paredes. Sí, Paredes.
0: A ver, mirá, ¿cuántos son los que son de Boca? A ver, levanten la mano.
1: Todos.
0: Bueno, no. ¿Y los de River cuántos son? Hay 3 de Boca y 14 de River.
1: No, parece que falló la cuenta, ¿eh?
3: Yo estoy contando otro número.
0: Bueno, a ver, Juancito, sí, contale a la gente de Boca si va a jugar o no Paredes.
2: Paredes va a jugar, lo dijimos ayer. No descansó, no se tomó un solo día de vacaciones. Fue a entrenar ayer, entrenó hoy en la práctica de la mañana, fue titular. También entrenó en la práctica de la mañana de hoy el arquero Álvaro Montero, del que hablábamos, que también llegó y va a atajar mañana. La verdad que hay un compromiso evidente de los jugadores del plantel de Boca para pasar, obviamente, una fase que va a marcar el semestre de Boca, digamos.
4: No, claro, yo no me había dado cuenta, pero mañana es ese repechaje para ver si juega, ¿no?
2: Claro, Boca se puede quedar afuera, digamos. Boca se puede quedar afuera. Por eso, después más tarde vamos a hablar de San Lorenzo y de algunas situaciones con su arquero. Allí, cuidado, señor, que se le cayó unos anteojos. Allí detrás suyo.
1: Él
2: muchas
1: está
2: gracias.
1: En todo, mira.
2: Hay una situación.
0: Qué bárbaro, era de una señorita. Muy bien. Nosotros, señorita, nosotros le buscamos los anteojos. El señor Juan Bindi le localizó
1: en el medio
0: los anteojos.
1: De su columna, le digo porque de deportes. Usted
0: le está dando los méritos al señor que se lo levantó, pero se lo localizamos nosotros. Y bueno.
2: La mirada 360.
0: Está bien.
2: No, pero vos sabés que cuando hacemos los partidos de fútbol, uno se pone de acuerdo con el relator, a veces es tácito, que uno sigue una cosa y el otro va mirando otra cosa.
0: Ah, está bien.
2: Uno sigue la pelota y el otro mira lo que pasa por ahí. Pero bueno, más allá de eso, esto se contrapone con algunas otras situaciones, la de San Lorenzo, por ejemplo, con el arquero Orlando Gil, que no volvió para jugar la Copa Argentina. Y San Lorenzo se quedó afuera por penales. Después voy a hablar de San Lorenzo. Y lo que ayer contábamos de Juanfer, que aparentemente va a reaparecer mañana. Aparentemente
0: Juanfer
2: tiene... Sí, en River.
0: ¿Va a reaparecer? Va a abrir el entrenamiento.
2: Claro, no.
0: No, reaparecer, digo, si River no juega mañana.
2: Reaparecer
0: institucionalmente.
2: Al laburo, digamos.
1: Se presenta.
2: A laburar. De algún momento tendría que ir a laburar.
4: ¿Qué pasa con Villa? ¿Va a jugar mañana o no?
2: Villa hoy fue titular también en la práctica. Yo la verdad le estoy...
0: Iba a poner toda la carne, vos.
2: Yo le estoy esquivando... Yo le estoy esquivando al tema. Yo igual, digamos, en esto quiero ser muy claro. A mí me parece un bochorno que Boca haya recontratado a Villa. Me parece un papelón. Me parece un papelón no solamente por lo que es Villa como individuo, personalmente... Y es un delincuente condenado por la justicia, digamos, no descubro nada porque es lo que ocurrió, pero sobre todo por lo que hizo con Boca. Él hizo todo lo posible en diciembre del año pasado para jugar en River. Se cansó de lamerle las botas a Gallardo. Gallardo evidentemente no compró ese pescado podrido. Y 6 meses más tarde Villa vuelve a Boca. Por lo tanto, a mí me parece, y lo digo claramente, y sé que hay mucha gente que puede no pensarlo, un verdadero bochorno que Riquelme le haya reabierto las puertas a Villa, porque creo que Boca es un
0: Riquelme
2: club...
0: fue el que lo echó.
2: Es una institución que no le puede prestar... Cuando vos manejás un club de fútbol, vos no le puedes dar tu ropa a cualquiera. La ropa del club es muy especial. La gente va y gasta sus pocos pesos en comprarla. Entonces los tipos que se ponen tu camiseta tienen que ser tipos que te representen en todo sentido. No solamente si patean mejor o peor la pelota. Villa es un muy buen futbolista o un buen futbolista, pero ha dejado mucho que desear como persona. Así que a mí me ha parecido, lo digo hoy para no decirlo todos los días.
0: No, está bien, Juan.
2: Pero quiero decirlo porque cuando se dio la transferencia no lo dijimos. Pero sí, contestando la pregunta, creo que mañana va a jugar.
0: Bueno, y una pregunta que les hago, después abrimos un capítulo de River y el capítulo de San Lorenzo.
2: Sí, ¿no? Son los dos que planteo para más adelante.
0: Bueno, ahora abrimos un capítulo distinto porque está en la línea Pablo Kompel. Pablo Kompel es un reconocido empresario, es el dueño del Paseo La Plaza y obviamente es un hombre de los calificados empresarios de primerísima línea que tiene el teatro en la República Argentina. ¿Qué tal, Pablo? ¿Cómo va? Buenas tardes.
5: Hola Fernando, ¿cómo estás? Un gusto hablar con vos.
0: Bueno, para mí también, y decirte que te agradezco que me hayas invitado a participar del jurado de los premios Pinti, que se van a entregar el próximo día, lunes, porque para mí fue una experiencia interesante obligarme a ver teatro más de lo que uno habitualmente ve, y también mirarla con otros ojos, porque no solo había que mirar al primer actor, sino que había que mirar su entorno, los demás, la iluminación, la escenografía, el sonido, cosas que a veces para el espectador común suelen pasar inadvertidas o lejos de una evaluación. Así que en lo personal estoy muy contento y te agradezco. Pero contame un poco cómo ha sido para ustedes la experiencia de los premios Pinti de este año.
5: Bueno, antes que nada, déjame que yo te diga y que te dé las gracias que te damos todos los integrantes de ABED, a vos y a cada uno de los 25, 26 integrantes del jurado, porque valoramos ese esfuerzo que marcás, más allá de saber que siempre fuiste y sos un tipo muy teatrero, como marcás, quizás te apuró un poquito el tranco en el sentido de la necesidad de ver más obras de las que hubieras podido ver por agenda, pero la verdad es que estamos muy entusiasmados. Con una expectativa muy grande, un poco como te conté cuando tuve la suerte y el honor de convocarte para formar parte del jurado, el objetivo es celebrar la actividad teatral de la ciudad y lo particular en lo que más nos compete, que es el área de lo que se llama normalmente teatro comercial o el teatro industrial, el teatro de la calle Corrientes, para sintetizarlo con pocas palabras, ¿no? Y sentimos que toda la actividad teatral de Argentina y en particular de Buenos Aires es tan especial, tan valorada, sin duda alguna, en la capital hispanoparlante del teatro a nivel mundial, y nos parecía que nos debíamos como actividad un premio para celebrar eso, para reconocer a todos los talentos que hacen el teatro noche a noche en nuestra ciudad, día a día, y por eso la primera decisión fue integrar un jurado de gente valiosa, de gente proveniente de diferentes ámbitos, con miradas distintas, jerarquizar ese jurado y a partir de ahí jerarquizar también toda la forma en la que vamos a llevar adelante esta entrega, que es una entrega dinámica, atractiva, una televisación de una cantidad de nominaciones que ponen la noche y el evento en un evento agradable, con momentos artísticos, con un maestro de ceremonias de la talla de Rada, Agustín Rada y Caray, realmente algo que nos enorgullezca a todos los que hacemos teatro en Buenos Aires.
0: Bueno, ¿y qué experiencia les deja exactamente el dibujo de que lo que fue estos premios Pinti en su primera edición? ¿Hay cosas para corregir, Pablo?
5: Sin dudas, no imagino que no vayan a ir habiendo modificaciones. Seguro tendremos mucho para corregir y mejorar, como siempre. Nos pareció y nos parece que lo más importante que queremos destacar es la intención con la que llevamos adelante todo esto, ¿no? Buscar un premio respetado, buscar un premio, como siempre los premios dejan a algunos más contentos que a otros, las nominaciones quizás trajeron un poco de eso, pero es lo usual en algún sentido, y por otro lado estamos absolutamente abiertos y receptivos a tratar de hacer las modificaciones que vayan haciendo falta, porque nuestra intención es que este premio llegue para quedarse, que no sea
0: claro
5: un one hit wonder, como se dice en términos musicales, ¿no? Que todos los años poder volver a repetirlo, adquirir experiencia al andar, y sin duda alguna iremos mejorando lo que haga falta mejorar para que el premio esté a la altura de lo que todos queremos.
0: Alejandra Canosa, la responsable de la columna de espectáculos de este programa, te quiere hacer una pregunta. Estamos hablando con Pablo Kompel, el empresario teatral, que obviamente el hombre que maneja toda la corte.
1: Pablo, buenas tardes. Bueno, primero me parece un acierto que hayan incluido a 5 candidatos en las 19 categorías, porque por lo general se habla de ternas, y la verdad que es tan inmenso el abanico de posibilidades que hay en la cartelera que, bueno, esto de por sí me parece un acierto. Bueno, y quiero que me cuentes quiénes van a ser distinguidos en el rubro de la trayectoria, bueno, de una cantidad de artistas que tenemos, pero me gustaría que lo digas vos.
5: Hola Alejandra, bueno, gracias. Sí, sí, por fuera de lo que son las nominaciones, que como bien marcabas, inicialmente pensábamos en ternas y terminamos conviniendo que fueran 5 por categoría, como decís, por la cantidad enorme de artistas y de talento presente en cada una de esas categorías, vamos a premiar, vamos a dar premios a la trayectoria. El de actriz va a ser para Moria Casán, el de actor para Guillermo Franchella y el de producción, que son los tres rubros que quisimos distinguir a nivel trayectoria, va a ser para nuestro amigo y colega Carlitos Rottenberg. Y luego también vamos a destacar, y hay una categoría que es los espectáculos del año, en el sentido de dar cuenta de los 3 espectáculos, cada uno en su gesto, más complantes en términos de taquilla, que es siempre alguna la elección de la gente, ¿no? O sea,
0: claro.
5: esos premios son, como a nivel comedia dramática, es Rocky, de Nico Vázquez, enorme éxito. El jefe del jefe de la comedia, que en el área de comedia que hacen Diego Peletti y Fede Díaz La Plaza, con tanta repercusión. Y a nivel musical es el caso de Charlie y La Fábrica de Chocolate. Entonces, esos 3 espectáculos van a tener de alguna forma un reconocimiento que nos parecía imprescindible, que es el reconocimiento que tienen Noche a Noche, en el sentido de ser los más convocantes en todo este periodo. Y por último, y también nos parece muy atractivo y es parte de lo que nos planteamos desde el primer momento, dar la instancia para que haya una votación en lo que definimos que es el favorito del público, que es la gente ya puede y ya está votando.
1: Votación online, estás haciendo, ¿no?
5: Exacto, hay una votación online que cierra este viernes, más para ser más ciertos, el jueves a la medianoche, y que se va a conocer recién al final de la ceremonia, es el ganador en términos de ser el favorito del público en cuanto a la votación de la gente, ¿no?
1: Discúlpame, ¿y en qué plataforma se puede votar para que la gente sepa?
5: Pueden entrar a las redes sociales de ADET, y a través de las redes sociales, tanto Instagram, Facebook o Twitter de ADET, que es la Asociación de Empresarios del Teatro, que es la que nuclea a todos los productores y salas teatrales del país, y que somos los que hemos convenido en plantear este premio Pinti, y en estas redes sociales van a encontrar el link para poder votar por su espectáculo favorito, con todo el listado de más de 70 espectáculos que concursan por ese premio, ¿no?
0: Pablo, un abrazo muy grande y nos veremos el próximo lunes a eso de las 8 de la noche en el Teatro Colón para la ceremonia que va a televisar el Canal 13 en horario central, de manera tal que allí estaremos para respaldar esta primera edición de los premios Pintel. Pablo Compe, el titular de La Plaza, ese complejo teatral. ¿Cuántas obras tenés ahí en funcionamiento en La Plaza, Pablo?
5: Mira, en La Plaza nosotros manejamos el Teatro Metropolitano también, como sabés, y entre una sala, entre La Plaza y el Metropolitano hay más de 50 títulos al año, así que tenemos para entretenernos, la verdad, sí. Que sí. Y a Fernando, un enorme gracias y un abrazo por tu apoyo de siempre.
0: Bueno, abrazo grande, saludos para todos, Pablo.
5: Gracias.
0: 5:49 en la República Argentina. 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
0: En un ratito el señor Nico Diana va a traer una noticia que es realmente sorprendente, pero ahora tengo unos anuncios.
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0: dice Nico Diana que tiene una información que es realmente fuerte, ¿sí?
1: Bueno, es una información que empezó a circular en los despachos oficiales y que se da también en este contexto postmundial, con estas críticas que recibimos de algunos otros países, porque el gobierno está evaluando que los extranjeros paguen un arancel por salud y educación. Esto es... de hecho, ya hay un proyecto de ley que se va a presentar en la provincia de Buenos Aires. La primera iniciativa se presenta en la provincia de Buenos Aires. La presenta el diputado provincial Agustín Romo, de La Libertad Avanza. Y es un proyecto para que se arancele salud y educación en la provincia. Y el gobierno no descarta replicarlo, está barajando replicar este proyecto para llevarlo a nivel nacional.
0: Cuando hablamos de educación a nivel universitario.
1: Universitario, sí. A nivel universitario, que es un debate que se ha dado muchas veces, pero sería un arancelamiento para extranjeros, no un arancelamiento general, sino solo para extranjeros y también vinculado, obviamente, a la salud. Vos sabés que ya hay algunos distritos que han ido aplicando esto, en algunas, sobre todo en el norte, en algunas provincias, en Salta, en la frontera y en Jujuy también, empezaron a cobrar sobre todo por el tema de la salud.
0: Sí, bueno.
1: Habían detectado que,
0: sí,
1: obviamente, zona de frontera, muchas personas sobre todo que venían de Bolivia, pasaban y se atendían en hospitales argentinos, obviamente sin pagar nada.
0: Y no había descuento lugar para
1: y atención. Había cierta saturación en algunos sectores específicos, sobre todo incluso también en el área de maternidad, que estaba saturado, bueno, y esto empezó a ordenar un poco, y lo que detectan es que en algunos hospitales, sobre todo en Salta, en Jujuy, fue bajando la demanda y que pueden dar un mejor servicio y que incluso vienen algunos extranjeros y obviamente pagan, se atienden y terminan abonando por esa consulta. Va a generar polémica. En principio va a entrar por la provincia de Buenos Aires y no descartan replicarlo un proyecto similar a nivel nacional.
2: ¿Quería decir algo, Juan?
3: Sí, perdón la ignorancia, pero tal vez la misma pregunta se le está haciendo a alguien también. Cuando hablamos de un extranjero, es alguien que llega aquí y no tiene, digamos, no se naturaliza argentino.
1: Claro, si vos tenés documento.
3: Si alguien viene de Colombia,
1: ya no
3: de Ecuador, de Paraguay,
1: no,
3: de Italia,
1: no,
3: y se naturaliza.
1: Sacás tu DNI,
0: residencia,
1: ya,
0: todo.
1: Ya no sos extranjero. Ahí estás en la misma.
0: No, a ver,
3: porque mucha gente entonces puedes pensar que haciendo eso, si el trámite para obtener la nacionalidad es sencillo, lo hace.
1: Sí, bueno, es sencillo, pero no es inmediato. Es un trámite que vos tenés que hacer para obtener la nacionalidad. No es que vos decís, hola, quiero la nacionalidad, sí, acá tenés cinco minutos.
0: Claro, claro.
1: No, es un trámite largo.
0: Y sobre todo para la población estudiantil, porque los chicos vienen a estudiar medicina, por ejemplo. Hay muchos peruanos en la ciudad, en La Plata y otras universidades, y después terminan la carrera y se van.
1: Sí, muchas veces eso sucede.
3: Claro, no dejan mano de obra aquí.
0: Y claro, de ese van. Bueno,

0: parte, digamos, de lo que ha sucedido hasta ahora, ¿no? Pero bueno, me parece que...
1: Hay un antecedente acá en la ciudad. La ciudad cobra por atención médica a extranjeros sin DNI, pero para procedimientos programados. Obviamente, claro. Si vos tenés una guardia, no. Vos tenés que hacer un procedimiento programado que pueda ser una operación programada. Claro. Bueno, usted no tiene DNI argentino, no es argentino, se le cobra un especial.
0: Bueno, señoras y señores, estamos arribando nosotros ahora a las noticias de las 6 de la tarde, al panorama de las 6 de la tarde. Yo quiero decir que me mandan, porque mañana va a aparecer en los diarios, un aviso interesante que dice: en La Rural también te reís.
2: ¡Epa!
0: Vení el jueves 23, es decir, mañana, a las 15:45 a vivir un pase con la selección del humor.
3: ¡Epa!
0: ¿Quiénes son? El señor Rolo Villar, el señor Tarico, el señor Nacho Bulián y el señor Roberto Moldaski. Vamos a acompañar, porque estamos en la foto también nosotros, la señora María Isabel Sánchez y quien le habla. Así que mañana, a partir de las 4 menos cuarto de la tarde, yo no sé qué va a pasar. No sé si vamos a dar risa o vamos a dar pena.
3: Pero vengan con
0: pero
3: tiempo,
0: algo,
3: ¿eh?
0: Pero
1: va a ser un lujo,
3: por favor. La Rural, Fernando, mañana.
0: Pero algo va a pasar. Ahora pasa la noticia del panorama de las 6 de la tarde.
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6: 18 horas, 1 minuto en Buenos Aires, cielo cubierto, temperatura 13 grados, 7 décimas. Polémica es por la incautación de los teléfonos del Chiqui Tapia y otros dirigentes de la AFA en los Estados Unidos. Ahora, la Asociación del Fútbol Argentino salió al cruce y lo desmiente. Desde la justicia de ese país se informó que se adoptó la medida antes de que retornaran a la Argentina luego del Mundial. Agrega también que se incautaron los celulares y dispositivos electrónicos de Pablo Tobillino, Diego Lucero y Javier Faroni. La información destaca además que se los citó a declarar a fin de mes. Se los investiga en un caso que puso el foco sobre la estructura financiera denominada Tour Prodenter, administrada por Faroni, utilizada para administrar los contratos comerciales internacionales de la AFA. Se trata de una sociedad registrada en Florida como agente comercial exclusivo de la AFA para acuerdos de patrocinio, amistosos y derechos de televisión. A todo esto, conocida la información, la AFA difundió un comunicado. Indica que es absolutamente falso afirmar que Claudio Tapia o Pablo Tobillino hayan sido citados a declarar por la justicia de los Estados Unidos, como también resulta falso sostener que les hayan sido incautados teléfonos celulares o cualquier otro dispositivo electrónico. Además, agrega que el documento en cuestión no dispone ninguna medida personal respecto del presidente de la AFA ni de su tesorero, no ordena su comparecencia, no les impone obligación procesal alguna y tampoco registra diligencia de secuestro o incautación de bienes de su propiedad. Milei salió a contestar las críticas contra la Argentina luego del Mundial. El presidente compartió una imagen viral con el mapa del país pintado con la bandera celeste y blanca y escribió: ahora el mundo va a ver dónde puede llegar un país lleno de argentinos. Además, Milei usó una frase que atribuyó a Churchill para meterse en la polémica por los ataques a la Argentina. ¿Tenés enemigos? Bien. Eso significa que te plantaste por algo en algún momento de tu vida. A todo esto no cesan los ecos del partido entre Argentina-España. Roberto Ayala, ayudante de Scaloni, rompió el silencio después de la polémica que protagonizó con el jugador español Dani Olmo. Dijo que se arrepiente de haberlo empujado al término del encuentro. Aseguró que si vuelve a encontrarse con el mediocampista español, le pedirá disculpas personalmente. Ayala también se refirió a la animosidad contra la selección argentina en el Mundial.
2: No sé por qué últimamente, y más con nuestra selección también, es como que, no sé si es una campaña, si es algo, pero bueno, hubo una cierta, digamos, animosidad de que no le vaya bien a nuestra selección, de que bueno, que jugamos otro fútbol. Bueno, es el fútbol que nosotros sentimos e intentamos darle alegría a nuestro pueblo.
6: Nuevo proyecto de inocencia fiscal lo presentó el ministro de Economía, quien dijo que tener dólares debajo del colchón es un muy mal negocio. Caputo aseguró que 170 mil millones de dólares de los argentinos permanecen fuera del circuito legal. El informe de uno de nuestros cronistas.
7: Con el eje puesto en la seguridad jurídica, el gobierno enviará una nueva versión de la ley de inocencia fiscal y busca que los ahorristas movilicen los denominados dólares del colchón. El ministro de Economía, Luis Caputo, dijo que el proyecto será enviado al Congreso este jueves.
8: El espíritu de la ley no cambia absolutamente nada. El objetivo sigue siendo permitirle a la gente que en el pasado se vio, digamos, forzada a tener que informalizar sus ahorros porque estaba prohibido, digamos, de alguna manera el acceso libre a la compra de dólares e incluso penado. Entonces, digamos, esos ahorros puedan ser formalizados en el sistema bancario sin ninguna penalidad de ningún tipo.
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6: Terminó la protesta de la CGT frente al Congreso. Otro móvil Mitre.
9: Terminó la marcha de la CGT en Plaza Congreso. Su cotitular, Jorge Sola, anunció cuáles serán los próximos movimientos de los gremios, entre ellos incluyó la próxima marcha federal.
10: Vamos a sumarnos a la convocatoria de la marcha de San Cayetano el 7 de agosto. Seguramente estaremos viendo ahí, armando una marcha hacia el Ministerio de Economía respecto del reclamo por el endeudamiento de las familias, de los trabajadores, y seguramente, como habíamos ya planeado, terminar en una gran marcha federal en los próximos meses.
9: Desde Plaza Congreso, Alan Zurita, Panorama Metro informa primero.
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6: Fernando Martínez, buenas tardes.
11: Buenas tardes. Hay demoras en la General Paz en dirección al Riachuelo, desde Avenida de Libertador y hasta Liniers. También en la autopista de Lepeane, sentido a Ezeiza en toda su extensión. Y al norte, la Panamericana con gran caudal vehicular hasta la bifurcación con el ramal Tigre. Luego se agiliza el tránsito. Al oeste quedan retrasos desde la cancha de Vélez y hasta Ciudadela. Luego fluye. Y precaución en la autopista Buenos Aires-La Plata porque hay reducción por un accidente en el kilómetro 27, sentido a La Plata. Tren Roca, ramal Corn, estaba operando limitado entre Constitución y Gleu por un accidente en Guernica.
6: 8:07 en Buenos Aires, cielo cubierto, temperatura 13.7°, humedad 69%.
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0: Arrancando esta nueva hora del programa, y como siempre después del panorama contamos la historia de alguna canción, hoy les voy a contar la historia de una canción muy, muy famosa del repertorio folclórico. Un paraje que queda a 17 kilómetros de la ciudad de Corrientes y que cruza un río, el Riachuelo, antiguamente conocido como Río de las Palmas. Y en el año 53, un poeta llamado Armando Nelly le mostró a su amigo, a don Mario Tránsito Cocomarola, el de kilómetro 11, una letra que había escrito y que hablaba sobre los encuentros que tenía en ese lugar junto a la novia de ese momento. Bueno, Neil hacía mucho que tenía la letra y parte de la melodía, pero fue una tarde, más te de por medio, que cuenta la historia, que juntos le dieron forma definitiva a esta canción, que se registró en 1957. Dicen que en una actuación de los trovadores del norte, los grandes trovadores, en la en Radio Belgrano, una chica se les acercó y les tarareó una canción. Y ahí ellos mismos la sacaron y pronto le dieron forma, la grabaron y me parece que en ellos está el éxito mayor. Ha sido grabada por un montón de gente, inclusive se registra que hasta en Inglaterra fue grabada esta canción. Estoy hablando de una canción que ahora canta Horacio Guaraní y que se llama Puente Pessoa.

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0: Mucha gente dice que yo soy un tipo con muchas aspiraciones y ahora voy a tener muchas más aspiraciones porque la gente de Steel me ha traído un regalo que es una aspiradora precisamente, así que ahora voy a tener muchas más aspiraciones que antes. Bueno, estoy acá con mi amigo Luis Macri, es el gerente de marketing de esta compañía que se llama Steel, de pequeñas máquinas domésticas y otras de otro porte distinto y que tienen que ver con la actividad de distintos aspectos. Un están aquí y han tenido la gentileza de acercarme un obsequio, cosa que agradezco. ¿Qué tal, Luis? ¿Cómo estás?
1: Muy bien, gracias, Fernando. Vas a tener, sí, tal cual, más responsabilidad, más trabajo también con la moto. Pero un placer venir a verte y poder saludarlos a todos.
0: Como bueno, ¿cómo están ustedes? ¿Bien?
1: Muy bien, muy contentos con la muestra. Es realmente impresionante la calidad de los stands, la cantidad de eventos y de las cabañas que hay en la pista central, la cantidad de gente que hay, a pesar de que quizás el clima no acompaña tanto.
0: Sí, sí.
1: Y siempre me sorprende lo federal que es esta muestra, ¿no? Porque una vez es, pensando que está en el medio de capital, espera ver más de Buenos Aires.
0: Pero no.
1: Y es todo lo contrario.
0: Hay gente que del interior viaja especialmente en este tiempo a Buenos Aires para venir a la rural.
1: Es que me sigue llamando la atención. Incluso quizás hasta pasa más que en exposiciones como Expoagro, por ejemplo.
0: Claro.
1: En esta pasa más eso. Estamos en el stand y ya hemos recibido gente de Corrientes, Entre Ríos, Misiones, de Tucumán, de Mendoza.
0: Sí.
1: Es realmente sorprendente,
0: sí,
1: y muy gratificante, por
0: acompañan
1: supuesto.
0: Acompañan las vacaciones de invierno a los chicos, acompañan que también los padres puedan viajar y venir a Buenos Aires, también es parte de un turismo que para ellos es muy atractivo, sobre todo digo para la gente del interior, ¿no? ¿Y qué línea de productos traen ustedes acá?
1: Bueno, hemos traído de todo, como siempre, bueno, las máquinas a batería, que es la que mencionabas vos, quizás para un uso más hogareño, pero también, por supuesto, todo lo que es para el agro, tanto en generadores, hemos traído también el tractor de cortar pasto, que es relativamente nuevo en nuestra línea. Máquinas chicas, máquinas grandes, para establecimientos muy grandes rurales, explotaciones intensivas, o quizás también para el casco de estancia. Sabes que tenemos productos,
0: sí, realmente,
1: para múltiples usos.
0: Muy, muy diversos. ¿Y están en exhibición o si también la gente quiere comprar, puede comprar?
1: No, las dos cosas, Fernando. Exhibimos, mostramos, si querés te lo mandamos a tu casa, si querés llevarlo acá también podés probarlo incluso en nuestro stand.
0: No tengo lugar para el tractor, si no podría, ¿no?
1: Te lo mandamos a tu casa, Fernando. Podemos arreglar.
0: No lo necesito. Bueno, sinceramente te digo muchas gracias por el obsequio, Luis.
1: Gracias por la invitación a ustedes, como siempre. Un placer verlos.
0: Muchas gracias. Luis Macri es el gerente de marketing de la empresa Steel. Esas empresas anaranjadas tienen todo material anaranjado.
1: Anaranjado y gris, tal cual. Ese es el esquema de colores oficial.
0: Efectivamente. Bueno, así que sinceramente, muchísimas gracias. La temperatura ahora en Buenos Aires es de 13 grados 7 décimas. Juancito, poneme un titulito para después. ¿Vamos a hablar de River un poquitito?
1: Vamos a hablar.
0: En detalle, digo, ¿no? ¿Qué va a pasar con Otamendi? ¿Va a debutar Otamendi? ¿No va a debutar Otamendi? ¿Qué sé yo? Uno se lo está preguntando. ¿Va a debutar? ¿Va a volver Montiel? ¿No va a volver Montiel? Con dos tipos solamente arreglamos el desbarajuste que tenemos. ¿Vienen Juanfer Quintero? Bueno, todas estas preguntas las hago como River Platense y también las hago para que vos tires de la cuerda, Juancito.
2: Hay que cargar baterías, ¿no?
0: Sí,
2: nunca,
0: señor.
2: Mejor dicho, River necesita cargar las baterías. Sí,
0: bueno,
2: señor.
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0: 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Póngame un titulito para después, Canosa, si es tan amable.
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0: Vos también, Nico, poné un titulito para después.
4: Sí, vamos a hablar de la marcha de hoy. Hoy una marcha, jubilados, CGT contra el gobierno, así que nos vamos a meter con eso.
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0: poco con vos, Cano, saber qué es lo que tenías para aportar.
1: Bueno, vamos a contar un poquito a la gente que tiene bolsillos un poco más flacos para poder disfrutar de algunos espectáculos. El Palacio Libertad tiene un montón de espectáculos muy, muy buenos, gratuitos. Lo que sí, les aclaro que van a tener que reservar las entradas online. Se pueden reservar hasta 2 lugares por usuario. Y en caso de no contar con la reserva online, bueno, podrán hacerlo presencialmente en el Palacio Libertad. Hay un espectáculo de Pipo Pescador como parte de la programación más atractiva de lo que lleva como título Vacaciones en el Palacio. Un recorrido de Pipo Pescador como cantautor, escritor y director teatral que llevó la música y la alegría a distintos rincones del país a través de distintas escenografías, archivos, materiales de época, desde instrumentos musicales hasta vestuarios originales. Bueno, celebra el legado de quien contribuyó a consolidar el género infantil en la Argentina, promoviendo el pensamiento, la imaginación de joven audiencia. Bueno, un homenaje que invita a reencontrarse con aquella época. Después también hay un espectáculo muy interesante para los más chiquititos, un espectáculo de clown con dirección general de Virginia Kaufman, que además es una excelente actriz, tuve la suerte de verla. Bueno, los clownis que se enfrentan a una nueva misión, convertirse en Casa Mentiras. Las funciones van miércoles, jueves, viernes, sábados y domingos a partir de las 17 horas. Y también hay un espectáculo muy interesante que tiene que ver con la Banda Sinfónica Nacional de Ciegos, Escuela de Formación Nacional de Danza e Invitados. Y en ese programa también hay un homenaje a María Elena Walt con el show del Perro Salchicha, el Twist del Mono Liso y Adivina Adivinador.
0: Bueno, muy bien. 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
0: Hablando de ruta y demás, el ACA reafirma el compromiso federal y la cercanía con los socios de su stand en la Expo Rural 2026. Porque la Rural, el Automóvil Club Argentino, está acá, inauguró el pasado 17 de julio su stand aquí en la Expo, a través de la cual la histórica institución participa de la muestra agroindustrial. La premisa que acompaña al ACA es la muestra, es la de honrar una historia que se desplegó hasta para la parte del campo y en todo el mapa argentino, impulsando el crecimiento desde hace más de un siglo. Así, la institución diseñó un espacio que honre el compromiso, la presencia y la vinculación federal que promueve el club. Porque efectivamente el Automóvil Club Argentino está presente en todos lados, con una cantidad impresionante de estaciones, y uno siente que efectivamente cumple un rol social muy importante, esa contención que uno necesita con gente que está bien instalada en los distintos lugares del país. Así que bueno, nos hacemos eco de esta felicitación a la gente del Automóvil Club y a la gente de prensa que siempre nos asiste con muy buena información. Juancito, háblame de River Plate, tu grato nombre.
3: Mira, mañana jueves va a presentarse en River, va a entrenar por primera vez siendo futbolista de River, Nicolás Otamendi, lo cual es una situación... Ah, dice que no, el amigo.
0: ¿De quién sos hincha vos? ¿De quién sos hincha?
3: ¿De Estudiantes?
0: ¿De Estudiantes?
3: Estudió.
0: Bueno,
3: estudió.
0: Mucha suerte, amigo.
3: Hay una situación...
0: No, porque me provocó, no bajé del micro de casualidad. Sí.
3: Hay una situación con Otamendi que verdaderamente es impresionante, digamos. Hay 1 o 2 días de diferencia con Paredes, pero la verdad estamos hablando de un muchacho que hace 48 horas estaba jugando una final del mundo y a los 39 años casi ahora se pone a jugar un partido con River de campeonato, o en realidad va a tratar de jugarlo, veremos si juega el domingo, si lo hace un rato, no importa, pero se pone a entrenar Otamendi
0: el sábado, ¿no?
3: Esto lo hace, sí, el sábado, esto lo hace únicamente por su amor a River, digamos, porque él ya está hecho en su carrera, pero eligió jugar en River porque es el club de su familia, ¿no? De sus amores también.
0: Y va a volver... Más allá de que él nació futbolísticamente en Vélez.
3: En Vélez, y con una muy, muy rica historia, y fue referente. Me parece, esto, Fer, no hay que decirlo, y además ahora que ha salido Armani, naturalmente Otamendi se erige como el capitán de River. Yo creo que van a darle la cinta, me parece que no hay ninguna discusión de eso. Y si por alguna formalidad no le dan el brazalete, va a ser el capitán igualmente. Choro Martínez Cuarta mañana cuando lo vea le va a dar la cinta, es lo que pienso, no lo sé. si no se la da, igual estará todo dicho. Fueron compañeros mucho tiempo en la selección. También va a volver Montiel mañana, otro que ya era jugador de River, pero le vale el mismo elogio que estoy dando para Otamendi, que di antes para Paredes, 2 días de descanso, es realmente impresionante. Hay gente de River, mira. Montiel para mí, hasta que salió, había jugado una muy buena final o una buena final, y está muy bien que haya vuelto también tan temprano. Tema Juanfer. Aparentemente la vuelta de Juanfer para mañana no está confirmada. Yo antes te decía, lo esperan para mañana. Hay una situación que de nuevo está vinculada a la familia de Juanfer en Colombia. Tengo entendido que Juanfer está de viaje en Miami, muy cerca de Colombia, naturalmente, geográficamente. Así que yo no sé si va a reaparecer mañana.
4: ¿Una cosa?
3: Obviamente.
4: Con muchísimo respeto, conozco cuál es la situación de la familia. Pero, y por ahí es cierta, cuando se fue de Racing, él también
5: argumentó como argumento un tema familiar.
4: Un tema familiar, que se tenía que ir del país y volver a Colombia.
3: Sí.
4: Llega a Colombia y en 6 meses vuelve a River.
3: Sí.
4: Obviamente, eso no. Yo, por la información que tengo, y Juan creo que lo sabe mejor que yo simplemente por hincha de Racing, eso no cayó muy bien en el club en ese momento. En Racing. No. Porque no era ese el acuerdo, obviamente. Además, de leche le habían dicho, che.
3: Sí, Milito se portó muy bien con él.
4: Yo te dejo ir, pero decime la verdad, si vas a volver a River, no voy a volver a River, es otra cosa, cuestiones familiares. Ahora escucho lo que cuenta Juan, y Juan tiende a irse mal de los equipos.
3: Sí.
4: Esto va por lo menos de esa sensación.
3: Mira, Fernando viene diciendo, y ya incluso desde antes del Mundial, vos lo has dicho, Fer, no voy a ser tu traductor, que evidentemente a Coudet mucho no le gusta, claro, Juanfer. Esa me parece que es una diferencia grande de ese momento que dice Nico, en donde el técnico era Gallardo. Y era un poco el hijo mimado, digamos, lo hizo capitán. Ni menos el año comenzó con Juanfer como líder del equipo de Gallardo. Hay una situación que por supuesto, si es personal y es familiar, uno elige creer siempre en las personas, pero bueno, también es verdad que Juanfer hoy está en Miami, no está en Colombia, y ya hace mucho quedó eliminado su seleccionado de la Copa del Mundo. Recordamos que Colombia no logró avanzar a las últimas semanas del Mundial. Así que hay un interrogante puesto ahí. River, como decía Fernando, juega el sábado a la tarde-noche con Barracas. No está claro cuál va a ser el equipo, justamente por esto que cuento, porque van a reaparecer mañana, o aparecer, en el caso de Otamendi, algunos nuevos jugadores, y a partir de eso Coudet armará un esquema que obviamente, igual, si uno lo ve desde los nombres, es un equipo prometedor. Porque está Beltrán, que se ha revalorizado y que ahora ya sí, con la salida de Armani, es el arquero titular de River y aparece como el arquero que irá, me parece a mí, en las próximas convocatorias de la selección, apareciendo muy lentamente, porque la defensa ahora lo tiene a Montiel, va a tener a Martínez Cuarta, a Otamendi, y veremos después en la posición de tres que termina eligiendo Chacho. Tiene sus opciones para hacerlo. Uno se imagina que una mitad de cancha va a sostener a Aníbal Moreno, más allá de que
4: el de tres es inamovible, el huevo Acuña.
3: Sí. No lo nombré, pero porque no lo dudo. Sí, tenés razón. Claro. Tenés razón. Ahí no hay duda. Me refiero a las novedades o a los puestos en donde hay cierta duda, pero sí, Acuña, digamos. Tampoco nos vamos a desdecir, hasta hace 2 meses creíamos que tenía que ir al Mundial, o por lo menos yo lo creía.
4: Sí.
3: Una mitad de cancha, uno imagina a Aníbal Moreno. La verdad, veremos de qué está hecho Arambarri. Yo, la verdad, no lo conozco, no lo voy a juzgar, no tengo referencias de alguien. A ver, cuando un Mundial de tantos convocados, un jugador no va al Mundial, bueno, uno lo pone en un segundo escalón, ¿no? Es lo que a mí me pasa con este uruguayo. Después, rápidamente, habrá algún puesto más por cubrir, obviamente, en la mitad de la cancha. Uno se imagina que Freitas es titular, uno cree que Beltrán es titular y que Ángel Correa va a ser titular si termina confirmando su llegada.
4: ¿Está confirmado o no está confirmado todavía?
3: Mira, hace un ratito cuentan desde México que él se pasó hoy a despedir de sus compañeros. Los mexicanos para negociar son durísimos, por un motivo muy claro y muy obvio. No tienen problemas económicos.
4: Claro.
3: Entonces no tienen apuro, nada. Y le van a exigir a River el pago de cada sello porque los centavos no le impiden mover nada a los mexicanos. Así que bueno, por ahí anda un poco la cosa de River Plate, que mañana entonces tendrá a Otamendi y a Montiel.
0: Acertijo para mis compañeros antes de irme a las noticias. Si los jugadores que no están en la selección están en el segundo escalón, ¿quiénes están los convocados a la selección? ¿En qué lugar? En el primer Scaloni.
1: Claro, te iba a decir en el Scaloni.
0: Sí, sí. Es una pelotudez.
1: Pero estamos en vacaciones de invierno, suma, vale.
4: Suma, porque parecía que no. Sí. Parecía que no, pero suma. Sí, suma.
3: Fue rebuscado, señor.
4: Fue rebuscado. ¿No? Le costó. El señor acá lo mira como diciendo.
1: Costó arrancar.
4: No fue tan claro. No fue tan rarísimo.
1: Pero lo entendió, señora. Sí,
6: lo tuvo que armar.
4: La señora lo entendió.
0: Manto de piedad para mí.
1: Segundo escalón.
0: Manto de piedad para mí. Con el frío que tengo a las 6:30 de la tarde es lo único que me quedó.
3: Escuchá.
4: Es un montón.
3: Escuchalo a Bielsa. Escuchalo a Bielsa.
0: ¡Dale de una vez! Vamos por la noticia, dale de una vez. No queda más que
7: viento. Estoy desesperado.
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14: Horas 33 minutos en Buenos Aires, cielo cubierto, temperatura 13 grados, una décima. A la inflación le rompimos la espalda, así lo afirmó el secretario de Política Económica José Luis Daza. Agregó que la inflación está en baja y el proceso de desaceleración continuará. El número 2 del Ministerio de Economía aseguró también que buscan continuar con la desaceleración de los precios y eliminar los derechos de exportación cuando sea posible e ingresos brutos. Fútbol, Copa Sudamericana a partir de las 21:30. Lanús recibirá a Cienciano de Perú. Este partido corresponde a la ida de los 16avos de final. La vuelta se jugará el miércoles próximo en Perú.
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15: Ya quedó libre la zona del Congreso tras la manifestación, pero se mantiene con demoras la General Paz en dirección al Riachuelo, desde la conexión de Cantilo y hasta Liniers, también al norte de la Panamericana, entre General Paz y Don Torcuato, y todavía está cargado el ingreso de Perito Moreno hacia la autopista del Oeste.
14: Cielo cubierto en la ciudad de Buenos Aires, viento del sudeste a 6 kilómetros por hora, la presión 1018.4 hectopascales, temperatura 13 grados, una décima, humedad 77%.
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10: Martín Steinman, te escuchamos. Muy buenas tardes. ¿Cómo estás?
11: ¿Cómo bien, estás, Fernando? Bien, todo bien. Otra jornada
10: más. ¿Está fresco
11: más
10: afuera?
11: Sí, está fresco, pero hoy se le animó el sol. ¿Viste que ayer teníamos
10: sí,
11: agua?
10: Vino, sí.
11: Bueno, hoy se le animó el sol, así que, bueno, la gente también se animó y hay un marco de público importante en esta jornada aquí en el marco de La Rural, que sigue su ritmo con las juras en la pista central, con las principales razas bovinas, con las principales razas ovinas en el pabellón Ocre, de manera tal que la actividad está garantizada todos los días aquí en la exposición. Hay que destacar que Santa Fe tiene 26 cabañas participando aquí en la muestra, Entre Ríos está en 34 cabañas, estamos hablando de particularmente ganadería bovina, y hubo muchos nacimientos. Esto es atractivo también para las familias, nacimientos de terneritos aquí en el pabellón amarillo, y también algún corderito allí en el salón, en el pabellón Ocre. Bueno, hoy entre los puntos para destacar de esta jornada hubo un coloquio empresarial, estuvo el viceministro Daza, habló sobre continuar las desregularizaciones que viene haciendo el gobierno, habló y reconoció que en realidad la estructura impositiva atenta contra la inversión, contra la producción, de manera tal que el desafío también, y que le toca de cerca al sector, es eliminar las retenciones. Así que este proceso, digamos, de modernización de todo lo que está planteando el gobierno, aseguró el funcionario, que recién está comenzando. Así que habrá que ver si esto puede llegar a generarse como expectativas para los anuncios en el próximo domingo en el ámbito del acto central, aquí en la pista central de la exposición. Y por otro lado, bueno, otra vez el mercado de granos que está estimulado en este día, renovado conflicto lamentablemente entre Ucrania y Rusia, esto genera preocupación. El trigo es el que en realidad lideró las uvas con $10 en el mercado norteamericano, la soja entre $3 y $4 traccionó positivamente, y aquí en el mercado local estamos casi con 500 mil pesos la tonelada de soja. Fernando.
10: Bueno, la jornada de apertura este año es el domingo, ¿no?
11: Es el domingo.
10: La apertura y cierre, digamos.
11: Sí, sí, exactamente. El acto que generalmente siempre se lo hace el día sábado.
10: Sí, claro.
11: En este caso, con la coordinación para que participe el presidente Milei, se lo va a hacer el domingo.
10: Domingo.
11: Exactamente.
10: Bien.
11: Exactamente.
10: Bueno, gracias, Martín.
11: Hasta mañana.
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17: Quiero recordar que esto es Radio Mitre, que estamos acá hasta las 7 en punto de la tarde haciendo nuestro programa habitual, y que mañana a las 4 menos cuarto de la tarde, 15 minutos antes de que nosotros empecemos formalmente nuestro horario, va a haber un pase espectacular, porque estarán acá una selección de humor que tiene Radio Mitre entre sus filas. Estará Tarico, estará Nacho Bulián, estará Rolo Villar y estará Roberto Moldaski. Con María Isabel vamos estar tratando de acompañar nosotros en los pases que habitualmente nos involucran, ya que los dos programas son linderos, el de María encendidos y el nuestro Bravo por Mitre, que comienza a las 4 de la tarde. Así que mañana entre 4 menos cuarto y 4 y cuarto me parece que vamos a pasar un momento realmente extraordinario con esta selección de humor. Pueden visitarnos o pueden escucharnos como habitualmente lo hacen a través del streaming. Yo le agradezco a una señora o señorita que se llama Martita Castro, nacida en Córdoba, capital, pero vivió varios pueblos de la provincia, y luego ahora se mudó a Buenos Aires y hace más de 30 años que vive en el campo, en el paraje La Angelita, en Bordenave, en la provincia de Buenos Aires. Ella es autora de unos libros muy, muy simpáticos y atractivos para chicos que me acaba de dar. Uno de los protagonistas son los animales, y particularmente los caballos, porque ella tiene una preparación físico-física del jinete entrenador, pelajes equinos, sabe mucho de caballos, tal es así que es secretaria, soy secretaria de jurado certificada por la Asociación Criadores de Caballos Criollos. Así que bueno, nada, simplemente le agradezco estos libros que estaban desde temprano aquí y que ahora tengo oportunidad de agradecerles. Son tres libros: Rosita, Mi Lugar en el Mundo, que es un, obviamente vinculado a un caballito, y Rosita, Memorias de una Potranca. Martita Castro es la autora y Rafael Dabrowski debe ser el autor de los dibujos, ¿no? Y también otro libro que se llama Abuelo de Campo, también con la misma dupla. Así que gracias por el envío, los tendremos ahí cerquita, y gracias por la dedicatoria también que me hacen para la entrega de los libros. Vamos a ir armando, señores, la parte final. Tengo algunos anuncios en el horizonte más cercano.
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0: Hay gente que me ha seguido desde hace bastante tiempo y me vinieron a saludar recién.
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0: Allí, sí, muy, muy, muy atento. Sí, sí. 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
0: Bueno, a ver, Canosa, ¿qué sería parte de lo último suyo?
2: Bueno, estamos muy cerquita del Jardín Botánico Carlos Tais y hay una experiencia realmente extraordinaria. La gente me está preguntando por Instagram cuánto sale. Bueno, desde 25.000 pesos. Los ingresos son cada 20 minutos y este recorrido dura aproximadamente una hora. Por supuesto que es a partir de las 18 horas porque ya está todo preparado ahí el recorrido en el jardín.
0: Esta gente ha hecho una actividad una vez que le pusieron luz y todo, no estuvo bien.
2: Es ese espectáculo que está en el Jardín Botánico, por eso es a partir de las 18 horas, porque bueno, está todo iluminado, tienen que ir con tiempo, ya dije que el recorrido dura una hora. Ahí estará todo el mundo de Alicia en el País de las Maravillas, disfrutar con la familia es una muy buena opción. Durante ese recorrido van a aparecer distintos personajes, como por ejemplo el Conejo Blanco, el Gato, la Reina de Corazones y el inolvidable Té de Locos. Le van a poner unas orejitas de conejos a los chicos y los grandes también van a disfrutar de un montón de espacios que tienen para sacarse lindas fotos y subir a Instagram.
0: Obviamente el medio ambiente no se agrede con luz.
2: Nada. ¿No? Tenés razón, ahora me acordé que había habido un pequeño problema.
0: Bueno, sí. Espero que lo hayan resuelto. Es bueno que incentiven a que se pase por el botánico, ¿no?
2: Sí, y esperemos que el tiempo acompañe.
0: Claro,
2: si no
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0: Aguanta.
2: Vamos que llegamos.
0: El señor Juan Bindi tiene la palabra.
3: A ver,
0: y no es poca cosa.
3: No, nos descontrolamos un poco. Al final, nos descontrolamos.
0: Ya estamos, se están soldando
4: rarísimo.
3: Sí, uno se emociona, ¿viste? Se le caen las lágrimas.
0: 12 minutos.
2: Es un montón,
0: Fernando. Es un martirio. Dale.
3: Hay un tema.
0: Creo que le entregamos a Tato antes.
3: Hay un tema con San Lorenzo, hablando de cosas difíciles de aguantar, que es el momento. Es el momento que está viviendo San Lorenzo. El arquero de San Lorenzo, Orlando Gil, el
0: arquero. Paraguayo.
3: Sí,
0: Paraguayo, que
3: es penal. Es terrible, este final es terrible. El hombre dice, porque dice su representante, que tiene una oferta del Manchester United para llevarlo.
0: Bueno.
3: La verdad que por cómo atajó, sí. no sería una locura. No, el tema es que en San Lorenzo te dice, mira, acá la verdad no llegó.
0: Acá nadie está,
3: llegó nada. Acá del United no llegó nada.
0: No llegó nada.
3: Llegó una oferta del Olympiacos de Grecia, pero un dinerito un poco más. Pero quiero brevemente, porque lo voy a hacer en menos de 60 segundos. A ustedes saben que San Lorenzo en el medio del Mundial cambió de técnico.
0: Claro, está Pipo.
3: Porque el que estaba antes, que era el entrenador Álvarez, había borrado una cantidad de jugadores que dijo, estos muchachos no sirven para jugar en San Lorenzo. Llegó Pipo Gorosito, ¿y qué dijo?
0: Vengan todos.
3: No, dijo, tiene razón, no sirven. El tema es que San Lorenzo no tiene a otros. Y la única incorporación que hizo es un chico que se llama Juan Pablo Álvarez, que jugó en Gimnasia Mendoza, y digo jugó porque en todo el año jugó algo así como 2 partidos en total.
2: Ay, no.
3: San Lorenzo está en una situación de una fragilidad económica muy grande, se le ha ido Romania. Por 800 mil dólares.
0: Mentira. Se fue a Rumania. ¿A dónde se fue Rumania?
3: Se fue a jugar a México.
0: ¿Y por qué por tan poca plata? Si es bueno el negro.
3: Porque se plantó y dijo, o me venden, y hubo que largarlo. Se puede ir Cuello y también se ha ido Vieto. Vieto lo separó porque tampoco es que rindió tanto. Pero la situación es crítica El arquero Orlando Gil recién volvió ayer. San Lorenzo ya se quedó afuera de la Copa Argentina y por ahora el único refuerzo que tiene es este chico Álvarez que vino de Mendoza.
0: Yo también estoy en situación crítica. 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
0: ¿Qué números salieron en las de la tarde?
1: El sorteo vespertino en la ciudad 5698, que es la Lavandera. En la provincia 1472, la sorpresa. En Santa Fe 9797, la mesa. Y en Córdoba el 323. El 23 es el cocinero.
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0: Nico querido, es lo último tuyo.
4: Bueno, chiquitito, hoy hubo una marcha, una nueva marcha. ¿Vos te acordás de la marcha de los jubilados? Sí, que salió un poco discontinuado. Hoy volvió recargada porque básicamente se sumó la CGT y los movimientos sociales. Poco jubilado.
3: Terminó el mundial.
4: Terminó el mundial. Estaban bien, la CGT estaba viendo los partidos. Terminó el mundial, vuelven a las calles. Poco jubilado, sí, mucho dirigente gremial, mucho de los movimientos sociales. Creo que una de las fotos que más llamó la atención fue la reaparición en la calle de Pablo Moyano, uno de los hombres de Camioneros, muy enfrentado con su padre, Hugo. Está en una relación
0: borradísimo.
4: Tiene serias internas el mismo dentro de la CGT, con sectores que, bueno, que no les cae muy bien la presencia de Pablo Moyano, pero hoy estuvo de nuevo en las calles. Otro que apareció fue Roberto Baradel, que lo limpiaron del Sutecual, el gremio de los docentes de la provincia de Buenos Aires, y una vez que lo rajaron, vos sabés que el Sutecual hizo por primera vez hace muy poco una protesta a Kicillof.
0: A Kicillof, sí.
4: Así que parece que ahí entendemos, ¿no? Baradel estaba medio aliado del gobernador.
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0: ¿Con qué temperatura estamos cerrando nuestro programa de hoy?
1: Cerramos con 13 grados una décima en este momento, 77% la humedad, el cielo está cubierto.
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0: Ya se viene el señor Tato Ian, pero tenemos todavía algunos consejos para ustedes, señores.
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0: tres minutos finales del programa lo va a hacer el señor Tato Jambo, que me está esperando un amigo, tengo que verlo ahora.
1: Sí, señor.
0: Y bueno, nada, simplemente mañana estaremos tempranito acá para el pase, porque va a haber un pase particular mañana con los humoristas, con María, en fin. Viene Tarico, viene Nacho Gulián.
1: A las 4, sí, sí.
0: Boldaski, ¿no? Viene Ror, sí, sí, a las 4 de la tarde. 4 menos 4 de la
2: cuarto.
0: Tarde. Así que imagino que la gente va a estar aquí. Así que bueno, no quiero hacer esperar las cámaras de la BBC que vienen, así que voy por ellas y.
1: Es el precio del éxito internacional.
0: Gracias, Juan, gracias, Nico, gracias.
1: Gracias, Fer.
2: Hasta mañana.
0: Tatito,
1: chao, Fer,
0: como puedas.
1: Dale,
2: raja. Vos también.
1: Bueno, tanto como puedas, no. Bueno, ya veremos. Bueno.
2: Ay,
1: ay, ay. Che, la cantidad de gente que hay en la rural.
3: Hoy sí, impresionante. Muchísima gente. La verdad es que se nota la diferencia.
2: Estuvo nubladito.
3: Hoy salió un poquito el sol a la tarde. Me parece que el clima ayudó mucho.
1: No, y además habría mucha gente que había demorado. Primero porque les tocó el Mundial.
3: La depre del Mundial, el lunes.
1: No, el Mundial en sí mismo, el fin de semana.
3: Sí, claro, el domingo. Y el lunes que fue.
1: Y después la depre del Mundial y la lluvia.
3: Sí.
1: Con lo cual, bueno, hoy supongo que de ahora en adelante va a estar explotado como hoy.
2: Y el día del amigo desdibujado, el lunes, ¿no? Nadie habló del día del amigo.
1: Nadie habló del día del amigo.
2: Fue un golpe al corazón tremendo.
1: ¿Ya salieron ustedes del golpe o todavía están?
3: Yo estoy empezando a salir, sí.
2: Yo también,
3: y además, ¿sabes qué? Ya me puse la zanahoria en el fútbol local ya, ¿no?
2: Bien,
3: el viernes juega Racing, juega la Cadé con Gimnasia, así que Tatito, yo ya le puse ahí.
1: Ya está,
3: hay que pensar en Racing ahora, Tato.
1: Yo todavía estoy atravesando el duelo.
2: Sí, está muy bien, tómate tu tiempo.
1: Me cuesta. Y bueno, eso no hay que apurar los duelos.
2: No, para nada.
1: Nunca. Hay que transitar las emociones, las buenas. Mira, y las malas.
4: ¿Sabes qué? Alguien me dijo ayer, viste que siempre se dice, por supuesto es una frase hecha, no hay que generalizar, pero viste que siempre, muchas veces se dice que cuando hay una separación, a veces las mujeres hacen el duelo durante la relación.
2: Un amigo
4: me dijo, yo hice el duelo durante el partido del domingo. Me di cuenta que el partido no lo íbamos a ganar y ya durante el partido yo ya hice

0: de que la verdad estábamos con Plichetti y bueno, fue
1: un hombre muy práctico, todo
0: pero yo soy de los tuyos, yo todavía me estoy reacomodando y el impacto va a ser fuerte,
2: va a ser fuerte. Todavía quedan caídas cuando Messi diga ya está y cuando Scaloni confirme que ya está.
0: Pasar de los jugadores que hemos visto al torneo local, no sé qué tan exaltado va a estar Nacho, que en varios de sus mejores números le ha dedicado muchas canciones cuando él hace a Riquelme a Hanson. Vieron que él lo pone siempre. Sí. Bueno, ahora Hanson lo compró Gimnasia. Mirá. Así que se
1: sí, no sé si estaba muy entusiasmado.
0: No, por eso te digo que el golpe, el baño de realidad, ahora la vuelta es durísimo, pero bueno. Lo bueno que tiene el
1: de
0: fútbol.
1: Enzo,
0: es que...
1: De Enzo a Hanson. Claro,
0: de Haaland.
2: Tantito te quedas vos, ¿eh?
1: Rajen, chicos.
2: Nos vemos.
1: Arranca el volviendo, dale, chau.

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0: 19 horas, un minuto en Buenos Aires, cielo cubierto, temperatura 13 grados, una décima. Es un mal negocio tener los dólares en casa. Así lo afirmó el ministro de Economía al presentar los nuevos proyectos de inocencia fiscal. El informe de nuestro acreditado en la Casa Rosada.
1: Luis Caputo defendió la nueva versión de la ley de inocencia fiscal y aseguró que tener dólares debajo del colchón es un mal negocio. El ministro de Economía de la Nación agregó que los argentinos tienen fuera del sistema un total de 170 mil millones de dólares.
2: Estamos en récord de lo que es depósitos en dólares en el sistema financiero, 40 mil millones de dólares. Aún así, hay más de 4 veces la cantidad de depósitos en dólares en lo que es ahorro, como digo, debajo del colchón. La estimación del Banco Central es que hay 170 mil millones de dólares. Es una muy mala decisión económica tener los dólares debajo del colchón. Claramente se dio en este contexto y se entienden las circunstancias, por eso estamos mandando la ley.
1: Desde Casa de Gobierno, Rodrigo Jorge Mitre informa primero.
0: Estados Unidos intensifica sus bombardeos sobre Irán, destruyó puentes y una central eléctrica. Trump reiteró que continuarán los ataques mientras el régimen islámico mantenga bloqueado el estrecho de Hormuz.
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4: Se va agilizando el tránsito en la autopista Buenos Aires-La Plata tras el accidente del kilómetro 27, cargada todavía la General Paz y la Panamericana en dirección al norte y la autopista de Lepiane por las obras. Atención usuarios de trenes El Roca, ramal Alejandro Korn, ya completa recorrido entre cabeceras, pero lo hace con demoras tras un accidente en Guernica.
0: Buenos Aires, cielo cubierto, viento del sudeste a 6 kilómetros por hora, la presión 1018.4 hectopascales, temperatura 13 grados, una décima, 77 el porcentaje de humedad.
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0: 19 horas 5 minutos de este 22 de julio del 2026. Bienvenidos todos, abrimos puertas, ventanas y tranqueras hoy más que nunca porque estamos en la rural físicamente. Bienvenidos todos, abrimos las puertas entonces al Volviendo a Casa, que estaremos como todos los días entre las 19 y las 21 al cierre de la jornada informativa, compartiendo estas dos horas juntos, yendo y viniendo con todo lo que ha pasado y con todo lo que va a pasar en la medida de lo posible. Bienvenidos al país en modo miércoles, al país en duelo por el mundial todavía, al país en modo vacaciones de invierno, al país en la rural de Palermo, al país que ya piensa en la visita del Papa Francisco, iba a decir, del nuevo Papa en noviembre, al país que debe seguir adelante, al país donde poco a poco volveremos a vivir la realidad. Bienvenidos al país del retorno de los piqueteros y la violencia en el día de hoy, al país que vuelve a agitar al Congreso, al país del ministro Caputo otra vez pidiendo que saquen la plata del colchón. Bienvenidos al país Catrasca, al país de la noticia escondida de Carola, al país a la que te criaste. Bienvenidos al país que busca desregularlo todo, al país que vuelve a mirar a la justicia, que vuelve a mirar la economía, al país del Chiqui Tapia, en la mira de los yanquis. Bienvenidos al país de Cristina, al país de los periodistas más malvados de la tierra. Bienvenidos todos al país que deseamos, al país que queremos. Bienvenidos al país más loco del mundo.
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0: Saludamos a la pandilla, arrancamos con Carola Gil. Hola, Carolita, ¿cómo andás?
2: Hola, Tato, hola a todos.
0: ¿Cómo estáis?
2: Muy bien, muy bien.
0: ¿Mucho lío para entrar a la rural?
2: No. Me vi un lugar para estacionar y me tiré tipo meteoro.
0: Ah, muy bien.
2: Sí, llegué.
0: El profesor Miguel Wiñaski, hola Michael.
3: Hola, ¿cómo están? Yo también, meteoro, vi un lugar y ¡pum!
0: Hoy Michael tiene su columna de nuestro filósofo de cabecera, ¿eh? ¿Puedes adelantar el título?
3: El que esté libre de pecado.
0: El que esté libre de pecado, mamita. Hablando de pecados, aquí está la gente Spillman.
4: ¡Gerardo! Buenas noches para usted.
0: ¿Cómo anda, bien?
4: Rurales noches, Gerardo.
0: Se viene con la boina.
4: Me encanta la boina, ¿eh? Sí. Voy a comprar una verde, este año voy a comprar una negra, me encanta.
0: ¿Usted sabe mucho de campo?
4: Muchísimo, Gerardo. Te digo cuando sale esta boina y que me encantan las alpargatas.
0: ¿Le gustan las alpargatas, en serio?
4: Sí, no, me gusta el campo.
0: Toma mate,
4: sí. Tomo más café que mate, pero...
0: No tomo mate, ya.
4: La cultura de campo, el esfuerzo, Gerardo. Y un sector que le ha dado todo a este país, Gerardo.
0: Sobre todo despertarse bien temprano,
4: sí,
0: ¿no?
4: Bueno, eso me cuesta un poco más, pero...
0: El resto lo tiene. Señores, está el uruguayo José Gabriel Carvajal, nuestro hombre del deporte.
5: Tato, ¿cómo va? Bien, muy bien. Gusto saludarte.
0: ¿Estás bien?
5: Bien, sí, señor.
0: Bueno, y saludamos, por supuesto que sí, a el querido Nacho Gulián. Hola, Nachito.
6: ¿Cómo estamos, Tatín? ¿Todo bien?
0: Bien, ¿vos?
6: Bien, hoy me siento como un campo sin vacas. ¿Sabés cómo es eso?
2: ¿Qué?
6: Desganado. Pasó a buscar la lengua.
0: Bueno. Se lo festeja el mismo.
4: El humor.com pasó, ¿eh?
0: Desganado.
4: Ignacio.
2: Gerarda. Se vació la rural de repente. Se vació la rural.
0: Sí, se fueron todos.
6: Ya digan eso, que está lleno de gente. Están todos mis fans. Están todos los negriters. Así que muchas gracias. Gracias a las 3 millones y medio de personas que están aquí agolpadas al camión de Radio Mitre. No entra un alma, no entra un alma.
0: Hoy está en serio muy llena la rural. Acuérdense que hoy, como todos los miércoles, sobre el final del programa, vamos a repetir la canción del negrito.
6: Hay que cerrar a lo grande.
0: Exactamente. Así que hoy repetimos la canción.
6: Y no hay tiempo para la columna de Miguel Wiñaski, qué lástima. No, es una lástima que no. No.
4: Se cayó la columna.
6: No, porque tenemos la editorial del toro hoy. ¿Cuál? Vamos a escuchar a un toro 30 minutos antes que escucharlo a Miguel. El toro rompe el silencio en la rural.
0: No sea rencoroso, negro. Miguel,
6: No. Rencoroso no, memorioso.
0: Es un vehículo del de equipo de expertos, que es el que opinó ayer sobre su canción.
3: Que están acá arreando, ahora están desganando.
0: ¿Qué hacen ahora?
3: Y están ahí arreando, pero parece que ayer el negro no... ¿Que no fue el negro?
6: ¿Fui a dónde?
7: lo solicitaban para arrear uno.
6: Yo no estaba presente en ese momento. No.
7: Y bueno,
6: a mí solamente me llaman porque me dicen el negro, el potro.
0: Bueno, les recordamos las vías de comunicación al 11-3003-0790. En el canal de YouTube pueden escribir, participar, colaborar, mandar sus comentarios, sus cosas. Vamos a estar hablando, por supuesto, de todo lo que ha pasado hoy. En principio hay que desmentir que le hayan secuestrado al Chiqui Tapia el teléfono en Estados Unidos, cosa que yo entiendo que es bastante evidente, porque para sacarle el teléfono tendría que haber intervenido la justicia.
7: Tiene que haber una orden.
0: Claro, sí. Y no ha trascendido eso. Pero ya que el Chiqui Tapia tenga que andar desmintiendo, sacaron un comunicado, corregime, Uru,
7: la AFA
0: desmintiendo que le hayan secuestrado el teléfono al Chiqui Tapia, quiere decir que empieza a pasarla mal. Y lo que es una buena noticia, que si esto es real, que Estados Unidos lo tiene en la mira, o por lo menos lo está observando, porque la justicia argentina, mucho gusto y a otra cosa, no esperen nada, no hay que esperar nada de la justicia federal argentina, por lo menos por ahora. Me da la sensación de que van a intentar seguir haciéndose los distraídos como lo han hecho desde hace tanto tiempo.
7: Sospecho que sí, Tato. De todas maneras, habrá que ver esa causa, si es que hay una causa. No hay información demasiado clara. Sin saber. Bueno, está citado, porque en un momento se aseguraba que había una citación para fines de julio.
0: Sí, y 30 de julio.
7: Pero
0: no sé de dónde sale esa información.
7: Bueno, no lo sé, pero no me hago eco porque después cuando...
0: Es que no hay que hacerse eco de la información cuando no es información, sino rumores.
8: Hay medios que siguen sosteniendo la incautación. Uno observa ahora y hay muchas dudas.
0: Sí. ¿Algunos medios decís? ¿Dónde lo estás leyendo? Contá, decís.
8: Infobae.
0: ¿En Infobae lo da por seguro?
8: Sí, hasta hace un ratito lo da por seguro. Ahí chequeamos de vuelta.
4: Sí, bueno, puesto un documento sobre la citación. Lo que decía Infobae es que efectivamente Tobillino y Tapia estaban siendo citados para el 30 de julio. No leí por lo menos el documento que presentaron sobre el tema del celular.
8: El título era incautaron los celulares. Hay que ver si ahora sigue en pie después de la desmentida de la AFA.
0: La AFA lo desmintió, así que bueno, veremos. Seguirá aclarando en los próximos días. Pero no deja de ser una situación incómoda para AFIA, para la AFA y para el Chiqui Tapia. Veremos cuánto los incomoda todo esto. Por ahí les importan tres pepinos.
7: A ver, Tato, para saber cuánto lo incomoda tenemos que saber qué tan real es la causa y cuáles son de qué se lo acusa y cuáles son las pruebas que pueda haber en los movimientos fundamentalmente que se hizo con el cobro de publicidades, de partidos amistosos y ese giro de dinero que anduvo en distintas cuentas en los Estados Unidos.
0: Bueno, otros temas del día, por supuesto que esto lo vamos a seguir. Hoy llegó un equipo, la escuché a Mercedes Ninci a la mañana, no sé si la escucharon, con información muy precisa, se ve que estaba bien empapada, de que vino un equipo del Vaticano para preparar la visita del Papa, Carola.
2: El nuncio apostólico.
0: ¿Es el que vino?
2: Sí, sí.
0: ¿Y quién es? Es un cura importante, digamos.
2: Sí, creo que es Wallace el apellido. Ahora te verifico cómo se llama, pero viene a organizar toda la visita del Papa, que aparentemente va a ser durante el mes de noviembre.
0: Sí, pareciera estar todo chequeado, todo confirmadísimo, y supongo yo que será un momento muy particular. Obviamente la Argentina es uno de los países que tiene más católicos del mundo, y va a ser una gran fiesta popular, me imagino yo. Así que estaremos muy atentos a eso. Les iremos contando a medida que vaya trascendiendo la información. El Vaticano es muy celoso de este tipo de cosas, pero bueno, de a poco van soltando, ya, así que de a poco nos iremos enterando.
2: Sí, dale. Efectivamente, sí, se llama Michael Wallace Banach y ya está en Buenos Aires.
0: Michael Wallace.
2: Sí.
0: Parece un sí, vaquero de un western.
4: Como Mel Gibson en Wallace, en Corazón Valiente.
0: Claro.
2: Exactamente.
0: Por eso me sonó. Es verdad, es como un nombre escocés, pareciera.
2: Sí.
0: Bueno, habló hace un ratito el ministro de Economía, Luis Toto Caputo, anunció un nuevo proyecto para captar los dólares del colchón. Evidentemente no lo consiguen, porque es como el tercer intento ya que hace Caputo para ver si la gente blanquea blanquea dólares. Yo no sé, evidentemente no es fácil salir de la situación de miedo. Y en la Argentina nos acostumbramos todos a tener miedo, a no hacer las declaraciones, a intentar patearlas, a intentar no poner al descubierto lo que tenemos o incluso lo que no tenemos. Somos un país que ha sufrido mucho la persecución pública, la persecución del Estado sobre el individuo, sobre el ciudadano, y es entendible esto. Por más, no sé qué incentivo puede generar el gobierno para que la gente pierda el miedo ese que naturalmente está y está instalado. Y nosotros estamos en una feria, la feria del campo, Michael, y el campo toda la vida tuvo que andar escondiendo parte de, porque se le caía el Estado encima y le sacaba todo lo que podía ganar, y es la historia real de la Argentina. Después, por supuesto que la corrección política también está dando vueltas, pero la realidad es esa, cuesta que la gente confíe, porque el Estado argentino históricamente condenado, ha perseguido al ciudadano.
8: Condenados, ¿verdad?, a la informalidad, ¿no?
0: Claro.
8: La posibilidad de ahorro.
0: Pero por supuesto, toda la vida ha sido así. Toda la vida ha sido así. De hecho, el argentino pone al descubierto cuando no tiene otra. Cuando no tiene otra, ¿eh? Cuando está haciendo algún trámite, no sé, sacando un crédito, o generando alguna situación que lo obliga a poner al descubierto. Si no, ante la duda, bueno, pones al descubierto. En este país no se hace. No se hace. Bueno, Caputo hace un nuevo intento ahora, veremos con qué éxito. Ojalá que cambie esto, porque la Argentina, por supuesto, como todo país, necesita esto. Pero cuesta, insisto. Uno de los grandes temas de la Argentina, gente y todos, es el mal estado de las rutas argentinas, ¿no? Estamos todos de acuerdo. Bueno, acá en el campo lo conocen mejor que nadie, porque sufren eso con los camiones, con el traslado de hacienda, de cereales, etcétera. Hoy el gobierno anunció que ceden la administración de una ruta nacional a la provincia.
4: Hablamos de la ruta 12.
0: La ruta 12, que es la que Santa Fe-Rosario, ¿no? La que une Santa Fe con Rosario.
4: Sí, Tato, es una ruta fundamental. Ahí lo que acordó el gobierno es lo siguiente, Tato. Venían charlando ya Diego Santilli, cuando era ministro de Interior, ahora como jefe de gabinete, con el gobernador Maximiliano Puyaro. La provincia ofrecía hacerse cargo de todo lo que son las obras de pavimentación, los arreglos de la ruta, etcétera, pero para eso tenía que firmar un convenio con el gobierno nacional. Las rutas siguen siendo nacionales, pero se hace cargo ahora la provincia. Básicamente por lo que planteaba Tato, Santa Fe es una de las provincias productivas más importantes del país. También habla de una mejor sintonía entre el gobernador Puyaro y Karina Milei y Javier Milei, sí, y el gobierno nacional en general. Los primeros dos años no fueron tan buenos como este semestre. Y por supuesto, pasas a sacar su cargo la provincia de Buenos Aires. Hay varias provincias que están pidiendo lo mismo, Tato. Uh-huh. Entre Ríos, Chubut, Córdoba, hacerse cargo de algunas rutas nacionales que quedaron, por supuesto, sin financiamiento, ¿no?
7: No es Rosario Santa Fe, es la ruta que va de Zárate hasta Paraná, por Entre Ríos, y de ahí sí va hacia el norte.
0: Ah, ok.
7: La de Rosario es la nueve.
4: La nueve.
7: La nueve hasta Rosario.
4: Buenos Aires-Rosario.
7: Buenos Aires-Rosario. Una autovía, Rosario, esa, ¿no? Una autovía, y después sigue una autovía. Que no me acuerdo el número, hasta Santa Fe.
0: Claro.
7: Pero la ruta 12 es una parte de la que agarramos, la que cruza los puentes antes de hacerse ruta 14.
0: Ajá, exacto. Claro, antes de hacerse la vieja ruta 14.
7: Antes de hacerse la vieja ruta 14, que sigue siendo ruta 14.
0: Bueno, ¿cómo está esa ruta, sabés vos?
7: La ruta y estuvo mucho peor, es una autovía ahora. Pasé este fin de semana, hay algunas partes que está muy bien y otras que está menos bien.
0: Menos bien son unos pozos descomunales.
7: No, que está marcada, muy marcada las huellas, algunas zonas, pasando Gualeguaychú, en la parte que sí está muy con mal. El cemento bastante, bastante quebrado. Esa ha sido siempre una ruta, pero sí, es verdad, las rutas están...
0: Bueno, cuéntenos, nuestros oyentes del interior conocen, la gente del interior conoce todo, así que cuéntenos, que queremos saber cómo.
7: Los últimos
0: cómo
7: 15 años ha habido un crecimiento, te diría los últimos 20 años, muy bueno de la infraestructura vial en Córdoba, por ejemplo.
0: Ah, mira,
9: las pagadas por la provincia o por nación.
4: Las rutas provinciales.
0: Provinciales.
9: Ah, pagadas por la provincia.
0: Sí, sí, sí. Lo que pasa es que es lógico, son provincias que tienen, bueno, tienen campo, tienen muchos recursos y tienen que invertir en la ruta, que es por donde transita todo esto.
7: Se ha completado el tramo de la famosa autovía entre Córdoba y Río Cuarto, que era una necesidad.
9: Una gran deuda, claro. Claro.
4: Todo eso es provincial, como la ruta 2, digo, para poner un paralelismo, ¿no? Son rutas que las provincias sí tienen que ocuparse de todo, tanto de la concesión, de arreglarlas, de hacer las obras. Acá el problema son las nacionales que pasan por todas las provincias y que el gobierno nacional decidió, Tato, no invertir allí.
9: Sí.
4: No invertir.
9: Sí, hay llamados licitatorios para muchas obras, pero llevan tiempo. Sí, hace ya está hace 2 años y medio este gobierno, ¿eh? Digo, porque siempre hablamos de que, bueno, falta tiempo. Bueno, métanle pata, porque en un año y medio termina el gobierno de Milei.
4: Fue una de las grandes críticas en el primer año lo que le costó a este gobierno asentarse con algunos temas de gestión, entre ellos las privatizaciones, Tato, y la concesión de rutas. A ver, hay 10.000 kilómetros, pero todavía no terminaron, recién empezaron a adjudicar hace poquito algunas concesiones nacionales, y esto es clave, aunque sea, ya no digo para que hagan autovías, Tato, para que no haya pozos, para que nos están escuchando que tienen que trasladar caballos, maíz, lo que sea, no tengan problemas en los camiones, digo, hablamos de temas importantes. El gobierno acá, sí, Tato, así como siempre lo elogiamos, ha tenido serios retrasos en el tema rutas nacionales.
9: No, nosotros intentamos marcar lo que nos parece bien y lo que vemos mal. No es ni elogiar ni no elogiar, es mostrar que es nuestro laburo. Hoy me llamaba mucho la atención que volvieron los piqueteros. No sé si los vieron, esta mañana estuvieron ahí en Puente Pacífico, bloqueando distintas agrupaciones piqueteras. Algunas yo se las nombraría. Si querés buscarlas, buscá los nombres. Son disparates, ya hay 200 millones de organizaciones que no sé si tienen a 5 piqueteros o a 5.000, porque son demasiados nombres. La agrupación 11 de septiembre, la agrupación 14 de mayo, vieron que tienen nombres, fechas que para ellos son muy importantes. Sí. Y otra vez bloqueando un acceso, un lugar central de la movilización de la ciudad de Buenos Aires, del conurbano. Y yo pensaba, esta gente sabe que le está haciendo un favor al gobierno de Milei. Porque me parece que todos podemos tener cuestionamientos, todos tenemos cuestionamientos al gobierno de Milei. La economía falta que se reactive, realmente falta. La gente sigue sin plata, sigue sin tener, por lo menos la gente de las grandes ciudades, sigue sin, con muchas dificultades para pagar las cuentas, para llegar a fin de mes, etcétera. Ahora, te hacen un piquete y le hacen un favor al gobierno, ¿eh? Porque la gente no quiere volver para atrás. Ya no quiere retroceder más, Miguel.
8: Absolutamente, es un espejo del pasado, un espejo retrospectivo.
9: Un espejo de un pasado que nadie quiere, al que nadie quiere volver.
4: Algunos nombres, Tato, preguntaba, señor, si te cuento que estaban, por qué protestaban. Pero bueno, la UTEP de Grabois, Unión de Trabajadores y Trabajadoras de la Economía Popular.
9: Grabois, escondete, porque le haces, si vos querés molestar al gobierno de Milei, te tendrías que borrar de la faz de la tierra.
4: Fueron a protestar también al Congreso, donde Grabois es diputado nacional, ¿no? Y también a Natalia Saracho. Después, Tato, Movimiento Evita, por supuesto, conocido, Emilio Pérsico.
10: Evita laburar.
4: Movimiento de Trabajadores Excluidos, SMT. Y acá empiezan los nombres de los cuales ya te venías enojando.
9: A ver.
4: Frente Popular, Darío Santillán. La Poderosa.
9: La Poderosa.
4: Barrios de Pie, Somos Barrios de Pie. Que además, algunos, muchos de ellos que estaban todos juntos se fueron peleando, entonces se fueron subdividiendo.
9: Están todos peleados con todos. Barrios de Pie es una agrupación. Somos Barrios de Pie es otra agrupación.
4: Exactamente. Frente de Organizaciones en Lucha, FOL, que ha sido de los más combativos. Movimiento Popular La Dignidad. A ver, varios de ellos están juntos, se van desprendiendo y se transforman en 10 pequeñas organizaciones.
9: ¿Cómo se llaman? ¿Cómo se llevan entre ellos La Poderosa y La Dignidad?
4: Habría que preguntar, es muy probable que tengan conflictos distintos, que pertenezcan a diferentes ramas, y algunos son muy pequeños, en algunas épocas cortaban todo. Hoy sí se metieron fuerzas federales, también la policía de la ciudad, impidieron que haya grandes cortes, pero lo intentaron, tanto todo para reclamar por, ¿se acuerdan de los viejos planes trabajar?
9: No pudieron entrar a la ciudad.
4: No pudieron.
9: Pero cortaron el tránsito.
4: ¿Cortaron?
9: en Puentes, en la General Paz, justo
4: del lado de provincia.
9: Del lado de provincia,
4: claro,
9: que es un lugar de tránsito fundamental a la mañana para la gente que entra y sale de la ciudad.
4: Absolutamente, allí pudieron cortar, del lado de provincia, y lo que estaban reclamando son, en lugar de planes trabajar, trabajar, ahora se llama Volvamos al Trabajo, y son unos planes de 78 mil pesos que sirven para que vos te formes o ingreses a un lugar de trabajo y eso forma parte del salario. Bueno, eso el Ministerio de Capital Humano había dicho que era por 2 años y se terminó, Tato. Pusieron una medida en la justicia para sostener los casi 900 mil planes sociales. Un juez en primera instancia les dijo que sí, la Cámara después les dijo que no, y ahora se estaban terminando y pasaban a hacer un voucher para, por ejemplo, formación en oficios, pero no significa plata en efectivo, y eso es lo que estaban protestando.
9: Claro. ¿A usted, Luisito, nunca le ofrecieron un voucher?
10: No. ¿Cómo que no, Luis? Luis. No.
9: Diga la verdad, Luis, porque acá hablamos de cara con la gente.
10: Si me deja contestar Spielman antes de decir Luis.
9: Eso es verdad. Spielman, déjelo contestar.
4: Perdón, Luis.
10: Evadieron nombrar a Beliboni, que hoy estuvo presente y se comió un gas pimienta en la cara.
9: ¿En serio?
2: No lo vi. Sí,
9: no,
2: sí.
9: Me lo perdí también.
10: Sí. Ahí estaba, como siempre, el muchacho, ahí poniendo la cara frente al gas pimienta.
2: Sí.
10: Merecido, ¿no? Porque un tipo que no labura.
4: Fue electricista, dice Beliboni.
10: Bueno, seguile vos la corriente entonces a ese.
9: ¿Dónde estaba Beliboni ahora a propósito de esto?
4: Estuvo en la marcha, ahora te digo exacto dónde fue.
9: No,
4: eso.
9: Pero ¿dónde estuvo entonces estos 2 años y medio?
4: Claro, Tato.
9: Bueno, en algún momento tuvo que dar explicaciones a la justicia.
10: Se dicen que no es vago, es tímido para el esfuerzo, Beliboni.
9: No, Luis, ¿cómo va a decir eso? No,
10: yo digo lo que quiero, entonces si me convocás.
9: Tiene coraje, Luis, ¿eh?
10: No, sí, obvio, me la banco.
4: Y no recibo vouchers, ¿eh? Que
10: claro. Y si tenés algún problema, vení acá a la puerta de la Rural, Avenida Carlos Pellegrini, 1614.
9: ¿Cómo Carlos Pellegrini? No, la Rural queda
10: todo para despistar.
9: Donde siempre.
10: Para que no me vengan a buscar.
7: Perdón, ¿qué fue lo que dijo Luis sobre el banco? Habló del banco, me llamó mucho la atención. ¿Habló de un banco?
10: No, yo no.
7: ¿Qué la cinta con salita? Algo de un banco dijo, ¿no? Me llamó la atención.
10: ¿De un banco? Yo no dije
7: sí,
10: nada.
7: Sí, mi banco, no sé qué dijo.
10: Ah, tremendo.
9: No, me la banco.
10: Yo me la banco.
7: No, ahora sí.
10: Che, compren el audífono al periodista deportivo. Ahí estamos.
9: Che, ¿ya saliste vos del modo mundial uruguayo? Sí.
7: A medias.
9: ¿A medias?
7: No, tengo la necesidad de salir del mundial porque ya hay fútbol.
9: ¿Pero ya estuviste relatando o algo?
7: No, el sábado.
9: ¿Qué te toca?
7: River Barracas.
10: En el Monumental.
4: Otamendi, ¿no?
7: Y ve, hay que ver si lo pone. No, sí, pidió ser tenido en cuenta.
9: Me estás cargando.
7: Claro. Y también Paredes entró en la lista de concentrados para mañana en Boca.
9: Y Montiel en River, ¿no?
7: Y Montiel en River.
9: Pero yo me muero. ¿Vos decís que a Paredes mañana podemos llegar a ver jugando en Boca?
7: Es muy probable. Paredes pidió ser tenido en cuenta. Lo que pasa es que están evaluando esa fisura que tuvo en una de las costillas, si es conveniente que juegue.
9: ¿Y no se deprime un jugador después de haber jugado el Mundial terminar jugando acá contra los River? ¿Contra quién juegan?
7: Viven de eso y juegan todo el tiempo eso, Tato.
10: Mañana juega contra O'Higgins.
7: Contra O'Higgins.
9: ¿Quién es O'Higgins?
7: De Chile.
9: ¿Qué es un equipo de fútbol?
7: Claro.
9: No, me digas claro, como si fuera Nacional de Montevideo. ¿Quién es O'Higgins?
7: O'Higgins de Chile, ha sido semifinalista de la Copa en algún momento.
9: ¿De qué Copa?
7: Libertadores de América.
9: ¿En serio?
7: Sí, hace muchos años.
9: Qué bajón salir del Mundial, ¿no? Estar jugando, no sé, contra Haaland, contra los ingleses. Y de golpe
10: sabes
9: jugando
10: qué lindo
9: acá?
10: Va a ser cuando veas a Barracas haciendo tiempo. Cuando
9: claro.
11: Pero cobran. Viste, porque para nosotros sí. Que no cobramos y lo miramos es diferente.
9: Claro. No, pero Paredes podría pedirse lo mismo que el otro, podrían pedirse vacaciones. ¿Quién le va a decir algo?
7: Deberían haberse ido de vacaciones. Lo que pasa es que todo esto nace por el mal calendario que tenemos.
9: Por el Chiquitapia, claro.
7: Y sí, claro, porque se juega el fútbol. Y la Conmebol, que pone un partido de Sudamericana, porque si no, no le alcanza el año. Lo que comentábamos ayer de Tebas, el presidente de la Liga Española, que habla de calendarios amigables con los futbolistas. A ver, estamos todos de acuerdo que Otamendi, Montiel, Paredes deberían tener vacaciones. Vienen un mes de mucho desgaste y no pararon antes del Mundial. No han hecho una pretemporada, lo más probable es que en algún momento terminen pagando otra vez más con una lesión importante. Ahora, ¿se entiende desde la perspectiva del futbolista? El compromiso de jugar, porque sabe que sus compañeros. Boca se está jugando parte del semestre en el partido de mañana, Tato.
9: Pero también se estuvo fajando con los españoles hace 72 horas.
7: Y bueno, y ahora se tendrá que fajar con los que son sus próximos rivales, porque no habrá más mundial para Otamendi. Es la realidad, la vida baja el llano en algún momento.
9: Qué bravo eso,
7: sí.
9: ¿No? ¿Cómo? Qué bravo.
7: La cima es cortita.
9: Como, es como cuando yo era chico, la gente se iba de vacaciones más tiempo. Ahora, viste que...
7: Las vacaciones no son una semana, cuatro días.
9: Pero cuando éramos chicos, por ahí las vacaciones duraban realmente un mes.
7: Sí, 30 días.
9: Y volvías y era como, uy, qué bajón, volver a... Y esto es lo mismo, ¿no? Sí,
7: pero es lindo, es lindo el fútbol. No, a mí me gusta.
9: ¿A vos te gusta el
7: fútbol? A mí me gusta, si yo estoy esperando seguir a la cancha, estoy desesperado por ver... Además, el partido... Porque, ¿sabés lo que pasa? Es verdad, no tiene esa cosa muy, muy pulida del fútbol de la Copa del Mundo. Pero, en definitiva, ¿qué le rescatamos a la Argentina? El ADN del futbolista argentino. Si no tuviéramos River Barracas, no tendríamos la selección que tenemos.
9: Sí, está bien, yo te entiendo. Pero yo hoy, por ejemplo, me enteré que juega con Egni, que sigue jugando Marcos Rojo en Racing.
7: Está bien, esa la...
9: Y casi me largo a llorar.
7: Pero eso me encanta que te pase. Porque quiere decir que de alguna manera volviste.
9: No.
7: Ya estás discutiendo, sí. Estás pensando en Racing.
9: Sí, sí, tuve una discusión.
6: Mirá que el viernes juega Racing contra Gimnasia. No. Ojo, Tato. Se pudre todo, ¿eh?
9: ¿Y qué? ¿Incorporaron a un jugador en Gimnasia?
6: Dos jugadores.
9: ¿Quiénes?
6: Castillo, un arquero.
9: Ajá, muy bien.
6: Que dice que es muy bueno atajando penales, pero con los pies.
9: Tenés que llegar a los penales.
6: Claro. Primero, ¿no? Tenés que llegar a los penales.
9: No hay penales, en el campeonato no hay penales.
6: Y el otro. Hanson, el ex Boca.
9: Al que rajaron de Boca.
6: Hace dos años que no juega un partido.
4: Gran banda en los 90.
6: No, pero vamos, deposito toda mi confianza en Gimnasia, vamos.
9: Hay que acostumbrarse que volvimos. Sí, sí. Que estamos de vuelta. Se terminó el mundial, señores. Esto es la Argentina. Vamos todavía. Vamos al informativo y seguimos. Dale.
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14: El cielo nublado en Buenos Aires, 12 grados la temperatura. y 32, hora de la vuelta a casa, con radar de tránsito Mitre.
15: Se frena la avenida Cantilo llegando al puente de la Bruna por las obras que reducen carriles. También hay marcha lenta en algunos sectores de General Paz, en las zonas de Liniers y de Villa Devoto, sobre todo sentido del Riachuelo, y todavía con gran caudal la autopista Panamericana sentido al norte. Tren Roca Ramal Corn sigue funcionando con demora.
14: El peronismo buscará modificar la ley de inocencia fiscal. La oposición impulsa cambios para impedir que la norma beneficie a funcionarios de los tres poderes del Estado. El debate, recordemos, comenzará el mes que viene, en agosto. El senador Fernando Salino y el diputado ultracá Eduardo Valdés presentaron proyectos para limitar el alcance del régimen. Salino propone excluir del sistema simplificado de ganancias a funcionarios y personas vinculadas con la actividad política. La restricción también alcanzaría a cónyuges, convivientes y familiares directos hasta dos años después de dejar el cargo. El cielo nublado en Buenos Aires, 12 grados la temperatura, 74% la humedad.
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2: Qué linda la Pantera Rosa. Bueno, pero es la presentación de nuestra querida Carolita, que nos trae su noticia escondida. ¿Por dónde habrá estado jugando en estas horas?
3: Bueno, es una noticia insólita. ¿Se acuerdan? Año 1980, corría y estrenan en la Argentina una película que se llamaba ¿Y dónde está el piloto?
4: ¡Sí! ¡No! ¡Fanático!
3: Peliculón, con Leslie Nielsen, estaba Lloyd Bridges, también extraordinaria película.
4: Donde
3: bueno,
4: desarrollé mi fobia a volar, además.
3: Bueno,
2: todos la vimos como 214 veces.
3: Claro, ya después te la pasaban en los cumpleaños, sí. la veías cuando la daban en sábados de superacción, ¿viste? Bueno, y les traje esa película porque sucedió en la realidad, en el día de hoy, algo muy similar. Un vuelo de British Airways, la línea del Reino Unido, estaba haciendo un recorrido desde la India hasta el aeropuerto de Heathrow en Londres. Ajá. Con tres pilotos, porque era un Boeing 777 que en vuelos largos lleva tres pilotos.
2: Sí.
3: Y parece que los pilotos habían desayunado en la India, algo raro. Y hubo una intoxicación al aire, así tal cual los como tres. En la película ¿Dónde está el piloto? Sí, los tres, pero el piloto principal quedó totalmente incapacitado de volar en el aire. Estaban...
2: Decime que una azafata se puso en pecho.
3: No,
2: en la película, ¿se acuerdan?
3: Sí, claro. Sí.
2: No, yo quedé traumado con esa escena.
3: La película... Sí, terminaba aterrizando la azafata con uno de los pasajeros.
4: Con uno de los pasajeros
3: que había fóbico, sí.
4: Sí, que está la... Igual había un copiloto de plástico, acá no se ocurrió, ¿no? Pero sí. Bueno.
3: No. En este caso estaban los tres pilotos reglamentarios, pero uno quedó totalmente incapacitado.
2: Ay,
3: y
2: pobres.
3: Los otros dos también estaban intoxicados, pero se hicieron cargo del aterrizaje, que terminó siendo seguro, no hubo ningún problema, pero es un vuelo entre 9:30 y 10 horas, es considerado un vuelo largo.
2: Larguísimo.
3: Y claro, no era esos vuelos de 2 horas que dicen, bueno, aterrizo. Absolutamente, bueno, fue bastante más complicado de lo que parecía, pero bueno, están ahora verificando qué fue lo que comieron los tres de los pilotos que habían desayunado juntos en un hotel, y ahora la compañía también está revisando, bueno, los lugares a donde se quedan los pilotos.
2: Sí, o por lo menos que no coman los tres lo mismo, ¿no? Debería haber una... No, en serio.
3: Sí,
2: varíen, claro. Si uno come pescado, el otro que coma carne de vaca y el otro verduras, no
3: sí,
2: sé.
3: Sí, por lo menos para que no tengan los tres lo mismo.
2: Había un 3x1, me parece.
3: Están rastreando los posibles orígenes de la infección. Se cree que la causa fue durante el desayuno y probablemente un agua embotellada de un proveedor externo que consumieron antes de subirse al vuelo. Pero subieron al vuelo en perfectas condiciones y se desató el desastre.
2: Vos perdoname, pero lo del agua no será verso, y los tipos se fueron de... ¿Se fueron de fiesta la noche anterior?
3: Sumamente estricto.
4: Gerardo.
3: Los testeos de los pilotos. Y...
2: ¿Vos decís que los pilotos de avión son toda gente muy seria?
3: Deberían serlo.
2: ¿Qué decís, uruguayo?
5: Alguna vez en una noche en Cali, me acuerdo, hace muchos años, empezaba a preguntar, eran toda una aerolínea completa.
2: Me estás cargando.
3: Bueno, no volaban al otro día. No volaban al otro día.
2: No, sí, uno cuando sube a un avión tiene la obligación por una cuestión de supervivencia emocional, de creer que todo es correcto, de que los pilotos se acuestan temprano, duermen 8 horas, que no toman nada. Y si no es así...
6: Claro, ¿no viste la de Denzel Washington, la del piloto?
3: Ah, bueno, claro. La que aterriza en el río Hudson.
7: En general son unos profesionales extraordinarios.
2: Sí, sí.
7: De esos grandes aviones, estudian física, saben matemáticas, son, claro, y manejan eso.
5: Pero se pueden divertir de vez en cuando también.
4: Con respecto a India, Carola, chicos, no sé si lo vieron, está cada vez más desarrollado, sobre todo en Instagram, videos virales de cómo presuntamente preparan comida en la calle, preparan, por ejemplo, bebidas, chicles, alfajores, pero
3: probablemente no es
4: masivos.
3: Uno de los mejores lugares para comer comida callejera.
5: No
3: lo es, sí. Los locales es una cosa, pero uno...
4: A un hotel se supone, ¿no?
3: No, en este caso fue en un hotel y por eso la aerolínea podría... verificar exactamente qué fue lo que consumieron y por eso están haciendo la investigación.
2: Yo creo que volasean. Para mí los pilotos se fueron de farra la noche anterior.
4: Gerardo.
2: Y ahora están no el agua.
4: Los indios, la India.
2: Dale, el agua sí, el agua envasada, dejate de hinchar. ¿Qué agua envasada? Michael, que nos digan la verdad.
5: Sí.
3: Y bueno, en México te podría pasar, ¿no? Con la maldición de Montezuma, ¿viste? Hay otra que no volase un avión, nada.
7: En Bolivia te aseguro que me pasó. En la calle mejor que no.
3: No comer comida callejera.
2: Hemos comido cada cosa, Miguel. Hemos comido cada cosa. Todos. Cancha de Racing. Y en el viaje iba emocionado sabiendo que llegaba y me comía un chorizo a la pomarola.
5: Claro, el chorizo.
2: ¿Te acordás del chorizo a la pomarola? No, que le ponían la salsa ahí. Era una cosa extraordinaria.

0: diría yo. Creo que me como eso ahora y me muero automáticamente.
1: Bromatología no está en general.
2: No, no. Bueno, dicho por mucha gente, la bondiola en la cancha de Gimnasia es de las más ricas.
0: La bondiola es muy rica en la cancha. Yo como bondiola cuando voy a la cancha.
2: No, no, no, pero la del bosque, la de la cancha de Gimnasia, la más rica, lo dice todo el mundo, ¿eh?
3: ¿Enfrente del portón de por donde salen los futbolistas?
2: Sí.
3: ¿Ahí? No hay otra.
2: No sabes lo que es la bondiola. Es una manteca, Tato.
0: Qué carne fiel la bondiola, ¿eh? Qué maravilla. Qué maravilla. Pensá que antes no se... Bah, cuando yo era chico no era habitual la bondiola.
3: No, no, no, no.
4: El ahora, cerdo en general, ¿no? Estaba medio
0: demonizado. No, claro.
4: Medio demonizado.
0: No, había mucha carne vaca.
4: Claro.
0: Mucha carne vaca. En lo cotidiano de los argentinos.
5: Y es tan rico el cerdo.
3: Claro. Y en los cortes por ahí ni siquiera se puntualizaba. Porque te decían un pulpón de cerdo, una pulpa de cerdo.
0: Ajá.
3: Y era bondiola.
5: Claro.
3: Pero claro, como
0: claro.
3: Antes,
5: no sabías que.
3: Voy a la carnicería. Cuando yo era chico de la carnicería, deme pulpa para milanesa. No le quieras un cuadrado,
0: claro,
3: como el hombro,
0: claro,
3: nalga.
0: Claro,
3: deme pulpa,
0: verdad,
3: para milanesa.
0: Claro.
3: Así se decía.
0: Qué bárbaro. Bueno, así que estos señores que supuestamente tomaron agua contaminada.
5: Pero aterrizaron y están
0: bien ya. Ya están todos bien.
5: Todo el mundo bien.
0: Bueno.
5: Y por suerte había tres.
0: Gracias, Carolita.
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0: Tato, la 9 Norte, después de Rosario de Frontera, 40 minutos en primera, todos los camiones, todo, porque no se puede andar por los
1: vuelos. Bueno, la complejidad de las rutas, ¿eh? Se convirtió en uno de los temas del día, así que vamos a estar seguramente recibiendo muchos mensajes al respecto. Más, dale, ¿quién está?
2: Hola chicos, les saludo acá de Posada Misiones. Con respecto a la ruta, al estado de la ruta 14 de Buenos Aires hasta Paso Los Libres es autovía, como bien estaba diciendo el informe, pero de Paso Los Libres hacia Posada Misiones, donde yo pertenezco, es un de terror, lo pozo, lo angosto y lo peligroso que es. Cada semana se lleva una vía, así de tétrico es esa ruta.
1: Qué bárbaro, ¿eh? Cada semana se lleva una vida. Gracias por el informe, pero es que este es el tema de la ruta, no es solo la ruta, que si hay más menos pozos, es que te matás.
3: No, es tremendo. Tato, déjame hacer una aclaración por la duda.
1: Dale.
3: La ruta a la que nos referimos, y le agradezco al doctor Lucas Insico, que fue diputado nacional por Santa Fe, es la ruta A. 012, que es una ruta nacional que está en todo el territorio santafesino, de hecho circunvala el Gran Rosario, y es la que llega a todo el complejo portuario. No es la ruta nacional 12, que es la que pasa por Entre Ríos.
1: Ah,
3: son dos distintas, digo, para no confundir. Esta es la ruta A 012, y pasa por todo Santa Fe. Muy importante para la producción. Está
4: desgranada. Es la que gira, es la que gira.
1: Exactamente.
4: No es la circunvalación propiamente, sino es como un segundo anillo de circunvalación. Sale esa Roldán
3: en
4: la provincia. Sí, la podés tomar.
3: Y pasan todos camiones, dice que está destruida. Sí, el gobierno decidió no ponerle dinero y ahora se hace cargo la provincia de Santa Fe, y hay todo un plan de obras del gobernador Puyaro. Así que le agradezco al ex diputado Insico, que fue el que nos aclaró el tema de la ruta, ¿no?
4: Es una ruta que ayuda, por ejemplo, a descomprimir el tráfico que llega por la 9 hasta Rosario y después toma la misma Panamericana de Rosario a Buenos Aires, porque hay un sector antes de Buenos Aires que está, de Rosario, que está bastante, la autopista estoy hablando, bastante roto. Y por ahí se acortás camino, la utilizan mucho los camiones, sí, la he andado por ahí.
3: Es bien de camioneros, bien agrícola, camionero. Así que optaron primero por eso para que pase a manos de la provincia.
1: Bueno, muy bien, muy bien. Más mensajes.
5: Acá Marcelo de Concordia Entre Ríos, Pago de Guglián. Acá la ruta 14 está tan rota que Nicolás Pinto se anima a manejar. El Far West Kosovo. Bueno, muy bueno, programa. Saludos, grande.
6: Bueno, la 14, lo he dicho, ¿te acordás el año pasado, a fin de año?
3: ¿Qué fuiste,
6: fin de año? Que fui, que yo te dije era un desastre, después cambió. Ahora hace varios meses que no voy a visitar a la familia de mi mujer.
1: Ah, cierto, que
6: por eso decía de Concordia.
1: Escúcheme, a propósito de todo esto, Franco Colapinto nos visita esta noche aquí en la rural.
3: ¡Ah, no!
1: En la rural de Palermo. Está lleno de jóvenes, de chicos. Están haciendo fila para ir al. Hay un boliche divino acá. Se la pasa bien.
3: Franco.
1: Franquito le gustaría estar ahora de parranda con la juventud, ¿no?
6: Olvídate, boludo, una gana de volcar, pero. No, boludo, hay un montón de chicos, de chicas, la verdad, una locura. ¿Cómo estar haciendo fila para lo es? ¿Qué es? ¿Un after hour, no, boludo?
1: No, no.
6: ¿Un after hour?
1: Va, no sé, ¿qué after hour?
6: Sí, yo, boludo, está lleno
1: ¿qué
6: de
1: significa?
6: Pibes.
1: Después de la oficina. Sí, son todos chicos de
6: 20 y pico.
1: De 20 y pico.
6: De 20 y pico,
1: pero...
6: así que...

0: Bueno, bien, Franquito, ¿la estás pasando bien?
1: Bien, todo bien, boludo. La verdad que, nada, pasando la Gasly por todo el mundo.
0: Se quedó caliente Gasly porque el fin de semana Franco Colapinto le ganó. Terminó con los puntos, con un puntito, décimo.
1: Está caliente.
0: Y Gasly quedó 11 fuera de la línea de los premiados.
1: Posta que no estoy jodiendo, boludo. Está caliente, no, de verdad.
0: Sí, sí. Se quejó con Briatore, con el famoso Briatore.
1: Sí, está, chabón. Que más que un poco de bronca, boludo.
0: Sí.
1: Además, antes el Franchute era segundo, ahora ni segundo, ahora es cuarto, boludo. Francia es cuarto, así que.
0: Bueno,
1: a seguir esperando, Pierre.
0: Sí, Pierre, igual con lo del Mundial, vamos a dejarlo pasar por alto, ¿eh? Más mensajes, dale.
2: Los grandes saqueadores del país son los que hoy convocaron al paro. La verdad no les da vergüenza, vergüenza.
0: Y sí, pasa eso, ¿eh? Por eso digo, los enemigos le hacen, determinados enemigos le hacen muy bien al gobierno en un tiempo donde, bueno, lo necesita el gobierno, porque insisto con esto, y me parece que tenemos que hacer eje en esto todo el tiempo, recordarlo. La gente ya lo sabe porque es lo siente en el bolsillo, pero todavía no hay signos de reactivación en la economía urbana, por lo menos. Hoy el ministro de Economía habló el viceministro de Economía también, diciendo que iba a haber que ya se está notando la recuperación económica. No se está notando. Evidentemente se están ordenando muchos números, los números macro están mucho mejor que nunca, pero en la economía doméstica todavía no se está notando, gente.
3: Sí, absolutamente. Te referís a José Luis Daza, que de hecho salió hoy con Eduardo Feynman a la mañana. A ver, intentando darle siempre una mirada como súper positiva a números macro, pero está todo, siempre lo decimos lo mismo. Números macro, claro, la minería es gran parte del agro, todos los sectores exportadores les está yendo espectacular, por suerte.
0: Y está muy bueno.
3: Hay récord de exportaciones, pero el tipo que el sueldo no se lo aumentaron, o que mantiene el mismo monotributo hace 2 años, con la caída del consumo, digo, a sectores industriales.
0: El empleado del supermercado, el empleado de la, no sé, de la casa que vende neumáticos.
3: Que no le aumentó el consumo de los neumáticos, tiene un problema, absolutamente.
0: Sí, esto es lo que está pasando en la mayoría de los sectores de la economía urbana, insisto con esto. Obviamente que hay otros lugares que hay que mirar, nosotros nos ocupamos de atender, incluso de elogiar algunas medidas económicas que tienen que ver más con lo macro, pero también tiene que saber el gobierno que la gente de a pie no está recibiendo todavía los beneficios de esta política económica. Por lo menos en la cotidiana. Y después, bueno, hay problemas que son de siempre y hay otros que son nuevos, porque es la dinámica social casi naturalmente. También hay factores que tienen que ver con cambios de época, porque realmente la época está cambiando mucho. Hay comercios que antes funcionaban que ya no funcionan, hay comercios que antes no funcionaban y que de golpe se revitalizan. Bueno, es la dinámica natural de la economía, pero en términos promedio, lo que hay que decir, ustedes ya lo saben, es que más allá de que los números macro están siendo muy favorables para la Argentina, para un amplio sector de la población todavía esos beneficios no se perciben en absoluto. Así que creo que el gobierno tendría que tener un poquito más de atención sobre este punto. Vamos, a ver, tienen una ventaja, del otro lado no hay nada, ¿eh?
4: Hasta el momento.
5: ¿Por ahora?
0: Por ahora, es verdad, por ahora no hay nada. Vamos a ir al informativo, estamos físicamente en la rural de Palermo. Un montón de gente acá frente al stand de Radio Mitre. En realidad están de paso, uruguayo, porque se van al boliche, se van a bailar un ratito, a escuchar música, a comerse un choripán. ¿No? ¿Vos no? No,
3: pensé que era para el negrito, que estaban haciendo cola para ver al negrito.
0: ¿Para ver al negrito? No, el negrito estuvo ayer. Hoy repetimos la canción del negrito nomás.
6: Sí, lo que me asombra es que no hay nadie para ver a Spillman, pero bueno. Pobrecito, bueno.
0: Pobre Spillman. Vamos al informativo, estamos volviendo a casa, estamos en Radio Mitre.
3: ¡Negro!
0: ¡Negro, no se ría! Me parece que se está burlando de la gente Pilmar, ¿eh?
6: Me parece.
0: Vamos y ya venimos, dale. ¿Cómo dice, negro?
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0: estamos volviendo a casa.
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2: La hora 20, cielo nublado en Buenos Aires, 12 grados la temperatura. La inflación le rompimos la espalda, lo afirmó el secretario de Política Económica de la Nación, José Luis Daza. Agregó que la inflación está en baja y el proceso de desaceleración continuará. El número 2 de Caputo aseguró también que buscan continuar con la desaceleración de los precios y eliminar los derechos de exportación cuando sea posible e ingresos brutos. Con respecto a la gran mejora en la calificación, en este caso de Moody's, Daza esto afirmó.
3: Acá hay un cambio estructural, acá hay un cambio de dirección. Esto no es un ajuste cíclico temporal, sino que se consolida la base para que la Argentina diferencia en el pasado, y lo dice explícitamente Moody's, es muy interesante. Dice, este programa es muy diferente a los anteriores que se trataron en la Argentina, que tenían muchos parches de corto plazo. Entonces, de todas las cosas que dice Moody's, yo creo que el mensaje más importante para los inversionistas, para el mundo, es que sí, esta vez es diferente.
2: Tapia rechazó las teorías conspirativas tras la final con España. Publicó una carta en redes sociales y pidió no dejarse llevar por mentiras. El presidente de la AFA reconoció la superioridad del rival y aseguró que el conjunto europeo ganó bien el partido decisivo. Respaldó al cuerpo técnico de Scaloni y al plantel de la selección argentina. Además, salió al cruce de los rumores sobre supuestos factores externos que habrían influido en el resultado. Tapia admitió que el segundo puesto no conforma, pero destacó que Argentina sigue entre los dos mejores equipos del mundo. Cielo nublado en la noche de Buenos Aires, 12 grados la temperatura, 74% la humedad.
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4: Seguimos volviendo a casa a las 20 horas 3 minutos de este 22 de julio del 2026. Abrimos la segunda hora del programa y lo hacemos como habitualmente, eligiendo cada uno de nosotros una foto del día en este amplio panorama, este abanico de imágenes que ofrece la realidad, sobre todo ahora que terminó el Mundial. Mientras estaba el Mundial, era el Mundial. Se terminó el Mundial, hay que volver a la vida real, y aquí estamos y abrimos la segunda hora. Arranca, como de costumbre, nuestra querida Carolita, Carola Gil.
5: Bueno, hablamos de esto al comienzo del programa. Voy a poner la foto del día al arzobispo norteamericano. Bien. Michael Wallace Banach, que es el nuevo nuncio apostólico en la Argentina. En el mes de mayo lo designó el Papa León XIV, y como una de sus primeras misiones diplomáticas tiene nada más ni nada menos que la organización de la visita del pontífice a la Argentina, que se estima, les había adelantado, puede ser durante el mes de noviembre, aunque todavía no está la confirmación exacta de la fecha desde el Vaticano. Ajá. Pero ya se supone que va a ser en el mes de noviembre. Así que bueno, se va a empezar con toda una serie de reuniones y una planificación cuidadosa y meticulosa de lo que, claro, va a ser la visita del Papa, ¿no?
4: Que va a estar acá y en Córdoba también. En Buenos Aires y en Córdoba para empezar. Después obviamente que va a estar va a andar por Perú, por Uruguay también, así que bueno, va a ser una visita muy importante, imagino mucha gente entusiasmada.
5: Sí, nos vamos a ir enterando cada vez más, ¿no? De qué forma va a tomar esa visita.
4: Son muy celosos de la información en el Vaticano históricamente, pero de a poco van a ir soltando, así que bueno, va a estar bueno. Va a estar agitada la calle en Buenos Aires otra vez, pero otra vez por buenos motivos. motivos. Michael, ¿tu foto del día?
6: Daniel Ortega, el siniestro dictador de Nicaragua, o sea, anunció, lo dijo el domingo, pero los ecos se propagan, y hoy el mundo también lo comenta, que no va a haber nunca más elecciones en Nicaragua. Y el Parlamento de Nicaragua, imagínense cómo lo tiene subordinado, ya prepara una nueva ley que va a abolir las elecciones in eternum. ¿No? Es siniestro, tiene 80 años, fue un revolucionario sandinista y bueno, simplemente no solamente descree en la democracia, sino que trabaja para abolirla y para perseguir toda disidencia. No hay intelectuales en Nicaragua, persigue la iglesia, persigue a todo el mundo.
4: Que me fascina cómo no aprenden, hay gente que no puede ya aprender de sus errores, porque el ejemplo más inmediato es lo que pasa en Cuba. Cuba es un desastre total, es una isla que está muerta, literalmente. Y este hombre copia el Nicaragua, fracaso absoluto.
6: Nicaragua también es
4: el, por eso.
6: Es el horror. El
4: por
6: horror.
4: Eso.
6: La mujer, Rosario Murillo, es una especie de diarquía, es tan siniestra como él.
5: Eso te iba a preguntar, esto además no se termina con él.
6: No, y además, él, según Soylamérica Murillo, que es la hija de Rosario Murillo, él la habría violado y se tuvo que exiliar. Y ahí está ese dueto espectral y fantasmático, 80 años, bueno, decidiendo que nadie elige nada y que solo gobierna Ortega y la señora.
4: Qué bárbaro. Agente, ¿su foto del día?
7: Mi foto del día, Tato, la comentamos un poquito, pero quiero ir un poquito más al fondo de la cuestión, que la foto del intento de corte, el corte en realidad en Avellaneda de las organizaciones sociales, está en un nuevo capítulo de una pelea vieja ya entre las orgas, las organizaciones sociales y el gobierno nacional, pero quiero poner especial foco en cuál es la discusión
4: en
7: de
4: Avellaneda,
7: fondo.
4: En Avellaneda, también,
7: ¿no?
4: En Puente Saavedra, en distintos lados.
7: En distintos lados.
4: Ese fue el más notorio, pero hubo varios.
7: Sí, exactamente. Bueno, a ver, ustedes todos recuerdan los viejos planes trabajar, después tuvieron otros nombres, en algún caso implicaron que sí o sí tengan que mandar, por ejemplo, sus hijos a educarse, etcétera. Bueno, el gobierno hace 2 años implementó los llamados volver al trabajo con más de 1 millón de beneficiarios, que eran 78.000 pesos por mes, de forma fija, no remunerativa, que recibía cada beneficiario. ¿Qué implicaban? Bueno, cursos de capacitación laboral, orientación y búsqueda de empleo, prácticas en empresas, también terminalidad educativa, es decir, que terminen, si tienen que terminar el secundario, el primario, que terminen sus estudios, y apoyo también a emprendimientos o unidades productivas. ¿Qué hizo el gobierno? Bueno, dijo en 2 años, o sea, en abril de 2024, dijo en abril de 2026, esto se corta, vamos a pasar a otro sistema, que es un sistema de vouchers, en el cual no se les dan 78.000 pesos, no se le da dinero directo a la gente, sino que es un voucher que sirve para acceder a cursos, cursos de para aprender un oficio, para financiar una institución que, por ejemplo, los esté capacitando en algo, pero ya no le dan más plata directo a la gente.
4: Ajá.
7: Eso, esta resolución de Capital Humano, de Sandra Petovelo, increíblemente las organizaciones sociales fueron a la justicia.
4: ¿Y la justicia les dio la razón?
7: Y la justicia les dio la razón.
4: No me parece increíblemente, es lo que la justicia hace desde hace muchos años en la Argentina, ¿eh?
7: Bueno, a raíz de eso, Tato, el gobierno apeló, fue a Cámara, la Cámara dictó un fallo hace un muy poquito tiempo, hace una semana, en el cual revoca la primera instancia y dice, se terminaron estos planes sociales, que continúa el sistema de baches, y en todo caso es un tema del Poder Ejecutivo,
4: claro,
7: no del Poder Judicial.
4: Por supuesto.
7: Y salieron a la calle estas 20 organizaciones que se llaman todas mal entre ellas, Belli Boni, Grabois, son como caras visibles, pero atrás hay un montón de gente que está lucrando con algo tan delicado como un plan social.
4: Sí, y seguramente hay gente que lo hace de buena fe, hay gente que es laburante, o que le gustaría laburar. Después ya también hay, y hay que decirlo, esto es una cultura. Porque son generaciones ya. Yo recuerdo, yo estuve en Cutralcó,
7: mirá lo que te voy a decir,
4: en 1996,
7: wow.
4: Cuando empieza el movimiento piquetero, yo trabajaba en Clarín, Miguel, y me mandaron a Cutralcó.
6: Claro, histórico.
4: Y me quedé a vivir ahí.
7: Claro, primer piquete por la privatización de YPF, ¿no?
4: Sí, yo en realidad estaba, no estaba en Cutralcó, estaba ahí cerca, estaba en Zapala, que es ahí cerca, cubriendo el juicio por la muerte del soldado Carrasco.
7: ¡Ay, te tocó!
4: Y como se desarmó el lío en Cutralcó, quedaba ahí cerca, fui. Y me quedé, imagínate cuánto tiempo. Y ahí nacía el movimiento piquetero, que nace como una...
6: Teresa Rodríguez, creo que fue.
4: Nace como una reacción organizada a lo que fue el atropello de las grandes privatizaciones de aquel tiempo, de la década del 90, donde hacían cualquier cosa. Bueno, fue un proceso bastante salvaje y hubo una resistencia de parte de organizaciones que no sabían bien cómo frenar y hacían piquetes, cortes en las rutas y demás. Pasaron mil millones de años, mil millones de cosas, y todo eso que nace como una resistencia, un atropello real, se convierte en un negocio. Se convierte en un negocio, pero hiperorganizado. Vos nombraste los dos nombres más notorios, pero hay un montón de gente detrás de esto. Y es increíble que todavía esté la justicia dude sobre qué decir o qué no decir. La justicia no tiene que decir nada. Nada tiene que decir. Esto es un asunto de la policía o
7: del poder ejecutivo, del ministro de Desarrollo Social de turno.
4: Por supuesto. Y chao. Y a otra cosa. Bueno, yo voy a elegir como... uruguayo, te toca a vos, perdón.
8: Roberto Ayala, mi foto del día.
4: Ay, qué bueno, ¿por qué?
8: Porque habló el ex defensor de la selección, integrante del cuerpo técnico todavía de la selección argentina, en una radio de Valencia, respecto del episodio en el que se vio involucrado al final del partido. Dijo estar arrepentido de esa...
4: Le pegó a uno acción, le pegó, de España, ¿no?
8: Le pegó a Olmo, dijo estoy arrepentido, no fue producto de una provocación o de algo que le dijeron a él, y admite que él no se puede permitir... agredir, que cambie su humor y sus actos, algo que le pueden haber dicho.
4: Y no porque forma parte del cuerpo técnico.
8: Porque es parte del cuerpo técnico. Exacto. De la selección y está agrediendo a un futbolista.
4: No corresponde.
8: No corresponde, la verdad que no. Estoy arrepentido, fue una reacción a un dicho. El lugar que ocupo es un lugar donde no puedo permitirme que un sentimiento, lo que pueda llegar a recibir de la otra parte, cambie mi humor y mis actos. Fue más un empujón que otra cosa, no un puñetazo como quieren decir. La realidad es que nadie quiere decir nada, sino que hay imágenes que son elocuentes. Bueno. Está muy bien que pida disculpas, pero en el pedido de disculpas, cuando vos empezás a poner asteriscos,
4: peros, ya está, pedí disculpas y listo.
8: Pedí disculpas y listo, si lo veo le pediré disculpas personales, dijo después Roberto Ayala, como sea alguien integrante del cuerpo técnico, salió y en la misma sintonía de lo que había dicho también anteriormente Lionel Scaloni, se mostró sorprendido y dijo, es una locura que hablen de que algo... estas hipótesis conspirativas, algo de todo eso haya ocurrido en el vestuario.
4: Una pavada fenomenal,
8: que si me permitís ahora sí un asterisco, sí. Voy a decir, tiene punto de partida en uno de los alcahuetes del presidente de la AFA, que anda repartiendo él desde adentro esa versión, tal vez para protegerle la nuca al presidente de la AFA.
4: ¿En serio?
8: Sí.
4: ¿No podés dar el nombre?
8: Mañana lo doy.
4: ¡Ay, qué maldito! Me dejó ahí con la curiosidad total.
8: Se lo dijo el Sacanucas, Nakis, que no me acuerdo, Luciano Nakis, creo que
4: sí.
8: El famoso Sacanucas, el hijo de Noray Nakis, se lo dijo a un periodista.
4: ¿En serio? Y ahí empezó a alimentarse la bola.
8: Y ahí se empezó a alimentar la bola.
4: Qué bárbaro, porque fue tan disparatado. Nosotros nunca le dimos bola a eso.
8: No.
4: Porque no era lógico. No,
8: y además déjame decirte algo. Sí. Es mentira.
4: Y es mentira. Pero más allá de que es mentira, vos sabés que es mentira porque te dedicas a esto. Pero aún sin tener información es evidente que era mentira. Porque no tenía ninguna lógica para ser real. El contexto, nada. Ni lo que pasó antes ni lo que pasó después, nada.
8: Una manera de baja estofa de proteger lo que siempre quieren proteger.
4: Al Chiqui Tapia.
8: Sí.
4: Mamita querida.
8: Por encima de los futbolistas y de la selección.
4: Ay, qué vergüenza. Bueno, yo voy a poner voy a hacer una foto del día totalmente disparatada, pero me parece que está buena, que tiene que ver con una empresa que se llama SMCI. Super Micro Computer, que es una empresa dedicada obviamente a la microcomputación que hoy vendió, fue la gran protagonista del día en términos financieros, porque vendió, subió su capital un 20% en Wall Street, lo que es una barbaridad.
5: ¿En un día?
4: En un día solo, fue el gran efecto del boom en Wall Street. Es fabricante de servidores, ¿para qué? Para inteligencia artificial. Sorprendió al mercado con una mejora muy superior a la esperada de sus márgenes de ganancias y su nivel récord de pedidos. Tiene pedidos, pero de a miles, de a 60 mil millones de dólares en pedidos ha registrado en el último trimestre. ¿Qué venden? Venden computadoras. Obviamente que venden computadoras y lugares para conservar información, que es el gran tema de la inteligencia artificial, lo que abre para la Argentina una gran oportunidad, porque la Argentina tiene, y esto lo hemos hablado aquí varias veces, un gran territorio frío, toda la Patagonia, que es muy necesario para que estas megacomputadoras, que son las que guardan y conservan la inteligencia artificial, puedan funcionar sin gastar tanto en protegerse de el propio calor que genera una computadora encendida. Por eso muchos dicen que la Patagonia Argentina es ideal para instalar este tipo de computadoras. Bueno, la empresa que fabrica esas computadoras, que es una empresa, hoy estaba leyendo, que empezó a funcionar en 1991, cuando la inteligencia artificial era
5: ciencia ficción.
4: Ciencia ficción, totalmente ciencia ficción, y seguramente que empezaron a hacer esto pensando en computadoras comunes, y se fueron ampliando, y ahora hacen mega procesadores de información. Bueno, esa empresa hoy es la que está haciendo la joya de la corona en Wall Street. ¿Qué significa? Que el mundo ya cambió, no que está cambiando, que el mundo que conocíamos no existe más, que ahora hay un nuevo mundo y que tiene que ver con este tipo de tecnología. Ojalá que la Argentina esté preparada para las oportunidades que se le abren, que tienen que ver otra vez, no con la genialidad de los funcionarios, ni no con la genialidad de nadie, sino con la suerte que hemos tenido en nacer en un territorio con tanta maravilla de tierras, de temperaturas, de paisajes y de bellezas. Así que agradecidos, y seguiremos hablando de esto, por supuesto que sí. Sí. Cierra nuestra ronda de fotos del día, ¿quién?
7: Luisito Ventura.
4: ¡Vamos, Luis!
7: Así es, chicos. Bueno, siendo las 8 de la noche, 17 minutos, vamos a ir a una imagen muy importante que nadie comentó porque el ojo clínico lo tengo yo.
4: ¡Por qué agrandado! ¡Luis Ventura! ¡Dios mío, Luis!
7: ¿Alguna vez han dejado el auto en el mecánico, no? Imagino.
4: Sí, por supuesto.
7: Vos sabés que sucedió algo de no creer.
4: A ver.
7: Un tipo dejó su vehículo en un taller mecánico. Ajá. Para un arreglo de rutina.
4: Sí.
7: Y tiempo después se encontró con la sorpresa de su vida.
4: A ver.
7: Su propio auto estaba circulando por las calles trabajando de Uber.
5: ¡No!
4: Y bueno, yo siempre tuve la sospecha. Después me hice amigo de un mecánico que me lo desmintió rotundamente. Sí.
7: ¿Esto sucedió
5: en el auto?
4: Pero que el tipo se iba de... Porque era joven el mecánico. Tenía 22, 23 años.
7: Se iba de farra
4: era
7: con
4: ayudante.
7: Tu auto.
4: Yo decía, este turro los sábados se ve salir de farra con mi auto. Y nunca lo pude comprobar y él siempre me lo desmintió. Pero este caso lo confirma.
7: Este caso lo confirma porque esta persona lo filmó y lo subió a las redes sociales. Ocurrió en Marcos Paz, provincia de Buenos Aires, donde el dueño del vehículo no pudo ocultar su indignación y su asombro al cruzarse en vivo con el mecánico manejando el propio coche. Es un escándalo esto, la información que a mí me llega. Y vos sabés que consulté en mi barrio.
4: Pará, el uruguayo se ríe. ¿Vos no sabías que pasaba eso?
9: No.
4: Los mecánicos salen de los fines de semana, sépanlo, señoras y señores. Sépanlo. Los sábados a la noche, el mecánico al que le dejás el auto se va de farra con tu auto.
5: Ya se nos van a venir encima los pilotos, bueno, ahora los mecánicos, ¿no?
4: Es información.
9: Dejemos un frente cerrado, por lo menos.
7: No te hagas el vivo, que después si habrán agendado algún Juan mecánico en el contacto de WhatsApp, que le salvó alguna que otra. Bueno, la cuestión es que yo estuve analizando en mi barrio. Vos sabés que ayer detuvieron al mecánico de mi barrio por tráfico de drogas.
4: No, qué feo, no, eso.
7: Hace 7 años que soy su cliente y no tenía idea que era mecánico.
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1: Seguimos volviendo a casa y entramos directo, de lleno, directa, al corazón de una de las columnas que más disfrutamos en nuestro programa, que es la columna de nuestro querido Michael de los miércoles, nuestro filósofo de cabecera. ¿Qué has traído hoy?
2: Bueno, alrededor de esa tan sabia frase bíblica, que este libro, el libro de pecado, que tire la primera piedra, yo me pregunto, y pregunto, si hay países inocentes, y si hay países inocentes, ¿cuáles son?
1: ¿Inocentes de qué?
2: De crímenes y pecados diversos. Voy a dar algunos ejemplos. Yo estudié en la Universidad de Salamanca un posgrado en ciencia política y le pregunté al profesor brillante, existe, Manuel Alcántara, dígame, ¿por qué Ceuta y Melilla, que son dos enclaves españoles en territorio marroquí? Me dijo, son dos activos del Estado español. No es que haya argumento. Son dos colonias del Estado español. Esto irrita muchísimo a los españoles que dicen que Ceuta y Melilla pertenecían al Reino de Navarra antes de que Marruecos fuera Marruecos. Es el mismo argumento británico para las Islas Malvinas.
1: Claro.
2: No había Estado argentino. O es un argumento que también usan los británicos para Gibraltar. Gibraltar desde 1713 pertenece a Gran Bretaña por un tratado cuando España era otra cosa respecto a la que es hoy, si bien sí existía el reino español. Pero ¿quién es inocente? España es inocente de colonialismo, Argentina es inocente de desigualdades, de dictaduras, o todos somos inocentes, excepto los culpables, ¿no? Inglaterra promovió la democracia contemporánea, lo cual evidentemente no es poco.
1: No,
2: es decir,
1: supuesto.
2: El sistema parlamentario democrático dentro de una monarquía, pero con deliberación democrática, proviene de Inglaterra, de John Locke. Y también Inglaterra ha sido el imperio que fue, con tanta territorialidad dominante en tantos sitios. Entonces, cuando uno canta falacia de generalización apresurada, y yo entiendo que folclore futbolero, pero el que no salta es un inglés. ¿Qué inglés? ¿Quién? Mick Jagger, Paul McCartney, Newton o Lord Mountbatten, que fue un controvertido.
1: No, ese es para Thatcher, para Margaret Thatcher.
2: Bueno, para Margaret Thatcher, de la cual no piensa lo mismo Javier Milei.
1: No.
2: Porque las cuestiones son complejas. A esto
1: porque
2: me refiero.
1: Porque Margaret Thatcher tuvo cosas para nosotros terribles, como la guerra de Malvinas, y tuvo cosas muy brillantes, que son las que, en términos económicos y políticos, que son las que elogia Milei.
2: Lo mismo vale para todos los, digamos, para todos los países, con algunas excepciones. Estados Unidos. Estados Unidos es un país racista, no cabe ninguna duda. Es la historia de Estados Unidos. Los héroes de Estados Unidos, Rosa Parks, por ejemplo, o Martin Luther King, son personas que lucharon contra el racismo, porque es explícito, es evidente. A la vez también, Barack Obama fue presidente de Estados Unidos,
1: claro,
2: y es afroamericano.
1: Y a la vez
2: Estados Unidos, la inteligencia artificial que criticamos o utilizamos, la utilizamos y en general proviene de Silicon Valley y sus alrededores.
1: Por supuesto.
2: Y tantas otras cosas, o las computadoras o lo que fuera. México. La Revolución Mexicana, que fue interesantísima y fascinante, es también un hábitat narco, digamos, y lamento decirlo, y supongo que lo lamentarán los mexicanos.
1: Sí, pero, sí, porque tiene que ver más con el territorio que con,
2: claro,
1: que con su historia,
2: que con la
1: política y económica.
2: Sí. Pero el hecho de que sea difícil levantar el dedo acusador respecto de una nacionalidad, tomemos el caso más extremo de la historia. Es verdad que durante el nazismo casi todos los alemanes eran nazis. Ahora, fíjate que un país es su territorio y es el tiempo. Hoy Alemania es un país democrático.
1: Extraordinariamente
2: democrático. De manera que a lo largo del tiempo, una nación, una sociedad, no es solo una foto, es una película.
1: Alemania hoy debe ser uno de los mejores países del mundo.
2: Pues bueno, desarrollado, extraordinario, brillante, a la vez con fricciones con la inmigración turca.
1: Sí, pero con mucha cultura, muy diverso, muy interesante.
2: Resplandeciente, tantísimo. Lo mismo para Italia, la cuna de todo y a la vez el fascismo. Bueno, y nosotros, y la República Argentina, ¿no? Con todas las virtudes que conocemos y todos los desastres que conocemos. hacemos.
1: Por supuesto.
2: Todos los desastres, digo, los desaparecidos existieron.
1: Es el país de Sarmiento, es el país de la dictadura, es el país de Cristina.
2: Efectivamente. Entonces, en esa diversidad y ese abanico contradictorio, lo que cabe es el análisis, que, ¿qué significa análisis en términos metodológicos? Que es separar las generalizaciones, descomponerlas para ver la situación, los datos, los hechos, ¿no? De tal forma que a quién estamos acusando, porque si en un partido de fútbol hubo conductas inapropiadas, como en tantísimos, y yo creo que las hubo, Roberto ya lo acaba de decirlo, esto fue inapropiado, no me permite inferir prácticamente nada.
1: Nada, respecto, solo que, al ratón Lara se le escapó un empujón, una piña, nada más.
2: Y Paredes, podemos discutirlo, etcétera. Pero a partir de allí, respecto a la sociedad argentina...
1: Nada.
2: Nada, hay poco que decir, al margen de que, aquí un pequeño brote patriotero, de que Messi nunca le pegó a nadie, ha sido siempre ejemplar, pero bueno.
1: Está bien, porque
2: ni siquiera dentro de un equipo, de un mismo equipo, podés decir, el grupo es, juega sucio. No sé, ¿quién? ¿En qué minuto? ¿Cuándo?
1: Claro.
2: Bueno, de tal forma que se trata de encontrar los datos, se trata de estudiar, se trata de asumir que las cosas son complejas y que los mitos son instantáneos.
1: Y eso, asumir que las cosas son complejas.
2: Claro, el mito es instantáneo, son todos estos son siniestros, son no, el mito es instantáneo, es fácil, el estereotipo es instantáneo, el análisis es moroso, es delicado, es complejo, y en esa complejidad radica la riqueza.
1: ¡Grande, Michael!
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0: 8:30 de la noche, cielo nublado en Buenos Aires, 12 grados la temperatura. El peritaje de los audios atribuidos a Spagnuolo, el juez Ariel Lijo le programó el inicio de las pericias por las licencias de los profesionales durante la feria judicial. La medida fue adoptada a pedido del fiscal Franco Picardi y Gendarmería Nacional deberá ahora fijar una nueva ficha. El estudio buscará determinar el origen y la veracidad de las grabaciones difundidas en agosto del año pasado. Los expertos analizarán si los audios fueron editados, adulterados o manipulados mediante inteligencia artificial. También intentarán establecer si la voz atribuida al ex director de la ANDIS es humana o fue generada de forma sintética. Copa Sudamericana, a partir de las 21:30, Lanús recibirá al Cienciano de Perú. Este partido corresponde a la ida de los 16avos de final. La vuelta se jugará el miércoles próximo en Perú. Presión 1020, decimal 9 hectopascales, el viento del sudeste a 8 kilómetros en la hora, cielo nublado, 11 grados la temperatura, 75% la humedad.
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3: Hola Tatito, soy Carlos de Belgrano. Yo en uno de mis viajes al DF siempre como en taquerías así en la calle, uh-huh, no en la calle con puestitos adentro, con locales adentro, pero como comida de calle. Lo que nunca comí es ese bendito raspado que tienen de barra de hielo, que le ponen todo tipo de jarabes y te hacen una bebida media un frisado medio de cosas. A ese sí le tuve miedo.
4: Gracias Carlos. Yo no sé cómo es ahí en el DF, en Plaza Italia, acá estamos en La Rural, estamos al lado de Plaza Italia, había un boliche de cumbia, vos uruguayo habrás ido seguramente, vos nunca, no. Donde había un trago que era el mezcladito.
5: Ah.
4: Que lo vendían a partir de cierta hora, a partir de las 2 de la mañana.
6: Eran fonditos de todo.
4: Sí. No se preguntaba. No se preguntaba.
5: Era mezcladito.
4: Era el mezcladito. Más mensajes.
6: Buenas noches, Claudia, de acá de Neuquén. ¿Qué te voy a contar? La ruta 22, hace 25 años que la tenemos parada, toda la construcción. La ruta 151 de Río Negro y de La Pampa, intransitable. No se puede creer. No es nada más que de este gobierno, ¿eh? Hace rato que las rutas son intransitables. ¡Qué vergüenza!
4: ¡Qué vergüenza, realmente! Gracias. Gracias, Claudia. Bueno, tomamos nota, ¿eh? Hay que hacer una listita, ¿no? De todas las deudas de rutas.
5: Sí, la que va de Gualeguaychú al puente, la de la ruta internacional.
4: Sí.
5: Oh.
4: ¿También?
5: Pero desde que tengo uso de razón, hace 40 y tantos años que paso por ahí, nunca la vi bien.
4: Qué increíble, ¿no? Lo que pasa es que en algún momento este país fue pensado para tener trenes. Sí. Y nunca más se volvió a hablar de eso, pero se necesita, ¿eh?
5: Sí.
4: Porque los camiones no hay vuelta.
5: Esa es una ruta de mucha la ruta, natural,
4: claro.
5: Naturalmente, bueno, pero hay que buscar una solución.
4: La ruta a Tres Arroyos, toda esa zona, que tiene una cantidad de camiones impresionantes. Y bueno, ahí había trenes antes, y no hay más trenes.
6: ¿Sabes qué? Tuve la oportunidad de viajar por rutas de campo en Italia.
4: Claro.
6: Y hay permanentemente trabajo hecho en las rutas, con un nivel de sofisticación. Estoy hablando de Italia, no Alemania, ¿no?
4: Pero con un
6: nivel de sofisticación que, por ejemplo, no las cierran y colocan unos semáforos transitorios como para que pare esta mano, circule la otra mano, después arrancas vos. Es decir, nunca se detiene el funcionamiento de la ruta, pero a la vez está en permanente mejoría.
4: Italia,
6: y hay una apuesta absoluta a que eso esté en buenas condiciones.
5: Me pasó, lo están haciendo en Uruguay, por ejemplo, ahora en la refacción de una parte de la ruta que viene hacia Gualeguaychú, por ejemplo. La ruta 2.
4: ¿Sí?
5: El mismo sistema que dice.
6: Con estos semáforos.
4: ¿Cómo encontraste? Estuvo hace poquito el uruguayo en Uruguay. ¿Cómo encontraste las rutas?
5: Hice poco, son esos 120 kilómetros, muy buenas. Bien, muy bien señalizada, arreglada, no hay un pozo, la banquina amplia, bien prolija.
4: Che,
5: esa ruta lo hablamos con Miguel la otra vez, que esa parte de la ruta es muy linda.
4: Sí. La inflación en Uruguay sigue bajando. A mí me impresiona eso, siempre me impresionó. La inflación en Uruguay está en menos del 4% anual.
5: Sí.
4: ¡Qué bárbaro! ¡Qué bárbaro! Bueno, nosotros estamos bajando la inflación, falta, ¿eh?
5: Igual está caro.
4: ¿Está caro Uruguay?
5: Sí, no hay inflación, pero está caro.
4: Sí.
5: O mejor dicho, en todo caso, el análisis sería los salarios no están a la altura siempre.
4: No, es cierto, es cierto. Eso también es cierto. Más mensajes.
7: Hola Tato y a toda la gente, les hablo de Córdoba. Volví de viaje del sur hace unos días y lo que quiero decir es que la ruta pasando Neuquén hasta un poco más allá del 25 de mayo La Pampa es intransitable. Tenés que ir a paso de hombre si no dejás las ruedas ahí.
5: La he hecho esa ruta hace poco tiempo, ahora 4 o 5 años. Era, pensé que, tal cual lo que dice, pensé que dejaba el auto ahí.
8: ¿Y por qué? ¿Dónde todo estuviste?
5: Y anduve paseando.
8: Pero andas por todos lados.
5: He andado mucho, me gusta, soy andariego.
8: Ahora a vos te gusta la ruta, ¿no?
5: Sí, me gusta mucho la ruta, manejar la ruta. Acá, la bicicleta.
8: ¿Esa, la ruta, dónde dijo? ¿Es ruta nacional esa o provincial?
5: Me parece que es provincial.
8: Bueno, tienen que levantar ese tema, ¿eh? Sí, tienen que, el gobierno este, que está ordenando la economía, todo para la mar en coche, bueno, tienen que poner plata o privatizar o lo que fuere, pero tienen que encontrar la vuelta, porque se muere la gente, ¿eh? Se mueren los argentinos ahí, o los que habitan el, o los que recorren las rutas argentinas. Más mensajes.
9: Hola Tato y equipo, buenas noches. La pregunta que me hago es si ahora las provincias vamos a empezar a pagar y arreglar y mantener las rutas. ¿Por qué en el combustible se sigue pagando un impuesto que debía ir ahí para mantener y mejorar las rutas? Hace 2 años y medio que lo cobran y no lo usaron intencionalmente y ahora directamente se desligan del mantenimiento y demás, pero siguen cobrando el impuesto. Saludos, David.
4: Gracias, David. Bueno, ese es uno de los grandes temas. De hecho, nosotros estamos en la rural y yo cada vez que saludo a alguien o que alguien te frena acá en el campo, te dicen lo mismo. Che, nosotros con toda la que ponemos y tenemos la ruta hecha pelota. Y es verdad, es así. Es así. Pero bueno, el gobierno ha apostado a reducir el gasto público lo más posible, con esto bajar la inflación y después supuestamente venía la bonanza económica que iba a revertir este tipo de casos. Veremos. Está tardando un poquito. Más mensajes.
10: Buenas noches, soy de Alberti, provincia de Buenos Aires, entre Chivilcoy y Bragado, sobre ruta nacional número 5 que viene de Luján, llamada la ruta de la muerte. La estamos padeciendo, es una zona agraria, muchos camiones y no podemos lograr que se haga la autovía. Se inició con Macri y cuando terminó su gobierno no se siguió. Esta ruta es hasta La Pampa. Gracias.
4: Es absolutamente cierto.
6: Zonas súper productivas como Bragado.
4: No, y además que se cruza el mega camión con 800 millones de vacas y un autito que va de pueblo a pueblo y conviven los dos. Y es un peligro, es un verdadero peligro.
6: Terrible.
4: Bueno, vamos a seguir con el tema. Evidentemente es una gran deuda de la Argentina y que en algún momento va a tener que empezar a saldarse. Vamos a ir una pequeña tanda y seguimos. Acuérdense que hoy repetimos la canción del Negrito.
2: Sí, anoche junto a Carola, ¿eh?
4: Ah, con Carola, claro, qué pavote. El Negrito y Carola hoy despiden nuestro programa en un ratito nada más, así que no se vayan, seguimos volviendo a casa.
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2: Seguimos volviendo a casa. Bueno, estamos físicamente en la rural de Palermo. Es una noche bastante agradable, hay gente con camperita, pero veníamos de unos días horribles.
3: Llovizna, húmedo.
2: Llovizna, frío, húmedo. La derrota de la Argentina.
3: Además, claro,
4: no, nos podrían haber regalado un poco de sol,
2: eso,
4: ¿no?
2: Eso también sumaba, ¿no? Al bajón.
3: Perder, pero con sol.
2: Claro, ¿no? Y es que no es lo mismo, obviamente. Si perdés y al otro día sale el sol y está todo bien, es mucho más fácil, ¿eh? ¿O no?
4: Sí,
2: acá, después de la derrota llegó la lluvia y el frío, escúchame.
0: Una tristeza, bien.
4: No, era un lunes para el olvido.
2: La verdad que sí.
4: Para
2: la
4: quedarse
2: que
4: en
2: sí.
4: la cama con la frazada hasta la nariz. ¿No?
0: Y llorar y llorar.
4: Y viendo, sí.
2: E increpar a Simeone porque no metió ese gol solo frente al arco.
3: Ay, vos te la agarraste con el cholito, Simeone, pobre.
2: Con alguno me tengo que agarrar.
3: Sí, viste que siempre uno enfoca la bronca en algo.
2: Pudo haber sido la pelota que se levantó por. Viste que en las conspiraciones
3: la
2: ahora.
3: Claro.
2: El chip de la pelota lo guían con un control remoto al.
3: La verdad que mereció ganar España. Después.
2: No, sí.
3: Sí, claro.
2: Definitivamente.
3: Después, pudo haber pasado de todo, pero no pasó. No pasó y no lo mereció. Y está buenísimo haber salido segundo.
2: No lo mereció. Ahora, hay un dato y es el fútbol. Como deporte cobija, como pocos, que estas cosas puedan pasar. Porque si entra, como dice Miguel, entra la de Simeone,
3: si entra, cambia todo. Penales.
2: Cambia la manera de decidir la final.
3: Sí,
2: ya no es más en la cancha, sino tal vez en los penales.
3: No,
2: ¿esto qué querés decir?
3: Cambia la energía del partido.
2: Totalmente.
3: Se agrandan todos.
2: Totalmente.
3: Sí.
2: Lo que no garantizaba nada. Pero ya era un escenario, era un escenario pedregoso para España y no para Argentina.
3: A ver, temas de los que vamos a estar hablando en los próximos días, vamos a seguir hablando del Mundial. A mí me tienen repodrido todas las cosas conspirativas y todo eso que anda dando vueltas. Ahora hay una que lo anda criticando a los jugadores argentinos, una que no sé si es actriz porno, por ahí me equivoco, una mía.
0: Mia Khalifa.
3: Sí. ¿Qué es? ¿Es actriz porno?
5: Sí,
3: ¿no?
5: Es actriz.
3: ¿Y por qué le dan bola a una actriz porno que critica a los jugadores argentinos?
2: ¿Y por qué es influencer?
3: Porque
2: vos podés influenciar, aunque no digan la verdad, sobre todo si no decís.
3: Sobre todo. Claro, porque la verdad, no, a veces no es aburrida.
2: Claro.
3: La verdad, a veces es un plomo. Es decir, no, perdimos porque jugaron mejor ellos.
0: El problema es que muchos la tenían de ídola, por eso.
3: ¿A quién?
0: A Mia Khalifa.
3: ¿En serio?
0: No, qué sé yo, había mucha gente que era fan de esta chica y bueno, ahora se sorprendieron con
4: de las más variadas disciplinas, ¿no? Por llamarla de alguna forma.
2: Están en todos los puntos cardinales.
3: Bueno, hoy les contábamos, en los próximos días se va a seguir hablando del Chiqui Tapia. Hay distintos medios, yo no tengo la información mía, no puedo decirle si esto es así o no, pero cada vez son más los medios que dicen que efectivamente en Estados Unidos está avanzando una investigación contra el Chiqui Tapia. Hoy la AFA desmintió todo esto. Por supuesto que el AFA siempre va a decir que el Chiqui Tapia es
4: un
3: ser de luz. Ah, me encantó lo de ser de luz. Un ser de luz. Pero más allá de que sea un ser de luz o no, el tema es si está siendo investigado en Estados Unidos o no. Porque es verdad que de la Justicia Federal Argentina no hay que esperar casi nada. Casi nada. Lamentablemente hemos llegado a ese punto donde no se puede esperar casi nada de nuestra justicia, de la Justicia Federal de la Argentina, que va siempre buscarle la vuelta para no hacer nada contra el Chiqui Tapia y toda esta mega mafia que parece estar alrededor suyo. Así que bueno, seguiremos hablando de eso. Seguiremos hablando de Luis Toto Caputo, que hoy, insisto con esto, porque me parece que es todo un tema. Siguió, anunció un nuevo proyecto de inocencia fiscal. ¿Por qué? Porque el gobierno evidentemente está necesitado de que los argentinos blanqueen plata. Está necesitado de dólares. A pesar de todas las inversiones que vienen de afuera y demás, demás, está necesitado de dólares. Si no, no harían otro intento por generar el blanqueo de capitales de los argentinos.
4: Invitar a la gente, ¿no?, que saque los dólares debajo del colchón.
5: Sí, ¿no? No hay medidor más preciso en la Argentina de la confianza en el gobierno que la cantidad de dólares que se vuelcan al circuito formal.
3: Por supuesto.
5: Y de lo que no se vuelca. Y ahí tenés la medida.
3: Y además no hay medida más confiable de que el gobierno necesita más aún, que es cuando te lo piden.
5: Claro. Y cuando te lo piden, la verdad es que genera temores.
3: Y bueno, por eso no lo piden todos los días, piden cada tanto. Lo piden cada tanto, creo que además lo han pedido en estos días porque hay en estos días cierta tranquilidad en el mundo financiero.
5: Positivos.
3: De hecho, ayer o antes de ayer, distintos analistas de mercado han evaluado positivamente la calidad de la deuda argentina y demás, con lo cual hay un contexto internacional de bastante tranquilidad, por eso lo hacen. Pero hay que ver, no creo que alcance con definiciones de Toto Caputo, lamentablemente, sería mucho más fácil todo. Me parece que los argentinos nos hemos vuelto una especie desconfiada de los que toman las decisiones, y tiene lógica, tiene sentido. Ayer porque hemos sido engañados durante mucho tiempo, ¿sí, Michael?

0: cuestión que vos no podés, vos comprás una máquina de energía, no sé qué, eléctrica, a una empresa extranjera y no le podés derivar el dinero ya. Tienes que esperar 60, 45, 60 días,
1: claro,
0: y hasta 90. Entonces el tipo te tiene que vender a cobrar a 60, 90 días.
1: Confiando en que vos se lo vas a traer.
0: Claro, entonces
1: vas...
0: no es que el cepo está levantado, hay muchas cosas.
1: Y no está levantado totalmente.
0: No está levantado totalmente, está por los particulares. Y...
1: Claro, claro. Bueno, vamos a seguir con estos temas naturalmente, por eso los presentamos simplemente. Y nos vamos a ir retirando nosotros. Vamos a volver mañana, como todos los días, vamos a estar entre las 19 y las 21. No sé, ¿me estoy olvidando de algo?
2: No, de hecho, nos vamos. Que viene ahora un comentario de José Gabriel. Un comentario de José Gabriel final.
3: Dale, pegale tres minutos.
2: De dos minutos.
0: Es una editorial sobre.
3: Hacela que yo me voy.
2: Análisis final del mundial.
1: Nos vamos reiterando.
0: En el mundial.
1: Nos vamos y agradeciéndoles de verdad la compañía. Nos vamos escuchando otra vez al Negrito ayer con Carola, que dieron, la verdad, un show extraordinario. Extraordinariamente hermoso. Así que bueno, otra vez felicitarlos y otra vez disfrutarlos. Al Negrito con Carola Gil.
3: En un nuevo martes de oro.
1: Qué meloso, por Dios.
2: Con la lluvia, ¿eh?
3: Y dice así.

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0: Wow. ¿Cómo dice?
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0: ¿Y las manos?

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2: Noche, cielo nublado en Buenos Aires, 11 grados la temperatura. Caputo habló sobre los dólares guardados en los hogares. La declaración fue realizada durante la presentación de nuevos proyectos vinculados con la inocencia fiscal. El ministro de Economía afirmó que es un mal negocio tener la moneda estadounidense en casa.
3: Estamos en récord de lo que es depósitos en dólares en el sistema financiero, 40 mil millones de dólares. Aún así, hay más de 4 veces la cantidad de depósitos en dólares en lo que es ahorro, como digo, debajo del colchón. La estimación del Banco Central es que hay 170 mil millones de dólares. Es una muy mala decisión económica tener los dólares debajo del colchón. Claramente se dio en este contexto.